estadounidense. No se disponía de datos desglosados por la edad. Para más del 13% de los habitantes de este país, ese idioma es el español. Aproximadamente el 1% habla chino en el hogar, incluidos los dialectos mandarín y cantonés. Y poco menos del 1% habla de las lenguas indígenas de las Américas. De los más de 60 millones de personas en Estados Unidos que en su casa hablan un idioma distinto al inglés, aproximadamente 3 de cada 5 hablan el inglés muy bien, según datos de la encuesta de la Oficina del Censo de Estados Unidos. En España, los investigadores reclutaron a 266 personas mayores de 60 años que viven en Barcelona, donde los idiomas castellano y catalán se hablan de forma generalizada. Entre los participantes hubo 63 personas sanas, 135 con diagnóstico previo de un trastorno cognitivo leve y otras 68 con enfermedad de Alzheimer. Después, se estableció la correlación entre el dominio del idioma de cada participante y la edad a la que se observaron por primera vez los síntomas. Vimos que las personas con mayor nivel de bilingüismo recibieron el diagnóstico de trastorno cognitivo leve más tarde en la vida que aquellas con bilingüismo pasivo, indicó en un comunicado Marco Calabria, autor corresponsal del estudio y profesor de Estudios de Ciencias de la Salud en la Universidad Abierta de Cataluña y la Universidad Pompeu Fabra en Barcelona. El psicolingüista Marc Antoniou, de Western Sydney University en Australia, expresó el mismo razonamiento en su artículo publicado en la edición de enero de 2019 de la revista Annual Review of Linguistics. Dado que una persona bilingüe domina dos idiomas y estos se activan de manera automática y subconsciente, la persona está siempre sorteando la interferencia entre los dos idiomas para no usar la palabra incorrecta en el idioma equivocado en el momento inoportuno, dijo Antoniou en una entrevista con The Washington Post. Las regiones del cerebro responsables de esa actividad son las mismas que se usan para realizar una tarea cuando hay distracciones. La tarea tal vez no tenga nada que ver con el idioma. Podría ser un intento de escuchar algo en un entorno ruidoso o de realizar alguna tarea visual, precisó Antoniou. La memoria muscular desarrollada a raíz del uso de dos idiomas puede aplicarse a distintas destrezas. Calabria opina que el bilingüismo activo se asemeja a una especie de gimnasia lingüística que fortalece las funciones cognitivas, entre ellas el control ejecutivo. El control ejecutivo, muchas veces denominado función ejecutiva, es lo que consideramos la esencia del ser humano, la capacidad de organizar tareas en la mente y de regular el propio comportamiento. Se necesita esa capacidad para pasar sin problemas de un idioma al otro. Este mecanismo, en el contexto de las enfermedades neurodegenerativas, podría servir para compensar los síntomas, dijo Calabria. Así, cuando algo no funciona bien a causa de la enfermedad, el cerebro cuenta con mecanismos alternativos para resolver la situación gracias al bilingüismo. Salud, enfermedades y tratamientos. La vacuna contra el coronavirus. ¿Cuándo tendremos una? ¿Quién la recibirá? ¿Será efectiva? A medida que la pandemia avanza, los investigadores se apresuran a encontrar respuestas. Investigadores a nivel mundial no han desperdiciado tiempo en la carrera por encontrar una vacuna contra la COVID-19. Meses después del comienzo de la pandemia, varias vacunas candidatas se encuentran en etapa avanzada de ensayos clínicos para validar su efectividad en la protección contra el coronavirus. Los expertos predicen que para finales del 2020 emergerán una o más opciones seguras y eficaces. El mundo científico trabaja a una velocidad astronómica, dice Barry Bloom, profesor de inmunología y enfermedades infecciosas y exdecano de la Facultad de Salud Pública, T.H. Chan, de Harvard University, en un seminario en línea el 15 de septiembre.
Más allá del desarrollo del medicamento en sí, también se están realizando esfuerzos para acelerar la producción y distribución de las vacunas. A continuación, una mirada a las posibles vacunas contra el coronavirus y el progreso que se está haciendo en ellas. ¿Qué es exactamente una vacuna? Una vacuna es algo que ayuda a una persona a desarrollar la inmunidad a una enfermedad infecciosa. Funciona introduciendo intencionalmente en el cuerpo una forma inactiva de un germen causante de una enfermedad o algo similar. Esto estimula la producción de anticuerpos por parte del sistema inmunitario, las proteínas que ayudan a proteger a la persona de una futura infección si alguna vez se encuentra con el germen real. Piensa en ello como un entrenamiento para tu sistema inmunitario. Lo estás enviando al gimnasio y preparándolo para poder hacer algo cuando se encuentre con lo real en el futuro, dice el Dr. Tony Moody, profesor adjunto de pediatría e inmunología en la Facultad de Medicina de Duke University e investigador principal del Duke Human Vaccine Institute. Básicamente, lo que hace una vacuna es enseñar al sistema inmunitario a manejar algo antes de que te encuentres con lo real, para que, con suerte, cuando te encuentres con ello, puedas manejarlo y librarte de ello rápidamente. En el caso del nuevo coronavirus, una vacuna haría a una persona resistente a una infección por el virus y a la enfermedad que causa la COVID-19, o como mínimo, haría que una persona que se infecte tenga un curso más corto de la enfermedad o no tantas complicaciones, agrega Moody. ¿Qué vacunas contra el coronavirus están más adelantadas? Dos vacunas se consideran las más avanzadas en Estados Unidos. Una es de Moderna y los Institutos Nacionales de la Salud, y la otra es de Pfizer y BioNTech. ¿Qué hace que estas vacunas sean especiales? Ambas vacunas están siendo evaluadas por la FDA para autorización para uso de emergencias. Si las autoridades federales autorizan las vacunas, serán las primeras en distribuirse al público en Estados Unidos. Además, las compañías detrás de ambas vacunas reportan que son altamente efectivas en la prevención de la COVID-19 en los participantes de los ensayos clínicos. Pfizer y BioNTech anunciaron el 18 de noviembre que sus vacunas de dos dosis son el 95% seguras contra la COVID-19, comenzando 28 después de la primera dosis. En los adultos de 65 años o más, se encontró que la vacuna era un 94% eficaz en la prevención de la COVID-19. Los ensayos clínicos en fase 3 de Moderna hallaron que la vacuna es el 94.1% efectiva contra la COVID-19 y un 100% efectiva contra los casos severos del virus. Es importante reseñar, sin embargo, que los datos de ambos ensayos clínicos no han sido revisados por pares o inspeccionados por los científicos regulatorios. ¿Qué es una autorización de uso de emergencia? Una EUA es una especie de luz verde de la FDA. No es lo mismo que una aprobación oficial. Durante una emergencia de salud pública, como la pandemia de coronavirus, la FDA puede autorizar productos médicos no aprobados previamente para diagnosticar, tratar o prevenir la enfermedad en cuestión de manera oportuna cuando no existen otras alternativas aprobadas o disponibles. El proceso de EUA es más rápido que la aprobación estándar de la FDA, que puede tardar de 6 a 10 meses. Sin embargo, los datos que demuestran la seguridad y la eficacia siguen siendo necesarios para la autorización, y la FDA y un comité asesor de expertos utilizan estos datos para sopesar los riesgos y beneficios del producto en cuestión. ¿Qué otras vacunas son prometedoras? Las vacunas de Moderna y Pfizer son dos de las cuatro vacunas que se encuentran en la fase 3 de los ensayos clínicos en el país. Las otras son una de AstraZeneca, University of Oxford, y otra de Johnson & Johnson. La fase 3 de un ensayo clínico
es cuando los investigadores estudian la seguridad y la eficacia de las posibles vacunas en comparación con un placebo en una gran población, más de 30.000 voluntarios para los ensayos de estas vacunas. La fase 3 de un ensayo también permitirá a los investigadores ver cómo funcionan estas vacunas en las poblaciones con más probabilidades de enfermarse gravemente a causa de una infección de SARS-CoV-2, incluidos los adultos mayores, las personas con enfermedades subyacentes y las minorías raciales y étnicas, que tienen tasas más altas de hospitalización y muerte por la COVID-19. Si la vacuna no funciona bien en las personas que más la necesitan, entonces es obvio que necesitamos una mejor vacuna o una estrategia diferente, dice el Dr. Jess Goodman, director del Center of Medical Product Access, Safety and Stewardship, por sus siglas COMPASS, COMPASS, de Georgetown University y ex jefe científico de la Administración de Alimentos y Medicamentos, por sus siglas en inglés, FDA. Las vacunas de Moderna y de Pfizer utilizan una nueva tecnología conocida como ARNm, que introduce un código genético que el cuerpo puede utilizar para fabricar su propia proteína viral para inducir una respuesta inmunitaria. La vacuna de AstraZeneca utiliza un adenovirus de chimpancé que no se replica para suministrar una proteína S de SARS-CoV-2, con el fin de estimular una respuesta inmunitaria, y la vacuna de una dosis de Johnson & Johnson utiliza un adenovirus genéticamente modificado. Sin embargo, el hecho de que estas cuatro estén al frente no significa que las otras posibles vacunas, todas las 234, según el rastreador de vacunas del Milken Institute, estén fuera de la carrera. Hay otras 8 vacunas más en la fase 3 de los ensayos en todo el mundo, según muestra una base de datos mantenida por el New York Times, y otras 50 están en la fase 1 y 2 de los estudios, algunas de las cuales emplean tecnologías más tradicionales que se utilizan en las vacunas actualmente aprobadas, explica Goodman. ¿Puede funcionar más de una posible vacuna y ser autorizada y aprobada? Sin lugar a duda. De hecho, sería muy conveniente, dice el Dr. William Schaffner, profesor de medicina y experto en enfermedades infecciosas de The Vanderbilt University, porque eso significaría que habría más fabricantes de vacunas trabajando para realmente producir la vacuna, y así podríamos tratar de vacunar más rápido a la población en Estados Unidos y más allá. La doctora Kathleen Neusel, profesora de vacunología y directora del Center for Vaccine Development and Global Health de la Facultad de Medicina de the University of Maryland, se hace eco del sentimiento de Schaffner y hace referencia a la vacuna contra la gripe para compararla. Existen múltiples formulaciones en el mercado, como la vacuna inyectable de alta dosis y la vacuna en aerosol nasal, por ejemplo, que se recomiendan para diferentes poblaciones. Realmente, necesitamos que cada persona en el mundo, en teoría, pueda recibir esta vacuna. Así que para mí, tener más de una opción es algo positivo porque necesitamos muchas, añade. Cuando las otras vacunas contra el coronavirus solicitarán una EUA, es difícil decir cuándo una posible vacuna estará lista para solicitar la autorización de la FDA. Todo depende de cuándo los científicos puedan recopilar suficientes datos de la fase 3 de los ensayos clínicos para saber si la vacuna es segura y eficaz en la prevención de una infección por coronavirus o en la disminución de su gravedad en al menos el 50% de los receptores de la vacuna. El estándar de eficacia del 50% fue establecido por la FDA en junio. Como comparación, la vacuna contra la gripe tiene una eficacia de entre el 40% y el 60%. Algo que podría retrasar el proceso, la tasa de infección de los participantes en los ensayos clínicos. Para que los ensayos demuestren que una posible vacuna funciona, algunos participantes deben contraer el coronavirus en la comunidad.
no están siendo introducidos al SARS-CoV-2 en el laboratorio. La meta es el número de personas que se enfermen. No hay una fecha en el calendario, dijo Bloom de Harvard. Como señala Schaffner, la población que suele ser voluntaria en los ensayos clínicos es la misma que tiene más probabilidades de adherirse a las directrices de la salud pública establecidas para prevenir la propagación de la COVID-19. Suelen ser el tipo de personas que, en la era de la COVID, son muy cuidadosos. Están distanciados socialmente, usan mascarillas. No salen a los restaurantes, no han viajado, dice Schaffner. Por eso, algunos pensamos que estos ensayos podrían durar un poco más de lo que las personas habían previsto, porque los voluntarios tienden a ser personas muy cuidadosas. Una reacción adversa a una posible vacuna también podría retrasar el proceso. Tanto AstraZeneca como Johnson & Johnson interrumpieron la fase 3 de sus ensayos clínicos para investigar a un participante que pudo haber experimentado una complicación con la vacuna. Las dos empresas han reanudado desde entonces la investigación. Bloom dice que, aunque esto retrasa un poco las cosas, prueba que el sistema funciona. Señalando las medidas de seguridad del ensayo, añade, es exactamente lo que se debe hacer cuando alguien está enfermo. ¿Cuándo estará disponible una vacuna para el público? Tan pronto como sea posible. Los funcionarios federales han destacado repetidamente que una vez que la FDA dé luz verde a la vacuna, el gobierno quiere estar listo para su distribución en 24 horas. Cuando la FDA emita un EUA para la vacuna, el Comité Asesor sobre Prácticas de Inmunización, por sus siglas ACIP, de los CDC, se reunirá con rapidez para revisar los datos de la vacuna y luego votará sobre la recomendación de la misma. El ACIP también especificará quién debe recibirlo basándose en los datos recopilados en los ensayos. Probablemente, los suministros iniciales de la vacuna sean limitados. En ese caso, el ACIP recomienda que las primeras dosis disponibles se ofrezcan a los trabajadores de la salud y al personal y los residentes de los centros de cuidado a largo plazo, como los hogares de ancianos y centros de vida asistida. A medida que la disponibilidad de la vacuna aumente, el ACIP hará recomendaciones adicionales para los grupos de prioridad, los trabajadores esenciales, los adultos mayores y las personas con enfermedades subyacentes se encuentran entre quienes están considerando para la vacunación temprana. Los expertos han hecho predicciones sobre cuándo la vacuna estará más disponible para el público en general. Redfield, de los CDC, estima que probablemente tomará de 6 a 9 meses vacunar a la población general del país. ¿Cómo se distribuye la vacuna? El gobierno federal supervisa la distribución y el seguimiento de las vacunas contra el coronavirus en el país, y los CDC trabajan con las jurisdicciones estatales, tribales, territoriales y locales para desarrollar planes de vacunación en sus respectivas áreas. El gobierno también se está asociando con empresas privadas para garantizar que las personas con alto riesgo puedan acceder fácilmente a una vacuna cuando haya una disponible. Todas las vacunas se ordenarán a través de los CDC. Gran parte de la fabricación y el almacenamiento de las vacunas se está llevando a cabo al mismo tiempo que la etapa final de los ensayos clínicos, de modo que cuando una vacuna obtenga la licencia o la aprobación de la FDA, el producto estará listo para su distribución a la población. Asegurarse de que haya un transporte y almacenamiento adecuados para las vacunas es parte de este proceso de planificación. Tanto la vacuna de Pfizer como la de Moderna requieren un almacenamiento en frío a temperaturas específicas. La de Pfizer más que la de Moderna, lo que significa que las farmacias y clínicas de todo el país deben estar equipadas con congeladores y refrigeradores especializados para mantener estables los medicamentos. El pedido de los suministros necesarios para vacunar a millones de personas en el país
es otra parte fundamental del proceso de planificación de la distribución, al igual que la ampliación de la vigilancia de la seguridad y la supervisión de la eficacia a largo plazo. Creo que al principio era muy, muy desafiante, dijo Bloom, de Harvard, sobre el proceso de distribución de la vacuna. Pero a finales de la primavera, si no mucho antes, esto debería funcionar sin problemas, a menos que haya algún fallo técnico. ¿Cuánto costará la vacuna? El objetivo es nada. El gobierno federal ha comprado cientos de millones de dosis de vacunas con el dinero de los contribuyentes, y estas se darán a la población de la nación sin costo alguno, según los CDC. Los proveedores de vacunas podrán cobrar una tarifa de administración por poner la vacuna, pero esta tarifa debe estar cubierta por un seguro público o privado o por un fondo de asistencia del gobierno para los no asegurados. Si una vacuna no es 100% efectiva, ¿puedo contraer la COVID-19? Es posible que sí, aunque en la tercera fase de los ensayos clínicos y en el seguimiento posterior a los mismos, deberían surgir más detalles sobre la eficacia de la vacuna, especialmente en los subgrupos de la población. Y eso es algo que los receptores tendrán que entender cuando reciban la vacuna, dice Schaffner. La vacuna proporciona protección, pero no será como una armadura. Su mensaje principal: el hecho de que te subas la manga y te pongas la inyección no significa que puedas tirar la mascarilla y dejar de lado otros esfuerzos de prevención como el distanciamiento social y el lavado de manos. Esos serán cruciales durante bastante tiempo para conseguir el control del virus, dice Schaffner. Otro punto a considerar: una vacuna aprobada probablemente requerirá dos dosis, con varias semanas de diferencia, lo que prolongará el tiempo antes de que sea efectiva en los receptores. La posible vacuna de una dosis de Johnson & Johnson es la excepción. La duración de la inmunidad de la vacuna tampoco está clara en este momento. Es posible que las personas necesiten refuerzos antes de que terminemos con todo esto, añade Goodman. ¿Por qué tarda tanto el proceso de desarrollo de una vacuna? Aunque los plazos pueden parecer largos y frustrantemente ineficientes, la velocidad a la que se mueve el proceso de la vacuna contra el coronavirus no tiene precedentes, dice Moody de Duke. El desarrollo de una vacuna suele tardar entre 10 y 15 años, y la vacuna más rápida que se ha creado hasta ahora ha sido para las paperas. Ese proceso tardó 4 años. Es más, después de que una vacuna es aprobada, puede llevar meses o años aumentar la producción y la fabricación para su distribución. Sin embargo, Estados Unidos ya tiene una ventaja en esto. Creo que es muy importante que la gente entienda que la respuesta a este patógeno ha sido más rápida de la que cualquier otro patógeno en la historia, dice Moody. El hecho de que tuvieras un virus que fue reportado por primera vez en China en diciembre y para marzo ya estábamos hablando de establecer un ensayo de fase 1, creo que la velocidad de la respuesta, tanto de la comunidad médica como de todos los demás, es en realidad bastante sorprendente. ¿Qué pasa si los científicos no encuentran una vacuna para la COVID-19 que funcione? Eso es poco probable en este momento, pero es una posibilidad. Y es por eso que también es importante buscar tratamientos para la COVID-19, dice Moody. Sobre el tratamiento antiviral para la gripe, Moody dice que si tuviéramos una especie de equivalente del Tamiflu para el coronavirus, en el que pudieras estar expuesto y tomar Tamiflu y ya sabes, estar protegido, o pudieras contraer una enfermedad temprana y pudiera atenuar la enfermedad o acortar el curso, eso sería genial. Se está trabajando mucho en ello y creo que todo ese trabajo debe continuar también. Hasta ahora, la FDA ha aprobado el medicamento antiviral Remdesivir para el tratamiento de algunos pacientes hospitalizados por COVID-19. La agencia también ha emitido una EUA para el plasma de convalecientes para tratar a las personas que están hospitalizadas por la enfermedad y para el Bamlanivimab, una terapia de anticuerpos
monoclonales para tratar casos leves a moderados de la COVID-19 en pacientes ambulatorios. La Organización Mundial de la Salud, por sus siglas OMS, también emitió nuevas pautas que recomiendan enfáticamente los corticosteroides asequibles y comunes como hidrocortisona y dexametasona para el tratamiento de pacientes con casos graves de COVID-19. Hemos llegado al final. 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Gracias por habernos acompañado en ARP en español. Me llamo Diana Navarrete. Por favor, continúen escuchando nuestra programación.

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0: Hola, están escuchando el Audio Information Network de Colorado. Gracias por unirse con nosotros para ser padres. Mi nombre es Nikki LaBeouf Little. Esta semana leemos unas noticias y consejos publicados en serpadres.com. LinkedIn agrega madre que se queda en casa a sus categorías laborales. Por Karina Cortés. Las horas que has pasado en casa criando a tus hijos probablemente hayan sido las más largas y emocionalmente más intensas de tu vida. Tú eres la chef de la familia, la organizadora de eventos, la ama de llaves, el servicio de transporte, el árbitro, la enfermera, la animadora, la educadora y la persona a la que todos miran cuando falta algo. La presión aumenta por todos lados, incluso si tienes una pareja que comparte muchas de las funciones. La mayoría de las veces, la mayor parte de la carga aún recae en ti. Esto se conoce como la carga invisible de la maternidad. El tiempo dedicado al trabajo de cuidado no remunerado suele infravalorarse en el mundo profesional, y la falta de reconocimiento formal de la importancia de este trabajo pone a los cuidadores en desventaja cuando buscan ocupar puestos formales remunerados. No en vano. Muchas personas, mujeres y madres en particular, se quejaron durante la pandemia de que la lista de títulos disponibles en el sitio de redes profesionales, LinkedIn, era restrictiva, sesgada y no brindaba opciones que les permitieran mostrar sus habilidades o abarcaran los tipos de carreras en las que trabajaban. Para abordar el problema, LinkedIn ha anunciado nuevos títulos para padres que incluyen madre que se quede en casa y padre que se queda en casa. La red social también habilitó como trabajos oficiales cuidador, ama de casa, mamá y papá. Además, el sitio eliminó una configuración que requiere que los títulos de trabajo estén vinculados a una empresa o empleador. De modo que si tomaste o tuvieras que tomarte un tiempo fuera del trabajo, puedes representar con precisión lo que de otro modo sería un vacío poco atractivo en tu currículum. Si bien los títulos para padres son los únicos nuevos disponibles ahora, LinkedIn continúa trabajando en una revisión más completa de sus currículums digitales y tiene planes de agregar títulos adicionales en el futuro para eventos de la vida más comunes. Estos ayudarán a capturar en detalle por qué se optó por no trabajar e incluyen año sabático, licencia personal, licencia por cuidado familiar o licencia por paternidad. Cambios como estos marcan la diferencia y muchos agradecen la rápida respuesta de LinkedIn. Los padres deben sentirse orgullosos del tiempo que han pasado fuera de sus carreras para cuidar a un niño o un ser querido. Esto equivale a una barrera menos en el proceso de volver al trabajo. Y es que estos títulos no solo permiten una mayor representación de todos los tipos variados de trabajo que se realizan actualmente en el mundo, independientemente de la pandemia, sino que también podrían servir como modelo para otras empresas y organizaciones a la hora de contratar y definir su planilla. ¿Se recuperarán los niños de la crisis del COVID-19? Por el Child Mind Institute, Texto por Hannah Sheldon Dean. Tras varios meses de la crisis del coronavirus y con más incertidumbre y estrés por delante, la vida es difícil en estos momentos para los niños de cualquier edad. Muchos padres, al ver que sus hijos experimentan ansiedad, tristeza y desafíos de comportamiento, se preguntan cómo los afectará todo a largo plazo. ¿Pueden los niños estar traumatizados por la crisis del coronavirus? Y si lo están, ¿cómo podría saberlo? Si bien esta situación es difícil para todos, la buena noticia es que los niños son resilientes y los padres pueden ayudar a fomentar esa resiliencia. A pesar de que la crisis del coronavirus es estresante y podría causar dificultades a largo plazo para algunos niños, lo que tú hagas ahora puede marcar una gran diferencia en el futuro. A continuación encontrarás información esencial sobre el estrés, el trauma y la resiliencia, además de estrategias para ayudar a los niños a recuperarse y saber cuándo buscar apoyo profesional. ¿Qué es trauma? Para entender cómo podría afectar a tu hijo la crisis del coronavirus, es útil saber qué es exactamente el trauma y qué no es. Un evento traumático sucede cuando alguien se ve amenazado físicamente o es testigo de que algo así le sucede a otra persona, dice la doctora Jamie Howard, psicóloga clínica del Child Mind Institute. En un verdadero evento traumático, hay daño físico y peligro involucrados. Ejemplos de eventos que potencialmente podrían ser traumáticos incluyen accidentes graves, desastres naturales y experimentar violencia. El estrés a largo plazo, así como el abandono de forma persistente, el abuso o la discriminación, también pueden ser traumáticos. Sin embargo, es importante tener en cuenta que el evento en sí mismo no determina si algo es traumático o no. El trauma se trata en realidad de la reacción del individuo ante un evento perturbador. El hecho de que un niño pase por algo que pueda ser traumático no significa necesariamente que esto ocasionará un trauma. Dos niños pueden estar en el mismo accidente de auto y uno puede experimentar como un trauma, mientras que el otro no, dice la doctora Howard. Realmente depende de la interpretación que el niño haga de la amenaza. Un niño podría sentir que casi se mueren, mientras que el otro podría decir, ¡wow! Fue muy loco como dimos vueltas. Y luego simplemente seguir adelante. ¿Quedará traumatizado mi hijo por la crisis del coronavirus? No hay una manera fácil de predecir si un niño en particular quedará traumatizado. Para muchas personas, la pandemia es sin duda un factor estresante importante, pero no necesariamente un trauma, dice la doctora Howard. Y para algunas personas es un verdadero evento traumático. A los niños que les ha tocado tener la experiencia de la muerte o la hospitalización de un ser querido a causa de COVID, o que han estado muy enfermos, pueden sentir estos eventos como traumáticos. Los niños que han vivido la cuarentena en una situación violenta o abusiva también corren un alto riesgo de experimentar trauma en este momento. Si tu hijo no ha pasado por ninguna de esas experiencias, especialmente estresantes, durante la crisis, es menos probable que muestre signos de trauma. Por lo tanto, el estrés que los niños han estado experimentando en los últimos meses podría tener otras consecuencias significativas que no se ajusten a la definición clínica de trauma. Aquí es donde entra en juego la idea de adaptación. Trauma versus trastornos de adaptación. A veces, un evento o situación que no es una amenaza física inmediata puede de todas maneras desencadenar cambios emocionales o de comportamiento en un niño. Cuando un niño tiene problemas para adaptarse a un nuevo factor estresante, a menudo se dice que tiene un trastorno de adaptación. Los acontecimientos estresantes de la vida, como un divorcio o una mudanza a una nueva casa, pueden causar a veces trastornos de adaptación en los niños. No es lo mismo que experimentar un evento traumático porque el niño no está en peligro, pero aún así puede conducir a desafíos como ansiedad, depresión o comportamiento disruptivo. Entonces, aunque la crisis del coronavirus puede que no sea exactamente traumática para muchos niños, aún así puede ocasionar problemas de adaptación. Hay una pérdida crónica en estos momentos, dice la doctora Howard. Mucho de lo que los niños han perdido recientemente, el fin del año escolar, las celebraciones, el campamento, está relacionado con hitos del desarrollo. Estas cosas pueden parecer detalles para los padres, pero realmente importan mucho a los niños. ¿Qué puedo hacer para ayudar a mi hijo a recuperarse del estrés por la crisis del coronavirus? Como madres y padres, no podemos proteger completamente a nuestros hijos del estrés de esta situación. Pero hay estrategias que podemos usar para apoyar su salud mental ahora y a medida que los retos siguen presentándose. Ajusta tus expectativas. Es normal no ser tú mismo cuando te quitan tantas cosas, dice la doctora Howard. Muchos niños no se recuperarán del todo hasta que la crisis haya pasado. Empatiza con sus sentimientos. Validar claramente las emociones de tu hijo puede hacer una gran diferencia, incluso cuando tú no puedes resolver el problema. Podrías decirle, parece que estás muy triste por lo que está pasando este verano. Sé cuánto significa el campamento para ti. Da espacio a tu hijo para hablar sobre lo que le molesta y no te apresures a arreglar las emociones confusas. Da un paso atrás. La doctora Howard recomienda identificar un par de hitos en el desarrollo que son realmente importantes para tu hijo en ese momento. Esto podría ser, por ejemplo, completar tareas de forma independiente o ser más respetuosos con los hermanos. Cualquier cosa que tu hijo necesite dominar a medida que sigue creciendo y aprendiendo. Encuentra oportunidades para practicar. Una vez que sepas qué áreas de crecimiento priorizar, ve si puedes encontrar maneras simples de que tu hijo trabaje en estas habilidades. Tal vez sea jugar un juego cooperativo entre hermanos, dedicar 20 minutos a leer de manera independiente, o practicar la realización de alguna tarea sin ayuda. No te preocupes por el resto. En estos momentos, mantenerse al día con estas habilidades prioritarias es suficiente para la mayoría de los niños y las familias. Resiliencia significa poner un pie delante del otro y cumplir con los hitos del desarrollo, dice la doctora Howard. No significa aprender nuevos idiomas y reorganizar toda la casa. Y no significa tampoco que tus hijos tengan que hacer todo lo que tal vez tú esperabas de ellos antes de la crisis del coronavirus. Dejar de lado la idea de que todos deberían comportarse perfectamente puede hacer que las cosas sean un poco más fáciles tanto para ti como para tus hijos. ¿Cómo sé si mi hijo necesita ayuda? Ya sea que tu hijo haya experimentado un evento traumático o muestre signos de trastornos de adaptación, podría tener sentido buscar ayuda profesional. Cuando se trata de trauma, es importante estar atento a los signos del trastorno de estrés postraumático o TEPT, PTSD por sus siglas en inglés. Algunos signos comunes del TEPT incluyen estar preocupado pensando en el evento traumático y tener emociones extremas de manera constante o falta de emociones que perduran mucho tiempo después del evento. La gran diferencia con los trastornos de adaptación es que los niños generalmente no muestran signos exagerados de miedo. En lugar de estar nervioso o temeroso, tu hijo puede experimentar ansiedad, tristeza, inquietud o irritabilidad persistentes. Independientemente de que se trate de un trauma clínico, lo principal es estar atento a cambios significativos en los sentimientos o el comportamiento de tu hijo, que no desaparecen con el tiempo. Si un niño se aísla de la familia o han dejado de importarle los intereses y actividades que solía disfrutar, estas son señales de alerta de que algo está pasando, dice la doctora Howard. Podría tratarse de un trastorno de adaptación o podría ser un trauma. Si tú crees que tu hijo se beneficiaría de apoyo en salud mental, la doctora Howard recomienda buscar un profesional que ofrezca terapia cognitivo-conductual centrada en el trauma, TFCBT, por sus siglas en inglés. La TFCBT es un tratamiento basado en la evidencia, diseñado especialmente para niños y adolescentes, y a menudo puede ser proporcionado de manera efectiva a través de la telemedicina para que tu hijo pueda recibir tratamiento mientras cumple con las normas de distanciamiento social. Este artículo fue creado y publicado por el Child Mind Institute en su website childmind.org. Más artículos del Child Mind Institute en español aquí, childmind.org/recursos-en-español. Y finalmente visitamos guiainfantil.com para 21 chistes para niños de 4 años que harán reír a toda la familia. Por Adriana Méndez, redactora y psicóloga. ¿A quién no le gusta escuchar un buen chiste o un chiste malo pero divertido? Estos nos ayudan a pasar un buen rato en familia compartiendo risas. Reírnos todos los días debe ser una parte fundamental de la vida cotidiana, y los padres debemos asegurarnos de que nuestros hijos se rían muy a menudo. Para ayudarte, a continuación hemos recopilado algunos chistes para niños de 4 años. Son chistes cortos y sencillos de entender que harán disfrutar a los más pequeños, pero también a los mayores. 1. ¿Qué le dice un gusano a otro? Me voy a dar una vuelta a la manzana. 2. En el colegio, la profesora pregunta, María, dime una palabra que tenga muchas O. Y María responde, goloso, profesora. Muy bien, María, ahora tú, Jaimito. El niño se queda pensando y dice, ¡gol! 3. Van dos mosquitos en una moto y el de atrás le dice al primero, ¡para, para! ¡Que se me ha metido una mosca en el ojo! 4. Mamá, en el colegio me llaman distraído. Pepito, tú vives en la casa de enfrente. 5. ¿Por qué está feliz la escoba? Porque va riendo. 6. Un gato caminaba por un tejado maullando miau, miau. En eso se le acerca otro gato. ¡Guau, guau! Entonces el primer gato le dice, oye, ¿por qué ladras si tú eres gato? Y el otro le contesta, ¿es que uno no puede aprender idiomas? 7. Dos niños intercambian experiencias. ¿A ti se te escapa la caca? No, la mía se queda donde la hago. 8. Se acerca un elefante a un autobús y pregunta, ¿cuánto cuesta? 2 euros. Pues que se bajen todos, que me lo quedo. 9. Papá, ¿qué se siente tener un hijo tan guapo? No sé, hijo. Pregúntale a tu abuelo. 10. Doctor, doctor, ¿qué puedo hacer para que mi hijo no se haga pis en la cama?
1: Que duerma en el baño.
0: 11. ¿Cuál es la última letra del abecedario?
1: La O.
0: ¿No es la Z?
1: Claro que no, si no sería abecedarios.
0: 12. La madre de Jaimito está hablando con una amiga y le dice, pues a mi hijo Jaimito le gusta mucho bailar y cantar, y de mayor quiere dedicarse a una de esas dos cosas, pero no sabe cuál elegir. A lo que la amiga le contesta, pues yo creo que debería elegir el baile.
1: ¿Por qué? ¿Le viste bailar?
2: No, pero le he oído cantar.
1: Bueno, no tenemos tiempo para el resto. Esto es el Audio Information Network de Colorado. Gracias por unirse con nosotros para ser padres. Mi nombre es Nikki LaBeouf Little. Por favor, sigan escuchando para el programa que viene.
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1: Hola, están escuchando audio información de Colorado. Gracias por sintonizarnos en oración semanal. Mi nombre es Waldemar Pérez. La grabación a continuación tiene la intención de ser utilizada para dar acceso a persiegas, a las que tienen algún impedimento visual y para aquellos que experimenten cualquier limitación para acceder a material impreso. Y ahora, después de tiempo fuera de audio información, comienzo otra vez esta oración semanal. Sabemos que muchas personas en los Estados Unidos, quizás con cierta conmoción, conocen que esta fiesta de los Reyes Magos no es más estimada que las Navidades. Iglesias del Este, en muchas de la Europa Oriental, de la mayoría de América Latina, esta fiesta es celebrada con más alegría que en otros lugares. En reconocimiento, Jesús no solo nació entre nosotros, sino que deseó compartir la revelación total con los gentiles o el mundo no judaico. Y en esta fiesta, que se hace el 6 de enero, 12 días después de Navidades, es el tiempo en que se dan regalos, en muchas partes, como una imitación de los Reyes Magos. Y ahora voy a leer un pasaje del Evangelio de San Mateo, capítulo 2, con solo 12 versículos. Los versículos son parte de la narrativa del nacimiento de nuestro Jesús. Nació en Belén de Judá, en tiempos del rey Herodes. Unos magos de Oriente llegaron entonces a Jerusalén. ¿Dónde está el rey de los judíos que acaba de nacer? Que vimos surgir su estrella y hemos venido a adorarlo. Al enterarse de esto, el rey Herodes se sobresaltó y toda Jerusalén con él. Llegó entonces a los sumos sacerdotes y a los escribas del pueblo. ¿Dónde tenía que nacer el Mesías? Ellos le contestaron: en Belén de Judá. Y así lo ha escrito el profeta: y ven, tierra de Judá, no eres alguna la menor entre las ciudades ilustres de Judá, pues de ti saldrá un jefe, el pastor de mi pueblo Israel. Entonces Herodes llamó en secreto a los magos para que le precisaran el tiempo en que se les había aparecido la estrella, y los mandó a Belén, diciendo: vayan a averiguar cuidadosamente qué hay de este niño. Cuando lo encuentre, avísenme, para que yo también vaya. Después de oír al rey, los magos se pusieron en camino, y de pronto la estrella que habían visto surgir comenzó a guiarlos hasta que se detuvo encima de donde estaba el niño. Ver de nuevo la estrella, se llenaron de inmensa alegría. Entraron en la casa y vieron al niño con María, su madre. Postrándose, lo adoraron. Viendo sus cofres, le ofrecieron regalos, oro, incienso y mirra. Advertidos durante el sueño de que no volvieran a Herodes, llegaron a su tierra por otro camino. Palabra de Dios. Estas palabras que acaban de oír nos revelan de San Mateo palabras del Antiguo Testamento. Gente que vienen de otros lugares foráneos de Jerusalén, ganos, pero que la mente de adorar a aquel llamado por ellos rey de los judíos. La aparición de una estrella que los guió directamente al lugar donde estaba el santo niño. Regalos de oro, incienso y mirra. Palabras honestas de ellos, seguidas por palabras furtivas del presente rey de los judíos, Herodes. Tenemos que pensar que esta narrativa de San Mateo, escrita por alrededor del año 85 de la era cristiana, ya incluía entre los que la oyeron miembros gentiles, su comunidad. San Mateo, por supuesto, estuvo considerando las varias preocupaciones de esa audiencia que tenía, que eran judíos cristianos, que creyeron que Jesús fue en realidad el Mesías prometido a través de quien Dios inauguró el final de su salvación para todo el mundo. Había cierta tensión en esos 85 años, más o menos, del el Mesías que nació para ser un rey político, que ellos pensaban, rey político como Herodes. Es por eso que Mateo incluyó ciertos pasajes de Miqueas. Que lo oyeron. Para ti, Belén, Efrata, eres la más pequeña entre todos los pueblos de Judá. Tú me darás a aquel que debe gobernar a Israel. Virgen se pierde en el pasado. Palabras de Miqueas. Para tratar de recordarles a ellos que la estaban oyendo de esas palabras, Dios le dio a Miqueas para ilustrarles, trajo esa salvación. Esta llegada de los magos simbolizó la puerta que Dios abrió para todas las naciones. Puerta que en tiempo o donde reyes y emperadores empezaron a adorar a Jesús. Y ahora, ¿qué de estos magos? Mateo los indicó grandemente para decir que ellos estaban buscando a Dios y en los cielos, con signos que dijeran una estrella que apareció, y ellos dejaron todo para seguirla con cierta esperanza. Ellos, paganos, conocían y aceptaban las palabras de las escrituras de esa ciencia y cultura judaica. Diles que San Mateo indica, hablando, tenemos que pensar, no hacemos nosotros tratar, encontrar, rezar, hablar con Dios. La importancia es que vinieron del este. Y así esto indicó, como ya les dije, eran gentiles, primeros y por supuesto, primeros paganos que le dieron honor y adoración al rey de los judíos. Ellos y muchos otros en ese tiempo creían que una gran estrella significaría el nacimiento de un gran gobernante. Polita eran las palabras de Miqueas, que Herodes vio porque había preguntado a los escribas. En la pequeña ciudad de Belén había un gobernante mesiánico, donde nacería Belén, esa ciudad o aldea de el rey David había nacido año atrás. Por lo que dicen estas palabras, ellos, sacerdotes, escribas y líderes, conocían las escrituras, puesto donde ese Mesías nacería. Pero saber mucho, como sabían ellos, indica también la realidad en corazones fríos. Como Herodes, no tuvieron el esfuerzo de encontrar ese niño personal. Belén, hoy en día cerca de 10 millas de Jerusalén. Para caminar esas 10 millas, por supuesto, era un gran esfuerzo. Por eso le dijeron a los magos que fueran y lo encontraran. Ese título de rey de los judíos, al principio del Evangelio de Mateo, que lo acabaron los paganos, los que lo buscaban. En realidad, Herodes estaba considerando que ese niño, hablando de lo que él pensaba, un rey político, ese niño vendría a derrocarlo. Estaba preocupado acerca de la religiosidad, sino la política. El rey de los judíos también se encuentra al final de San Mateo. Mismo título, Jesús el Nazareno fue aplicado en la cruz. ¿Puede? Y ese título, irónicamente, fue dado por otro pagano, no más Poncio Pilatos. El procurador, ¿recuerdan? Pilatos le pregunta a Jesús si es el rey. Pero son los sacerdotes y los ancianos los que lo acusan. Por supuesto, esa algarabía que hacían la gente en favor de aplicar signo en la cruz, y lo hicieron dándolo por favor de Barrabás. Dije, esto es algo que Mateo utiliza al principio del Evangelio. Y la gente fallaron ambos nacimiento y también al final de su vida pública. Es el procurador Poncio Pilatos, gano, trata de salvarlo, de salvarse a sí mismo, pero la algarabía hace que el pueblo diga que no, estaban tan agitados. Bien, en lo que leímos, hay sueños otra vez. Sueño que se les mandó magos y que se fueron al lado opuesto donde vivía Herodes, cerca del templo. Se fueron a donde ellos venían. De sueños aparece cuando, acuérdense, José, San José, decide, quería casarse con María. Pero fue un sueño que Dios le dice. Y uno o dos versículos después de lo que acabamos de leer, hay otro sueño. Se recibe un sueño de Dios para que sea de Belén y que fuera a Egipto. Esto cortó el plan de Herodes de matar a ese santo niño. Desgraciadamente fueron los inocentes. Dios habla en sueños. Es bueno poner cierta atención a esos sueños. Bien, tenemos que pensar acerca de los regalos que los magos trajeron. Regalos, eran regalos preciosos que en ese tiempo eran dados a los reyes. Traían o buscaban al rey de los judíos. Incienso, un artículo muy precioso, para dar honor a un rey. La mirra, un aceite de sanación, sina y también perfume, para ayudar a los reyes también. Oro, un metal precioso, también fue. Ellos, por supuesto, realmente sabían que el santo niño, en realidad, regalos recibidos, el bebé, el rey de nuestra salvación. Regalos que nosotros tiendamos a aquellos. El final de este pasaje es que Cristo lo podemos encontrar. Cualquiera lo puede encontrar. Cualquiera que lo busca con sinceridad. La palabra epifanía viene de la palabra griega que significa el mostrar, el verse, el hacer una presentación, el Dios hace que Jesús se aparezca, como él mismo menciona en la última cena, quien me ve, también ve al Padre. Sí, él mismo tuvo que dar una presencia humana, y por eso así que hoy el Espíritu de Dios continúa llenándonos con su luz, verlo continuamente, maneras nuevas y profundas. Oremos. Guiados por una estrella, los magos encontraron al Salvador de las naciones. Guiados por el gran amor de Dios, oremos por las necesidades de nosotros y del mundo, para que cada hijo e hija de Dios comparta el misterio de la Epifanía, la presencia de Dios entre nosotros. Para que este nuevo año 2020 vea el fin y la violencia, y que sea el principio de un reinado, todos los que encaran un nuevo comienzo, acaba de comenzar, para que pongan confianza y su valor en Dios, que los enfermos y los que sufren conozcan la sanación de nuestro Dios, especialmente para que María ceda por todos ellos. Roguemos al Dios, permite que tu rostro de misericordia y amor, palabras del libro del Señor, nos bendiga y nos proteja, y haga resplandecer su rostro sobre el Señor, nos mire con benevolencia. Roguemos. 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Hola, están escuchando la Red Auditiva de Información de Colorado. Gracias por acompañarnos en Oración Semanal. Mi nombre es Waldemar Pérez. Oremos. Señor, ayúdame con tu poder al preparar nuestros mensajes. Que el conocimiento de lo que leeré y lo que hablaré me ayude a hacerlo no solo con mis palabras, sino también que el Espíritu me llene al abrir estas palabras. La oración de hoy es en relación a un pasaje de la lectura del Santo Evangelio según San capítulo 12. Versículos 49. En aquel tiempo, Jesús dijo a sus discípulos: he venido a traer fuego a la tierra. ¿Y cuándo tengo que recibir un bautismo? ¿Y cómo piensan acaso que he venido a traer paz? No he venido a traer la paz, sino la división. Y en adelante, de cinco que haya familia, estarán divididos, tres contra dos y dos contra tres. Dividido el padre contra el hijo contra la hija, y la hija contra la suegra contra la nuera, y la nuera contra la suegra. Palabra de Dios. En estos cuatro versículos, Cristo le da a sus discípulos y a nosotros también un patrón del trabajo que ha venido a cómo sufrirá al poder llevar, por supuesto, esa división que pasará entre. Estoy seguro que al oír estas palabras nos da la idea de que solo oírlo es lo mejor y continuar nuestras vidas atadas y muy acomodadas. No nos gusta el cambio. Jesús nos dice. El cambio es muy difícil. Igual que los que oyeron, unos lo aceptarán. Y muchos serán opuestos. Simplemente lo ignorarán. Otros somos. ¿Cuál de los dos? Vimos que su evangelio purificará oro y que lo separará de gloria. Juan el Bautista nos dice que Jesús tendrá el Espíritu Santo y los que lo acepten estarán con él. ¿Conocían ustedes que el cirio pascual es bendecido el día de la vigilia, que es el sábado en la noche, antes en que el cirio es usado durante los bautizos y los funerales? Ese cirio pascual significa el Espíritu Santo. Velas o veladoras pueden ser altas, bajas, gruesas o estrechas. No importa, lo que hay que recordar es esa llama. Siguiendo con este pasaje, vemos que Jesús va camino de Jerusalén e instruye no solo a los discípulos, otros, sino al resto también, pueblo de Dios. Los instruye para que entiendan su vida profética. Y vemos que con su venida, algo que nos dice, viene un feroz incendio que purificará la tierra. Imagen del Espíritu Santo. Bien, Jesús habla del bautismo. Alude a su final en la cruz. Una muerte violenta. Y esa angustia que él dice, deja ver su destino profético, que es muy parte del bien. En este caso, vemos que Jesús, lo que le va a pasar cuando llegue a Jerusalén. Jesús espera que los discípulos sean conscientes de que el evangelio causa odio por lo que el mensaje del evangelio desajusta el status quo, o sea, la posición o la teoría de las personas en el seno más sagrado de la comunidad. Hemos oído en esos versículos, el aceptar el evangelio provoca disrupciones. Algo que pasó durante los primeros tiempos fue la disrupción entre los judíos y los llamados de la vía. Poco más tarde, la disrupción con los gentiles. Y podemos pensar que lo que ha pasado durante estos siglos, ejemplos muy pobres de la guerra entre naciones, entre ciudadanos, ellos de la misma nación y raza, por rechazar o no rechazar a Cristo. Esto por las interpretaciones de que este mensaje nos da. Como dije, especialmente, hija contra madre, madre contra hijo, nuera contra la suegra, etc. Dolor y sufrimiento, por supuesto, nos viene a ti. Somos buenos, malos o indiferentes. Aún si vivimos buenas vidas, a veces tenemos que sufrir por ellos. A veces aquellos que son perfectamente fieles a Dios tienen que sufrir. Lo vimos en este mensaje que acabamos de recibir. Estoy seguro que hemos oído la frase que dice, la vida es difícil. Algo que es muy profundo, ¿verdad? Pero lo profundo es que cuando aceptamos la vida como difícil, entonces realmente cuando vemos y conocemos la dificultad de la vida de otros, tenemos que pensar que es más difícil cuando aquellos dicen que no deberían ser. Conozco un amigo que empujaba a otro amigo con una silla de ruedas. Y mientras lo hacía, le pasó un accidente cerebrovascular. Pues con cinismo, un poco después de recuperar, un mal hecho siempre es castigado. Esto lo hemos oído mucho, ¿verdad? Y es algo que a veces, no sé por qué lo decimos, especialmente pensar acerca de lo que nos pasa o les pasa a otras personas. Puesto que a veces no nos sentimos así, pero que la vida no es justa. Creo que todos tenemos esa expectación de que si hacemos lo que Dios quiere, Dios debería hacer lo que queremos. O que hoy

les pregunta a cada uno, ¿cómo te va? Y ambos responden, uno, trabajador, no estoy bien pagado, tengo tanto trabajo, estoy haciendo algo que no da la pena y algo que no me interesa. Entonces el otro dice, todo está bien, soy una persona con mucha suerte, la mejor del mundo, estoy trabajando en un gran proyecto y lo que hago, que es muy simple, pero es una gran cosa cuando uno sigue sobre otra para hacer un trabajo maravilloso. Ambos pueden decir, ellos ven la vida de lo que quieren ver. ¿Creen? Si encontramos fealdad, lo contrario es verdad también. A veces cuando hacemos nuestro trabajo, nuestro ministerio, nos estamos agradecidos de esta posición que tenemos y que por supuesto con este trabajo otros que lo necesitan. Pero del otro lado, otras veces sentimos que estamos en el lodo, ¿no es verdad? Vemos todo oscuro, vemos todo sin esperanza. Es la fe lo que nos ayuda, la fe que nos dice que Dios no somos fiel a nuestro Dios. Y muy posible, Dios tiene un plan para nosotros. That si pensamos que última semana de la vida de Jesús, por para Él, ¿verdad? Cuando lo que nos pasa es parecido a lo que encontramos en el pasaje de hoy. Y tenemos que concentrarnos a ser más fuertes. Esto es más fácil decirlo que hacerlo. Pero esta esperanza es lo que nos ayuda a todos, familias, a nuestros amigos, para no crecer ofensivos, cínicos, pero simplemente mantenernos con la esperanza de que la alegría eterna de Dios nos llegará. Especialmente si seguimos siendo fieles. Y Dios nos mandará la gracia para reconocer que Cristo nos ha enseñado. Quizás nuestro tiempo no nos llegará inmediatamente, o a lo mejor sí. Así que tenemos que dar un paso, paso a paso, para poder llegar al cielo. Ahí veremos la presencia divinidad por siempre. Tenemos un momento para rezar por todos nosotros. Que Dios valore los diversos dones para que todas las naciones, todos, y en especial, roguemos al Señor. Todos nosotros que formamos pueblo de Dios, que reconozcamos ejemplo del vínculo familiar hermoso. Aquellos también por todos los fallecidos. Fijen por siempre en Cristo, Dios de generosidad y amor. Nos llamas a ser discípulos de tu Hijo Jesús. También ser corresponsables de todos tus dones, de nuestras mentes y corazones. Ser más conscientes y agradecidos. Fórmanos por el poder de tu Espíritu. Vida llevada por una oración al prójimo. Y de compartir con generosidad. Enséñanos a ser fieles
siervos de tus dones.

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Debería tomarse, don David, algo fuertecito, para que esté más relajado.

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0: Una letra N roja se despliega en un espectro de colores.
1: Bajo del agua, el brazo amarillo de Bob Esponja intenta jalar una palanca de una máquina con un líquido verde adentro. Lo logra y el líquido sube por unos tubos. El líquido llega a unos focos y los enciende. Los focos encendidos chispean y forman Nickelodeon. Abajo de las letras pasa un dirigible anaranjado que dibuja la palabra película. Palabras verdes en la pantalla. Netflix presenta una producción de Nickelodeon. Aparece una imagen con cuatro tortugas con bandanas de diferentes colores, una chica morena con lentes y una rata. Sosteniendo la imagen aparece una criatura con una mano verde y corre bajando la fotografía. La vista sube y se puede mirar un campo de batalla apocalíptico. En el fondo, criaturas atacan con sus rayos y aparecen explosiones. Una aeronave en llamas cae del cielo. La vista voltea y mira unas criaturas gigantes con luces rojas saliendo de sus rostros. Las criaturas disparan rayos rojos de sus caras, crean una explosión gigante y varios monstruos más pequeños corren hacia la criatura verde. La vista baja y se puede mirar como la mano verde sostiene su estómago con sangre. Un joven blanco enmascarado con cabello negro sostiene a la criatura verde.
2: ¡Te tengo, Sensei! ¡Sigue conmigo!
3: Eres un héroe, Casey Jones.
1: Sube su máscara.
2: ¡Aprendí de los mejores! ¡Vamos! ¡Casi llegamos!
1: Una de las tortugas de bandana azul de la imagen corre subiendo una colina con Casey. A su alrededor caen explosiones. En el fondo se mira la cabeza de la Estatua de Libertad hundida. En la pantalla, Nueva York 2044. Tres monstruos se lanzan para atacar.
4: ¡Perros malos!
1: Un rayo láser amarillo los detiene.
3: Llega justo a tiempo, hermanito. ¡Qué dramático!
1: Enfrente de ellos se cruzan cadenas amarillas. En medio de las cadenas aparece flotando otra tortuga de la imagen. Con su magia lanza varias cadenas atacando a las criaturas. Crea una explosión en un rayo de luz amarilla hacia el cielo. El joven suelta al sensei en una pila de piedras y esqueletos. La otra tortuga se acerca.
2: ¡Ayúdalo, Miguel Ángel! ¡Está herido!
1: Adolorido, el sensei retira su mano de su herida con sangre. Mira hacia el campo de batalla y aparecen más criaturas lanzando rayos láseres. Arriba de los edificios destruidos aparecen relámpagos y una nave.
3: Es todo. La resistencia falló. Ganaron los Krang. Pero no ha terminado. Nos queda el arma ninja más poderosa. Esperanza. Eso y un increíble guerrero místico. Mikey, necesitamos un portal.
1: Mikey se sorprende.
5: Gastaría todas mis fuerzas.
3: Lo sé. Es nuestra última opción. Es la única.
1: Mikey asiente la cabeza y se retira subiéndose las mangas.
2: ¡Esperen! ¿A dónde va? ¿Qué está pasando?
3: Casey, escucha.
1: Los pies de Mikey tocan el suelo con rayos amarillos saliendo de él. Con sus pies crea un círculo amarillo y mueve sus manos hacia adelante.
3: Los Krang llegaron aquí por una puerta mística. La llave que abre esa puerta se veía.
1: El sensei dibuja detrás de una fotografía.
2: ¿Por qué me dices esto?
3: Porque Mikey está por mandarte al pasado, al día en el que robaron la llave.
1: Casey y el sensei se miran.
2: ¿Qué? ¿Va a ser qué?
1: Mikey con sus manos crea un portal amarillo. Se abren grietas en sus manos. Mikey con dificultad intenta hacer el portal más grande.
3: Los que robaron la llave le abrieron la puerta a los Krang. Encuéntrala antes de que eso pase. Encuentra la llave y detén a los Krang.
2: Pero sensei, digo...
1: Casey se muestra triste.
2: Encuentra la llave, detén a los Krang.
1: El sensei le da palmadas a Casey.
2: No quiero perder.
1: Casey mira al sensei.
3: Casey, no se trata de...
1: Una luz roja brilla sobre ellos. Tres criaturas gigantes se detienen enfrente de ellos.
2: ¡Nos encontramos!
1: Casey saca una sierra con forma de palo de hockey y el sensei su espada.
3: ¡Mikey!
1: Mikey sigue abriendo el portal y se da cuenta que su cuerpo se comienza a desintegrar. Preocupado, cierra los ojos y todo su cuerpo empieza a brillar de amarillo. Mueve sus manos y el portal se abre más y su cuerpo se desintegra más. Mikey voltea, sonríe y le guiña el ojo a Casey. Termina de abrir el portal y el cuerpo de Mikey se desintegra. El sensei baja la mirada y Casey, sorprendido, extiende su mano. El sensei sube su mirada y con los ojos llorosos sonríe. Ambos se paran enfrente del portal mientras se acercan más criaturas. Un monstruo grande brilla su rayo hacia ellos. El sensei pone su mano sobre el hombro de Casey. Los monstruos se ponen en posición para atacar.
3: Casey, cuando salves al mundo, hazme un favor.
1: Casey se sorprende.
3: ¡Toma una rebanada!
1: El sensei lanza a Casey dentro del portal mientras los monstruos se lanzan hacia él. En cámara lenta, Casey con los ojos llorosos mira al sensei. El sensei sonríe y pelea con las criaturas. Un rayo láser cae sobre el sensei creando una explosión. Casey cae dentro de un túnel amarillo. La pantalla se vuelve negra. Casey despierta en el suelo en medio de una ciudad de noche. Se levanta y mira a su alrededor. Mira hacia arriba, hacia los edificios encendidos.
2: ¿Dónde? ¿Lo logré?
1: Sonríe y mira hacia abajo.
2: Muy bien, Casey, te toca. Encuentra la llave, deténalos.
1: Corre y pasa sobre una alcantarilla. Palabras en la pantalla. Alcantarillado de la ciudad de Nueva York. Nickelodeon. El ascenso de las tortugas ninja, la película. Un monstruo morado agarra la alcantarilla con sus tentáculos. Una tortuga se balancea sobre una baranda.
3: Con cuidado, Leo.
1: Empieza a sudar.
3: Tú puedes. Concéntrate. Todo el mundo depende de ti. Para romper el récord Torre Pizza. ¡Uy, son 125 cajas! Dijeron que era imposible, pero miren quién lo hace. ¡Mua! Así se dice Leo en inglés.
4: Continúa, amigo monolingüe, que aún no has llegado. Me ganarás si llegas a la cima. Y de acuerdo con la velocidad del viento, presión barométrica y la condensación, es poco probable que, de acuerdo con mis deducciones, mientras sigas creyendo en ti, lograrás lo que sea.
3: Gracias, hermanito. Nadie cree en sí mismo más que yo. Leo, Leo, Leo, Leo, Leo, Leo, Leo, Leo, Leo, Leo, Leo.
1: Leo llega a la cima y se caen todas las cajas.
3: ¡Sí!
6: ¡Eso es, Leo!
3: ¡Eso es, Leo!
7: ¡Ah, aquí está!
1: Aparece otra tortuga.
7: Los estaba buscando, muchachos.
3: Oh, ¡hola, Rafa! ¿Quién crees que rompió el récord?
7: ¿Qué? ¿En serio? ¿Cuántas cajas de...? ¡No distraigas a Rafa! ¿Por qué no están entrenando?
3: Un segundo. ¿Donnie? ¿Donnie?
4: ¡Ay! Señor, me ha ganado. Muscle Top.
1: Donnie, decepcionado, baja la mirada.
4: ¡Leo! ¡Leo! ¡Leo!
6: ¡Leo!
7: ¡Basta!
6: ¡Leo!
7: ¿Debemos trabajar y los trajiste para esto?
3: ¿Entrenar o romper el récord? La elección era obvia.
7: Oh, ¡diablos, Leo! ¡No todo es sobre ti! ¿Cuándo madurarás y actuarás como un héroe?
3: Y ahí está. ¿Caballeros?
7: ¿Qué fue eso? ¿Qué están haciendo?
3: Es solo un jueguito que inventé. Cada vez que tú dices héroe, mordemos nuestra pizza.
7: Yo no digo la palabra héroe todo el tiempo. Oye, Leo, ¿y qué si digo héroe? Esa palabra mucho, es muy buena. Debemos comportarnos como eso.
3: Tranquilo, Rafa. Sabemos cómo ser héroes. Nuestra ninjacidad es increíble. Tenemos estas armas místicas. Y te recuerdo quién tiene caparazones y derrotó al destructor.
1: Raph tumba la pizza de Leo.
7: ¡Leo!
3: ¡Oye!
7: Aún no lo entiendes.
3: ¿Eh? ¿Qué es ese ruido?
4: ¡Ay, soy yo!
3: ¡Tenemos un 317-39.4 en progreso!
1: Leo, Raph y su hermano muestran confusión.
3: ¡Ay, vamos! ¿Nadie leyó mi libro de códigos para villanos? ¿En serio?
4: Nunca sucederá.
1: Luego en un museo una camioneta choca contra las puertas de la entrada.
7: ¡Lo logramos! ¡Ya tenemos la cosita esta!
8: ¡Por supuesto! Nada detiene al supervillano Warren Stone y a su compatriota mago Hipnopótamo.
1: Warren le acelera. Otros autos de la ciudad choquen. Las tortugas los persiguen.
7: ¡Ahí están! ¡Muy bien! ¡Este es el plan!
3: ¡Rafa, cálmate! ¿Para qué un plan si tenemos estos poderes místicos?
7: ¡Leo!
1: Leo corre y agarra sus dos espadas.
3: ¡Vamos, sable! ¡Hazme un portal! ¡Nos vemos después de que haya salvado a todos!
7: ¡Hay que trabajar juntos!
1: Leo cae dentro del portal usando sus espadas. Salta sobre los autos creando más portales persiguiendo a los villanos.
7: ¡Son mis bigotes! ¡Son las molestas tortugas!
4: ¿Licencia y registro?
8: Oh, lo siento, amigo. Deben estar en mi otra chaqueta.
1: De la manga de Hipnopótamo salen palomas haciendo tumbar a Leo fuera de la camioneta.
3: ¡Leo!
1: Una paloma golpea a Raph.
7: ¡Leo! ¡Ya vamos!
3: ¡Tranquilo! ¡Lo tengo donde quería!
7: Si eso es pateándote el trasero. Donnie, Mikey, maniobra 12.
3: ¡Claro!
1: Mikey enrolla su cadena en el bastón de Donnie, haciendo que Mikey gire creando un círculo amarillo. Mikey con su cadena corta la camioneta por la mitad. En cámara lenta se cae la peluca de Warren. Donnie esquiva la otra mitad de la camioneta.
3: ¡Reciban un Donnie con mi disquitec!
1: Donnie gira su bastón y crea cohetes digitales. Lanza los cohetes hacia la camioneta y crea un muro. La camioneta choca con el muro haciendo que pierda el control. Mientras Warren Stone intenta manejar, Leo se sostiene de Hipnopótamo. Ambos miran hacia arriba y ven una figura brillar acercarse a ellos. Salen unas luces rojas de Raph y se convierte en un holograma gigante.
7: ¡Devuelvan ahora!
1: Leo escapa por un portal. Raph golpea la camioneta.
7: Seguro eso es lo que roba.
1: Salta e intenta agarrar la cápsula.
7: ¡La tengo!
3: ¿Con tus torpes manos? ¡No, yo me encargo!
1: Raph atrapa la cápsula y Leo crea un portal haciendo que el puño de Raph lo atraviese. El puño de Raph se acerca a Leo y se asusta. Leo cierra el portal cortando el puño holográfico. El puño cerrado con la cápsula todavía adentro golpea a Leo en la cara. Raf aterriza al suelo y se mira su brazo cortado.
9: ¡Ay, lo portacortaste!
10: ¿Portacorte? Me gusta. Será mi nueva frase. Veamos cómo la usaré. ¡Ya te portacorté!
1: El puño holográfico de Raf cae enfrente de los villanos golpeados. Intentan agarrar la cápsula, pero otros dos villanos la toman.
11: Esto es para mí.
1: Aparecen dos hombres con rostros anaranjados.
12: ¡El clan del pie!
11: Finalmente, después de tantos siglos, esto es nuestro.
13: Todo gracias a nosotros. Les llegó sano y salvo. Fue fácil, compañero.
14: Oigan, bajito, ¿somos compañeros? Sí lo somos, ¿verdad?
1: El hombre chasquea sus dedos y aparece un humo rosa desapareciendo todo lo del Foot Clan.
15: ¡Ay, diablos! Debe ser peligroso si lo quiere el clan del pie.
16: ¿Tú crees?
1: Mikey, preocupado, Raf enojado y Donnie confundido miran a Leo.
10: ¿Ah? ¿Qué?
1: Luego en una alcantarilla.
17: ¡Claramente les dije que lo tenía! ¡Todos escucharon que lo dije!
18: Sí, pero yo lo hice con estilo.
17: ¡Pero no! ¡Lo tienes! ¡Lo perdiste! ¡Y ahora ya se involucró el clan del pie, Leo!
1: ¡Ah! Leo, despreocupado, tira sus espadas al lado de su cama. Se quita las cintas de sus pies, se acuesta en su cama y lee un cómic.
19: ¿Cuándo vas a tomar las cosas con seriedad, Leo?
18: ¿Y tener una arruga entre los ojos como tú? No. No quiero el cañón de Rafa.
19: ¿Cañón?
18: Ya sabes, la grieta, fisura, abismo.
19: La razón por la que tengo arrugas es porque siempre debo preocuparme por ustedes, irresponsables.
20: Es que tú no lo entiendes, Leo. Yo soy el mayor. Tengo que ver que estemos a salvo y que podamos manejar cualquier situación que nos topemos. Si no lo hago, podríamos terminar muertos.
18: No escuché. ¿Me lo repetirías desde, pues, el principio?
1: Leo sonríe sarcásticamente. Raf lanza un puño holográfico casi golpeando a Donnie y a Mikey.
18: Con razón, siempre quieres entrenar. Necesitas muchas prácticas.
19: ¡No te metas, Mikey! ¡Rafa!
21: ¡Niños! ¡Dejen ya de pelear!
19: ¡Pero papá! ¡Leo sigue!
21: ¡Papá! ¡Ya basta! ¡Son un equipo! ¡Son hermanos! ¡Pero sobre todo, siempre están gritando! ¡No puedo oír mi programa! ¡Tristán está pidiendo la mano a Anabel! ¿Pero dijo sí? ¡No lo sé! ¡Por su culpa! ¡Sean los ninjas que yo entrené! ¡Respetuosos y callados!
1: Su padre rata se retira mientras Raf y Leo se miran enojados. Luego en la ciudad, Casey se encuentra entre una multitud de personas.
22: ¡Perdón! ¡Con permiso! ¡Tao!
20: ¿Cómo encontraré esa cosa?
1: Casey utiliza su máscara para buscar la llave. Casey salta entre la multitud y se dirige a un callejón. Usa un gancho y se sube al techo de un edificio. Observa la ciudad desde arriba. Se sube la máscara.
20: Wow.
1: Casey, con una expresión de tristeza, se sienta en el techo.
20: ¿Cuántas personas?
1: Observa la foto que le dio el sensei.
20: ¿Cómo los salvaré a todos, sensei?
1: Cierra los ojos de tristeza.
20: Ojalá estuvieran aquí. ¡Espera! ¡Lo están! ¡Tengo que encontrarlos!
1: Mira con atención a la chica morena de lentes de la foto.
20: ¡April!
1: Baja su máscara y se fija en el libro que sostiene.
20: ¡Ella lo sabrá!
1: Ahora en la universidad, Isler de April se acerca a un señor blanco mayor sentado.
23: Hola, profesor. ¿Tiene un segundo?
24: ¿Estás en esta clase, niña?
23: Soy April O'Neill. Estudio periodismo. Escribo para el Daily News de la Universidad de Isler. ¿Le podría tomar unas fotos en el pizarrón blanco para una historia?
24: ¡Oh, pero claro! ¿Y qué debo hacer?
23: ¡Lo que quiera! ¡Escriba algo científico!
24: ¡Oh, qué emoción! Tengo la ecuación perfecta para ti.
23: Ajá. Necesito que vea fijamente su trabajo.
24: Oh, siempre veo fijamente mis ecuaciones.
1: April mira la identificación del profesor.
24: Para la foto.
1: Intenta agarrarla.
24: Debería ponerme mi bata.
23: ¡Mira ya!
24: Oh, pues así.
1: April toma la identificación y se retira.
24: ¿Sabes? Yo creo que podrían ver esta ecuación todo el día.
1: April abre la cámara de su celular y comienza a grabar.
23: Aquí April O'Neill, reportera de investigación del Daily News de la Universidad de Isler. Por años, la escuela cayó rumores de que un gobierno extranjero les ha pagado millones para una bomba de deforestación herbicida supertóxica. Esos rumores terminan hoy, porque estoy a punto de exponer al Gran King.
1: April usa la identificación del profesor para entrar a un laboratorio. Se lanza y rueda por el suelo.
23: April O'Neill.
1: Para iluminar, usa su celular y toma fotos.
23: ¡Esto es hermoso!
25: ¿Quién está ahí?
1: El guardia entra y solo aparece un frasco con un líquido azul. April salta del techo.
23: evidencias, bebé.
1: Se le resbala su celular. Se cae su celular y se rompe.
15: ¡Ay, diablos!
1: La pantalla de su celular roto parpadea y se apaga. Mira a su alrededor y saca un frasco de su bolsillo.
23: Pues, qué bueno que no solo sé tomar videos.
1: Mete el frasco adentro de su mochila llena de frascos iguales. Casey desde el techo de la universidad la observa.
0: ¡April! ¡Sí!
1: Lanza su gancho y aterriza en el suelo. Cuidadosamente se acerca a April.
0: ¡Comandante O'Neill!
1: April lo golpea.
23: ¿Por qué te le acercas a una persona así en la oscuridad?
1: Cae inconsciente al suelo y chispas comienzan a salir de su guante. April, sorprendida, se acerca a Casey.
15: Pero...
1: El gancho de Casey se dispara solo y cae lentamente sobre él. April se acerca a la foto de ella, las cuatro tortugas y la rata.
15: Y luego vi la foto y lo traje aquí.
1: Casey intenta abrir los ojos.
2: ¿Sensei?
1: Leo, asustado, salta y saca su espada. Los demás miran a Casey.
2: ¡Eres tú! ¡Son ustedes! ¡Están juntos! ¡No pensé que los volvería a ver! ¡Podría abrazarlos del gusto! ¡Oh!
1: Casey, amarrado a una silla, se lanza hacia adelante y cae al suelo. Ralph recoge a Casey del suelo para interrogarlo y enciende un proyector.
20: ¿Quién eres? ¿Y por qué tenías esta foto?
4: Sí, ¿quién la tomó? Porque me veo hermoso.
15: ¿Cuál es tu pizza favorita? Porque pediré una justo ahora.
5: ¿Y cómo es que tienes tanta tecnología?
6: Es marca registrada.
1: Donnie golpea el gancho de Casey y se dispara golpeando a todos. El gancho finalmente se agarra del techo haciendo que Casey se levante con la silla.
15: ¡Se va a escapar! ¡No!
23: ¿Quieren que lo vuelva a bloquear?
20: ¡Yo lo hago!
15: ¡Donnie!
2: ¡Basta! ¡Soy un amigo! ¡Lo explicaré!
1: Todos se detienen y las cuatro tortugas se sientan para escuchar a Casey.
16: Vamos de nuevo. Mi nombre es Casey Jones. Y tengo su tecnología y la foto porque ustedes me las dieron. Pero aún no. Porque vengo del futuro.
1: Casey abre los ojos de par en par. Mikey y Leo se lanzan al piso de la risa mientras Casey sigue colgado de cabeza.
2: ¡Chiste!
26: Por favor, de poder viajar en el tiempo, el otro Donnie habría venido para darme los números de la lotería.
27: ¿Cómo lo planeamos?
16: Es verdad, necesito que me crean. La humanidad depende de eso. En el futuro, una raza alienígena diezmó a nuestro planeta. Nos cazaron, vivíamos en cuevas, comíamos hojas y ratas. Sin ofender.
5: Lo entiendo, somos deliciosas.
1: El padre rata come palomitas.
16: Ya sé cómo suena, pero el maestro Leonardo me dio una misión.
4: Como que me gusta que me diga maestro.
16: Oh. Por supuesto, tú eres el mejor ninja que el mundo haya visto. Dijiste que hallar la llave detendría a los Krang.
23: ¡Aliens! ¡Claro! La historia sigue mejorando.
1: La rata apaga el proyector.
23: ¿Splint?
5: ¿Los Krang?
1: Casey asiente la cabeza.
5: Conozco ese nombre.
1: Flashback.
5: Criaturas con poder brutal, adoradas por el clan del pie. La leyenda dice que vienen de las estrellas, crueles, despiadados, y solo desean esclavizar a nuestro mundo como a muchos otros.
1: Los alienígenas atacan un pueblo.
5: No había esperanzas hasta que los guerreros místicos crearon una gran arma, una llave que logró atraparlos en una prisión dimensional fuera de este reino. Todos estos siglos, la llave mística estuvo oculta para proteger a la humanidad y evitar el regreso de los Krang.
23: ¿Entonces este hombre sí viene del futuro?
15: ¡Qué loco!
16: Alguien encuentra la llave. ¡Este día! La roban para poder abrir la puerta y liberar a los Krang. Por eso volví, para encontrarla. El maestro Leonardo dibujó cómo es la llave detrás de esa foto. Para detener a los Krang, lo único que hay que hacer es evitar que sea robada.
1: Ralph voltea la imagen y mira el dibujo de la llave. Ralph, Mikey y Donnie miran enojados a Leo. Leo mira hacia el otro lado y suda de los nervios. Leo junta los dedos índices en señal de culpa.
26: Sí, ¿el yo increíble del futuro te dijo qué hacer si todo eso pasaba? Porque ya nos pasó hoy.
1: Splints le lanza una palomita a Leo.
16: Ay, no, ya es tarde.
1: Leo baja la mirada mientras Ralph y Mikey miran a Casey con preocupación. Ralph voltea los ojos hacia Leo y luego hacia Casey.
20: No lo es. Sabemos quién la tiene. El clan del pie. ¿Bien, equipo? Hay que encontrarla antes de que la usen. Y esta vez, hay que hacerlo todos juntos.
1: Ralph pone su dedo encima de Leo y Leo se irrita. Los hermanos y April con una bata encima de sus hombros se retiran de la habitación dejando a Casey amarrado a la silla.
16: ¿Nadie me va a desatar?
1: Casey se cae al suelo.
16: No.
1: Ahora en las afueras de la ciudad, en una pequeña isla abandonada. Un barco se acerca al puerto. Dos miembros del Foot Clan, Hypnopotamus y Warren Stone, se acercan a un lugar abandonado y destrozado.
28: De villano a villano, a su escondite le falta... algo.
3: Le sugiero una cortina de terciopelo, una chimenea, tal vez un gato blanco con un collar de diamante.
1: Hypno, Potemas y Warren Stone se sorprenden mientras el miembro principal del Foot Clan se dirige al centro con la llave en su mano. Otros miembros miran a los villanos.
7: Esta noche, nuestros maestros saldrán de la prisión dimensional. Con esta llave, serán libres para arruinar este mundo. Su gente será esclava.
8: Ah, creí que solo íbamos a robar un banco y ser amigos del crimen.
7: ¡Seguirán a los Krang mientras llevan al Clan del Pie a la gloria!
26: ¡Ay, ya!
7: ¡Ustedes!
26: ¡Leo! ¿Qué? Estaba esperando el momento para no interrumpir, pero el tipo no se callaba.
16: ¡Ahí está! ¡Es la llave!
7: ¡Tras ellos! ¡No dejen que interrumpan la ceremonia!
1: Splints, los hermanos, April y Casey saltan del techo y atacan al Foot Clan. El miembro principal inserta la llave dentro de unos símbolos y se ilumina de morado. Casey mira la llave. Rayos morados salen de la llave.
16: ¿Qué empezó? ¡Está abriendo la puerta! ¡Deprisa! ¡Hay que detenerlo!
26: Casey, ven. Te cubriremos.
1: Leo crea un portal haciendo que Casey caiga en él llegándose a la llave. El miembro principal voltea y mira como Casey se lanza al aire para atacarlo. El hombre intenta patear a Casey, pero Casey usando su gancho se da la vuelta y lo patea. Casey se acerca a la llave para tomarla, pero se crea una burbuja morada alrededor de la llave creando una explosión tumbando a Casey. De la llave sale una luz morada hacia el cielo haciendo que varios miembros del clan choquen contra la pared. La luz se apaga. April, los hermanos y Splint se asustan. Donde está la llave se crea un portal morado y a su alrededor una enredadera del mismo color. Del portal comienzan a salir rayos y el tentáculo de una criatura morada. Casey en el suelo se voltea y una sombra de un monstruo con ojos rojos se pone sobre él. Los ojos de su máscara se abren de asombro. En el portal aparece un monstruo morado con tentáculos. Hypno, Potemas y Warren Stone en su hombro se retiran lentamente en las sombras.
16: ¡No! ¡Están aquí!
20: Esta será una visita corta y dulce.
1: El equipo se une con Casey y Raph apunta con su Psyche. El Krang morado sale del portal usando sus tentáculos.
9: Por fin soy libre. La gente de este planeta pagará por lo que me han hecho.
20: ¡Bienvenido, Krang! ¡Espero que odies tu estadía!
1: Raph golpea al alienígena con sus puños holográficos, pero lo detiene con sus tentáculos. El Krang mira a su alrededor y están todos en posición para atacar. Mikey lanza su cadena y April prepara su bate, pero la criatura atrapa a ambos y los golpea contra el suelo. El alienígena se pone de cabeza y con un tentáculo sostiene a Raph contra el suelo y con los otros golpea a los demás. Leo crea un portal, sale de él y lanza su espada hacia el monstruo. Al lanzar su espada crea otro portal atrás del alienígena y Leo sale de él. Ataca con su espada y el monstruo lo detiene con sus tentáculos, pero Leo abre más portales.
9: ¡Basta de trucos!
1: El Krang abre la boca y lanza unas ondas. Leo se hace un poco hacia atrás. Aparece en un fondo negro un fuego azul y círculo rosa lo encierra. Abajo, las ondas impactan a Mikey y Donnie y se comienzan a desintegrar.
20: ¡Mikey! ¡Donnie!
1: Raph usa su holograma gigante para proteger a sus hermanos, pero las ondas también lo impactan. Raph mira con rabia. Un aro rojo, naranja y morado rodean al fuego azul y los encierra un círculo rosa. Con dificultad, Leo intenta mantener. Las ondas se detienen y Leo mueve su espada, pero no se crea un portal.
26: ¡Ay, no!
1: Leo, preocupado, agita su espada. El Krang se lanza sobre Leo y se defiende con sus espadas, pero lo tumba de la plataforma. El Krang satisfecho se voltea. Mikey agita sus cadenas.
15: ¡Rafa! ¿Dónde están los poderes?
1: Raph voltea hacia Donnie.
20: ¡Se fueron! ¿Qué fue lo que nos hizo?
1: El alienígena morado se dirige al portal púrpura.
9: Hermano, hermana, vengan. Es hora de acabar de hacer a este universo una copia de Krang.
1: Otros alienígenas iguales que él salen del portal.
11: Anhelaba este día.
9: Así es. Hermano, vigila el portal y recupera nuestra nave, la Technodrome. Cuando esté aquí, la humanidad se inclinará ante nosotros.
1: Su hermano asiente.
11: Ay, si me permiten. No he matado nada en muchos años.
1: La hermana se lanza sobre Raph haciéndolo chocar contra una pared. La hermana salta en medio de todos y gira golpeando con sus tentáculos a los demás. El hermano se pone encima del portal e inyecta sus tentáculos en el haciendo que crezca. La hermana se lanza contra la pared para agarrar impulso hacia Splints. Splints le mete una patada y la golpea con su cola. La hermana muerde la cola de Splints lanzándolo contra Raph. Ambos chocan contra la pared haciendo que se derrumbe. Entre los escombros aparece un pedazo de la pared sobre Raph. Herido, intenta levantar la pared de su cuerpo. Utiliza sus manos y finalmente la logra mover. Raph abre los ojos de par en par y mira a su padre en el suelo inconsciente. Arrodillado y en estado de shock, se acerca a su padre.
20: ¡No!
1: Levanta la vista y observa como uno la alienígena tiene atrapados a Donnie, Casey y April. Arriba en la plataforma, dos de los alienígenas miran el portal. Aparece Leo con su espada en mano asustado. Raph mira a su padre con su mano sobre él y la aprieta con rabia.
20: ¡Retirada! ¡Retirada! ¡Nunca nos vamos! ¡Leo, puedes hacerme caso! ¡Son muy fuertes! ¡Se hirieron a papá!
16: ¡No lo comprenden! ¡Si no cerramos la puerta, solo se pondrá peor!
20: ¿Rafa? ¡No discutir!
10: iré contigo, Leo. ¡Donnie, tenemos que escapar!
1: La hermana intenta aplastar a Donnie.
10: ¡No tienes que repetirlo!
1: Donnie, tirado en el suelo, desliza sus dedos sobre su panel de control, lanzando 7 cápsulas de escape. Una cápsula morada se pega a él, jalándolo de casi ser aplastado por la hermana. Se crea la cápsula a su alrededor, lanzándolo al aire. La cápsula anaranjada pasa por atrás de la hermana, haciendo lo mismo con Mikey. La hermana intenta golpear a April, pero la cápsula amarilla la jala del suelo y la lanza al aire, pasando por al lado de Casey. Casey se agacha y la cápsula verde se pega a él, llevándoselo.
12: ¡Sensei! ¡Necesitamos esa llave!
1: Leo mira a Casey y baja la mirada preocupado. Atrás de Leo, Raph todavía sostiene a su padre mientras una cápsula blanca se pega a Splints, lanzándolo al aire. Mientras la cápsula de Leo se cierra, mira a los alienígenas y al portal. Se desabrocha la cápsula y corre hacia el portal. La cápsula se va sin él. La hermana intenta sostener la cápsula de Casey, pero la suelta y se da la vuelta hacia Leo. Leo corre hacia el portal, pero el hermano abre los ojos y lanza partes del portal hacia él. Leo sube las escaleras esquivando los ataques y se desliza sobre la plataforma hacia la llave. La alienígena agarra con sus tentáculos la pierna de Leo, haciéndolo caer. Leo en el suelo mira la llave y estira su mano para tomarla. La agarra, pero la alienígena lo jala de la pierna. El portal colapsa y se crea una explosión. Del impacto, los Krang intentan protegerse con sus tentáculos. Agachado, Leo mira la llave felizmente. Aparece el tentáculo de uno de los alienígenas. El alienígena se lanza al aire, da una vuelta y con uno de sus tentáculos la usa como estaca para atacar a Leo. La vista se acerca al ojo aterrado de Leo. La pantalla se vuelve negra con manchas blancas y luego rosas. Aparece el tentáculo en forma de estaca y el ojo de Leo asustado. Escombros caen al lado de su cara. Se mira el tentáculo clavado en un caparazón. Aparece Raph herido, bloqueando el tentáculo.
13: ¿Raph?
1: Leo, sorprendido, mira el tentáculo a punto de apuñalarlo. Raph con dificultad detiene el tentáculo y levanta la mirada con ojos llorosos. En una mano tiene una de las cápsulas de Donnie y se la pone a Leo. Raph queda atrás y Leo sale lanzado hacia la ciudad. Aparece la cápsula pasando por una alcantarilla, asustando a algunas ratas.
10: Cápsulas de escape, en camino.
1: Una puerta metálica se abre, entrando la cápsula de Donnie. De ella sale Donnie arriba de un cartel que dice sobreviviste.
10: Felicidades por sobrevivir, familia.
1: Aparecen 4 cápsulas más.
14: ¿Están todos bien? ¿Hay algún herido?
15: ¿Cómo volvimos aquí?
17: Las Donnie Caps jamás las habíamos usado.
1: Donnie en estado de shock.
17: Bueno, ¿cómo califican su experiencia de escape? ¿Muy satisfechos? ¿Súper satisfechos? ¿Extremadamente?
14: ¡Donnie!
17: Perdón. Recopilar datos me calma.
1: Todos miran a Splints tirado en el suelo.
14: ¡Splints!
17: ¡Esto es terrible! ¿Por qué nos fuimos?
15: Por si no lo notaste, ¡nos estaban matando!
1: Mikey abraza a Casey.
17: ¡Mi misión era detenerlos! Los Krang están usando la llave para traer algo que destruirá el mundo. ¡Perdimos!
1: Casey cierra los ojos en desesperación mientras April atiende a Splints. Una cápsula roja aterriza enfrente de ellos. Se abre y sale Leo pasmado. Todos asustados miran a Leo y se cae de rodillas. Leo levanta la mirada hacia Casey.
15: ¿Dónde está Rafa? Digo, ¿y Rafa?
1: Leo intenta fijar la mirada en Casey y se lanza hacia él.
10: ¿Sabías que esto pasaría? ¿Por qué no me dijiste?
17: ¿De qué estás hablando?
15: ¡Calma, Leo! ¿Qué pasó? ¿Dónde está Rafa?
10: Leo, ¿qué pasó con Rafa?
18: Leonardo.
1: Leo se queda inmóvil y aprieta los ojos.
10: Lo atraparon.
15: ¿Dejaste a Rafa?
10: Se dejó solo. Me salvó con su cápsula. Solo porque regresé por esta tontería.
17: ¡La trajiste! ¡Genial!
10: ¿Genial? ¡Tienen a Rafa!
1: Leo le da la llave a Casey.
10: Es del futuro. Sabía que pasaría.
17: No lo sabía. Esto no pasó en mi tiempo.
1: Casey mira la llave.
17: Cambiamos el pasado. Y tenemos la llave. Aún podemos parar su plan.
10: No, salvaremos a Rafa. Vamos.
17: Leo, espera.
10: Si no vienen, iré yo solo.
1: Leo intenta abrir un portal.
17: Ya no tenemos poderes.
15: Tampoco hay un plan.
10: No lo necesitamos. Recuerden que soy el mejor ninja que hay en el mundo. Lo dijo él.
17: Pero deberíamos hablar de esto antes de ir allá sin tener idea de qué vamos a hacer.
10: Oye, siempre me dicen que hago lo del héroe mal. Pero conseguí la llave, ¿no es así? Yo lo logré. Ahora lo haremos a mi modo.
18: Hijo mío, escucha a tu equipo. No se trata de ti.
10: Lo hicieron personal al secuestrar a Rafa.
1: Leo, enojado, lanza una de sus espadas y se clava en la pared.
10: Bien, lo lograré.
1: Splint se estira su mano hacia Leo.
10: Donnie, tú conduces.
1: Leo agarra su espada, la guarda en su caparazón y se retira. Donnie, preocupado, y Mikey, decidido, se miran entre ellos y siguen a Leo.
14: ¿Qué hacemos con eso?
17: No puede ir con nosotros, pero no podemos dejarla sola.
14: Hay que destruirla. Me quedaré con Splint y la destruiremos.
1: April le quita la llave a Casey. Casey mira a Splint mientras se pone una bandita y da el pulgar hacia arriba. Casey mira hacia adelante y se retira, pero se detiene y voltea hacia April.
17: Gracias, comandante O'Neill.
14: ¡Comandante! Me gusta cómo suena eso.
1: April, con la llave en mano, sonríe. Todavía de noche, en las aguas aparece un barco de carga. Ralph despierta amarrado por unas criaturas moradas con ojos. Se asusta y se intenta zafar. Aparece la hermana y el hermano en las sombras. Se acerca a Ralph con sus tentáculos y pone una alrededor de la cabeza de Ralph.
0: Es asqueroso.
1: Ralph la mira con un ojo.
0: ¿Te has visto en el espejo? ¿Está hablándome? Le voy a arrancar la lengua.
6: Perdona a mi hermana.
1: La hermana se baja para inclinarse junto con el hermano ante el monstruo.
6: Es de carácter difícil. Estar presa por miles de años no le ha ayudado mucho.
1: El alienígena mira con curiosidad.
6: No eres humano. ¿Qué eres?
0: ¡Suéltame y te lo muestro!
6: Eres más poderoso que la gente de este planeta, pero los defiendes. ¿Por qué?
0: Es mi deber.
6: Así hablan los débiles. Muchos planetas antes de este hablaron del deber y también fueron consumidos por los Krang. Y ahora continúa nuestra gran cruzada. Las cosas recuperarán su orden natural. El fuerte consume al débil.
0: Hasta donde sé, nosotros no estuvimos en una prisión dimensional por miles de años. Así es, te insulté.
6: Un error raro. Cuando les quite la llave a tus camaradas, voy a atraer a la gran Technodrome y atestiguarás el poder real de los Krang. Ahora, ¿a dónde se llevaron mi llave?
1: Se acerca la hermana.
0: No te va a decir nada. Permíteme matarla.
13: La señora cara de cerebro tiene razón. No les voy a decir nada.
6: No tienes que decirme. Lo veré yo mismo.
1: El Krang inserta sus tentáculos por debajo de la bandana de Ralph. Se crean unas venas alrededor de la cabeza de Ralph entrando en sus ojos. Aparece la ciudad colorida y luego la alcantarilla donde viven él y sus hermanos. El alienígena retira sus tentáculos y Ralph cierra los ojos.
6: ¿Cómo les gusta la mala vida?
1: Los tres hermanos Krang salen de la habitación y se dirigen al Foot Clan.
6: Mi hermano y yo cuidaremos el lugar para la puerta dimensional. Toma estos soldados. Tráeme mi llave.
19: Vivimos para servir.
6: Nos servirán. Estén vivos o no.
1: El hermano inserta sus tentáculos en el suelo creando una sustancia pegajosa que se pegan al cuerpo de dos de los miembros. Ambos agonizan y la sustancia los lanza de la plataforma convirtiéndolos en monstruos. Los demás miembros se asustan y la sustancia los atrapa, también convirtiéndolos en monstruos. Le salen garras y aparecen ojos en sus cuerpos. Algunos intentan escapar, pero la sustancia los atrapa. Los tres hermanos observan satisfechos. Ahora de día en un callejón. Aparece una camioneta gigante con las luces encendidas saliendo de un garaje.
0: ¿Qué es esto?
13: ¡Agárrense de sus glúteos, Maximus!
15: ¡Héctor, tú digo, así viajamos en el pasado! ¡Digo, en el presente! ¡Digo! ¡Ah! ¡Esto es muy confuso!
13: Se están moviendo. Según el rastreador subcutáneo que le puse a Rafa...
21: Oye, ¿entonces todos tenemos rastreadores?
1: Leo y Mikey miran enojados a Donnie.
22: ¡No! ¡No! Jamás lo hice. Haría.
13: Según su trayectoria, van hacia...
24: el edificio más alto de la ciudad.
22: Así es, la Torre Metro.
24: Cuando era niño escuché tanto esa historia, pero nunca la creí.
1: Miran un mapa de la ciudad.
24: Y fue ahí, desde la cima de Nueva York, donde los Krang rasgaron nuestro cielo. De ahí provino el terror. Y lo que nos gobernó fue peor que la muerte.
1: Leo mira a Casey preocupado y Donnie maneja asustado.
15: ¡Son historias para niños! ¡El futuro es muy rudo!
1: Leo se pone serio.
22: No voy a permitir que eso pase. Entraremos a la Torre Metro sin que nos vean. Y vamos a los túneles.
21: En los túneles no hay muchas opciones para escapar si lo necesitamos. ¿Estás seguro, Leo?
15: Sí, tal vez debemos.
22: A ver, lo haremos a mi modo, recuerda.
1: Donnie y Mikey miran a Leo. Mikey se voltea hacia adelante y Donnie le da una mirada seria a Mikey. Aparece el holograma de la ciudad con el rastreador de Ralph moviéndose. Luego dentro de la Torre Metro aparecen personas en el vestíbulo. Se prenden y apagan las luces. Del elevador sale la sustancia pegajosa explotando enfrente de las personas. De un humo morado salen los hermanos y unas personas atrapadas dentro de la sustancia.
6: ¡Prepare todo para traer a la Technodrome!
25: ¡Sí, hermano!
1: La sustancia posee a las personas y sus ojos se tornan morados. El hermano libera más de la sustancia. Primero atrapa a un hombre rubio y los demás intentan huir horrorizados, pero la sustancia los alcanza. Una mano choca contra una ventana intentando escapar, pero la sustancia pegajosa lo atrapa y el vidrio se rompe. Todo el edificio se vuelve morado de la sustancia pegajosa. La pantalla se vuelve negra. Ahora en el metro.
21: ¿Lo ven? Viento en popa. Pronto estaremos con Rafa.
15: Espero que esté bien. ¿Y cómo lo encontraremos? ¿Cuándo lleguemos?
26: Yo tengo esa y muchas preguntas más para cuando lleguemos.
22: Relájense, haremos lo de siempre. Entramos, damos golpes ninja y nos vamos.
17: Así fue como salvaste a las familias del campo de trabajo, Krang.
22: Sí, suena como yo.
17: En el futuro, ustedes son más que increíbles. Los poderes místicos que llaman desde su interior son de un calibre superior.
26: Obvio sí, ahora platícame de mi futuro. No me falles, espero cosas grandes de mí. ¿Cuántos premios Nobel he ganado? ¡No! No me digas, quiero que sea sorpresa.
17: Donnie, fuiste el más brillante genio innovador del mundo.
26: ¡Qué impacto! No es cierto. Adelante, sigue cumpliendo mis expectativas.
15: ¿Yo qué hago en el futuro?
17: Eres el guerrero místico más poderoso que el mundo haya visto. Con estas manos, me enviaste al pasado.
1: Mikey se mira las manos.
15: ¡Wow!
1: Estira sus manos e intenta usar magia, pero Casey cambia su expresión. Flashback de Mikey del futuro sacrificándose para enviar a Casey al pasado. Casey se pone triste. Casey mira a Donnie y luego para el frente.
17: La verdad, tengo algo que admitirles.
1: La camioneta choca y todos se caen.
2: Freno automático activado.
1: Donnie despega su cara de la ventana.
3: Wow, será el lugar correcto.
1: El metro está lleno de la sustancia.
26: La estación de Torre Metro está detrás de las enredaderas.
3: Genial, entremos.
26: ¿Qué a la asquerosa jungla de baba?
1: Leo se detiene y voltea irritado hacia Donnie.
26: Ya sé, a tu modo. ¡Pero no me pidan gel desinfectante!
1: Se abre un portón de la camioneta dejando salir una luz amarilla. Leo mueve la cabeza en señal de que lo sigan. Donnie enciende unas luces que salen de su caparazón.
22: Le falta tráfico a esta hora pico, ¿no?
26: No lo sé, Leo. Creo que esto está...
1: La sustancia pegajosa se mueve en la distancia.
26: Mal.
15: ¡Tranquilo! ¡No vamos a morir! ¡Soy un guerrero místico!
1: Mikey abraza a Donnie.
26: ¡Me siento mucho mejor! Dijo sin un tanto de sarcasmo.
1: Donnie se voltea y sigue a los demás.
22: ¡Uy! ¡Las escaleras! Entrar desde abajo fue la decisión correcta. Los babosos no verán cuando lleguemos.
1: Los ojos de la sustancia se abren y se encienden. Casey, Donnie y Mikey se asustan y Leo voltea sorprendido. Donnie ilumina al frente y aparece la sustancia con una boca que lanza un líquido hacia ellos.
14: No sirvió ni el martillo, ni el lanzallamas, ni el ácido.
1: April tacha de una lista.
14: ¿Qué no? ¿Un láser corta todo? ¿Por qué no funcionó?
1: April y Splints miran la llave.
14: ¡Está como nueva!
18: Tal vez fue tu puntería.
14: ¡Tal vez! ¡Tu cabezota me estorbó!
1: April pellizca las mejillas de Splints y ambos se miran enojados.
18: No es tan grande, April.
14: A ver, respiramos. Dijiste cosas, yo dije cosas. ¿Por qué no mejor volvemos a salvar el mundo?
1: Splints levanta la ceja.
14: ¿Qué sigue?
1: Ambos se asustan y la habitación se vuelve roja.
18: Esto no es bueno.
1: Miran a las cámaras y aparecen los monstruos intentando entrar. April toma una motocicleta y pasa por encima de algunos de los monstruos.
4: ¡Están aquí! ¡Rápido!
1: La hermana Krang los persigue.
4: ¡Rápido!
26: ¡Sabía que era mala idea!
15: ¡Son demasiados! ¡Hay que volver!
26: ¡No! ¡Vamos a las escaleras! ¡Leo! ¡No lo lograremos! ¡Debemos regresar!
22: ¡Hay que seguir e ir por Rafa! ¡Sin discusión!
1: La sustancia le pega a Leo tumbándolo y Casey se acerca a él. Los intenta golpear pero falla. La sustancia absorbe el tren del metro y se convierte en un monstruo gigante. Mikey, desesperado, levanta las manos hacia adelante.
15: ¡Místicas!
1: El monstruo con el tren voltea y levanta un tentáculo para aplastar a Mikey, pero Donnie asustado lo abraza para protegerlo. El monstruo los aplasta. Leo mira asustado al monstruo y también lo atrapa.
22: ¡Donnie! ¡Mikey!
1: Mikey despierta.
15: ¡Ay, no! ¡Donnie! ¿Qué te hicieron? ¡Estás expuesto!
1: El monstruo ataca a Mikey y a Donnie.
26: ¡Tenemos que cubrirnos pronto!
1: Corren hacia la camioneta. Uno de los tentáculos entra con ellos, pero se corta al cerrar la puerta.
4: ¡No lo hagas, Donnie!
1: Partes del monstruo caen sobre Donnie y se asquea. El monstruo levanta la camioneta haciéndola temblar por dentro. April y Splint se escapan en la motocicleta de la hermana.
4: ¡Hagan insectos! ¡Pero no escapará!
1: El alienígena golpea la motocicleta haciendo caer a April y dar vueltas en el suelo. April se echa para atrás. Agarra su mochila.
4: ¡La llave humana! ¡Entrégamela!
1: April busca dentro de su mochila donde aparece la llave, los frascos azules y una pelota de béisbol. Agarra la pelota y la lanza sobre el ojo del alienígena. La Krang se enoja y April le lanza libros y una linterna. Le lanza un cuaderno y se queda la marca en la cara de la Krang. Se enoja aún más y pone uno de sus tentáculos sobre April. Le escupe una baba rosa y April lanza uno de los frascos. El líquido le quema el ojo y se echa hacia atrás.
4: ¿Qué le hiciste a mi cara?
1: Voltea hacia April sin un ojo.
14: ¡Sabía que eso era peligroso! ¡Les dije!
18: ¡Sí, sí, eres una genia! ¡Vámonos!
1: Splints y April escapan en la motocicleta mientras la Krang se enfurece. Leo y Casey pelean contra el monstruo con el tren y logran contra algunos de los tentáculos. El monstruo con el tren se enoja y los ataca. Casey y Leo dan vueltas en el suelo para evitar el ataque. Ambos salen corriendo mientras caen escombros atrás de ellos. Casey se cae pero se levanta rápidamente y saltan por encima de una tubería. Asustados, ambos siguen corriendo y el monstruo con el tren salta para aplastarlos. El monstruo cae atrás de ellos haciéndolos caer. Leo choca contra una piedra y el piso comienza a gritarse. Leo, aterrorizado, comienza a sudar y mira a Casey. Se crea un hueco en el suelo y ambos caen en él. El techo se colapsa. Afuera en la ciudad.
14: ¡Tony! ¿Me oyes? ¡Nos siguen! ¿A dónde vamos? ¡Tony!
5: ¡Nos atraparon!
7: ¡Nos tienen en el metro, bajo la torre metro! El tanque usa su energía de emergencia y está cubierto de un tipo de raíces gran. ¡Repito!
15: ¡Esperen tan rápido! ¡Nos apriesta!
14: ¡Vamos para allá!
18: Pero April, ¿cómo lo salvaremos?
14: Tengo una idea.
18: ¡Ay! Espero que nunca te vayas a enojar conmigo.
1: En la motocicleta, April y Splint saltan dentro de la entrada del metro. Leo despierta en el suelo con un cartel de metal encima. Levanta la cabeza y mira el metro lleno de escombros. Se quita el cartel.
26: ¡Casey!
1: Se levanta pero cae.
26: ¡Casey, ¿estás bien?
1: Casey sale de los escombros. Leo se sostiene el estómago.
26: Donnie, Mikey, ¿pueden oírme?
1: Casey termina de salir, se quita el polvo y se abre la máscara. Se desliza hacia abajo de la pila de escombros en dirección a Leo.
17: ¿Qué diablos fue eso?
10: Creo que fue un monstruo chorreante de Krang.
17: ¡No! ¡Hablo de ti! ¿Por qué no escuchas a nadie?
10: Porque estaba intentando dejar esa pelea atrás para ir al edificio.
17: Pues sí que te salió bien.
10: Pero estaba haciendo todo bien. ¿Por qué salió tan mal?
17: Porque no le hiciste caso a tu equipo. No tienes todas las respuestas todo el tiempo.
10: Pero soy el mejor ninja que haya existido. Tú lo dijiste.
24: Me equivoqué.
10: ¿Qué?
17: Eres impulsivo y arrogante. ¿Y no notas que las cosas que decides podrían matar a alguien? ¿Quieres saber qué les pasa a tus hermanos en el futuro? Mueren, todos se mueren peleando con los Krang. Necesitamos al maestro Leonardo.
24: Y solo te tenemos a ti.
1: Casey con disgusto saca la imagen con el dibujo. Le lanza la fotografía a Leo y se retira subiendo la pila de escombros. Leo agarra la imagen con tristeza y la mira mientras Casey intenta retirar los escombros para crear una salida. Aparece en la pantalla una reportera con cabello castaño.
8: Tenemos noticias de lo que está sucediendo en estos momentos en la torre metro.
9: Perdimos todo contacto con la gente que está adentro y nos han dado informes de que algo está bloqueando la entrada para el personal de emergencia.
1: Los ciudadanos miran preocupados las noticias a través de unas televisiones de una tienda. Llega un carro de policía a la torre metro llena de la sustancia morada. La vista sube y se mira como un helicóptero llega a la parte de arriba de la torre. Los dos hermanos Krang pasan por una baranda de metal llegando a la punta de la torre.
6: Deberían agradecer el poder de los Krang.
11: ¡Ustedes en el techo! ¡Deben rendirse inmediatamente!
23: Ya estamos viendo el techo. La policía se enfrenta.
11: ¿Qué es eso?
6: Puedes empezar.
1: El Krang se enoja y se dirige a la policía mientras que el hermano inyecta sus tentáculos en el suelo creando la sustancia. Un hombre blanco del helicóptero le dispara al monstruo pero lo esquiva y se lanza hacia el helicóptero. El monstruo agarra al piloto y luego al hombre blanco. El helicóptero cae. La criatura se lanza sobre el reportero en otro helicóptero y la pantalla se vuelve estática. Los dos helicópteros caen al suelo mientras un policía moreno se cubre. La criatura regresa a la punta de la torre ya cubierta de la sustancia. Luego Casey todavía intenta quitar los escombros y Leo mira con tristeza la imagen. Sentado con las rodillas dobladas mira la fotografía. Se observa atrás de la imagen el dibujo de la llave. Mira hacia el frente con los ojos llorosos y aprieta la fotografía con rabia. Casey quita un pedazo de escombro y se puede mirar un hueco en la pared. Mira sorprendido dentro de la grieta. Palabras en la pantalla. Elevador. Casey intenta terminar de quitar los escombros y Leo lo ayuda. Casey mira enojado a Leo, pero Leo le sonríe. Casey enfurecido golpea la pared con su hombro.
10: Oye, sé que no soy el líder que tú conociste y tal vez nunca lo sea. Creía que mi familia me necesitaba, pero en realidad es al revés. Si queremos sobrevivir, debemos trabajar juntos.
1: Leo y Casey tumban la pared con sus hombros. Del otro lado de la pared aparecen los cables de un elevador y miran hacia arriba. Leo se hace para atrás y se lanza sobre el cable del elevador para treparlo. Casey lo mira sonriendo y hace lo mismo. Luego en la camioneta de las tortugas.
7: Integridad del casco, 4%. Fisura inminente. Buena suerte.
15: ¡Oh, muy bien! ¡Tenemos inminente tiempo extra!
7: ¡Inminente significa poco, Mikey!
1: Ambos hermanos agachados en el suelo miran hacia arriba asustados.
15: ¡Tranquilo! ¡Mis manos nos van a salvar!
1: Mikey pone sus manos hacia el frente. Se concentra con los ojos cerrados y sudando. Abre los ojos sorprendido y se mira las manos.
15: ¡Casey se equivocó conmigo!
1: Decepcionado, baja la cabeza y la camioneta se deteriora.
15: ¡Nos van a aplastar!
14: ¡Ah!
15: ¿April?
14: ¡Alguien ordenó un
1: aparecen April y Splint si la sustancia lanza sus tentáculos hacia ellos. Ambos lanzan los frascos de líquido azul sobre la sustancia. La sustancia lanza sus tentáculos en forma de estacas.
14: ¡Ay, valentísima!
1: April lanza varios frascos. La pantalla se divide en tres colores, rosa, amarillo y verde. Caen los frascos en la sustancia que sostenía la camioneta y se libera. Mikey abraza a April, Splint y a Donnie.
15: ¡Lo salvaron!
0: ¡Me incomodan las emociones!
18: ¿Dónde está Leo?
12: ¡Y el chico del futuro!
15: ¡Están por allá!
1: Mikey apunta a un túnel lleno de la sustancia.
12: ¡Rápido! ¡Por aquí! ¡Puedo olerlos!
14: ¡Los encontró! ¡Hay que irnos! ¡Ya!
1: Leo y Casey abren la puerta del elevador.
10: ¡Diablos! ¿Así se ve el futuro?
24: No, el futuro es peor. Mucho peor.
10: Donnie, Mikey, ¿pueden oírme?
0: Aquí, Donnie. Te escucho, Leo.
10: Donnie, ¿dónde están?
0: Logramos salir de los túneles y estamos ascendiendo por la escalera. Estoy recibiendo interferencias. Si no se mueven, podré triangular su ubicación usando un algoritmo de geolocalización.
24: ¿Perdón?
1: Casey sube su mano, pero Leo la baja.
0: ¡Ya casi! ¡Ay, nunca puedo usar mi algoritmo!
10: ¡Ay, me alegra tanto que estén vivos!
15: ¡Igual!
10: Bueno, ya, antes de que esto sea cursi, hay que encontrar a Rafa. Donnie, ¿sabes si sigue en el edificio?
0: Te aseguro que no hay nada que no encuentre. ¡Lo tengo! Está cerca. Casi está sobre nosotros. ¡Esperen! ¡Está sobre nosotros!
1: Cae un líquido en el panel de control de Donnie y mira hacia arriba.
0: ¡Rafa!
10: ¡Rápido! ¡Bájenlo! ¡Sáquenlo de ahí!
1: Rafa aparece en una burbuja rosa inmóvil. Casey corta unas ramas que sostienen la burbuja. La burbuja cae y todos intentan sacar a Raph. Leo alza su espada y corta la burbuja. Raph sale de la burbuja inconsciente, lleno de un líquido viscoso.
10: Espera, hermano, te tenemos. Ya casi.
1: Raph no reacciona.
10: ¿Rafa?
1: Raph aprieta el puño y golpea a Leo. Leo cae al piso y levanta la mirada sorprendido. Donnie y Mikey intentan agarrar a Raph, pero los empuja. El ojo de Raph se hincha y salen unos tentáculos de él. De dolor se agarra el ojo, pero los tentáculos se convierten en la sustancia morada y le cubre todo el cuerpo. La sustancia le cubre los brazos creando tentáculos en forma de Sai. Le crecen picos en su caparazón mientras todos observan angustiados. La sustancia le cubre uno de los ojos haciéndolo amarillo. La pantalla se divide mostrando la cara de todos aterrorizados. Raph con su ojo amarillo mira a Leo tirado en el suelo y luego a April y Casey. Se da cuenta de la llave dentro del bolso de April. Se lanza hacia April y Splint y los golpea haciendo que la llave caiga al suelo. Leo todavía en el piso, Donnie y Mikey se acercan a April y a Splint. Raph agarra la llave con su tentáculo y sonríe. Atrás la burbuja se abre y sale la alienígena.
18: ¡Sorpresa!
15: ¿Qué le hiciste a mi hermano?
18: Lo mejoré.
1: Leo en shock se enoja e intenta agarrar una de sus espadas. Cuando pone su pie en el suelo se agrieta. Aparecen los hermanos Krang y el monstruo con el tren acompañados con los dos miembros del Foot Clan convertidos. Del agujero que crearon se miran unos ojos que brillan en el fondo. Aparecen más criaturas y las personas convertidas de la Torre Metro. Los tres hermanos tortugas, April, Splint y Casey, se agrupan asustados. Raph le entrega la llave a la criatura.
18: Gracias por esto. Le vamos a dar un buen uso. Vengan. El mundo espera su destrucción.
1: La hermana se baja del monstruo con el tren.
12: ¡Háganlos pedazos!
1: Todas las criaturas se lanzan para atacar. April agarra su mochila llena de frascos de líquido azul y toma su bate. Lanza su mochila al aire y la golpea con el bate haciendo que el líquido caiga sobre el monstruo con el tren.
14: ¡Escapemos ahora!
1: Leo se queda inmóvil.
12: ¡Leo, vámonos!
0: ¡No!
1: Casey agarra a Leo y todos se retiran. Raph regresa a la burbuja. Se voltea y atrás de él el Krang y su hermana. La burbuja se cierra. Los hermanos y Casey miran angustiados mientras las criaturas intentan atacar. Splint lanza una bomba de humo y desaparecen. La criatura sosteniendo la llave, su hermana y Raph caminan por la baranda.
18: Qué mal que nuestros hermanos murieron en la prisión. De hecho, su debilidad nos sirve en mi nuevo imperio, Krang.
1: La punta de la Torre Metro aparece cubierta de la sustancia morada y también la torre. Se observa atrás de la torre la puesta del sol.
18: ¡Ábrete! Tráele a este mundo el increíble poder de los...
1: Inserta la llave en la punta de la torre. Se abren unos ojos en la sustancia y suelta unos rayos morados. Los rayos pasan por unas ramas moradas que llegan a la calle. Un auto casi aplasta a unos ciudadanos. Los ciudadanos salen corriendo. Desde la ventana de un edificio, una madre aterrorizada abraza a su hija llorando. Se observa la ciudad y se apagan sus luces. En una de las ramas aparecen unas luces moradas que encienden la rama creando rayos que pasan por él. Los rayos suben por las ramas a la punta de la torre metro. Esto da energía a la llave en la punta. La llave lanza un rayo al cielo y se crea un portal negro enorme. Se observa la ciudad entera y como el portal ilumina la torre metro. Empiezan a salir rayos rosados del portal y lentamente unos tentáculos viscosos. Se observa la sombra de los tentáculos sobre el tráfico de la ciudad. Un señor blanco cambia la estación de radio de su auto. Mira cómo los ciudadanos corren pasando su auto. Los autos a su alrededor comienzan a flotar y las cosas de su auto, incluyéndolo a él también. Los tentáculos se unen a la punta de la torre mientras flotan autos alrededor. Los ciudadanos observan los tentáculos pegados a una pelota gigante. Escombros de la calle comienzan a flotar y de repente un viento pasa rápidamente. Se mira desde un puente la pelota gigante sobre la torre y escombros flotando alrededor. El alien, sus hermanos y Raph suben una plataforma hacia una puerta con forma de boca que se abre. Raph se arrodilla ante ellos. Los tres hermanos se detienen y una luz destella sobre ellos. Enfrente de los alienígenas aparece un hoyo anaranjado y arriba de él unas cadenas. De las cadenas cuelgan tres trajes alienígenas. Aparecen los tres hermanos dentro de los trajes. Los trajes comienzan a lanzar una luz roja. La pelota gigante con tentáculos se despega de la torre actuando como nave, causando un viento de repente por la ciudad. En la nave se encienden unas luces verdes que se despegan y salen a la ciudad. Los militares intentan dispararles a las criaturas, pero varias de ellas ya han tomado helicópteros y tanques. Un militar intenta dispararle a una criatura con un helicóptero, pero la criatura se lo come. Lanzan cohetes hacia la nave. Logran pegarle. La milicia lanza una ola de cohetes hacia la nave. La nave lanza un rayo rojo eliminando todos los cohetes. Arriba de un edificio, las tortugas ninja, Casey, April y Splint observan la ciudad.
15: ¿Ahora qué hacemos?
18: Estamos perdidos. Los Krang son superiores.
1: Leo mira la foto de su familia.
15: ¡Debemos cambiar el futuro! ¡No hay otra forma!
2: Amigos, hay que admitirlo.
24: El futuro no se cambia.
15: ¿Quién lo dice?
0: ¡Lo dice la abuela Paradoja! ¡El determinismo científico igual que el tiempo-espacio! No quería que fuera verdad, pero... ¡ay, es ciencia!
13: ¡Eso es! ¡Donnie, estás mal!
0: El mundo se acaba, pero tú no cambias.
16: ¿No lo entienden? Ya hemos cambiado el futuro. En tu tiempo nunca convirtieron a Rafa en un monstruo Krang, ¿cierto, Casey?
24: No, es cierto.
16: Pues ya cambió el futuro. Solo que hicimos un...
0: ¿otra línea temporal?
16: Sí, esa cosa. ¿Saben qué significa, no? Todavía hay esperanza.
24: La mejor arma ninja.
16: Eso me gusta. Oigan, ya no creo que yo lo sepa todo. No sé cómo vencer a los Krang, pero sí sé que el futuro no está escrito si trabajamos como equipo. ¿Qué piensan?
1: Todos miran hacia abajo.
14: Tal vez, no debemos vencerlos. ¿Y si mejor los llevamos a la prisión dimensional?
16: ¡Qué buena idea! Donnie, ¿qué quieren decir esas hermosas cejotas?
0: Si controlamos su nave, podremos regresarlos por el portal.
16: ¡Sí! ¡Sí, así se habla! ¿Quién sigue?
24: Si alguien pudiera conseguir la llave,
18: cerraremos el portal.
15: Y luego adiós por siempre a los Krang, bebé.
16: Exacto. ¿Qué me dices, Donnie? ¿Podrás conducir esa nave?
0: Esa es la mejor pregunta que me hayan hecho en la vida.
16: ¡Eso, equipo! ¡Ya tenemos un plan! ¡Salvemos al mundo!
15: Espera, ¿y qué hay de Rafa?
1: Todos bajan la mirada con tristeza y Mikey se le ponen los ojos llorosos.
16: El grandote está cubierto de baba y es medio alien, pero es nuestro hermano. Y no lo voy a abandonar. ¡Lo recuperaremos!
1: Se observa a todo el equipo mirando la escena apocalíptica en la ciudad. Se crea un tornado morado y rosa en el cielo mientras la nave vuela por los aires. Luego en las calles los ciudadanos corren y aparece el monstruo con el tren chocando contra un tanque. El monstruo con el helicóptero salta de un edificio a otro mientras los ciudadanos se esconden y graban. Un cohete impacta. Las personas miran escondidas atrás de unas mesas en un restaurante. Aparece la sierra de Casey. Un monstruo con un helicóptero les lanza cohetes pero...

0: moco verde del corte. Los tres pasan por el agujero y se llenan del moco.
1: Una pregunta. ¿Aún me puedo unir al equipo de April?
0: Donnie se quita el moco de la cara y Mikey aparece tirado en el suelo.
2: Bien. Descubran cómo secuestrar la nave. Yo buscaré a Rafa.
0: Donnie asiente la cabeza y Mikey se desliza en el piso con el moco.
1: ¿Cómo haremos esto?
0: De la nave sale un tentáculo y se dirige a los dos hermanos.
3: Con la consola principal... Lamentablemente hay alguien ahí.
0: Donnie apunta a la consola principal y aparece el tentáculo. Ambos hermanos se preocupan y se miran. Suben la mirada y el tentáculo rompe una rama haciéndolos caer. Ambos en el suelo, Mike intenta levantarse y mira al hermano alienígena en su traje. El hermano extraterrestre voltea y salen más tentáculos de la nave.
1: ¡Plan B! ¡Corre!
0: Los tentáculos atacan. Ahora Leo camina por un túnel y mira una luz. Entra donde está la luz y se esconde para no ser atrapado. Da unos pasos hacia adelante y mira algo que lo sorprende. Llega a un lugar abierto con lava en el suelo y observa a su ciudad en llamas. Atrás de él está el alienígena en su traje con Raph. Sobre él aparece un ojo gigante que lo sorprende y se voltea para agarrar su espada.
3: ¡Sorpresa!
1: Vine por mi hermano.
4: No me digas. El deber.
3: Sí, es mi deber.
0: Leo sonríe. El alienígena le da una señal a Raph y se lanza para atacar. En el equipo de April aparece Splints en el piso boca arriba mientras Casey y April están arrodillados.
5: Veo que te hiciste una mejora.
0: April guiña el ojo.
6: Te costará un ojo de la cara lo que me hiciste.
0: La hermana alienígena se pone en cuatro patas y se ilumina su traje.
6: Este acto psicótico es un poco débil. ¿Y el desarrollo del personaje?
0: El traje comienza a lanzar un rayo láser rojo. Lo esquivan pero corta a la mitad una zona de construcción.
7: Leo necesita que consigamos la llave.
5: Creo que ya tengo una idea.
0: April mira una bola de demolición. Los tres se separan. Luego Leo y Raph. Raph camina hacia Leo mientras él se prepara para defender.
3: Rafa, vendrás conmigo ya sea que quieras o no.
0: La pantalla se divide en dos, Leo arriba y Raph abajo.
3: No quiero atacarte, pero lo haré si tengo que.
0: Leo saca su otra espada con determinación.
4: Oh, tendrás que atacarlo.
0: Raph muestra su lengua ahora alienígena y sus dientes filosos. Se lanza hacia Leo. Leo se prepara y lo ataca con sus dos espadas. Raph ataca con su Sai como brazo, pero Leo lo detiene. La espada de Leo y el brazo de Raph chocan y se miran fijamente con rabia. El hermano alienígena ataca a Mikey y a Donnie con sus tentáculos. Por poco aplasta a Mikey con un tentáculo mientras Donnie se cuelga de otra. Mikey cae de pie pero salta para esquivar un tentáculo. El tentáculo golpea al hermano alienígena y sale volando de su silla. Comienzan a salir rayos azules y los tentáculos caen al suelo. Se acercan a la consola principal.
3: No hay botones y no usan computadoras. Solo está esta baba asquerosa que gotea. No sé cómo hackearé.
0: Ambos ponen una cara de preocupación.
1: ¡Qué asco! Ya sé qué tengo que hacer.
0: Mikey mira a Donnie. Donnie se retuerce de asco.
3: ¡No! ¡No puedo hacer esto!
1: ¿De qué estás hablando? ¡Ay, no! ¡Eso es! ¡Qué asco!
3: ¡No puedo hacerlo!
1: ¡Confío en ti, Donnie!
3: ¡Es mi peor pesadilla!
1: ¡Lo sé!
6: ¡Sí se puede! ¡Sí se puede!
0: Donnie mete sus manos dentro de la viscosa consola principal. Se suben tentáculos en sus brazos. Leo se golpea contra una columna y Raph intenta patearlo.
3: Rafa, sé que puedes escucharme. Necesitas reaccionar.
0: Raph lanza su tentáculo.
4: Ya ves lo que logra el poder de los Krang. Voy a salvar a este débil planeta. Yo soy un regalo.
0: Raph golpea a Leo con su brazo y Leo se defiende con la espada. Leo le pega a Raph con la espada, pero su hermano se defiende. Raph intenta clavar su Sai en Leo, pero lo esquiva. Con su tentáculo agarra a Leo y lo lanza hacia una piedra. Intenta escapar, pero aparece Raph del suelo. Donnie en la consola principal logra encenderlo mientras su hermano lo observa. Los tentáculos se suben a los brazos de Donnie y agoniza del asco.
3: ¡No funciona! ¡Necesito conectarme! ¡Mikey, quítame el protector!
1: ¡No! ¡Estás vulnerable sin tu protección!
0: Mikey voltea y mira al alienígena hermano intentando levantarse.
3: ¡No hay tiempo! ¡Hazlo!
0: Mikey le retira a Donnie su caparazón de batalla y revela su caparazón blando. En cámara lenta, Donnie se voltea y se deja caer sobre la consola principal. De la consola salen los tentáculos y se insertan en el caparazón. Comienza a sudar y le dan escalofríos. Se observa cómo aparece Donnie elevado sobre la consola mientras Mikey observa. La consola se traga a Donnie.
1: ¡Donnie! ¡No!
0: En el fondo aparece el hermano alienígena moviéndose entre los escombros. Se lanza al aire para clavar su traje en Mikey, pero lo golpean unos tentáculos. Se golpea contra la pared e intenta zafarse, pero salen tentáculos y lo amarran.
1: ¡Mikey! ¡Yo soy una nave!
0: Aparece la cabeza de Donnie en la nave y Mikey lo mira con emoción. Raph ataca de nuevo con su Sai, pero Leo lo esquiva.
3: Intento rescatarte, tonto. ¿Por qué lo haces tan difícil?
0: Leo ataca con sus espadas, pero se detiene. Raph lo mira con una cara de sorprendido y Leo se angustia. Raph lo golpea y Leo choca contra la pared. Cae en el suelo dando varias vueltas. Raph salta hacia Leo y se intenta levantar con su espada.

0: ¿Quieres seguir atacándome? Adelante. Ya no te atacaré.
1: La vista sube hacia el alienígena. Un aro dorado comienza a moverse alrededor de la nave.
2: ¿Qué?
1: Aparece la nave entrando de nuevo en el portal. Alrededor de la nave salen rayos rosas.
2: ¡No!
1: El alienígena con su traje saca dos consolas y pone sus manos sobre ella. En cada mano salen tres rayos azules que se conectan a las consolas. La nave en donde está el alienígena sentado se enciende de azul y se abre.
3: ¡Finalmente! ¡Tortuga y máquina! ¡Mezclados en perfecta sinergia biónica!
1: La cabeza en la nave de Leo sonríe. Una luz destella sobre Mike y Donnie. Arriba de ellos se abre el techo y aparece un ojo gigante.
2: ¿Cómo se atreve a profanar la nave?
1: Del traje del alienígena sale un tentáculo y agarra a Mikey. Con otro tentáculo se abre la consola principal y saca a Donnie. La cabeza de Donnie en la nave observa con horror. Se mira como el Krang retira el cuerpo de los tentáculos de la consola principal. La cabeza de Donnie en la nave comienza a derretirse y desaparece. Luego aparece la ciudad y como la nave empieza a salir del portal. El alienígena saca los dos tentáculos sosteniendo a Mikey y Donnie en otro enfrente a Leo. Leo se voltea hacia sus hermanos, pero Raph con su brazo lo atrapa y lo lanza. Leo se levanta asustado y mira a Raph acercándose. Leo baja la mirada con tristeza.
0: No quiero seguir peleando.
1: Cierra los ojos y se levanta.
0: Peleaba contigo porque no lo había entendido. Pero ahora lo entiendo.
1: Raph enojado salta y ataca a Leo. Utiliza sus tentáculos para pegarle, pero Leo lo esquiva.
0: Pensaba que te enojabas porque no te gustaba cómo hago las cosas.
1: Por poco le clava su tentáculo, pero Leo se cae al suelo. Lo agarra del cuello y lo sostiene en el aire. Le aprieta el cuello a Leo.
0: Pero cuando veo lo que te sucede, lo que le pasa a ellos, veo que no se trataba de mí. No gritabas por el enojo, gritabas por el miedo. Da miedo ser responsable de las vidas que cuidas. Tu equipo y tu familia. Pero igual lo hacemos porque eso significa ser un héroe.
1: Leo cierra sus ojos aceptando su destino.
0: Si muero aquí, quiero que sepas que por fin lo compré.
1: Se le ponen los ojos llorosos.
0: Lo lamento.
1: Suelta sus manos del tentáculo de Raph. Raph lo mira a punto de atacarlo con su sai. Aparece de cerca el ojo alienígena de Raph mirando a Leo, pero pestañea y se convierte a su ojo normal. En un fondo morado, el fuego es ahora de color rosado rodeado de rayos y un aro rosa. Ocurre una explosión de luz roja y el alienígena se sorprende. Raph suelta a Leo. Leo se levanta mientras Raph agoniza.
0: Raph, ahí estás. ¡Vuelve, Raph! ¡Te necesitamos!
2: ¿Leo?
0: Sí.
1: Leo corre hacia Raph y el alienígena clava sus garras en su silla de piedra. El alienígena lanza un tentáculo hacia Leo y se inserta en su piel.
0: Nosotros y pelearemos por él.
1: El fuego rosado se convierte en azul.
0: El alien cree que somos débiles.
1: Al fuego se le agrega un aro anaranjado.
0: Porque nunca ha visto lo que hace.
1: Un aro morado.
0: Cuando peleamos, como equipo.
1: Se iluminan los tres hermanos y alrededor del fuego. Sal fuego luz por cada hermano y Raph destella un rayo rojo.
2: Resistencia. Véndanse, los consumiré como los demás en este patético planeta.
0: ¿Y eso qué? ¡No somos como la gente del planeta! ¡Somos
4: la tortuga!
2: ¡Mutante!
0: ¡Ninja!
1: Los hermanos se zafan de los tentáculos destellando colores. Leo lanza su espada clavándose en el traje del alienígena. La espada se ilumina de símbolos. Leo crea un portal atrás del alienígena y aparece en él. Abre otra y del portal sale Raph en su holograma y golpea al alienígena. El alienígena voltea y del impacto sale volando. Mikey enreda sus cadenas alrededor del extraterrestre. Le da vueltas haciéndolo chocar contra las paredes de la nave. Donnie crea un arma gigante que lanza miles de disparos. Donde está el alienígena sale un humo verde de todos los impactos. Se crea una explosión gigante y los cuatro hermanos observan la escena con la explosión frente a ellos dándoles el viento.
0: Si esta no es la portada, despedirán a alguien.
2: Oh, aún no acabamos.
1: El alienígena cae atrás de ellos y Leo asustado voltea.
5: ¡Eso es venganza!
6: ¡Hasta que derrumbe el edificio! ¡Manténganla ahí!
1: Luego April lanza una bola de demolición contra la hermana alienígena y el impacto la hace retroceder. Splint da varias vueltas en el aire y golpea a la alienígena con su cola. April hace que la bola de demolición golpee la zona de construcción. Splint continúa pegándole con su cola mientras ella intenta atraparlo. La alienígena golpea a Splint mientras que Casey intenta ayudar, pero lo golpea y da varias vueltas en el suelo. April golpea la zona de construcción con la bola de demolición haciendo que se derrumbe. Casey retrocede. Casey agarra a Splint con su gancho y lo saca de la zona de construcción. La alienígena mira hacia arriba y se clava una viga de acero en su cara. Caen más vigas sobre ella y el edificio se derrumba. Entre los escombros, Splint y Casey se levantan mientras la alienígena está atrás. Ambos voltean y el extraterrestre se sale de su traje y los ataca. Casey se levanta para defender, pero de repente la bola de demolición cae sobre ella aplastándola.
4: ¡Comandante!
1: Miran hacia arriba donde está la nave.
7: Donnie ya está por sacar toda la nave. ¡Debo ir por esa llave!
1: April agarra el brazo de Casey y lanza su gancho hacia un poste de luz.
6: ¡Adiós!
1: Casey se agarra del poste lanzándose hacia un edificio y corre hacia la nave.
7: ¡Aquí estoy, Sensei! ¡Soy Casey! ¿Puedes oírme? ¡Sensei Leonardo! ¿Puedes oírme?
1: Aparece una panorama de los cuatro hermanos usando sus poderes contra el alienígena. Todos en el aire. Donnie utiliza sus armas, Leo sus portales, Raph su holograma. Mikey usa sus cadenas para lanzar al alienígena contra un edificio flotante. Se golpea contra los vidrios del edificio, pero se logra levantar. Raph con su holograma usa su mano para detener al Krang. Da varias vueltas, pero se logra agarrar del edificio. Mikey utiliza sus cadenas para lanzarle el edificio contra él. Por el impacto, el alienígena atraviesa varias paredes del edificio. La pantalla se vuelve negra y solo se mira la luz roja de su traje. Crea una explosión gigante logrando escapar. Raph se lanza al aire.
3: ¡Muy bien, Donnie! ¡Caguaponga!
1: Raph crea su holograma y Donnie agrega dos cohetes.
8: ¡Fuerza Urbana!
3: ¡Es hora!
1: Mikey pone sus cadenas en el brazo de Raph creando fuego. Leo en el hombro de Raph clava una de sus espadas y lanza la otra creando un portal hacia el alienígena acercándolo hacia ellos. Se aleja la vista y se observa el cielo morado con rayo de colores. Raph lanza un puño de fuego y el traje del extraterrestre se levanta. El alienígena chasquea los dedos creando una explosión. Leo choca contra una pared y cae al suelo y Raph se derrumba a su lado. Mikey y Donnie caen a un costado de un edificio. Donnie levanta la vista. El alienígena aparece arriba de ellos y Donnie utiliza su bastón dándole vueltas. Crea un escudo, pero el extraterrestre lo rompe golpeando a los dos hermanos. Salen volando hacia... Asustado, Leo los mira.
7: ¡Rafa, ven! ¡Ya voy!
1: Raph se levanta con dificultad. Raph corre y Leo crea un portal donde Raph entra y sale hacia sus hermanos. Raph crea su holograma y los atrapa.
3: ¡Los tengo! ¡Tranquilo, Donnie! ¡No es un abrazo! ¡Es un rescate!
1: Caen encima de un edificio y se rompe el holograma. Caen algunos de los escombros. Los hermanos se levantan.
7: ¿Dónde estamos? ¿Staten Island?
9: ¡Qué asco! ¿Y cómo califican esa experiencia de rescate? ¿Insatisfechos? ¿Muy insatisfechos? ¿Por qué no lo hizo Donnie?
1: Donnie se cae y Raph con dificultad intenta levantarse.
7: ¡Leo, sigue allá!
1: Los tres miran angustiados la nave. Aparece la vista de la ciudad con el cielo rosa. Leo intenta levantarse y el alienígena aterriza frente al portal creando un viento. El alienígena levanta la mirada destellando la luz roja de su traje. Leo se levanta pero vuelve a caer. El extraterrestre camina hacia Leo.
7: ¡Casey! ¡Casey, me oyes!
1: Casey logra subirse a la nave con su gancho.
10: ¡Sensei! ¡Llegué!
1: Se levanta la máscara.
7: ¡Ya puedo ver la llave!
1: Observa la punta de la torre metro con la llave insertada.
7: ¡Dime cuando estés a salvo y lo cerraré!
1: Leo con tristeza baja su brazo, mira hacia el alienígena. En el fondo se observa el portal con un aro rosa y al frente el Krang. Brillan los ojos y las luces rojas de su traje.
7: Casey, escúchame bien. Cuando esté en el otro lado, cierra la puerta. ¿Qué? ¡Sensei, no!
1: El bate de April cae.
11: Casey, no hay otra opción. Es muy fuerte. No se quedará del otro lado si no lo mantengo ahí.
1: Splint y April se miran sorprendidos.
7: ¡Tiene que haber otra opción!
11: Intentamos todo, Casey. Es la única opción.
1: Los tres hermanos se miran con tristeza.
7: ¡Leo, no hagas esto! ¡Leo!
11: Mira quién habla, hermanote. Es tu estilo ser todo un héroe.
1: Raph voltea y mira hacia la nave.
12: Superado y solo. Pero insistes. ¿Por qué? ¿Honor? ¿Redención? ¿Sacrificio? No tiene sentido.
7: Ya lo veremos.
1: Ambos se lanzan para atacar. Se aleja la vista de la nave y vuelve a acercarse hacia ellos. Leo crea un portal y aparece frente al extraterrestre y lanza su espada, pero falla. El alienígena lo agarra y lo lanza contra el suelo. Lo pisa y la espada Leo se va hacia la otra dimensión.
11: Leo, por favor. No puedo perderte otra vez. Oye, el futuro yo estaría muy orgulloso. Yo también lo estoy.
12: Débil discurso y acciones. Yo siempre he sabido lo que te niegas a comprender. La fuerza siempre prevalecerá.
7: Lo que tú no has entendido es que fallé a propósito.
1: Leo le clava su espada y sus símbolos se encienden. Ambos se teletransportan hacia el otro lado del portal.
12: ¡No! ¡Basta de tus truquitos!
1: El extraterrestre agarra la espada de Leo y la lanza.
7: ¡Casey, cierra el portal ahora!
12: ¿Qué?
1: El alienígena mira hacia atrás hacia el portal. Casey agarra la llave y comienza a llorar. Mira la llave con los ojos llorosos y baja la cabeza. El extraterrestre intenta escapar, pero Leo lo agarra del cachete.
12: ¡No! ¡Ya suéltame!
0: ¡Casey, hazlo!
1: Casey sube la mirada llorosa y jala la llave. Comienzan a salir rayos de la punta de la torre metro y se cierra el portal. El portal se cierra partiendo la nave por la mitad. Salen chispas de la nave y explota. Raf, Donnie y Mikey observan la explosión. Mikey en shock se tapa la boca. Todavía llorando, Casey usa su gancho para escapar de la torre. Todos los escombros caen de la torre hacia la ciudad. En la otra dimensión también se mira la explosión de muchos colores.
0: ¡Deportador!
1: Leo suelta al extraterrestre conmocionado. Escombros del otro lado caen sobre ellos, empujándolos más hacia adentro. Leo cae sobre una plataforma dando varias vueltas. Se golpea contra una columna y el alienígena aterriza también en la plataforma mirando hacia arriba. Observa cómo su nave partido a la mitad cae. Leo está tirado en el suelo inmóvil. El extraterrestre se acerca a él.
12: Y ahora, mi furia va a ser solo para ti. ¿Crees que ganaste? ¡Maldita plaga inmunda!
1: Lo golpea varias veces haciendo que caigan aún más abajo. Leo tirado en el suelo y moribundo aprieta la fotografía de su familia. La mira y comienza a llorar. Sonríe con una lágrima bajando su cachete.
12: ¡Te atreves a sonreír!
1: El alienígena lo golpea de nuevo lanzándolo. Leo con tristeza sostiene la fotografía de su familia contra su pecho. Flota en el aire solo en la dimensión oscura y tenebrosa. En la dimensión normal aparece la explosión de colores sobre la ciudad destruida. Casey camina por la ciudad y mira la espada de Leo. Deja caer su sierra en forma de palo de hockey y se acerca a la espada. La toma y mira el reflejo de sus ojos llorosos en la espada. Sentado entre escombros y el fondo de una ciudad destrozada, la silueta de Casey con la espada en sus manos baja la cabeza. April consola a Splints mientras que la hermana alienígena se encuentra atrás destrozada y sin su ojo. April la voltea a ver llorando. Mikey mira el cielo. Donnie se queda inmóvil mientras Raf está tirado en el suelo. Raf agoniza mientras lágrimas corren por los cachetes de Donnie y se toca la cara y mira sus manos sorprendido. Mikey da la espalda y aprieta sus manos con rabia. Pone sus manos hacia el frente intentando usar magia. Lágrimas de frustración caen al suelo. Al no poder lograrlo, se suelta a llorar. Raf se levanta.
4: Mikey, se acabó.
0: Leo nunca nos abandonó. Yo no lo abandonaré jamás.
1: Con lágrimas en los cachetes, Mikey comienza a brillar de amarillo. Empieza a crear un portal amarillo frente a él.
4: ¡Mikey, haga lo que hagas!
1: Los dos hermanos se acercan a él. Mikey logra hacer el portal más grande, pero se comienza a desintegrar. Raf pone su mano en el hombro de Mikey, al igual que Donnie.
4: ¡Aquí estamos, Mikey! ¡Estamos juntos!
1: Absorben la energía de Mikey y sus ojos comienzan a brillar. La pantalla se divide en dos, la mitad de la cara de Raf y la otra de la cara de Donnie. Los tres hermanos empiezan a cuatear igual que Mikey y salen rayos amarillos de ellos. En la otra dimensión se abre el portal arriba de Leo. Leo la mira y estira su brazo hacia él. Del otro lado mira a sus tres hermanos sorprendidos.
0: ¡Se tomaron su tiempo!
1: Raf utiliza su brazo holográfico para agarrar a su hermano. Lo toma y comienza a jalar con fuerza. De repente atrás aparece el alienígena e intenta agarrar a Leo. Donnie utiliza su bastón y crea un taladro gigante lanzándolo hacia el Frank. El taladro impacta al alienígena haciéndolo enojar, pero lo toma y lo tira. Raf agarra a Leo y el extraterrestre mira hacia el frente dirigiéndose al portal. Mikey le sonríe guiñándole el ojo y le cierra el portal en la cara. El extraterrestre intenta pasar, pero no lo logra y se enfurece. De fondo aparece la ciudad y la silueta de los cuatro hermanos. Mikey cierra el portal y Donnie y Raf atienden a Leo. Mikey corre hacia Leo.
0: ¿Leo?
13: Hola. ¿Estamos en Staten Island?
4: ¡Ven aquí!
1: Los hermanos sonríen y se abrazan. La vista se centra en el sol poniéndose. La pantalla se vuelve blanca. Luego, en la ciudad destrozada, personas de control de daños encierran a la hermana alienígena y eliminan la sustancia morada. Los ciudadanos toman fotos. Dos jóvenes miran fotos y mensajes en sus celulares. Palabras en la pantalla. Fotos o no pasó. Son falsas. No puede ser. Nuestros héroes. Aparece la ciudad cubierta de la sustancia y después en construcción. Y finalmente reconstruida.
14: ¿Esta es una rebanada? No lo entiendo.
13: ¡Pruébala!
1: Casey muerde un pedazo de pizza y se le alumbran los ojos.
15: ¡Es mucho mejor que la rata!
1: Todos asienten y Splint pone una cara de asco.
7: Oye, el mundo que salvamos también es genial, ¿no?
6: ¡Atención, muchachos! ¡Una foto!
1: April usa la cola de Splint para tomar una selfie grupal. Casey observa la foto. Sube la mirada y observa con felicidad a todos mientras sonríen y comen pizza.
14: April, te llegó un mensaje de alguien llamada Cassandra.
1: April toma el celular.
6: ¡Wow!
1: Muestra fotografías.
6: Nuestra amiga Cassandra estuvo muy ocupada.
15: ¡Es mi mamá!
7: ¡Adiós a la continuidad de tiempo-espacio!
16: Lo lograste, hermanito. Sí que lo hiciste. Estoy orgulloso de ti.
7: No se trataba de mí. Se trataba de todos. Hicimos lo que debíamos. Porque somos héroes.
16: ¡Dijiste héroes!
1: Leo mira a Ra sorprendido y sonríe. Ambos chocan sus pizzas y miran la ciudad.
17: Ahí está, caballeros.
18: Nuestro hogar. ¡Qué gran ciudad!
19: ¡Es hermosa!
17: Y si hay que defenderla, siempre podremos con el reto.
16: Hablando de eso, ¿saben qué reto voy a vencer yo? ¡La torre de pizza! ¡Sí!
17: Bueno, está bien. ¡Muy bien, Rafota! ¡Tú puedes!
1: ¡Nada! Rafa lanza una gran cantidad de cajas de pizza sobre su cabeza mientras una paloma come de la de arriba. ¡Nada! La pantalla se vuelve negra. Dirigido por Eni Suriano y Jan Dwar. Productores ejecutivos Eni Suriano y Jan Dwar. Productor ejecutivo Vladimir Radev. Guión hecho por Tony Gama Lobo y Rebecca May. Historia hecha por Eni Suriano y Jan Dwar. Música hecha por Matt Mahaffey. Editado por Matthew Feynman y Billy Weber. Responsables de la historia J.J. Conway, Kevin Molina Ortiz. Diseñador de producción Andy Suriano. Director artístico Carl Bill. Productor asociado Tania Meléndez. Director de reparto Andrea Hennan, CSA. Reparto original Jim Basilaros, CSA y Sion de Austin, CSA. Audio descripción por Descriptive Video Works. Descrito por Fabiana B. Reiseno.

0: basado en personajes creados por Peter Laird y Kevin Eastman. Agradecimiento especial Darlene Caamaño Loquet, Josh Riley Brown, Ross Carney, Ron Corsillo, Dale Malinowski, logotipos NSW Government, MPA, IATSE. Animación producida en Sydney, Nueva Gales Sur, Australia, con la asistencia del gobierno Nueva Gales Sur. 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
1: Una letra N roja se despliega en un espectro de colores.

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3: Hola, están escuchando la Red Auditiva de Información de Colorado. Gracias por acompañarnos en ARP en Español. Soy Diana Navarrete. Comenzamos. Salud, enfermedades y tratamientos. Si tienes los ojos secos, ¿será culpa de la mascarilla? Infórmate sobre este nuevo problema surgido en la época de la COVID-19 y cómo prevenirlo. Seguramente ya te llegó el mensaje. Para detener la propagación de COVID-19, hay que llevar mascarilla en público. Así nos protegemos de las gotitas respiratorias que se emiten con la tos, los estornudos o incluso el habla de una persona infectada. Sin embargo, el uso de la mascarilla puede conllevar un efecto

efecto secundario poco deseado, la sequedad de los ojos. En un trabajo publicado en la revista Ophthalmology and Therapy, cuyos autores son investigadores de The University of Utah, se informó de un aumento importante en los casos de ojo seco entre personas que habían acudido a clínicas locales y que usan una mascarilla con regularidad. No solo son personas que ya habían recibido un diagnóstico de esta enfermedad y que vieron agravarse sus síntomas, sino que muchas de ellas nunca antes habían tenido este problema y se presentaban ahora con irritación de los ojos. Los profesionales de salud denominan este fenómeno MAID, un ojo seco relacionado con el uso de la mascarilla. De acuerdo con el estudio mencionado, este hallazgo tiene implicaciones importantes para la salud de los ojos y la prevención de las infecciones, ya que se prevé que las mascarillas seguirán usándose en el futuro próximo. El ojo seco es una enfermedad común que ocurre cuando las lágrimas no aportan una buena lubricación. Ello puede deberse a que los ojos no producen suficientes lágrimas o a que las lágrimas producidas son de mala calidad. Casi 5 billones de personas en Estados Unidos conocen bien los síntomas, que pueden ser molestos e incluso incómodos. Es común que la persona afectada tenga ardor, comezón, visión borrosa, enrojecimiento o la sensación de que tiene algo en el ojo. Las personas mayores, que tienen más probabilidades de padecer ojo seco porque el lagrimeo suele deteriorarse con la edad, son especialmente susceptibles a los síntomas de MAID, según el doctor Thomas Steinman, oftalmólogo afiliado con el Metro Health Medical Center de Cleveland y vocero para asuntos clínicos de la American Academy of Ophthalmology. Agrega que también son vulnerables las muchas personas que trabajamos desde la casa en la actualidad, participando en incontables llamadas por Zoom y posando por todo el día frente a la pantalla de la computadora. En efecto, las investigaciones demuestran que al tener los ojos enfocados en la pantalla de una computadora, la frecuencia del parpadeo se reduce en un 66% respecto a la frecuencia normal, por lo que las lágrimas que recubren los ojos se evaporan con mayor rapidez. Muchas personas sospechan que la asociación entre las mascarillas y el ojo seco tienen que ver mucho con el flujo del aire. Si la mascarilla no está bien ajustada a la cara, el aire exhalado puede salirse por la parte superior de la mascarilla y llegar hasta la superficie de los ojos, dice Steinman. Este movimiento del aire reseca la película lagrimal, una delgada capa de líquido que recubre la superficie del ojo. Las mascarillas mal ajustadas también pueden causar problemas al arrastrar hacia abajo el párpado inferior, lo cual impide el cierre adecuado de los párpados. Al parpadear, se expulsa por los párpados un líquido que luego entra a la película lagrimal, mejorando así la superficie de los ojos, explica la doctora optometrista Vivian Shivayama del Stein Eye Institute de UCLA Health. Si al momento de parpadear no se cierran completamente los dos párpados porque algo arrastra hacia abajo el párpado inferior, se puede reducir la cantidad de líquido en el ojo. Además, según observa el doctor Douglas Marks, cirujano oculoplástico del John A. Moran Eye Center en University of Utah, cuando el párpado inferior se tira hacia abajo, se puede resecar la mucosa, un tejido muy delicado que recubre el párpado inferior y que sufre al entrar en contacto con el aire, lo cual puede provocar irritación e inflamación. Hay distintas maneras de prevenir la sequedad de los ojos, pero dejar de usar la mascarilla no figura entre ellas. Vale mucho la pena esta pequeña molestia para protegerse de la COVID-19. Con unas sencillas estrategias, los casos típicos de ojo seco se pueden tratar e incluso prevenir. Encuentra el ajuste correcto. Busca una mascarilla que tenga un alambre maleable integrado a lo largo del borde superior que permite ajustarla bien al puente de la nariz. Así, el aire no podrá escaparse y subir hacia los ojos, dice Steinman. Otra forma de lograr un buen ajuste de la mascarilla.
Coloca cinta adhesiva sobre la puente de la nariz o a lo largo del borde superior de la mascarilla. Steinemann recomienda usar una cinta adhesiva diseñada para usos médicos que, según él, es menos irritante para la piel. La recomendación de Shibamaya: usar las tiras nasales, Breathe Right. Ofrecen una adhesión más firme y evitan que la mascarilla se mueva, incluso si se usa por largas horas, dice Shibayama. Al ajustar el borde superior de la mascarilla contra la cara, Marx recomienda no subirla más allá de la parte superior de la mejilla. Considera las gafas protectoras. Si se trata de un caso especialmente grave de ojo seco, considera usar gafas que cuentan con sello para una buena protección de los ojos. Algunos médicos de este hospital usan gafas protectoras ante humedad, indica Shibamaya. Se parecen a anteojos normales, pero cuentan con piezas de silicona detrás del lente. Así se crea una barrera protectora que impide la penetración del aire y promueve un entorno húmedo para los ojos. Otra opción para casos graves de ojo seco, según Shibamaya, son los lentes esclerales. Se trata de los lentes de contacto llenos de líquido que protegen la superficie de los ojos y hacen que los ojos estén recubiertos de líquido a todas horas del día. Sé proactivo. Es posible que muchas personas hayan tenido el ojo seco antes de la pandemia y simplemente no hayan hecho caso a los síntomas, dice Steinemann. Creo que en los últimos meses hemos desenmascarado muchos pacientes con sequedad de los ojos que hasta ahora habían sobrellevado la situación porque sus síntomas no eran tan fuertes, dice Steinemann. No es que no tuvieran síntomas anteriormente, sino que ahora sus síntomas son mucho más evidentes. No esperes a que los ojos empiecen a molestarte para tomar medidas. Las lágrimas artificiales que se venden sin receta médica también pueden ofrecer buena lubricación para los ojos. Si puedes usar este producto con frecuencia, varias veces al día, por ejemplo, busca una fórmula sin conservantes que será menos propensa a irritar los ojos, aconseja Marx. Y no olvides las buenas medidas higiénicas de todos los días. Antes de acostarte, Steinemann recomienda usar un paño mojado con agua tibia para frotar levemente los bordes de los párpados y así desprender partículas foráneas y retirar el exceso de aceites que podrían causar irritación en un ojo seco. Descansa los ojos. Sigue la regla 20-20-20. Después de cada 20 minutos de estar mirando la pantalla de la computadora, mira algún objeto que esté a 20 pies de distancia durante 20 segundos y asegúrate de parpadear de forma consciente e intencionada mientras usas la computadora, dice Shibayama. O bien, prueba este ejercicio de parpadeo para recubrir los ojos con una nueva capa de lágrimas. Cierra los ojos, espera 2 segundos y luego ábrelos. Cierra los ojos nuevamente, espera 2 segundos y luego aprieta fuertemente los párpados durante 2 segundos. Repite este ejercicio cada 20 minutos, unas 20 veces al día. Trabajo, búsqueda de empleo. ¿Qué hacer cuando tus beneficios por desempleo están a punto de vencer? Existen otras opciones para los desempleados a largo plazo, pero hay que ser proactivo. Hace ya más de 6 meses que estalló la pandemia del coronavirus en Estados Unidos. Este hito tiene graves consecuencias económicas para los más de 3 millones de trabajadores mayores de 50 años que han perdido su empleo en esta crisis. Si bien cada estado tiene distintas normas que rigen el seguro por desempleo, en muchos casos, los beneficios regulares solo se ofrecen durante un máximo de 26 semanas o aproximadamente 6 meses. Así, muchas personas sin poder encontrar otro empleo después de haber perdido su trabajo este año están a punto de perder también sus beneficios por desempleo. Sin embargo, existen 3 programas por los que las personas que reúnen ciertos requisitos pueden seguir recibiendo la ayuda económica que tanto necesitan. Para ello, hay que conocer las opciones y tomar las medidas correspondientes.
Una vez vencido el plazo máximo del programa regular de seguro por desempleo en tu estado, puedes acceder al programa federal denominado Pandemic Emergency Unemployment Compensation, por sus siglas en inglés, PEUC, creado en el marco de una ley de estímulo aprobado este año. Cuando se agoten esos beneficios, es posible que puedas recibir los llamados Extended Benefits, por sus siglas en inglés, EB, otro programa federal creado para ayudar a los estados que tengan altos índices de desempleo. Y existe todavía otro programa creado por la legislación de estímulo denominado Pandemic Unemployment Assistance, por sus siglas en inglés, PUA, que podría ofrecer ayuda por algunas semanas adicionales después de agotarse los demás beneficios. Los tipos de beneficios que estarán a tu alcance dependerán de las normas vigentes en el estado donde hayas trabajado y de las condiciones correspondientes a tu anterior empleo. Por eso, se recomienda consultar a la Agencia de Asuntos Laborales de ese estado para conocer todas tus opciones. A continuación, se indica cómo cada programa podría aumentar el número de semanas en que puedas recibir beneficios. El programa PEUC, de acuerdo con la ley de estímulo aprobado este año, se puede recibir beneficios durante hasta 13 semanas adicionales después de vencerse el plazo normal, gracias a un programa denominado Pandemic Emergency Unemployment Compensation, PEUC. Es una buena noticia, ya que los índices de desempleo a largo plazo van en aumento. 2.4 millones de personas en Estados Unidos estuvieron sin empleo durante por lo menos 27 semanas, según el informe laboral del mes de septiembre publicado por la Oficina de Estadísticas Laborales. Esta cifra representa un aumento respecto a las de 1.6 millones de personas informada en el mes de agosto. Lo malo es que, en muchos casos, la transición de los beneficios regulares a los del PEUC han tenido sus contratiempos y al parecer muchas personas no han recibido los pagos a los que tendrían derecho. Se supone que los estados deben informar a los trabajadores cuando vence el plazo de su seguro regular por desempleo, sobre la posibilidad de acceder al PEUC y sobre cómo presentar la solicitud correspondiente, dice Michelle Evermore, analista principal de políticas en el National Employment Law Project, un grupo que defiende los derechos de los trabajadores. Pero según lo que he escuchado, esto no está sucediendo en todos los estados. Lamentablemente, en esta pandemia hemos visto que hay que ser sumamente persistente para lograr acceder a los beneficios a los que tienes derecho. El trabajador desempleado debe presentar la solicitud para los beneficios del PEUC sin importar si el estado envía o no una notificación al respecto. Por eso, hay que ser proactivo y cumplir con todos los trámites señalados por el gobierno estatal, dice Evermore. La solicitud del PEUC podría ser tan sencilla como marcar una casilla en un documento que de todas maneras tienes que llenar periódicamente para seguir recibiendo los beneficios semanales. O bien, puede ser un formulario adicional que hay que llenar en la página web de atención al desempleo en tu estado. Consulta con la agencia del estado para saber lo que tienes que hacer para recibir los beneficios del PEUC. Los requisitos para poder acceder a estos beneficios son los mismos que se aplican a los beneficios regulares por desempleo ofrecidos en tu estado. La única diferencia es que estos últimos ya se agotaron en tu caso. El gobierno federal paga los beneficios del PEUC en un monto semanal equivalente al de los beneficios regulares del estado, sin incluir los pagos adicionales de $600 y $300 ofrecidos anteriormente en este año. Sin embargo, como el programa PEUC está por vencerse el 31 de diciembre, las personas que apenas ahora acceden a este programa posiblemente no puedan recibir los beneficios por las 13 semanas completas. El programa Extended Benefits, por sus siglas en inglés, EB. En la mayoría de los estados, una vez agotado el derecho a recibir tanto los beneficios regulares por desempleo como los del PEUC,
se podrá acceder a un programa denominado Extended Benefits, EB. Este programa, financiado por el gobierno federal, se ha creado para que los estados tengan altos índices de desempleo. Durante la semana finalizada el 3 de octubre, estos beneficios estaban disponibles en 42 estados más el Distrito de Columbia y Puerto Rico, según datos del Departamento de Trabajo de Estados Unidos. Se supone que la transición al programa EB debe ser automática una vez agotados los beneficios regulares y del PUC, señala Evermore. El programa EB paga un beneficio semanal equivalente al monto típico ofrecido por el Estado de acuerdo con los ingresos anteriormente percibidos. Este beneficio se ofrece típicamente por un máximo de 13 semanas, pero este plazo podría ser mayor o menor según el estado donde hayas trabajado. Comunícate con la agencia estatal si tienes cualquier duda sobre tus posibilidades de acceder al programa EB. El programa Pandemic Unemployment Assistance, por sus siglas en inglés, PUA. El Congreso creó este programa este año para brindar ayuda económica a los trabajadores de la economía colaborativa y a otros que normalmente no podrían acceder a los beneficios por desempleo. Pero si ya agotaste tu derecho a recibir los beneficios regulares, así como los del PEUC y del EB, es posible que puedas acceder al programa PUA. Si bien en un principio el PUA ofrecía beneficios por desempleo durante un máximo de 39 semanas, se prevé que el programa vencerá el 31 de diciembre. Si reúnes los requisitos para acceder a este programa, los beneficios vencerán a más tardar en esa fecha, a menos que se apruebe otra ley al respecto. Dinero, presupuesto y ahorro. 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Suministros médicos. 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ProjectCure.org y awhealth.org. Med-EC te conecta con entidades benéficas que buscan equipo y suministros, principalmente para su uso en el extranjero. 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Las computadoras portátiles que se envían a GlobeTops se entregan a quienes más las necesitan en Estados Unidos y otros lugares. GlobeTops.com. 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Muchos Habitat for Humanity Restores, una entidad que vende suministros de construcción y artículos para el hogar, recogen electrodomésticos grandes. También puedes entregar aparatos pequeños y otros artículos. 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Tanto la Starkey Hearing Foundation como el proyecto Hearing Aid Project distribuyen dispositivos reciclados. StarkeyHearingFoundation.org y HearingAidDonations.org. 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HungryForMusic.org. 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Becas Closet proporciona vestidos de fiesta de graduación para estudiantes de secundaria. becascloset.org
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Soulsforsouls.org. One World Running envía calzado atlético nuevo a deportistas necesitados. 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Los teléfonos que Cell Phones for Soldiers reciben proporcionan financiamiento para que los militares en el extranjero realicen llamadas. 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Las donaciones a Medic Mobile apoyan el cuidado de la salud en 24 países. 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Book for Soldiers and Operation Paperback te permiten enviar libros directamente a militares que compartan tus gustos literarios. 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Hogar y familia, casa y jardín. Más allá de la calabaza, bebidas de otoño que te dan calor. Con alcohol o sin alcohol, estas bebidas festivas son perfectas para la temporada fría. El clima fresco es un excelente pretexto para animar el espíritu festivo con cócteles y ponches de sabrosas especias en esta época del año. Aunque las especias de calabaza tienen muchos admiradores, hay muchas otras opciones de sabores para disfrutar el sabor del otoño en una taza caliente o como cóctel. La clave de los sabores de otoño están en las especias, dice Rachel Lucas, de The Travel Bite, un blog de comida y viajes. La canela y la nuez moscada son especialmente reconfortantes y además invocan un poco de nostalgia. Lucas y camareros del país compartieron unas cuantas bebidas para brindar por la diversión esta temporada de otoño. Una sangría junto a la fogata. Una jarra de sangría fresca, repleta de moras maduras, generalmente te hace pensar en el verano, pero te sorprenderás de lo fácil que es darle a esta querida bebida española un giro otoñal y preparar la sangría de otoño de Lucas en tu estufa. Puedes beberla caliente o refrigerarla para disfrutar una versión fresca. Hace más de una década que preparo sangría otoñal todos los años, así que se ha convertido en un tipo de tradición, dice la bloguera basada en Orlando. Tal vez los árboles aquí en Florida no cambien de color, pero yo sé que cuando tomo ese primer trago de sangría, ya llegó la temporada. Esta aromática sangría es ideal para saborearla junto a una fogata, pero a las personas en Florida y en otras partes cálidas del país también les encantará. Sangría de otoño. 2 botellas de Merlot, 1 botella de ginger ale, 1 taza de azúcar, 1 cucharadita de canela en polvo, 1/2 cucharadita de nuez moscada molida, 1/2 cucharadita de clavo molido, 4 a 6 manzanas, 6 a 10 varitas de canela. Instrucciones. 1. Combina el azúcar y las especias molidas en un tazón pequeño y mezcla todo bien. 2. Vierte el merlot en una olla grande, agregue el azúcar y las especias y déjalo hervir a fuego lento por 10 minutos, revolviendo hasta que se disuelva el azúcar. 3. Vierte la mezcla en una jarra u otro recipiente. Pica manzanas y añádelas junto con las varitas de canela a la mezcla de sangría. Añade ginger ale, sírvela caliente o cúbrela y refrigérala al menos 24 horas. Un trago de tarta de calabaza. Alex Irving, barman en Bizarro Snowmass, una propiedad de esquí en Colorado, proporciona inspiración sobre cómo añadir alcohol al chocolate caliente o infundir un cóctel de café con el toque perfecto de sabor a calabaza. La parte más difícil de estas bebidas es detenerte después de tomar solo una, dice Irving. Afortunadamente, puedes seguir tomándolas hasta el Día de Acción de Gracias. Bebida de tarta de calabaza. 1/2 onza de vodka de tarta de calabaza, pineapple, disponible en licorerías especializadas como Total Wine and More. 1/2 onza de licor de chocolate, Godiva. Instrucciones. Para un cóctel de café, agita el vodka de tarta de calabaza con hielo, después cuélalo sobre un vaso de martini que contenga un shot de café expreso frío.
Sírvelo con crema batida. Para hacer chocolate caliente con alcohol, vierte la bebida alcohólica en 6 onzas de chocolate caliente y adorna con crema batida fresca. Los lattes de sabor a jengibre dan calor a las mañanas. Latte de sabor a jengibre. 3 onzas de café expreso. Media cucharadita de canela molida. Media cucharadita de jengibre molido. Una cucharadita de azúcar. Una cucharada de melaza. 3 cuartos de taza de leche entera o el 2% de grasa funcionan mejor para espumar. Instrucciones. Usa un batidor de mano para mezclar ligeramente el café, las especias, la melaza y el azúcar en una taza de medir. Después viértela en una taza. Haz una espuma con la leche o simplemente caliéntala en la estufa y viértela lentamente encima de la mezcla de café. Adorna con una galleta Biscoff o de mantequilla y un chorrito de miel de caramelo salado. Para una versión con alcohol, agrega 1.5 onzas de coñac o brandy. Hemos llegado al final. 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Me llamo Diana Navarrete. Por favor, continúen escuchando nuestra programación.

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Gracias por sintonizarnos en oración semanal. Mi nombre es Waldemar Pérez. La grabación a continuación tiene la intención de ser utilizada para dar acceso a perciegas, a las que tienen algún impedimento visual y para aquellos que experimenten cualquier limitación para acceder a material impreso. Y ahora, después de tiempo fuera de audio información, comienzo otra vez esta oración semanal. Sabemos que muchas personas en los Estados Unidos, quizás con cierta conmoción, conocen que esta fiesta de los Reyes Magos no es más estimada que las Navidades. Iglesias del Este, en muchas de la Europa Oriental, de la mayoría de América Latina, esta fiesta es celebrada con más alegría que en otros lugares, en reconocimiento.

conocimiento de Jesús no solo nació entre nosotros, sino que deseó compartir la revelación total con los gentiles o el mundo no judaico. Y en esta fiesta, ¿qué se hace el 6 de enero? 12 días después de Navidades, el tiempo en que se dan regalos, en muchas partes como una imitación de los Reyes Magos. Y ahora voy a leer un pasaje del Evangelio de San Mateo, capítulo 2, con solo 12 versículos. Los versículos son parte de la narrativa del nacimiento de nuestro Jesús. Nació en Belén de Judá, en tiempos del rey Herodes. Unos magos de Oriente llegaron entonces a Jerusalén y preguntaron: ¿dónde está el rey de los judíos que acaba de nacer? Que vimos surgir su estrella y hemos venido a adorarlo. Al enterarse de esto, el rey Herodes se sobresaltó y toda Jerusalén con él. O entonces a los sumos sacerdotes y a los escribas del pueblo: ¿dónde tenía que nacer el Mesías? Ellos le contestaron: en Belén de Judá. Y así lo ha escrito el profeta: y ven, tierra de Judá, no eres alguna la menor entre las ciudades ilustres de Judá, pues de ti saldrá un jefe, el pastor de mi pueblo Israel. Entonces Herodes llamó en secreto a los magos para que le precisaran el tiempo en que se les había aparecido la estrella, y los mandó a Belén, diciendo: vayan a averiguar cuidadosamente qué hay de este niño. Cuando lo encuentre, avísenme, para que yo también vaya. Después de oír al rey, los magos se pusieron en camino, y de pronto la estrella que habían visto surgir comenzó a guiarlos hasta que se detuvo encima de donde estaba el niño. Al ver de nuevo la estrella, se llenaron de inmensa alegría. Entraron en la casa y vieron al niño con María, su madre. Postrándose, lo adoraron. Viendo sus cofres, le ofrecieron regalos, oro, incienso y mirra. Advertidos durante el sueño de que no volvieran a Herodes, llegaron a su tierra por otro camino. Palabra de Dios. Estas palabras que acaban de oír nos revelan de San Mateo palabras del Antiguo Testamento. Gente que vienen de otros lugares, foráneos de Jerusalén, ganos, pero que la mente de adorar a aquel llamado por ellos rey de los judíos. La aparición de una estrella que los guió directamente al lugar donde estaba el santo niño. Regalos de oro, incienso y mirra. Palabras honestas de ellos, seguidas por palabras furtivas del presente rey de los judíos, Herodes. Tenemos que pensar que esta narrativa de San Mateo, escrita por alrededor del año 85 de la era cristiana, ya incluía, entre los que la oyeron, miembros gentiles, su comunidad. San Mateo, por supuesto, estuvo considerando las varias preocupaciones de esa audiencia que tenía, que eran judíos cristianos, que creyeron que Jesús fue en realidad el Mesías prometido, a través de quien Dios inauguró el final de su salvación para todo el mundo. Había cierta tensión en esos 85 años, más o menos, del el Mesías que nació para ser un rey político, que ellos pensaban, rey político como Herodes. Es por eso que Mateo incluyó ciertos pasajes de Miqueas, que lo oyeron.
para ti, Belén,

Efrata, eres la más pequeña entre todos los pueblos de Judá. Tú me darás a aquel que debe gobernar a Israel. Rigen se pierde en el pasado. Palabras de Miqueas. Para tratar de recordarles a ellos que la estaban oyendo de esas palabras, Dios le dio a Miqueas para ilustrarles, trajo esa salvación. Esta llegada de los magos simbolizó la puerta que Dios abrió para todas las naciones. Puerta que en tiempo fue donde reyes y emperadores empezaron a adorar a Jesús. Y ahora, ¿qué de estos magos? Mateo los indicó grandemente para decir que ellos estaban buscando a Dios y en los cielos, con signos que dijeran una estrella que apareció y ellos dejaron todo para seguirla con cierta esperanza. Ellos, paganos, conocían y aceptaban las palabras de las escrituras de esa ciencia y cultura judaica. Diles que San Mateo indica, hablando, tenemos que pensar, no hacemos nosotros tratar, encontrar, rezar, hablar con Dios. La importancia es que vinieron del este. Y así esto indicó, como ya les dijeran, gentiles, primeros y por supuesto, primeros paganos que le dieron honor y adoración al rey de los judíos. Ellos y muchos otros en ese tiempo creían que una gran estrella significaría el nacimiento de un gran gobernante. Bolita eran las palabras de Miqueas, que Herodes dio porque había preguntado a los escribas. En la pequeña ciudad de Belén habría un gobernante mesiánico, donde nacería Belén, esa ciudad o aldea de el rey David había nacido un año atrás. Por lo que dicen estas palabras, ellos, sacerdotes, escribas y líderes, conocían las escrituras, puesto donde ese Mesías nacería. Pero saber mucho, como sabían ellos, indica también la realidad en corazones fríos. Como Herodes, no tuvieron el esfuerzo de encontrar ese niño personal en hoy en día cerca de 10 millas de Jerusalén. Para caminar esas 10 millas, por supuesto, era un gran esfuerzo. Por eso le dijeron a los magos que fueran y lo encontraran. Ese título de rey de los judíos, al principio del Evangelio de Mateo, que lo acabaron los paganos, los que lo buscaban. En realidad, Herodes estaba considerando que ese niño, hablando de lo que él pensaba, un rey político, ese niño vendría a derrocarlo. Estaba preocupado acerca de la religiosidad, sino la política. El rey de los judíos también se encuentra al final de San Mateo. Mismo título, Jesús el Nazareno fue aplicado en la cruz. ¿Recuerda? Y ese título, irónicamente, fue dado por otro pagano, no más Poncio Pilatos. El procurador, ¿recuerdan? Pilatos le pregunta a Jesús si es el rey. No. Pero son los sacerdotes y los ancianos los que lo acusan
Por supuesto, esa algarabía que hacían la gente en favor de aplicar signo en la cruz, y lo hicieron dándolo por favor de Barrabás. Dije, esto es algo que Mateo utiliza al principio del Evangelio. Y la gente fallaron ambos nacimiento y también al final de su vida pública. Es el procurador Poncio Pilatos. Gano. Trata de salvarlo, de salvarse a sí mismo. Pero la algarabía hace que el pueblo diga que no, estaban tan agitados. Bien, en lo que leímos, hay sueños otra vez. Sueño que se les mandó magos. Y que se fueron al lado opuesto donde vivía Herodes, cerca del templo. Se fueron a donde ellos venían. De sueños aparece cuando, acuérdense, José, San José, decide quería casarse con María. Pero fue un sueño que Dios le dice, y uno o dos versículos después de lo que acabamos de leer, hay otro sueño. Se recibe un sueño de Dios para que sea de Belén y que fuera a Egipto. Esto cortó el plan de Herodes de matar a ese santo niño. Desgraciadamente fueron los inocentes. Dios habla en sueños. Es bueno poner cierta atención a esos sueños. Bien, tenemos que pensar acerca de los regalos que los magos trajeron. Regalos, eran regalos preciosos que en ese tiempo eran dados a los reyes. Traían o buscaban al rey de los judíos. Incienso, un artículo muy precioso para dar honor a un rey. La mirra, un aceite de sanación, sina y también perfume para ayudar a los reyes también. Oro, un metal precioso. También fue ellos, por supuesto, realmente sabían que el santo niño en realidad regalos recibidos el bebé, el rey de nuestra salvación. Regalos que nosotros bien damos a aquellos. El final de este pasaje es que Cristo lo podemos encontrar. Cualquiera lo puede encontrar. Cualquiera que lo busca con sinceridad. La palabra epifanía viene de la palabra griega que significa el mostrar, el verse, el hacer una presentación. El Dios hace que Jesús se aparezca, como él mismo menciona en la última cena. Quien me ve, también ve al Padre. Sí, él mismo tuvo que tomar una presencia humana. Y por eso así que hoy el Espíritu de Dios continúa llenándonos con su luz, verlo continuamente, eras nuevas y profundas. Oremos. Guiados por una estrella, los magos encontraron al Salvador de las naciones. Guiados por el gran amor de Dios, oremos por las necesidades de nosotros y del mundo, para que cada hijo e hija de Dios comparta el misterio de la Epifanía, la presencia de Dios entre nosotros, para que este nuevo año 2020 vea
el fin y la violencia, y que sea el principio de un reinado. Todos los que encaran un nuevo comienzo acaba de comenzar, para que pongan confianza y su valor en Dios. Que los enfermos y los que sufren conozcan la sanación de nuestro Dios. Realmente, para que María ceda por todos ellos, roguemos al Dios, permite que tu rostro de misericordia y amor. Palabras del libro del Señor, nos bendiga y nos proteja, y haga resplandecer su rostro sobre el Señor, nos mire con benevolencia. Roguemos. 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Gracias por escucharnos en Oración Semanal. Es Waldemar Pérez. Les invitamos a continuar sintonizando.

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2: Hola, están escuchando audio información de Colorado. Gracias por sintonizarnos en oración semanal. Mi nombre es Waldemar Pérez. La grabación a continuación tiene la intención de ser utilizada para dar acceso a personas ciegas, a las que tienen algún impedimento visual y para aquellos que experimentan cualquier limitación para acceder a material impreso. Comencemos ahora con nuestra oración, con parte del Evangelio del Evangelista San Juan, el capítulo 1, los versículos 29 al 34. Oigamos. En aquel tiempo, vio Juan el Bautista a Jesús, venía hacia él y exclamó, «Este es el Cordero de Dios, el que quita el pecado del mundo. Este es aquel de quien yo he dicho, el que viene después de mí tiene precedencia sobre mí, porque ya existía antes que yo». Yo no lo conocía, pero he venido a bautizar con agua, para que él sea dado. Juan dio este testimonio. Vi al Espíritu del cielo, en forma de paloma. Yo no lo conocía. Pero el que me envió a bautizar con él, sobre quien veas que baja, se posa el Espíritu Santo, es el que ha de bautizar con el Espíritu Santo. Bien, yo lo vi, y doy testimonio que este es el Hijo de Dios. Palabra de Dios. Bueno, en estas palabras que hemos oído, simplemente mostramos que Juan el Bautista encuentra a Jesús y le exclama, miren, el Cordero de Dios. ¿Qué quiere decir con esto? Primero a su audiencia, en su comunidad, también a nosotros, 2000 años de lo que pasó. No, Juan habla a los judíos, considerándolos a ellos, en esta pequeña oración que dice el Cordero, que ellos conocían, primero por su cena pascual, bien que es la fiesta más importante del calendario judío. Durante esa Pascua, que oían las palabras del libro de Éxodo, algo que tenían que continuar y que continúa hasta hoy, para recordar que Dios los ayudó durante su viaje de Egipto, puede decir que este Cordero Pascual salvaría a su pueblo, y lo hizo dando su sangre y dando su vida, cruz, para salvarnos del pecado. También tenemos ese, bueno, los corderos del templo, en aquel tiempo, por supuesto. Esos corderos eran sacrificados. Sacrificados con un sacrificio, un rito de expiación de sus pecados. Acuérdense que era un sacrificio en la mañana y tenían otro. Los judíos simplemente trataban de ofrecer a Dios algo que era muy importante para ellos. Subsistencia que tenían no era muy buena. Era muy difícil, como lo mismo que hoy en día. Y para ellos era un sacrificio real, porque daban de lo que era su propia comida y se la daban a Dios. Eso era algo muy precioso e grande, su propia subsistencia. Como Cordero de Dios, Jesús ofreció su vida como expiación por nuestros pecados. Otra manera que podemos observar lo que es el Cordero de Dios es el sirviente o profeta. Normalmente se sabía que los profetas eran sirvientes de Dios. Tenemos al profeta Jeremías, que en su capítulo 11, versículo 19, yo estaba tranquilo como un cordero que llevan al matadero, ver que estaban haciendo planes o algo que nos parece a lo que Jesús pasó durante esos días. Es decir, que Jesús fue y es el sirviente Dios. Y por supuesto, también podemos pensar acerca del Cordero de Dios como el Mesías. Cuarto de los cantos del sirviente sufriente, sirviente que sufre, que aparece en el profeta Isaías, capítulo 53, versículos 6 al 7, que nos dice: todos nosotros vivimos como ovejas, siguiendo cada uno el Señor, cargó sobre él la maldad de todos nosotros. O sea que oímos como el sirviente toma los pecados en silencio y humildad. San Juan el Bautista quizás vio a Jesús como el Mesías. Quizás sabía que Jesús era el Mesías que nos salvaría sufrimiento. Ese sufrimiento yo personalmente por nosotros. También una quinta imagen, esa imagen de el león conquistador de Dios. Algo poco diferente de las otras que he mencionado. Era la imagen de un cordero humilde. Y se ve que es un cordero conquistador. Alguien que, a pesar de ser dócil, conquista a aquellas personas, a sus superiores, aquellas personas que trataban. De esta imagen de conquistador fue usada por Judas Macabeo, un judío piadoso que llevó a su gente a llegarlos a una revuelta contra la dinastía cruel de los Selúcidos. También usada por Samuel, David, Salomón, en otros pasajes, en otros libros. La más familiar, y un conquistador, es la que se ha usado en el arte, la que un cordero aparece con un pequeño estandarte. Bien, en el Apocalipsis, esa idea o imagen del Cordero Estador es usada o escrita casi 40 veces. un cordero con poder, pero gentil. O sea que la idea del cordero de Dios, cordero pascual, cordero del templo, como sirviente o profeta, como Mesías, como conquistador, son muy perfectas para Jesús. En realidad, ilustran las diferentes fases de su misión. Pero lo que pasa desde que Él apareció en Galilea, a través de Jerusalén, simplemente 3 años nada más en que utiliza todas esas cosas. Y podemos decir que cada una de las imágenes adecuadas para Jesucristo. San Juan el Bautista nos dice 2 veces en lo que leímos que no reconoció a Jesús. Vio al Espíritu. El Espíritu que descendió y se posó en Jesús. Y es así que Juan vio que Jesús era el prometido de su pueblo. El Espíritu fue asociado con poder, asociado con la idea que era el aliento, el signo de vida. Bien, la iluminación, porque el Espíritu inspiraba sabiduría y ayudaba a la gente. El Espíritu es la presencia de Dios. O la presencia en un profeta o en una persona, presencia a Jesucristo mismo. Lo distingue o distinguió su bautizo un poco diferente a Juan, porque Juan hacía el bautizo por el agua, solamente como reparación de los pecados. Pero el bautismo de Jesús fue bautizado, y por el mérito de su pasión y su muerte, Jesús tiene el poder de perdonar pecados, llevarlos a la gracia, hacernos hijos e hijas de Dios otra vez. Bautizar con el Espíritu es el distintivo del Mesías, algo que nos hace solamente entender, pero guiarnos mejor, escrituras. Y lo importante es que ese Cordero Dios nos permite librarnos. Palabras que oímos cada domingo. El Cordero de Dios que quitas el pecado. Cordero de Dios, que quitas el pecado del mundo, piedad de nosotros, ten piedad de nosotros. Cordero de Dios, que quitas el pecado del mundo, ten piedad de nosotros, ten piedad de nosotros. Cordero de Dios, que quitas el pecado del mundo, danos la paz, danos la paz. Amén. Oremos, uniendo nuestras voces como creyentes en todo el mundo. Oremos por quienes buscan ayuda en tiempos difíciles, por la paz del mundo, especialmente en aquellos lugares donde ha imperado el conflicto por muchos años. Roguemos al Señor. por todos los cristianos, especialmente durante esta semana dedicada a orar por la unidad de los cristianos, para que podamos reconocer nuestro bautismo común y trabajemos conjuntamente por la salvación del mundo. Roguemos al Señor por los enfermos y los que sufren sanación de Dios. El Cordero interceda por todos ellos y lleve sus oraciones hacia Dios. Roguemos al Señor por los que se han ido antes de que nosotros, que disfruten la vida eterna en la presencia. Roguemos al Señor. Una oración en silencio por los Estados Unidos. Ser testigos por tercera vez en nuestro juicio de impeachment de un presidente. Roguemos al Señor por todas las oraciones que llevamos en nuestro corazón. Siempre busquemos una solución pacífica a toda confrontación y problemas. Roguemos al Señor. Permítenos que podamos ver como Juan Bautista, el Cordero de Dios, que nos ilumine y que tenga piedad de nosotros. Oh Dios de misericordia y amor, concédenos tu paz en este día. Escucha las oraciones que hemos elevado, Hijo. Es Hijo de María, Dios de los siglos de los siglos. Amén. 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
1: Hola, están escuchando audio información de Colorado. Gracias por sintonizarnos en oración. Mi nombre es Waldemar Pérez. La grabación a continuación tiene la intención de ser utilizada acceso a personas ciegas, a las que tienen algún impedimento visual y para aquellos que experimentan cualquier limitación para acceder a material impreso. Leprosía, una enfermedad horrorosa que el oírla nos da miedo. Es una enfermedad prevalente en climas cálidos. Y en el tiempo de Jesús se encontraba en todo el Levante, Palestina. Interesante que no se conocía en Europa. Ellos que eran leprosos eran segregados y vivían en colonias de leprosos. Afuera de las ellos dependían en las limosnas que recibían para vivir. Y cada vez que veían a alguien, por supuesto lo hacían porque necesitaban dinero, pues tenían que gritar y decirle lo que eran, que eran leprosos. Tocaban una campanita y le decía, estamos sucios. El tiempo, la enfermedad era muy contagiosa. Por supuesto, en aquel tiempo también no era solamente leprosía, era algo que nosotros conocemos hoy en día como el acné. Eso que los muchachos jóvenes tienen en la adolescencia. Como era contagiosa en aquel tiempo, es por eso que se mantenían a cierta distancia.

¿Han visto personas con esa enfermedad? Varios años atrás tuvimos la oportunidad de ir a ver un leprosario que se encuentra en la isla de Molokai, una de las islas. Es difícil ir, ya que hay que caminar por unos burros. Es difícil. Pero la manera que fuimos por medio de una avioneta. Sí, vimos a muchos de los leprosos, pero que ya estaban no sanados completamente, pero que habían mejorado, aunque con ciertos lugares que ellos tenían en su cuerpo indicaba que había ciertos lugares de sus cuerpos que habían tenido lepra. Pero por supuesto que estaban muy mejorados, casi completamente sanados, porque podíamos hablar con ellos. Estoy seguro que conocen al santo San Damián de Molokai. Ese sacerdote vino a la isla de Molokai desde su tierra en Bélgica, para así poder ayudar a los lepros. En su tiempo, le dio la lepra. Murió en aquel tiempo, que fue en los años de 1800, al principio del 1800. Así que sabiendo un poco de la lepra, oigamos ahora los 8 versos del evangelista San Lucas, el capítulo 17 y versículos del 11 al 19. En aquel tiempo, cuando Jesús iba de camino a Jerusalén, pasó entre Samaria y Galilea. Estaba cerca de un pueblo cuando le salieron al encuentro 10, cuales se detuvieron a lo lejos y a gritos decían: Jesús, Maestro, ten compasión de nosotros. Al verlos, Jesús les dijo: vayan a presentarse a los sacerdotes. Mientras iban de camino, quedaron limpios de la lepra. Ellos, al ver que estaba curado, regresó, alabando a Dios en voz alta. Entró a los pies de Jesús y le dio las gracias. Era un samaritano. Entonces, ¿no eran 10 los que quedaron limpios? ¿No ha habido nadie fuera de este extranjero que volviera para dar gloria a Dios? Pues le dijo al samaritano: levántate, ve, te ha salvado. En este pasaje vemos que 10 leprosos encuentran a Jesús. Entre ellos, uno era un samaritano, que para ellos, puesto era un extranjero. Ellos, los judíos de ese tiempo, estaban completamente a los samaritanos. Los despreciaban. Y el hacer esto era como si fuera un tipo de leproso. Podemos decir que los 10 leprosos eran notables, porque, considerando su enfermedad, vinieron a Jesús, lejos de él, para que Jesús los sanara, dando 2 dones espirituales, fe y esperanza. Cuando Jesús les dijo que reportaran esto al sacerdote, ahí tuvieron otro don, otro regalo, don de la obediencia. Y se apresuraron para ir a hacer lo que Jesús. En el libro de la ley, los 5 libros de el Pentateuco, un leproso limpio tenía que ser inspectado por el sacerdote del templo para poder pronunciarlo que estaba limpio. Jesús, sin tocarlos, les ordenó que actuaran y se fueran como si la sanación había ocurrido. Estos notables leprosos se prepararon
a que habían sido curados, aún sin haberlo visto. Estaban limpios. Uno de ellos, el samaritano, fue un tremendo ejemplar de ser humano que los otros nueve, porque fue él el que volvió a darle gracias. Fue a Jesús, uno solo, algo que le importó más que la sanación. Que Jesús se lo dice, la aseguranza de su salvación. Podemos decir que en la algarabía de lo que pasó, los otros nueve se olvidaron del benefactor. Era algo común, por supuesto, a nosotros nos pasaría lo mismo. Estos estaban alegres, pero fue el único, el samaritano, que creyó que tenía que volver y darle gracias al hombre que había hecho tal. Jesús les dio a todos el regalo de la salud física, una física buena, que quizás continuaría por 30, 40 y aún 60 años. Sabemos que Jesucristo vino para darnos una vida eterna, una vida que duraría por siempre, una vida sin preocupaciones, donde las lágrimas serían limpiadas y que no, y sabemos con conocimiento lo que Jesucristo significa para nosotros, lo que nos ha dado esa libertad eterna. Como cristianos, podríamos no darle gracias constantemente. Sin embargo, y desgraciadamente, no estamos hablando de solo uno, los otros que no tienen gratitud. Pero hoy podemos decir que hay millones más. Y me pregunto, ¿soy yo uno de esos millones? A veces no soy agradecido. No podemos pensar de Dios cuando todas nuestras vidas también. Cuando no tenemos edades, en nuestras casas, en viajes. Cuando quizás tenemos yo que prospera. Cuando hay paz alrededor de nosotros. Pero podemos tiempo, 2, 3, 5, 20 veces cada semana y decir, gracias Dios, tú eres tan bueno para mí. Sin embargo, cuando nos pasa un problema, entonces, diferente, ¿verdad? Yo lo conozco personal. Vamos a la iglesia y de rodillas imploro a Dios para que tenga piedad. Y también a veces hacemos una novena a nuestros ideales. Por supuesto, no hay nada mal acerca de esto. A veces me doy cuenta que lo malo, lo peor, es que yo me olvido de dar gracias a Dios todo lo que he recibido. Algo espiritual o algo como favores temporales. También he pensado que los otros nueve pronto tienen otra enfermedad. O vuelven otra vez a Jesucristo para tener una sanación. Podríamos decir que lo que ellos está bien. Si Jesucristo dice no. Pero si fuéramos nosotros, esto es lo que haríamos. No hay problema, ¿verdad? Tenemos que ser más agradecidos a Dios cada día.
de nuestras vidas. No ser como los 9 que fueron un poco desagradecidos. Por supuesto, por cualquier razón que se lo olvidaron y se fueron. Pero hay que recordar que fue el otro que vino a agradecer a Jesucristo. 9 probablemente se emocionaron tanto haber sido curados. Cuando fueron a sus casas, besaron a sus esposas, a sus hijos, algo que no habían podido hacer. Estoy seguro que estuvieron agradecidos, pero no de la manera deberían hacerlo. Uno de los beneficios era es de dar gratitud todo lo que hemos recibido. Fe, viene el amor y le damos gracias por la salud recibida, por la familia que tenemos, por los amigos que hemos encontrado, por nuestro trabajo. No olvidemos que todos estos grandes beneficios obtenidos tienen que generar alabanza. Esto es lo que Jesucristo elogia. La tarea de la comunidad cristiana, y en eso digo todos, consiste en obedecer a Dios de tal manera todos los beneficios que reciben. La salud que Dios ofrece en Cristo, esto estriba la hora. Roguemos. Para nosotros, para que tengamos el valor de renunciar a todo por los líderes de esta nación, para que use la sabiduría y el buen juicio. Recordemos a las víctimas de abuso y los responsables por proteger a otra gente vulnerable. Roguemos al Señor, escucha por los enfermos, no solo por los que tienen lepra, pero aquellos que conocemos bien, por lo que no solo espiritualmente, sino físicamente. Pedimos que conozcan, escucha nuestra oración. Recordemos a aquellos que han fallecido, familiares, amigos, para que vivan siempre con Cristo, gloria de la resurrección. Escucha nuestra oración. Oh Dios de amor y generosidad, llamas a ser discípulos de tu Hijo Jesucristo y también ser corresponsales de todos los dones que nos has dado. Abre nuestras mentes y corazones a ser más conscientes y agradecidos de tus pedimos que podamos ser transformados por el poder de tu Santo Espíritu, vida de corresponsabilidad, de servicio al prójimo, compartir con generosidad. Enséñanos a ser fieles siervos de tu con la ayuda de la Santa Virgen María. Podamos redoblar los dones que nos has dado. Esto te lo pedimos por Jesucristo. 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Mi nombre es Waldemar Pérez. Oremos. Señor, ayúdame con tu poder al preparar nuestros mensajes. Que el conocimiento de lo que leeré y lo que hablaré
me ayude a hacerlo no solo con mis palabras, sino también Espíritu me llene al abrir estas palabras. La oración de hoy es en relación a un pasaje de la lectura del Santo Evangelio según San capítulo 12, versículos 49. En aquel tiempo, Jesús dijo a sus discípulos, he venido a traer fuego a la tierra. ¿Y cuándo tengo que recibir un bautismo? ¿Y cómo piensan acaso que he venido a traer paz? No he venido a traer la paz, sino la división. Y en adelante, de cinco que haya familia, estarán divididos. Tres contra dos y dos contra tres. Dividido el padre contra el hijo contra la hija y la hija contra la suegra contra la nuera. Y la nuera contra la suegra. Palabra de Dios. En estos cuatro versículos, Cristo le da a sus discípulos y a nosotros también un patrón del trabajo que ha venido a cómo sufrirá al poder llevar, por supuesto, esa división que pasará entre. Estoy seguro que al oír estas palabras nos da la idea de que solo oírlo es lo mejor y continuar nuestras vidas atadas y muy acomodadas. No nos gusta el cambio, Jesús nos dice. El cambio es muy difícil. Igual que los que oyeron, unos lo aceptarán y muchos serán opuestos, simplemente lo ignorarán. Otros somos, ¿cuál de los dos? Vemos que su evangelio purificará oro y que los separará gloria. Juan el Bautista nos dice que Jesús tendrá el Espíritu Santo y los que lo acepten estarán con él. ¿Conocían ustedes que el cirio pascual, que es bendecido el día de la vigilia, que es el sábado en la noche, antes y en que el cirio es usado durante los bautizos y los funerales? Ese cirio pascual significa el Espíritu Santo. Velas o veladoras pueden ser altas, bajas, gruesas o estrechas. No importa. Lo que hay que recordar es esa llama. Siguiendo con este pasaje, vemos que Jesús va camino de Jerusalén e instruye no solo a los discípulos, otros, sino al resto también, pueblo de Dios. Los instruye para que entiendan su vida profética y vemos que con su venida, algo que nos dice, viene un feroz incendio que purificará la tierra. Imagen del Espíritu Santo. Bien, Jesús habla del bautismo, alude a su final en la cruz, una muerte violenta, y esa angustia que él dice que deja ver su destino profético, que es muy parte del. Y en este caso, vemos que Jesús, viendo lo que le va a pasar cuando llegue a Jesús, espera que los discípulos sean conscientes de que el evangelio causa odio, por lo que el mensaje del evangelio desajusta el status quo, o sea, la posición o la teoría de las personas en seno
más sagrado de la comunidad. Hemos oído en esos versículos, el aceptar el Evangelio provoca disrupciones. Algo que pasó durante los primeros tiempos fue la disrupción entre los judíos y los llamados de la vía. Poco más tarde, la disrupción con los gentiles. Y podemos pensar que lo que ha pasado durante estos siglos, ejemplos muy pobres de la guerra entre naciones, entre ciudadanos, ellos de la misma nación y raza, por rechazar o no rechazar a Cristo. Esto por las interpretaciones de que este mensaje nos da. Como dije, especialmente, hija contra madre, madre contra hijo, nuera contra la suegra, etc. Dolor y sufrimiento, por supuesto, nos viene a ti. Somos buenos, malos o indiferentes. Aún si vivimos buenas vidas, a veces tenemos que sufrir por ellos. A veces aquellos que son perfectamente fieles a Dios tienen que sufrir. Lo vimos en este mensaje que acabamos de recibir. Estoy seguro que hemos oído la frase que dice, la vida es difícil. Algo que es muy profundo, ¿verdad? Pero lo profundo es que cuando aceptamos la vida como difícil, entonces, realmente, cuando vemos y conocemos la dificultad de la vida de otros, tenemos que pensar que es más difícil cuando aquellos dicen que no deberían ser. Conozco un amigo que empujaba a otro amigo con una silla de ruedas. Y mientras lo hacía, le pasó un accidente cerebrovascular. Pues con cinismo, un poco después de recuperar, un mal hecho siempre es castigado. Esto lo hemos oído mucho, ¿verdad? Y es algo que a veces, no sé por qué lo decimos, especialmente pensar acerca de lo que nos pasa o les pasa a otras personas. Puesto que a veces no nos sentimos así, pero que la vida no es justa. Creo que todos tenemos esa expectación de que si hacemos lo que Dios quiere, Dios debería hacer lo que queremos. Lo que oímos constantemente, ¿verdad? En realidad, Dios lo hace. A veces, no. Quizás un poco después, tenemos algo que queremos que se haga, algo que necesitamos con mucha necesidad, y no sucede. Causan dolor y sufrimiento. Y la actitud que hacemos. Podemos imaginarnos dos trabajadores y alguien les pregunta a cada uno, ¿cómo estás? ¿Cómo te va? Y ambos responden. Uno, trabajador, no estoy bien pagado, tengo tanto trabajo, estoy haciendo algo, no da la pena. Y algo que no me interesa. Entonces el otro dice, todo está bien. Soy una persona con mucha suerte, la mejor del mundo. Estoy trabajando en un gran proyecto. Y lo que hago, que es muy simple, pero es una gran cosa cuando uno sigue sobre otra.
para hacer un trabajo maravilloso. Ambos pueden decir, ellos ven la vida de lo que quieren ver. ¿Creen? Si encontramos fealdad, lo contrario es verdad también. A veces cuando hacemos nuestro trabajo, nuestro ministerio, nos estamos agradecidos de esta posición que tenemos y que, por supuesto, con este trabajo, otros que lo necesitan. Pero del otro lado, otras veces sentimos que estamos en el lodo, ¿no es verdad? Vemos todo oscuro, vemos todo sin esperanza. Es la fe lo que nos ayuda, la fe que nos dice que Dios no somos fiel a nuestro Dios. Y muy posible, Dios tiene un plan para nosotros. That si pensamos que última semana de la vida de Jesús, por para Él, ¿verdad? Cuando lo que nos pasa es parecido a lo que encontramos en el pasaje de hoy. Y tenemos que concentrarnos a ser más fuertes. Esto es más fácil decirlo que hacerlo. Pero esta esperanza es lo que nos ayuda a todos, familias, a nuestros amigos, para no crecer ofensivos, cínicos, pero simplemente mantenernos con la esperanza de que la alegría eterna de Dios nos llegará. Especialmente si seguimos siendo fieles. Y Dios nos mandará la gracia para reconocer que Cristo nos ha enseñado. Quizás nuestro tiempo no nos llegará inmediatamente, o a lo mejor sí. Así que tenemos que dar un paso, paso a paso, para poder llegar al cielo. Ahí veremos la presencia divinidad por siempre. Tenemos un momento para rezar por todos nosotros. Que Dios valore los diversos dones para que todas las naciones, todos, y en especial, roguemos al Señor. Todos nosotros que formamos pueblo de Dios, que reconozcamos el ejemplo del vínculo familiar, hermosos. Aquellos también, por todos los fallecidos, fijen por siempre en Cristo, Dios de generosidad y amor. Nos llamas a ser discípulos de tu Hijo Jesús, también ser corresponsables de todos tus dones, de nuestras mentes y corazones. Ser más conscientes y agradecidos, fórmanos por el poder de tu Espíritu, vida llevada por un oricio al prójimo y de compartir con generosidad. Enséñanos a ser fieles siervos de tus dones. Te lo pedimos por nuestro. 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
1: Bienvenidos a Temas sobre el Envejecimiento y la Salud. Los saluda el Dr. Jeffrey Nemhauser. ¿Sabían que la ansiedad y la depresión son comunes entre los adultos con artritis? Aproximadamente uno de cada cinco adultos con artritis tiene síntomas de ansiedad y uno de cada ocho síntomas de depresión. Hoy vamos a hablar con la doctora Louise Murphy, epidemióloga senior y experta en la materia del programa de los CDC contra la artritis. Ha venido a ayudarnos a entender la conexión entre la artritis y la salud mental. Bienvenida, doctora Murphy.
2: Hola, doctor Nemhauser. Estoy muy contenta de estar aquí para hablar sobre la artritis y la salud mental, en especial la ansiedad y la depresión.
1: Doctora Murphy, hablemos sobre la ansiedad y la depresión primero. ¿Cómo se comparan los niveles de ansiedad entre los adultos con artritis y sin artritis?
2: Los adultos con artritis tienen síntomas de ansiedad en mayor medida que los adultos sin artritis. Nuestro estudio halló que los adultos con artritis reportaron tener ansiedad el doble de veces que en los adultos sin artritis. Estamos aprendiendo más sobre el gran impacto que tiene la ansiedad en la vida diaria de los adultos con artritis.
1: ¿Cuáles son algunos de los síntomas comunes de ansiedad?
2: Las personas con ansiedad podrían tener dificultad para dormir, sentirse inquietas o tener los nervios de punta. Podrían tener dificultad para concentrarse, sentirse preocupadas o irritadas y a veces se les puede poner la mente completamente en blanco.
1: Interesante. Muchas gracias por compartir esos síntomas de ansiedad. Ahora sigamos con la artritis y la depresión. ¿Qué ha aprendido acerca de esa conexión?
2: En nuestro estudio hallamos que los síntomas de depresión eran dos veces más comunes entre los adultos con artritis que en aquellos sin artritis. Los síntomas de depresión pueden incluir sentirse triste, vacío, sin esperanzas o negativo, sentir culpa o que no vale nada. Las personas con depresión podrían perder el interés en sus pasatiempos y actividades. Podrían pensar en la muerte o el suicidio e incluso podrían sentir dolor físico como dolores, calambres, fatiga o problemas digestivos. Además, es importante notar que las personas con dolor crónico pueden tener niveles de ansiedad y depresión aún mayores que aquellas sin dolor crónico.
1: Tremendo. Así que no solo están manejando el dolor y otros desafíos de la artritis, sino que también deben manejar su salud mental.
2: Sí, exactamente. Y de hecho, estar crónicamente ansioso puede efectivamente aumentar el riesgo de tener depresión.
1: Entonces, ¿cómo pueden los adultos con artritis manejar la ansiedad y la depresión?
2: Si se están sintiendo ansiosos o muy desanimados, lo mejor que pueden hacer es hablar con su proveedor de atención médica, porque hay muchas maneras de ayudarlos a sentirse mejor. Les pueden recetar medicamentos para reducir la ansiedad y la depresión. También pueden remitirlos a profesionales de salud mental, como a terapeutas que proveen consejería. Un tipo especial de terapia, que se llama terapia cognitivo-conductual, puede ayudarlos a aprender nuevas destrezas para sobrellevar su situación. Sabemos a partir de estudios científicos que cuando el estado de ánimo de las personas mejora, también pueden sentir menos dolor.
1: ¿Qué pasa si alguien duda en ir a su proveedor de atención médica porque le preocupa exponerse al COVID-19?
2: Primero que todo, no está solo. Un estudio de los CDC reportó que el 32% de las personas evitaban la atención médica de rutina por preocupaciones por el COVID. Y al no recibir la atención médica que necesitan, las afecciones físicas y mentales pueden empeorar. Afortunadamente, muchos proveedores de atención médica están ofreciendo visitas en tiempo real por teléfono o por video en vivo. Pero antes de programar una cita, es importante que contacte a su compañía de seguro para saber si su plan cubre telesalud, telemedicina o servicios de consultas a enfermeros.
1: Volvamos al manejo de los síntomas de la artritis, como el dolor. ¿Qué otra cosa puede aportarles beneficios a estas personas?
2: Otra cosa es la actividad física, que tiene tantos beneficios. Puede reducir el dolor de la artritis, mejorar su función física y estado de ánimo, y ayudarlas a sentirse mejor en general. Sabemos que cuando uno hace actividad física regularmente, puede sentirse menos ansioso y deprimido. En realidad, cualquier cantidad de actividad física puede ayudar. pero los adultos con artritis que hacen al menos 150 minutos de actividad física moderada a la semana, como caminar, son quienes más beneficios experimentan. Uno sabe que está haciendo actividad física moderada si, por ejemplo, puede hablar, pero no cantar mientras hace la actividad.
1: Si yo tuviera artritis y quisiera comenzar a hacer más actividad física, me preocuparía lesionarme.
2: Esa es una excelente observación. Algunas personas con artritis se resisten a hacer más actividad física porque tienen miedo de lesionarse o de que desencadene dolor. Afortunadamente, hay clases para adultos con artritis que pueden ayudarlas a hacer ejercicio de manera segura y a mantenerse activas, como Walk with Ease, Enhanced Fitness y Fit and Strong. Otra forma de comenzar a sentirse mejor es asistir a una clase de educación en automanejo, como el Programa de Automanejo de Enfermedades Crónicas. Al igual que con la actividad física, las personas que asisten a estas clases experimentan muchos beneficios, como mejor estado de ánimo y más confianza en su capacidad de manejar su enfermedad crónica.
1: ¿Hay algo más que quiera compartir sobre la artritis y la salud mental?
2: Sí, me gustaría concluir diciendo que hay buenas noticias para los adultos mayores. Muchos estudios muestran que los adultos mayores tienen menos probabilidades de tener ansiedad y depresión que los adultos menores y de mediana edad. En nuestro estudio de adultos con artritis, uno de cada 10 adultos de 65 años y mayores tenía ansiedad, y solo uno de cada 16 tenía síntomas de depresión. Los adultos mayores son capaces de hacer buen uso de las destrezas de superación que aprendieron a lo largo de la vida.
1: Doctora Murphy, muchas gracias por estar con nosotros hoy y por enseñarnos sobre la conexión entre la artritis y la salud mental y lo que la gente puede hacer para sentirse mejor.
2: Muchas gracias por invitarme.
1: Para obtener más información, visite cdc.gov/arthritis, A-R-T-H-R-I-T-I-S. Hemos estado hablando hoy con la doctora Louise Murphy, epidemióloga senior y experta en la materia del programa de los CDC contra la artritis.
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0: Yo soy Doreen Salce, lectora voluntaria de Sun Sounds de Arizona. Bienvenidos al programa de cuentos. El pájaro de mil colores, del libro Cuentos que contaban nuestras abuelas. El cuento que voy a contarles ahora ocurrió hace mucho, muchísimo tiempo y comienza así. Nunca nadie en el bosque había visto un pájaro tan hermoso. Era pequeño, pero sus plumas eran de color tornasol. Bajo el brillo del sol, algunas veces parecían verdes, otras azules. «Sus plumas son tan hermosas como las flores», decían las mariposas. «Sus plumas son tan hermosas como las mariposas», decían las flores. Los seres del bosque decían que las plumas reflejaban los mil colores de la luz, y el pajarillo cantaba feliz. Un día, todos los pájaros del bosque se reunieron. «El domingo nos encontraremos bajo el cerro y elegiremos rey», dijo el guacamayo. «Que todos los que se creen dignos de ser rey se presenten», dijo el quetzal. «Que se propague la noticia», dijo el ñandú. Y cacatúas y loros, papagayos y cotorras volaron por el bosque repitiendo el anuncio. Cuando el pavo oyó gritar a los loros, se puso muy contento. «Me elegirán a mí», pensaba. «Soy grande y fuerte. Sé hinchar el pecho y levantar la cabeza. Sí, yo seré el rey de los pájaros». Y caminó con mucha majestad. Pero pasado un rato, comenzó a lamentarse, un poco preocupado. «¿Por qué no tendré una cola larga y hermosa como la del quetzal?», murmuraba. «Tanta cola para un pájaro que no tiene ni la mitad de mi tamaño. ¿Y por qué no tengo plumas hermosas como las del ñandú? Lástima de cola para un pájaro tan sin gracia. Sí, de veras merezco plumas mejores».
1: «¿Quieres que te preste las mías?»,
0: le ofreció el pajarito tornasol, que lo había oído farfullar.

0: Solo quiero que me prometes devolvérmelas el lunes, después de la elección.
1: El domingo, el pavo apareció en la reunión con una cola espléndida. Las plumas que le había prestado el pajarito resplandecían, y el pavo fue elegido como rey de las aves. Pero no le devolvió las plumas al pajarito. Varios días más tarde, el pajarillo fue a ver al pavo.
0: Por favor, ¿me podrás devolver las plumas? Sin ellas paso frío por las noches.
1: Pero al pavo, ahora que era rey, no le hizo caso. ¿Para qué quieres tú estas plumas? No tienes ocasión de lucirlas, como yo, le dijo. Y el pavo se marchó con la cabeza muy erguida. Desde entonces, el triste pajarillo se escondió porque le daba vergüenza que lo vieran sin sus plumas.
0: ¿Dónde está?
1: Preguntaban las flores a las mariposas. ¿Ha visto a alguien al pajarito más bello del bosque? Le preguntaban a las hojas las mariposas. Pero hacía mucho tiempo que nadie había visto al pajarito tornasol. Una noche, mientras el pajarito se escurría de su escondite en el tronco de un árbol para buscar unas gotitas de agua que beber, lo vio un búho. A la mañana siguiente, haciendo grandes esfuerzos para mantenerse despierto, el búho convocó a todas las aves del bosque y les contó lo que había visto.
0: ¡Qué cosa terrible!
1: Dijo un guacamayo azul y amarillo. ¡Es inconcebible! Chilló un tucán.
0: ¡Es una injusticia!
1: Protestaron los colibríes. Tenemos que hacer algo, decidieron todos. Y cada uno eligió la más bonita de sus plumas. Esa noche, cuando el pajarito salió de su escondite, encontró el montón de plumas. Y creyendo que eran las suyas que el pavo le había devuelto, se cubrió el cuerpo con ellas. Al día siguiente, el pajarito se levantó con el sol. Y mientras volaba por el bosque, todos admiraban sus plumas. Es más hermoso que las flores, decían las mariposas. Es más hermoso que las mariposas, decían las flores. Es el más bello de todos los pájaros, murmuró la fuente cuando el pajarillo se detuvo a tomar agua. Y mientras el pajarito, atónito, miraba su reflejo en el agua, por todo el bosque se oían los suspiros de sus amigos, felices de que el pajarillo hubiera redescubierto su belleza. Una vez más, sus plumas reflejaban los mil colores de la luz. Y este cuento es cierto, no sé mentir. Tal como me lo contaron, te lo cuento. Juan Bobo. Juan era un chico alegre. Vivía con su madre a las afueras del pueblo. Ella era una buena mujer que trabajaba duramente y quería mucho a su hijo, aunque Juan nunca hacía nada bien. Juan, tráeme agua del río, le decía su madre, y Juan le traía agua en una cesta, razonándole que le pasaba más traerla en un cubo. Por supuesto que cuando llegaba a casa se había salido todo el agua y lo único que traía era una cesta mojada y vacía. Juan, toma el burro y ve a la ciudad a comprar miel, le decía su madre. Juan caminaba hasta el pueblo tirando del burro con una soga, porque a su madre se le olvidó decirle que lo montara. Así, conforme fue pasando el tiempo, la madre comprendió que solo podía pedirle a Juan que hiciera algo si era fácil de hacer, tan fácil que no pudiera cometer un error. Un día lo despertó y le dijo: Juan, toma el burro y ve a casa de mi hermana María. Te dará un cerdo que le he comprado. Tráelo a casa y no te olvides de montar en el burro. Juan hizo lo que su madre le pidió. Cuando estaba en el camino de regreso a su casa, montado en el burro y tirando del cerdo, pensó que le haría una visita a su tío Pedro. Miró al cerdo y le preguntó, ¿sabes dónde vive mi madre? A lo que el cerdo respondió, oink, oink, oink. Juan interpretó que decía, sí, sí, sí, y dándole unas palmaditas en el lomo, lo soltó y lo vio correr camino adelante tan rápido como le permitían sus cortas patitas. Al atardecer, Juan regresó a casa. ¿Dónde está mi cerdo? Le preguntó su madre. Oh, ¿aún no ha llegado? Dijo Juan, y le contó a su madre cómo le había preguntado claramente al cerdo si sabía dónde estaba la casa, y que el cerdo había dicho claramente que sí. No, Juan, no. Debías haber atado el cerdo al burro para que no se perdiera, dijo su madre tristemente mientras se sujetaba la cabeza con las manos. La próxima vez, ata el cerdo a la cola del burro. Pasaron muchos meses. La madre de Juan había olvidado el asunto del cerdo cuando le pidió que fuera a casa de su otra hermana, Elvira, y le pidiera una olla para hervir agua. —¡Y no te olvides de montar en el burro! —le dijo. Juan se montó en el burro y fue hasta la casa de su tía Elvira. De regreso, se acordó de lo que su madre le había dicho sobre el cerdo y ató la olla a la cola del burro antes de continuar su camino. Al oír el clata, clata, clata, pan, que iba haciendo la olla al pegar contra las piedras del camino, la madre de Juan salió a su encuentro. —¿Pero qué estás haciendo, Juan? —le preguntó. —Hice lo que me pediste, madre. Até la olla a la cola del burro para que no se perdiera. —Pero, Juan —dijo ella—, eso era para el cerdo. Mira cómo ha quedado la olla, llena de bolladuras y agujeros. —¡Ay, Juan, Juan! A partir de aquel día, la madre de Juan procuró no volver a pedirle ayuda con nada más. Pero un día, viendo que ya no quedaba mucha leña para el fuego, tuvo que decirle, «Mañana irás a buscar leña». Juan estaba contento. Por fin su madre le había pedido otra vez que le ayudara. Al fin y al cabo, él siempre quería hacer bien las cosas. —Mamá, despiértame temprano —le pidió con entusiasmo—. Haré lo que me pides. A la mañana siguiente, su madre lo despertó y le dijo, —Ve a buscar leña y no te olvides de montar en el burro. Al atardecer, la madre oyó al burro en el establo y fue a ver lo que Juan había traído. Juan estaba montado en el burro, pero no se veía leña por ningún sitio. —¿Qué estás haciendo, Juan? —preguntó la madre. —Estoy montado en el burro, como usted me pidió. —¿Y dónde está la leña? —dijo ella. —Pues mire, madre, yo creo que tenemos bastante —y señaló a las paredes que lo rodeaban. —Tienes razón —dijo la madre con todo desánimo—. Y ya que esta vez al menos no has hecho ningún daño, te mandaré a Darío a buscar leña. Lo cual hizo a Juan muy feliz. La túnica del hombre feliz. En uno de los soleados valles de Al-Andalus, que baña el río Guadalquivir, vivía un viejo califa a quien Alá le había dado la bendición de tener un hijo bondadoso y cariñoso. El califa se pasaba todo el tiempo muy ocupado gobernando sus tierras, pero aunque trataba de ser justo y generoso, siempre se sentía mal por no poder pasar más tiempo con su hijo, el príncipe. Día tras día se prometía, «Mañana pasaré más tiempo con mi hijo». Pero mañana no llegaba nunca. Por fin, el califa decidió que haría un largo viaje con su hijo para visitar la Meca y las tierras santas de sus antepasados. Lamentablemente, unas semanas antes de la partida, el joven príncipe se enfermó gravemente. Tuvo una fiebre alta por muchos días, y cuando por fin la fiebre cedió, se había quedado pálido y sin fuerzas, como si la fiebre le hubiera robado toda la energía. Para empeorar la situación, se negaba a comer y cada día estaba más delgado. Después que todos los médicos del califato hubieran examinado al príncipe sin lograr curarlo, el califa llamó a los médicos de los reinos lejanos. Ofreció una magnífica recompensa a cualquier médico que recetará la medicina que curará a su hijo. Pero nadie parecía tener un remedio. Y entonces el califa envió mensajeros por todas sus tierras diciendo que daría la mitad de su fortuna a cualquiera que encontrara una cura para el príncipe. Una mañana temprano, apareció en el palacio del califa una anciana. Se arropaba con un largo manto negro y llevaba sobre el hombro un papagayo blanco. En su cara arrugada, sus ojos brillaban como luciérnagas a medianoche. Tan pronto les dijo a las guardas que sabía cuál era la medicina que curaría al príncipe, la llevaron al salón principal. El califa, vestido todavía con su ropa de dormir, se apresuró a recibirla.
2: «Todo lo que el príncipe necesita para sanar», dijo la anciana, «es usar la túnica de un hombre verdaderamente feliz».
1: Y el papagayo repitió,
2: «Feliz, feliz, feliz».
1: «¿La túnica de un hombre totalmente feliz?», preguntó el califa, muy sorprendido. «¿Y dónde la encontraré?»
2: «Y eso no puedo decirlo», replicó la anciana. «Pero tiene que pertenecer a alguien que está completamente contento, que no tiene un solo deseo sin cumplir. Alguien que, aun si usted le ofreciera lo mejor de su reino, lo rechazaría, porque ya tiene todo lo que puede desear».
1: Y mientras se marchaba, se podía oír repetir al papagayo,
2: «¡Feliz, feliz, feliz!».
1: El califa llamó de inmediato al emir y le dio órdenes que trajera a los cuatro jefes de su guarda. Cuando los oficiales se reunieron en el salón, el califa anunció, «Vayan por todo el califato y encuentren un hombre verdaderamente feliz. Para probar si es completamente feliz, ofrézcanle cumplirle su mayor deseo. Si no tiene ningún deseo, cómprenle la túnica a cualquier precio. Le daré una fortuna en tierras y en oro al primero que me traiga la túnica de un hombre verdaderamente feliz». El primero de los jefes cabalgó en su magnífico caballo hacia el norte, preguntando en todos los pueblos si alguien conocía a un hombre verdaderamente feliz. No era tarea fácil. En un primer momento las gentes se señalaban unas a otras, pero una vez que el jefe empezaba a conversar con ellos, descubría que tenían tantos deseos como cualquier otro. Por fin, en el último pueblo antes de la frontera, las gentes le señalaron la casa de un rico mercader. El jefe tocó la puerta y cuando le abrieron, pensó que había encontrado lo que buscaba. La casa era soleada y agradable. En el patio central, el agua brotaba alegremente de una fuente. El aire tenía fragancia de rosas, y los pájaros cantaban con entusiasmo. El mercador tenía un rostro placentero y recibió al jefe cordialmente.
2: «Vengo de parte de su excelencia, nuestro bien amado califa, al quien Alá guarde», anunció el jefe, «y debo preguntarle, ¿es usted un hombre feliz?» «Claro que sí», dijo el mercador mirando con gran satisfacción a su alrededor. «Claro que sí».
1: «Su excelencia, el califa, quisiera concederle un deseo, su mayor deseo», dijo el jefe.
2: «¿Un deseo? ¿Mi mayor deseo?», repitió el mercader muy sorprendido.
1: «Bueno, vamos a ver.
2: Siempre he querido ser un emir. Por otra parte, pudiera convertirme en el proveedor de su eminencia, a quien Alá guarde. Y en ese caso, el título no importaría tanto. Pero también, verá usted, tengo una hija hermosísima. Y puesto que el príncipe no tiene esposa todavía...»
1: El jefe no quiso oír nada más. Montó en su caballo, dispuesto a regresar a decirle al califa que, si iban a encontrar un hombre verdaderamente feliz, no sería en las tierras del norte. Los dos jefes que viajaron al este y al oeste llegaron a la misma conclusión. El joven jefe que viajó al sur le tenía un afecto especial al príncipe. La primera vez que le tocó hacer guardia a la puerta del palacio, había estado tan nervioso que se le olvidó la espada. El príncipe, que iba unos pasos delante de su padre mientras revisaba las tropas, se dio cuenta de la confusión del joven guarda y, quitándose su propia espada del cinto, se la ofreció al sorprendido joven. El jefe nunca había olvidado tal gesto de bondad. Ahora estaba dispuesto a viajar al último rincón del califato para encontrar a un hombre verdaderamente feliz. Primero visitó las ciudades, donde tuvo tan mala suerte como sus compañeros. Pero como se negaba a darse por vencido, se dispuso a visitar todas las fincas, sin reparar en cuán pequeñas o remotas fueran. Regresaba un día de una finca, descorazonado después de descubrir que los campesinos parecían estar tan llenos de deseos como los artesanos y los mercaderes de los pueblos, cuando oyó el sonido de una flauta. Era un sonido tan agradable que quiso saber de dónde procedía. Bajo la sombra de un roble, un joven pastor tocaba la flauta mientras las ovejas y borregos pastaban a su alrededor. Tenía un rostro tan sereno que el jefe decidió preguntarle: «¿Eres feliz?»
2: «¿Feliz?», repitió el joven, sorprendido por la pregunta.
1: «Mi rebaño tiene pasto fresco. Allí, junto a esas rocas, hay un arroyo en el que nado cada tarde. Acabo de hacerme una flauta. Pero sobre todo respiro, y cada vez que lo aspiro, el aire renueva mi vida. ¿Cómo pudiera no ser feliz?»
2: «Bien», dijo el jefe, «vengo de parte de su excelencia, el califa, que Alá proteja su nombre, y puedo cumplir cualquiera de tus deseos, tu mayor deseo».
1: «¡Qué califa bondadoso!», respondió. «¡Qué califa bondadoso!», respondió el pastor. «Ni siquiera en los cuentos he oído hablar de un califa, ni siquiera un sultán, que cumple los deseos de sus...»
2: «Bueno, basta», interrumpió el jefe. «¿Cuál es tu deseo?»
1: «¿Pero no me ha entendido?», preguntó el pastor. «Ya le he dicho que no necesito nada. Tengo todo lo que pudiera desear». Bien, bien, insistió el jefe, que quería asegurarse de cumplir la misión correctamente. Una oportunidad como esta no se da todos los días. El califa me ha autorizado a concederte cualquier cosa en el mundo que desees.
0: Cualquier cosa, pero si ya tengo todo lo que necesito, el aire, el cielo, el sol, la lluvia, el agua fresca del río, los pájaros en las ramas. Dígale al califa que le agradezco mucho su ofrecimiento, pero que ya no deseo nada más que lo que tengo.
1: Entonces, gritó el jefe, véndeme tu túnica.
0: ¿Mi túnica?
1: Sí, tu túnica. Pídeme cuanto quieras por ella.
0: Lo siento, pero no puedo complacerlo.
1: Es un orden del califa. Si no obedeces, estaré forzado a llevarte preso y quitártela a la fuerza.
0: Puede llevarme preso, pero no podrá quitármela.
2: Vamos, trató de convencerlo el jefe. ¿Por qué eres tan obstinado?
0: Bueno, verá, contestó el pastor. Estoy tratando de decirle que no me puede quitar la túnica porque no tengo túnica. En el verano no la necesito. En el invierno me arropo con mi manta de lana. Nunca he tenido una túnica.
1: El jefe, no sabiendo qué decir, se llevó al joven con él al palacio. El califa estaba en el cuarto de su hijo enfermo cuando le avisaron que el último de sus jefes había regresado acompañado de un pastor. El califa indicó que debían pasar al cuarto del príncipe. Cuando el jefe terminó su informe, el príncipe pidió desde el lecho con voz débil,
0: ¿tocarías la flauta para oírte?
1: El pastor empezó a tocar, y cuando el príncipe oyó la melodía de la flauta, se incorporó en el lecho y dijo,
0: esta música me recuerda los días que pasé en el campo cuando era pequeño. Me gustaría tomar un vaso de jugo de granada, como hacía entonces.
1: Por varias semanas el pastor continuó tocando la flauta para el príncipe todos los días. El príncipe escuchaba las melodías e, inspirado por los recuerdos que le traían, empezó a pedir leche fresca y queso, vegetales y fruta, y recobró las fuerzas. La alegría del califa era inmensa, pero no dejaba de darse cuenta de que la única persona verdaderamente feliz en todo el califato ni siquiera tenía una túnica. Y así, mientras el príncipe retornaba a la vida, el califa empezó a tomar medidas que cambiaron completamente su reino. Renunció a su mandato y propuso que las gentes se gobernaran a sí mismas, escuchando la opinión de todos. Con estas medidas, las gentes de esas tierras vivieran. Con estas medidas, las gentes de esas tierras vivieron satisfechas en paz por muchos años. Y el califa y el príncipe no solo visitaron la Meca, sino que desde allí se fueron a ver todas las maravillas del mundo y le pidieron al pastor que los acompañara. Y a donde quiera que fueran, la música del pastor les recordaba lo que era la verdadera felicidad. 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

0: 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Bienvenidos al programa de cuentos. El pájaro de mil colores, del libro Cuentos que contaban nuestras abuelas. El cuento que voy a contarles ahora ocurrió hace mucho, muchísimo tiempo y comienza así. Nunca nadie en el bosque había visto un pájaro tan hermoso. Era pequeño, pero sus plumas eran de color tornasol. Bajo el brillo del sol, algunas veces parecían verdes, otras azules. «Sus plumas son tan hermosas como las flores», decían las mariposas. «Sus plumas son tan hermosas como las mariposas», decían las flores. Los seres del bosque decían que las plumas reflejaban los mil colores de la luz, y el pajarillo cantaba feliz. Un día, todos los pájaros del bosque se reunieron. «El domingo nos encontraremos bajo el cerro y elegiremos rey», dijo el guacamayo. «Que todos los que se creen dignos de ser rey se presenten», dijo el quetzal. «Que se propague la noticia», dijo el ñandú. Y cacatúas y loros, papagayos y cotorras volaron por el bosque repitiendo el anuncio. Cuando el pavo oyó gritar a los loros, se puso muy contento. «Me elegirán a mí», pensaba. «Soy grande y fuerte. Sé hinchar el pecho y levantar la cabeza. Sí, yo seré el rey de los pájaros». Y caminó con mucha majestad. Pero pasado un rato, comenzó a lamentarse, un poco preocupado. «¿Por qué no tendré una cola larga y hermosa como la del quetzal?», murmuraba. «Tanta cola para un pájaro que no tiene ni la mitad de mi tamaño. ¿Y por qué no tengo plumas hermosas como las del ñandú? Lástima de cola para un pájaro tan sin gracia. Sí, de veras merezco plumas mejores».
1: «¿Quieres que te preste las mías?»,
0: le ofreció el pajarito tornasol, que lo había oído farfullar.
1: «Solo quiero que me prometes devolvérmelas el lunes, después de la elección».
0: El domingo, el pavo apareció en la reunión con una cola espléndida. Las plumas que le había prestado el pajarito resplandecían, y el pavo fue elegido como rey de las aves. Pero no le devolvió las plumas al pajarito. Varios días más tarde, el pajarillo fue a ver al pavo.
1: «Por favor, ¿me podrás devolver las plumas? Sin ellas paso frío por las noches».
0: Pero al

0: pavo, ahora que era rey, no le hizo caso. ¿Para qué quieres tú estas plumas? No tienes ocasión de lucirlas, como yo, le dijo. Y el pavo se marchó con la cabeza muy erguida. Desde entonces, el triste pajarillo se escondió, porque le daba vergüenza que lo vieran sin sus plumas. ¿Dónde está? Preguntaban las flores a las mariposas. ¿Ha visto a alguien al pajarito más bello del bosque? Le preguntaban a las hojas las mariposas. Pero hacía mucho tiempo que nadie había visto al pajarito tornasol. Una noche, mientras el pajarito se escurría de su escondite en el tronco de un árbol para buscar unas gotitas de agua que beber, lo vio un búho. A la mañana siguiente, haciendo grandes esfuerzos para mantenerse despierto, el búho convocó a todas las aves del bosque y les contó lo que había visto. ¡Qué cosa terrible! Dijo un guacamayo azul y amarillo. ¡Es inconcebible! Chilló un tucán. ¡Es una injusticia! Protestaron los colibríes. Tenemos que hacer algo, decidieron todos. Y cada uno eligió la más bonita de sus plumas. Esa noche, cuando el pajarito salió de su escondite, encontró el montón de plumas. Y creyendo que eran las suyas que el pavo le había devuelto, se cubrió el cuerpo con ellas. Al día siguiente, el pajarito se levantó con el sol. Y mientras volaba por el bosque, todos admiraban sus plumas. «Es más hermoso que las flores», decían las mariposas. «Es más hermoso que las mariposas», decían las flores. «Es el más bello de todos los pájaros», murmuró la fuente cuando el pajarillo se detuvo a tomar agua. Y mientras el pajarito, atónito, miraba su reflejo en el agua, por todo el bosque se oían los suspiros de sus amigos, felices de que el pajarillo hubiera redescubierto su belleza. Una vez más, sus plumas reflejaban los mil colores de la luz. Y este cuento es cierto, no sé mentir. Tal como me lo contaron, te lo cuento. Juan Bobo. Juan era un chico alegre. Vivía con su madre a las afueras del pueblo. Ella era una buena mujer que trabajaba duramente y quería mucho a su hijo, aunque Juan nunca hacía nada bien. «Juan, tráeme agua del río», le decía su madre, y Juan le traía agua en una cesta, razonándole que le pasaba más traerla en un cubo. Por supuesto que, cuando llegaba a casa, se había salido todo el agua y lo único que traía era una cesta mojada y vacía. «Juan, toma el burro y ve a la ciudad a comprar miel», le decía su madre. Juan caminaba hasta el pueblo tirando del burro con una soga, porque a su madre se le olvidó decirle que lo montara. Así, conforme fue pasando el tiempo, la madre comprendió que solo podía pedirle a Juan que hiciera algo si era fácil de hacer, tan fácil que no pudiera cometer un error. Un día lo despertó y le dijo, «Juan, toma el burro y ve a casa de mi hermana María. Te dará un cerdo que le he comprado. Tráelo a casa». Y no te olvides de montar en el burro. Juan hizo lo que su madre le pidió. Cuando estaba en el camino de regreso a su casa, montado en el burro y tirando del cerdo, pensó que le haría una visita a su tío Pedro. Miró al cerdo y le preguntó, ¿sabes dónde vive mi madre? A lo que el cerdo respondió, oink, oink, oink. Juan interpretó que decía, «¡Sí, sí, sí!» y dándole unas palmaditas en el lomo, lo soltó y lo vio correr camino adelante tan rápido como le permitían sus cortas patitas. Al atardecer, Juan regresó a casa. «¿Dónde está mi cerdo?», le preguntó su madre. «Oh, ¿aún no ha llegado?», dijo Juan, y le contó a su madre cómo le había preguntado claramente al cerdo si sabía dónde estaba la casa, y que el cerdo había dicho claramente que sí. «No, Juan, no. Debías haber atado el cerdo al burro para que no se perdiera», dijo su madre tristemente mientras se sujetaba la cabeza con las manos. «La próxima vez, ata el cerdo a la cola del burro». Pasaron muchos meses. La madre de Juan había olvidado el asunto del cerdo cuando le pidió que fuera a casa de su otra hermana, Elvira, y le pidiera una olla para hervir agua. «Y no te olvides de montar en el burro», le dijo. Juan se montó en el burro y fue hasta la casa de su tía Elvira. De regreso, se acordó de lo que su madre le había dicho sobre el cerdo y ató la olla a la cola del burro antes de continuar su camino. Al oír el clata, clata, clata, pan, que iba haciendo la olla al pegar contra las piedras del camino, la madre de Juan salió a su encuentro. «¿Pero qué estás haciendo, Juan?», le preguntó. «Hice lo que me pediste, madre. Até la olla a la cola del burro para que no se perdiera». «Pero, Juan», dijo ella, «eso era para el cerdo. Mira cómo ha quedado la olla, llena de bolladuras y agujeros». «¡Ay, Juan, Juan!». A partir de aquel día, la madre de Juan procuró no volver a pedirle ayuda con nada más. Pero un día, viendo que ya no quedaba mucha leña para el fuego, tuvo que decirle: «Mañana irás a buscar leña». Juan estaba contento. Por fin su madre le había pedido otra vez que le ayudara. Al fin y al cabo, él siempre quería hacer bien las cosas. «Mamá, despiértame temprano», le pidió con entusiasmo. «Haré lo que me pides». A la mañana siguiente, su madre lo despertó y le dijo: «Ve a buscar leña y no te olvides de montar en el burro». Al atardecer, la madre oyó al burro en el establo y fue a ver lo que Juan había traído. Juan estaba montado en el burro, pero no se veía leña por ningún sitio. «¿Qué estás haciendo, Juan?», preguntó la madre. «Estoy montado en el burro, como usted me pidió». «¿Y dónde está la leña?», dijo ella. «Pues mire, madre, yo creo que tenemos bastante», y señaló a las paredes que lo rodeaban. «Tienes razón», dijo la madre con todo desánimo. «Y ya que esta vez al menos no has hecho ningún daño, te mandaré a Darío a buscar leña». Lo cual hizo a Juan muy feliz. La túnica del hombre feliz. En uno de los soleados valles de Al-Andalus, que baña el río Guadalquivir, vivía un viejo califa a quien Alá le había dado la bendición de tener un hijo bondadoso y cariñoso. El califa se pasaba todo el tiempo muy ocupado gobernando sus tierras, pero aunque trataba de ser justo y generoso, siempre se sentía mal por no poder pasar más tiempo con su hijo, el príncipe. Día tras día se prometía: «Mañana pasaré más tiempo con mi hijo». Pero mañana no llegaba nunca. Por fin, el califa decidió que haría un largo viaje con su hijo para visitar la Meca y las tierras santas de sus antepasados. Lamentablemente, unas semanas antes de la partida, el joven príncipe se enfermó gravemente. Tuvo una fiebre alta por muchos días, y cuando por fin la fiebre cedió, se había quedado pálido y sin fuerzas, como si la fiebre le hubiera robado toda la energía. Para empeorar la situación, se negaba a comer y cada día estaba más delgado. Después que todos los médicos del califato hubieran examinado al príncipe sin lograr curarlo, el califa llamó a los médicos de los reinos lejanos. Ofreció una magnífica recompensa a cualquier médico que recetará la medicina que curará a su hijo. Pero nadie parecía tener un remedio. Y entonces el califa envió mensajeros por todas sus tierras diciendo que daría la mitad de su fortuna a cualquiera que encontrara una cura para el príncipe. Una mañana temprano apareció en el palacio del califa una anciana. Se arropaba con un largo manto negro y llevaba sobre el hombro un papagayo blanco. En su cara arrugada, sus ojos brillaban como luciérnagas a medianoche. Tan pronto les dijo a las guardas que sabía cuál era la medicina que curaría al príncipe, la llevaron al salón principal. El califa, vestido todavía con su ropa de dormir, se apresuró a recibirla. «Todo lo que el príncipe necesita para sanar», dijo la anciana, «es usar la túnica de un hombre verdaderamente feliz». Y el papagayo repitió, «¡Feliz, feliz, feliz!». «¿La túnica de un hombre totalmente feliz?», preguntó el califa, muy sorprendido. «¿Y dónde la encontraré?».
1: «Y eso no puedo decirlo», replicó la anciana. «Pero tiene que pertenecer a alguien que está completamente contento, que no tiene un solo deseo sin cumplir. Alguien que, aun si usted le ofreciera lo mejor de su reino, lo rechazaría, porque ya tiene todo lo que puede desear».
0: Y mientras se marchaba, se podía oír repetir al papagayo, «¡Feliz, feliz, feliz!». El califa llamó de inmediato al emir y le dio órdenes que trajera a los cuatro jefes de su guarda. Cuando los oficiales se reunieron en el salón, el califa anunció, «Vayan por todo el califato y encuentren un hombre verdaderamente feliz. Para probar si es completamente feliz, ofrézcanle cumplirle su mayor deseo. Si no tiene ningún deseo, cómprenle la túnica a cualquier precio. Le daré una fortuna en tierras y en oro al primero que me traiga la túnica de un hombre verdaderamente feliz». El primero de los jefes cabalgó en su magnífico caballo hacia el norte, preguntando en todos los pueblos si alguien conocía a un hombre verdaderamente feliz. No era tarea fácil. En un primer momento, las gentes se señalaban unas a otras, pero una vez que el jefe empezaba a conversar con ellos, descubría que tenían tantos deseos como cualquier otro. Por fin, en el último pueblo antes de la frontera, las gentes le señalaron la casa de un rico mercader. El jefe tocó la puerta y cuando le abrieron, pensó que había encontrado lo que buscaba. La casa era soleada y agradable. En el patio central, el agua brotaba alegremente de una fuente. El aire tenía fragancia de rosas y los pájaros cantaban con entusiasmo. El mercador tenía un rostro placentero y recibió al jefe cordialmente. «Vengo de parte de su excelencia, nuestro bien amado califa, al quien Alá guarde», anunció el jefe, «y debo preguntarle, ¿es usted un hombre feliz?». «Claro que sí», dijo el mercader mirando con gran satisfacción a su alrededor. —Claro que sí. —Su excelencia, el califa, quisiera concederle un deseo, su mayor deseo —dijo el jefe.
1: —¿Un deseo? ¿Mi mayor deseo? —repitió el mercader muy sorprendido.
0: —Bueno, vamos a ver. Siempre he querido ser un emir. Por otra parte, pudiera convertirme en el proveedor de su eminencia, a quien Alá guarde. Y en ese caso, el título no importaría tanto.
1: Pero también, verá usted, tengo una hija hermosísima. Y puesto que el príncipe no tiene esposa todavía...
0: El jefe no quiso oír nada más. Montó en su caballo, dispuesto a regresar a decirle al califa que, si iban a encontrar un hombre verdaderamente feliz, no sería en las tierras del norte. Los dos jefes que viajaron al este y al oeste llegaron a la misma conclusión. El joven jefe que viajó al sur le tenía un afecto especial al príncipe. La primera vez que le tocó hacer guardia a la puerta del palacio, había estado tan nervioso que se le olvidó la espada. El príncipe, que iba unos pasos delante de su padre mientras revisaba las tropas, se dio cuenta de la confusión del joven guarda y, quitándose su propia espada del cinto, se la ofreció al sorprendido joven. El jefe nunca había olvidado tal gesto de bondad. Ahora estaba dispuesto a viajar al último rincón del califato para encontrar a un hombre verdaderamente feliz. Primero visitó las ciudades, donde tuvo tan mala suerte como sus compañeros. Pero como se negaba a darse por vencido, se dispuso a visitar todas las fincas, sin reparar en cuán pequeñas o remotas fueran. Regresaba un día de una finca, descorazonado después de descubrir que los campesinos parecían estar tan llenos de deseos como los artesanos y los mercaderes de los pueblos, cuando oyó el sonido de una flauta. Era un sonido tan agradable que quiso saber de dónde procedía. Bajo la sombra de un roble, un joven pastor tocaba la flauta mientras las ovejas y borregos pastaban a su alrededor. Tenía un rostro tan sereno que el jefe decidió preguntarle:
1: ¿Eres feliz?
0: ¿Feliz? Repitió el joven, sorprendido por la pregunta. Mi rebaño tiene pasto fresco. Allí, junto a esas rocas, hay un arroyo en el que nado cada tarde. Acabo de hacerme una flauta. Pero sobre todo respiro, y cada vez que lo aspiro, el aire renueva mi vida. ¿Cómo pudiera no ser feliz?
1: Bien, dijo el jefe, vengo de parte de su excelencia, el califa, que Alá proteja su nombre, y puedo cumplir cualquiera de tus deseos, tu mayor deseo.
0: ¿Qué califa bondadoso? Respondió el pastor. Ni siquiera en los cuentos he oído hablar de un califa, ni siquiera un sultán, que cumple los deseos de sus...
1: —Bueno, basta
0: —interrumpió el jefe—. ¿Cuál es tu deseo?
1: —¿Pero no me ha entendido? —preguntó el pastor—. Ya le he dicho que no necesito nada. Tengo todo lo que pudiera desear.
0: —Bien, bien —insistió el jefe, que quería asegurarse de cumplir la misión correctamente—. Una oportunidad como esta no se da todos los días. El califa me ha autorizado a concederte cualquier cosa en el mundo que desees.
1: —Cualquier cosa, pero si ya tengo todo lo que necesito, el aire, el cielo, el sol, la lluvia, el agua fresca del río, los pájaros en las ramas. Dígale al califa que le agradezco mucho su ofrecimiento, pero que ya no deseo nada más que lo que tengo.
0: —Entonces —gritó el jefe—, véndeme tu túnica.
1: —¿Mi túnica?
0: —Sí, tu túnica. Pídeme cuanto quieras por ella.
1: —Lo siento, pero no puedo complacerlo.
0: —Es un orden del califa. Si no obedeces, estaré forzado a llevarte preso y quitártela a la fuerza.
1: —Puede llevarme preso, pero no podrá quitármela.
0: —Vamos —trató de convencerlo el jefe—, ¿por qué eres tan obstinado?
1: —Bueno, verá —contestó el pastor—, estoy tratando de decirle que no me puede quitar la túnica porque no tengo túnica. En el verano no la necesito. En el invierno me arropo con mi manta de lana. Nunca he tenido una túnica.
0: El jefe, no sabiendo qué decir, se llevó al joven con él al palacio. El califa estaba en el cuarto de su hijo enfermo cuando le avisaron que el último de sus jefes había regresado acompañado de un pastor. El califa indicó que debían pasar al cuarto del príncipe. Cuando el jefe terminó su informe, el príncipe pidió desde el lecho con voz débil, —¿Tocarías la flauta para oírte? El pastor empezó a tocar, y cuando el príncipe oyó la melodía de la flauta, se incorporó en el lecho y dijo, —Esta música me recuerda los días que pasé en el campo cuando era pequeño. Me gustaría tomar un vaso de jugo de granada, como hacía entonces. Por varias semanas el pastor continuó tocando la flauta para el príncipe todos los días. El príncipe escuchaba las melodías e, inspirado por los recuerdos que le traían, empezó a pedir leche fresca y queso, vegetales y fruta, y recobró las fuerzas. La alegría del califa era inmensa, pero no dejaba de darse cuenta de que la única persona verdaderamente feliz en todo el califato ni siquiera tenía una túnica. Y así, mientras el príncipe retornaba a la vida, el califa empezó a tomar medidas que cambiaron completamente su reino. Renunció a su mandato y propuso que las gentes se gobernaran a sí mismas, escuchando la opinión de todos. Con estas medidas, las gentes de esas tierras vivieran. Con estas medidas, las gentes de esas tierras vivieron satisfechas en paz por muchos años. Y el califa y el príncipe no solo visitaron la Meca, sino que desde allí se fueron a ver todas las maravillas del mundo y le pidieron al pastor que los acompañara. Y a donde quiera que fueran, la música del pastor les recordaba lo que era la verdadera felicidad.
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1: Hola. Están escuchando el Audio Information Network de Colorado. Gracias por unirse con nosotros para ser padres. Mi nombre es Nikki LaBeouf-Little. Esta semana leemos unos artículos y consejos muy recientes por Bebés y Más, www.bebesymas.com. La curiosidad de los niños. Así evoluciona en los primeros años, y esto es lo que podemos hacer para potenciarla. Por Silvia Díaz. Los niños son curiosos por naturaleza, y a medida que van creciendo, su curiosidad sobre el mundo que les rodea les lleva a investigar y hacer continuas preguntas para saber más. Es importante que los padres sepamos manejar y atender a esta curiosidad innata que se hace especialmente patente en la edad preescolar. Te contamos por qué es importante potenciar la curiosidad de nuestros hijos y cómo podemos hacerlo a través del juego y las actividades lúdicas. ¿Cómo evoluciona la curiosidad y las ganas de aprender en los primeros años de vida? En la guía sobre crianza, Mucho, Poquito o Nada, elaborada por el Fondo de las Naciones Unidas para la Infancia, UNICEF, se define la curiosidad como una enorme potencia motivadora normalmente intensa en los niños en edad preescolar. Y es que desde el primer momento en que el bebé se descubre sus manos y comienza a experimentar con ellas, mirándoselas, moviéndolas, intentando agarrar objetos, su curiosidad por todo lo que rodea comenzará a ir en aumento. Poco a poco irá avanzando en su desarrollo y alcanzando importantes hitos, hasta que a partir del primer año, con la conquista del movimiento, descubra ante él un nuevo mundo repleto de posibilidades. Así, entre los 12 meses y los 3 años, el niño experimenta un importante incremento de su curiosidad. El mundo y todo lo que le rodea llaman poderosamente su atención, como también su propio cuerpo y el de los demás. A partir de los 3 años aproximadamente, comienza la famosa etapa de los ¿por qué?, que alcanzará su máxima expresión en torno a los 5 o 6 años. A esta edad, el niño querrá saberlo todo, descubrir por su cuenta y experimentar al máximo para satisfacer esas ansias de saber que le llenan la cabeza. A medida que va creciendo, su curiosidad por conocer detalles del mundo que le rodea se vuelve cada vez más compleja, pues comienza a asimilar conceptos abstractos y profundos que le llevan a plantearse dudas que nunca antes se había planteado, como la muerte, el origen de la existencia del hombre o el sexo. ¿Cómo potenciar la curiosidad de los niños? Los padres debemos aprovechar la curiosidad innata de los niños para enseñarles a explorar, investigar y buscar respuestas mediante la experimentación y la observación causa-efecto. Potenciar su curiosidad repercutirá de forma positiva en su creatividad y en el desarrollo del pensamiento crítico, dos de las habilidades fundamentales para su vida adulta. Pero ¿cómo podemos potenciar la curiosidad en el niño? Os dejamos algunos consejos. Dale libertad para explorar, sin limitar su movimiento ni condicionar su juego. Procura al máximo el contacto con la naturaleza, pues es una de las mejores formas de fomentar el aprendizaje, la creatividad y la curiosidad innata de los niños. Permanece siempre a su lado para guiarle de forma respetuosa cuando lo necesite, sin presionar. Responde a todas sus preguntas de forma sincera, adecuando tu explicación y vocabulario a su edad y entendimiento. Si en algún momento desconoces la respuesta o simplemente no tienes claro cómo abordarla, explícaselo con naturalidad. Ahora mismo mamá no sabe cómo responder a tu duda. Déjame que investigue sobre ello y hablamos después. Y abarca el tema más tarde, aunque el niño no vuelva a reclamarlo. Fomenta el espíritu crítico de tu hijo, animándole a encontrar algunas respuestas por sí mismo, a formarse una opinión sobre un tema o a buscar la solución a un determinado problema. En este sentido, los juegos de roles en el que el niño se tiene que poner en el papel de otro y actuar ante una situación, investigar algo que le interese especialmente, acudiendo a libros, documentales, preguntando a gente experta en ese tema, o hacerle preguntas de curiosidad que le invitan a pensar o experimentar. ¿Tú cómo solucionarías esto? ¿Qué color crees que se forma si mezclas el rojo con el amarillo? Son excelentes ejercicios. Interésate por sus gustos y observa sus habilidades de cara a ofrecerle juegos y actividades especialmente acordes a sus intereses. Asimismo, también hay actividades que podemos hacer con nuestros hijos, siempre atendiendo a su edad, que permitirán potenciar su curiosidad innata y su creatividad, como por ejemplo, cocinar en familia, leer juntos, inventar historias, estimular sus sentidos con juegos sensoriales, visitar con frecuencia una biblioteca y animarle a investigar. Otros consejos por bebés y más. ¿Por qué los abrazos son mejor que los castigos para educar a tus hijos? Por Silvia Díaz. Abrazar es un gesto tan poderoso y con tantos beneficios que a veces dice más que cualquier palabra. Tanto es así que cuando lo estamos pasando mal y alguien nos abraza, nos sentimos un cierto modo reconfortados, acompañados y agradecidos. Los niños no son una excepción y también sienten el poder sanador de los abrazos en los momentos más vulnerables y delicados. Ningún padre dudaría en abrazar a su hijo cuando se cae o se lastima. Pero en cambio, ante una rabieta o un mal comportamiento, tendemos a enfadarnos, a dar la espalda o a ignorar esa actividad que no nos gusta. te explicamos por qué en esos precisos momentos de extrema vulnerabilidad para el niño, nuestro abrazo es más importante que nunca. Lo que hay detrás de mal comportamiento del niño. Lo que nosotros calificamos como mal comportamiento es realmente la forma que tiene nuestro hijo de decirnos que no está bien. Así, una agresión a otro niño, un comportamiento inadecuado en el colegio, una rabieta o una mala contestación no es más que la punta de un iceberg que esconde debajo mucho más que lo que simplemente están viendo nuestros ojos. Pero para averiguarlo, es necesario hacer un profundo ejercicio de empatía y conexión, que evidentemente no conseguiremos a través de los gritos, los castigos o la falta de atención por nuestra parte. Poner palabras a lo que sentimos y saber gestionar nuestras emociones no es fácil. No es ni siquiera para muchos adultos, por lo que mucho menos lo será para los niños, ya que carecen de la capacidad de comunicación y expresión que se va adquiriendo con la edad. Es por ello que cuando algo les preocupa, molesta o afecta, reaccionan con comportamientos inadecuados a ojos del adulto. Es normal que a los padres no nos guste que nuestro hijo pegue, se porte mal o no obedezca. Además, cuando el comportamiento del niño está siendo irrespetuoso con quienes le rodean, no debe ser aprobado ni tolerado. Sin embargo, es importante hacer entender esto a nuestros hijos desde el respeto, el amor y el acompañamiento, y nunca desde los gritos y los castigos. Y es que la actitud que tengamos a la hora de educar será decisiva en su aprendizaje, su bienestar, su personalidad, su gestión emocional y su forma de relacionarse con los demás. En definitiva, nuestra forma de educar repercutirá en su futuro de una forma positiva o negativa. Esto es lo que sucede cuando pretendemos educar con castigos. Si ante un mal comportamiento de nuestro hijo decidimos quedarnos en la superficie, es decir, no averiguar las causas que le llevan a actuar así, y respondemos con castigos o gritos, es probable que consigamos de inmediato el efecto deseado, que el mal comportamiento cese, pero no porque el niño haya aprendido de lo sucedido, sino por miedo a nuestra reacción. Por ello, hemos insistido en varias ocasiones en los castigos, gritos, chantajes o amenazas no son la forma correcta de educar, aparte de tener consecuencias muy negativas para los niños, tanto a corto como a largo plazo. Nuestra reacción producirá en el niño miedo e inseguridad, que bloqueará el cuerpo amigdaliano de su cerebro, impidiendo que pueda pensar en lo ocurrido desde la calma, sacar conclusiones y tratar de encontrar una solución que ayude a arreglar el problema. En definitiva, no aprenderá de lo sucedido, por lo que el mal comportamiento se repetirá. Ese miedo se traducirá en una amenaza que eleva los niveles de hormona cortisol, provocando un gran estrés y ansiedad. Si ese ocurre con frecuencia, es decir, si cuando nuestro hijo tiene un mal comportamiento, siempre encuentra en nosotros la misma respuesta en forma de gritos, castigos o falta de empatía, el niño acabará creciendo temeroso, desconfiado, asustadizo y con poca seguridad en sí mismo. Como consecuencia de todo ello, la autoestima del niño se verá seriamente mermada, pudiendo llegar a pensar que no es importante para nosotros, que sus sentimientos no cuentan, o incluso que no le queremos. A la larga, esto le afectará a la hora de gestionar de forma saludable sus emociones. Como es lógico, todo ello acabará afectando a su relación con nosotros y a nuestra comunicación, así como a su felicidad, personalidad y bienestar emocional. Y eso es lo que pasa cuando respondemos con un abrazo. Si pensamos realmente en todo lo que acabamos de mencionar, veremos que no tiene ninguna lógica tratar de educar de una forma que, lejos de resultar positiva y conectar con el niño, le dañe y haga sentir mal. En este sentido, la psicóloga y educadora en disciplina positiva, Jane Nelson, dijo una vez una frase que resumiría a la perfección la importancia que tienen los abrazos y el acompañamiento respetuoso en la educación de nuestros hijos. ¿De dónde sacamos la loca idea de que para que un niño se porte bien, primero tenemos que hacerlo sentir mal? Sin embargo, es habitual creer que si abrazamos a nuestro hijo cuando se ha portado mal, le estaremos transmitiendo el mensaje de que aprobamos sus actos. Pero realmente ocurre todo lo contrario. Al abrazar, estamos acompañando emocionalmente a nuestro hijo, ya que, como decíamos al inicio, el mal comportamiento esconde una serie de emociones que no estamos viendo. Recordemos que cualquier emoción que haya llevado al niño a actuar de la forma en que lo ha hecho es perfectamente válida y no debe ser reprimida ni castigada. De ahí la importancia de abrazar en estos momentos tan delicados. Ahora bien, cuando esa emoción provoca un comportamiento que lleva al niño a dañar o faltar al respecto a otros, es necesario enseñarle que debe cambiar su forma de actuar, no su emoción. Pero para educarle, ha de estar calmado y receptivo, algo que solo logrará si se siente arropado, querido y a salvo. Por eso, el estrés y la ansiedad provocados por las circunstancias que le han llevado a actuar así, es decir, el iceberg que no vemos, se mitigarán al sentir nuestro abrazo. A medida que ese estrés vaya disminuyendo, también lo hará el cortisol, logrando alcanzar el estado de calma que se necesita para pensar en lo ocurrido, buscar soluciones eficaces y aprender de los errores. Con nuestros abrazos estaremos diciéndole a nuestro hijo que le queremos, que nos importa lo que siente y que puede contar con nosotros para solucionarlo. Como consecuencia de ello, el niño verá reforzado su autoestima y su confianza en nosotros, de manera que nuestros brazos se convertirán en un refugio al que acudir cuando las cosas no vayan bien. ¿Pero qué ocurre si nuestro hijo no quiere que lo abracen. Hay padres que comentan que ante este tipo de situaciones sus hijos no quieren ser abrazados y prefieren estar solos. Pero aunque es fundamental respetar las necesidades del niño y jamás abrazar en contra de su voluntad, tampoco debemos dejarlo solo en su sentir. En estos casos, aunque no haya contacto físico en forma de abrazo, debemos permanecer a su lado, transmitiéndole con nuestra presencia y nuestro acompañamiento respetuoso y silencio que estamos ahí si nos necesita. También podemos probar darle la mano, acariciarle la cara o poner nuestra mano en su hombro, pues aunque en un primer momento el abrazo no guste, por lo general los niños aceptan de buen grado estas muestras de cariño. En cualquier caso, para que nos pille de sorpresa la reacción de nuestro hijo y sepamos cómo responder a ella, una buena idea es hablar de las emociones antes de que sucedan y contarnos cómo nos gustaría que nos trataran cuando estemos enfadados o hayamos hecho algo mal. Y ahora visitamos a guiainfantil.com para un cuento infantil. La estimulación del lenguaje de los niños pequeños es un asunto que preocupa y ocupa a los padres. Para llamar la atención de los bebés y estimular la adquisición del habla, Elena Barroso ha escrito un precioso cuento corto en verso especialmente pensado para los bebés que están aprendiendo a hablar. Se trata de un relato sencillo, protagonizados por un niño y unos animales, que invitará a tu hijo a aprender a hablar por imitación. No podrá dejar de mirar tu boca. Cuento corto para enseñar a hablar a los bebés. Dos ranas azules ruidosas inquietas croan a cielo sus historietas. Croan y croan volviéndose locas, y el niño pequeño que mira mi boca. El águila calva sobrevuela el lugar, chilla con su pico, amenaza con zampar. Las ranas ruidosos suben a la roca, y el niño pequeño que mira mi boca. Un bravo búfalo entra en acción, les echa una mano, tiene buen corazón. Con sus imponentes cuernos al águila apoca, y el niño pequeño que mira mi boca. Búfalo y ranas hacen buenas migas y pasean topan con una hilera de hormigas. Hormiga de la madera, hormiga loca, y el niño pequeño que mira mi boca. Las ranas, qué listas, ahora quieren comer, y la hilera de hormigas echa a correr. La hormiga de la madera corre y se sofoca, y el niño pequeño que mira mi boca. Corre, se sofoca, se cuela en un agujero. ¡Oh, no! Este no es mi hormiguero. Camina despacito y en una habitación desemboca, y el niño pequeño que mira mi boca. El insecto despistado levanta la vista y al otro lado la rana regista. El búfalo brama y a su manada convoca, y el niño pequeño que mira mi boca. Llega la manada y retumba el suelo. Debajo la hormiga llora sin consuelo. En la oscuridad avanza el bicho y se choca, y el niño pequeño que mira mi boca. Una barriga enorme se levanta ante sus antenas. ¿Viven en agujeros las ballenas? A la pequeña ya en la cima algo la trastoca, y el niño pequeño que mira mi boca. Allá en lo alto hay un ombligo. ¿Es un humano el que está conmigo? ¿Es un niño humano el que ese miedo provoca? Y el niño pequeño que mira mi boca. Hormiguita, no me temas que yo te quiero, yo te llevo a tu hormiguero. Y el niño en el hormiguero a la hormiga coloca. Es el niño pequeño que mira mi boca. Bueno, esto es el Audio Information Network de Colorado. Gracias por unirse con nosotros para ser padres. Mi nombre es Nikki LaBeouf Little. Por favor, sigan escuchando para el programa que viene.
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saludos. Les habla Lloyd Hulse, lector voluntario para Sun Sounds de Arizona. Les voy a leer un cuento de Emilia Pardo Bazán, española. El cuento se llama El revólver. En un acceso de confianza, de esos que provoca la familiaridad y convivencia de los balnearios, la enferma del corazón me refirió su mal, con todos los detalles de sofocaciones, violentas palpitaciones, vértigos, síncopes, colapsos, en que se ve llegar la última hora. Mientras hablaba, la miraba yo atentamente. Era una mujer como de 35 a 36 años, estropeada por el padecimiento, al menos tal creí, aunque prolongado el examen, empecé a suponer que hubiese algo más allá de lo físico en su ruina. Hablaba y se expresaba, en efecto, como quien ha sufrido mucho, y yo sé que los males del cuerpo, generalmente, cuando no son de inminente gravedad, no bastan para producir ese marasmo, ese radical abatimiento. Y notando cómo las anchas hojas de los plátanos, tocadas de carmín por la mano artística del otoño, caían a tierra majestuosamente y quedaban extendidas cual manos cortadas, la hice observar, para arrancar confidencias, lo pasajero de todo, la melancolía del tránsito de las cosas. «Nada es nada», me contestó, comprendiendo instantáneamente que no una curiosidad, sino una compasión llamaba a las puertas de su espíritu. «Nada es nada, a no ser que nosotros mismos convirtamos ese nada en algo. Ojalá lo viésemos todo, siempre, con el sentimiento ligero, aunque triste, que nos produce la caída de ese follaje sobre la arena». El encendimiento enfermo de sus mejillas se avivó, y entonces me di cuenta de que habría sido muy hermosa, aunque estuviese su hermosura borrada y barrida, lo mismo que las tintas de un cuadro fino al cual se le pasa el algodón impregnado de alcohol. Su pelo rubio y sedeño mostraba rastros de ceniza, canas precoces. Sus facciones se habían marchitado, la tez sobre todo, revelaba esas alteraciones de la sangre que son envenenamientos lentos, descomposiciones del organismo. Los ojos, de un azul amante con vetas negras, debieron de atraer en otro tiempo, pero ahora los afeaba algo peor que los años, una especie de extravío que por momentos les prestaba relucir de locura. Callábamos, pero mi modo de contemplarla decía tan expresivamente mi piedad que ella, suspirando por ensanchar un poco el siempre oprimido pecho, se decidió, y no sin detenerse de vez en cuando a respirar y rehacerse, me contó la extraña historia. Me casé muy enamorada. Mi marido era entrado en edad respecto a mí, frisaba en los 40 y yo solo contaba 19. Mi genio era alegre, animadísimo. Conservaba carácter de chiquilla y los momentos en que él no estaba en casa los dedicaba a cantar, a tocar el piano, a charlar y reír con las amigas que venían a verme y que me envidiaban la felicidad, la boda lucida.

0: el esposo apasionado y la brillante situación social. Duró esto un año, el año delicioso de la luna de miel. Al volver la primavera, el aniversario de nuestro casamiento, empecé a notar que el carácter de Renaldo cambiaba. Su humor era sombrío muchas veces, y sin que yo adivinase el porqué, me hablaba duramente, tenía excesos de enojo. No tardé, sin embargo, en comprender el origen de su transformación. En Renaldo se habían desarrollado los celos, unos celos violentos, irrazonados, sin objeto ni causa, y por lo mismo doblemente crueles y difíciles de curar. Si salíamos juntos, se celaba de que la gente me mirase o me dijese, al paso, cualquier tontería de estas que se les dicen a las mujeres jóvenes. Si salía él solo, se celaba de lo que yo quedase haciendo en casa, de las personas que venían a verme. Si salía sola yo, los recelos, las suposiciones eran todavía más infamantes. Si le proponía, suplicando, que nos quedásemos en casa juntos, se celaba de mi semblante entristecido, de mi supuesto aburrimiento, de mi labor, de un instante en que, pasando frente a la ventana, me ocurría esparcir la vista hacia afuera. Se celaba, sobre todo, al percibir que mi genio de pájaro, mi buen humor de chiquilla, habían desaparecido, y que muchas tardes, al encender luz, se veía brillar sobre mi tez el rastro húmedo y ardiente del llanto. Privada de mis inocentes distracciones, separada ya de mis amigas, de mi parentela, de mi propia familia, porque Renaldo interpretaba como ardides de traición el deseo de comunicarme y mirar otras caras que la suya, yo lloraba a menudo, y no correspondía a los transportes de pasión de Renaldo con el dulce abandono de los primeros tiempos. Cierto día, después de una de las amargas escenas de costumbre, mi marido me advirtió: Flora, yo podré ser un loco, pero no soy un necio. Me ha enajenado tu cariño, y aunque tal vez tú no hubieses pensado en engañarme en lo sucesivo sin poderlo remediar, pensarías: ya nunca más seré para ti el amor. Las golondrinas que se fueron no vuelven. Pero como yo te quiero, por desgracia, más cada día, y te quiero sin tranquilidad, con ansia y fiebre, te advierto que he pensado el modo de que no haya entre nosotros ni cuestiones, ni quimeras, ni lágrimas. Y una vez por todas sepas cuál va a ser nuestro porvenir. Hablando así, me cogió del brazo y me llevó hacia la alcoba. Yo iba temblando, presentimientos crueles me helaban. Renaldo abrió el cajón del mueblecito incrustado donde guardaba el tabaco, el reloj, pañuelos, y me enseñó un revólver grande, un arma siniestra. Aquí tienes, me dijo, la garantía de que tu vida va a ser en lo sucesivo tranquila y dulce. No volveré a exigirte cuentas ni de cómo empleas tu tiempo, ni de tus amistades, ni de tus distracciones. Libre eres, como el aire libre. Pero el día que yo note algo que me hiera en el alma, ese día, por mi madre te lo juro, sin quejas, sin escenas, sin la menor señal de que estoy disgustado, eso no, me levanto de noche calladamente, cojo el arma, te la aplico a la sien y te despiertas en la eternidad. Ya estás avisada. Lo que yo estaba era desmayada sin conocimiento. Fue preciso llamar al médico, por lo que duraba el síncope. Cuando recobré el sentido y recordé, sobrevino la convulsión. Hay que advertir que les tengo un miedo cerval a las armas de fuego. De un casual disparo murió un hermanito mío. Mis ojos, con fijeza locada, no se apartaban del cajón del mueble que encerraba el revólver. No podía yo dudar. por el tono y el gesto de Renaldo, que estaba dispuesto a ejecutar su amenaza, y como además sabía la facilidad con que se ofuscaba su imaginación, empecé a darme por muerta. En efecto, Renaldo, cumpliendo su promesa, me dejaba completamente dueña de mí, sin dirigirme la menor censura, sin mostrar ni en el gesto que se opusiese a ninguno de mis deseos o desaprobase mis actos. Pero esto mismo me espantaba, porque indicaba la fuerza y la tirantez de una voluntad que descansa en una resolución. Y víctima de un terror cada día más hondo, permanecía inmóvil, no atreviéndome a dar un paso. Siempre veía el reflejo de acero del cañón del revólver. De noche, el insomnio me tenía con los ojos abiertos, creyendo percibir sobre la sien el metálico frío de un círculo de hierro, o si conciliaba el sueño, despertaba sobresaltada, con palpitaciones en que parecía que el corazón iba a salírseme del pecho, porque soñaba que un estampido atroz me deshacía los huesos del cráneo y me volaba el cerebro estrellándolo contra la pared. Y esto duró 4 años, 4 años en que no tuve minuto tranquilo, en que no di un paso sin recelar que ese paso provocase la tragedia. «¿Y cómo terminó esta situación tan horrible?», pregunté para abreviar, porque la veía asfixiarse. Terminó con Renaldo, que fue despedido por un caballo y se rompió algo dentro, quedando allí mismo difunto. Entonces, solo entonces, comprendí que le quería aún, y le lloré muy de veras, aunque fue mi verdugo, y verdugo sistemático. «¿Y recogió usted el revólver para tirarlo por la ventana?» «Verá usted», murmuró ella, «sucedió una cosa bastante singular. Mandé al criado de Renaldo que quitase de mi habitación el revólver, porque yo continuaba viendo en sueños el disparo y sintiendo el frío en la sien. Y después de cumplir la orden, el criado vino a decirme: «Señora, no había por qué tener miedo. Este revólver no estaba cargado». «¿Que no estaba cargado?» «No, señora, ni me parece que lo ha estado nunca, como que el pobre señorito ni llegó a comprar las cápsulas. Si hasta le pregunté a veces si quería que me pasase por casa del armero y las trajese, y no me respondió, y luego no se volvió a hablar más del asunto». «De modo», añadió la cardíaca, «que un revólver sin carga me pegó el tiro, no en la cabeza, pero en mitad del corazón. Y crea usted que a pesar de digital y baños y todos los remedios, la bala no perdona». Ahora les voy a leer un cuento de Arturo A. Fox. Se llama Una profesión para Agapito. En el pueblo todo el mundo conocía a Agapito. Era un muchacho joven, como de 25 años, simpático, casi exageradamente cortés. Siempre tenía una sonrisa en los labios y una anécdota, un chiste, un cuento para cada ocasión. Sabía tocar el piano como un virtuoso y tenía una discreta voz de barítono y un repertorio de canciones internacionales, desde tangos argentinos hasta porros colombianos, desde corridos mexicanos hasta zambas brasileñas. Las zarzuelas españolas eran su especialidad, y como la timidez no era uno de sus vicios, no era necesario insistirle 2 veces para que empezara a cantar con burlona entonación: «Yo, señorita, que soy soltero, enamorado, la veo tan bonita, que soy sincero, estoy pasmado de que un soltero no lleve a usted a su lado». Ricos y pobres le invitaban a sus fiestas. No por su posición social, pues Agapito era de familia humilde, sino porque el muchacho era capaz de transformar la fiesta más aburrida en un prodigio de animación. Bebía con moderación, bailaba con elegancia y no le importaba pasar todo el tiempo con la muchacha menos atractiva del baile. Era el invitado perfecto. El lugar favorito de Agapito era la barbería de Paco Morales. Era un sitio ideal durante las tardes calurosas de agosto, con sus grandes ventiladores colgados del techo y la enorme ventana de cristales que ofrecía una vista magnífica de la plaza principal del pueblo. Allí, entre ruidos de tijeras, nube de talco y olor a agua de colonia barata, Agapito deleitaba a la clientela de Paco con su charla inagotable. Podía hablar con autoridad de historia romana, deportes, gramática, estrellas de cine, motores diésel, literatura francesa. «Oiga, Agapito, ¿dónde ha aprendido usted tantas cosas?» «En la Universidad de la Vida, mi hermano». En cuestión de mujeres, la política de Agapito era más bien conservadora. «Con todas y con ninguna», era su lema. Y aunque nunca huyó de la compañía femenina, nunca tuvo novia formal. Las muchachas, por su parte, no le tomaban muy en serio tampoco. Era un hombre libre. Así, sin mayores problemas, transcurría la vida de Agapito. Entonces, un día, sucedió lo que tarde o temprano tenía que suceder. Era la tarde de un sábado, el día favorito de Agapito porque la barbería se llenaba y podía contar con un público variado y de buen humor. Uno de los clientes que aguardaba su turno, un campesino viejo y quemado por el sol, después de reírse del último chiste de Agapito, le dijo: «Es verdad que usted sabe contar un cuento muy bien, joven. Gracias, caballero. ¿Es usted de aquí, del pueblo?» «Sí, señor. Aquí he vivido toda mi vida». «¿Y a qué se dedica usted?» Agapito dejó de sonreír. «¿Cómo?» «Sí. ¿En qué trabaja usted?» Agapito se puso pálido. «¿Yo? Pues hago distintas cosas». «¿Qué clase de cosas?»
1: «Papeles».
0: «¿Papeles?» «Sí, papeles, documentos, comprende». «Ah, trabaja usted con un abogado». «Ah». Esta explicación fue suficiente para el viejo campesino, pero no para el resto del auditorio. Poco después, cuando Agapito se marchó, los comentarios empezaron. «Ese es el mejor chiste que le he oído a Agapito, que trabaja con un abogado». «Bueno, yo a veces lo he visto en el bufete del licenciado Muñiz». «Sí», dijo otro, «va por ahí cuando Muñiz necesita un testigo y le paga un par de pesos por firmar». Paco Morales dejó quietas las tijeras un momento y se rascó la cabeza. «Pero, ¿y de qué vive Agapito?», preguntó. Hubo un silencio, hasta que Belarmino, el dueño de la panadería, saltó: «Hombre, pues es muy sencillo. Vive de nosotros». «¿De nosotros? No digas eso, Belarmino. Agapito nunca me ha pedido un centavo». «No, él nunca pide dinero, no le hace falta. ¿No se dan cuenta? Vive en casa de su tía Amalia y no paga alquiler, come en el restaurante de su padrino, que no le cobra por la comida, y lo demás se lo damos los amigos. Por ejemplo, Ernestico Sánchez, que todos los años se compra 6 o 7 trajes, le regala casi siempre a Agapito los del año anterior. ¿Resultado? Agapito viste mejor que todos nosotros. Y sus trajes no solo son de buena calidad, sino que siempre están limpios y bien planchados». «¿Por qué?» «Porque Agapito es muy amigo de Sun Li, la hija del chino de la lavandería. Y tú, Paco, le das el agua de colonia para el pañuelo, ¿sí o no? ¿Y no usa también tu navaja, tu jabón y tu loción de afeitar?» «Pues es verdad». «Y todos los días llega a mi panadería, ¿y qué hace?» «Pues me cuenta un cuento, y mientras yo me río, él se come 2 o 3 dulces, y a mí, claro, me da pena cobrarle». «¿Cómo voy a cobrarle si él también está detrás del mostrador, como yo?» Belarmino continuó citando nombres y servicios hasta que todos quedaron convencidos del hecho evidente. Agapito era ni más ni menos que un parásito social. Y como aquel era un pueblo pequeño, muy pronto todo el mundo empezó a hacerse las mismas preguntas que la gente de la barbería, y el chiste del día consistió en preguntar: dime, ¿y tú qué le has dado a Agapito? Era sábado por la tarde. La barbería de Paco Morales, como de costumbre, estaba llena, pero no había gran animación. Los clientes leían el periódico, conversaban o miraban por la ventana a las muchachas que pasaban por la acera. Paco, al parecer, no tenía ganas de hablar aquella tarde. Solo se oía el clip clip de su tijera incansable. Buenas tardes, Paco. Buenas tardes, don Matías. ¿Cómo le va? Regular. ¿Saben la última noticia? Agapito se va del pueblo. Sí, ya nos enteramos, murmuró Paco. Es lo mejor, ¿verdad? Claro. Por supuesto, sin duda. Todos asintieron, todos menos Capdevila, el maestro de la escuela superior. Pues yo no estoy de acuerdo con ustedes, dijo. Yo creo que es deplorable que Agapito tenga que irse del pueblo. Los otros le miraron con asombro. ¿Deplorable? ¿Ese payaso que ha vivido todos estos años de nosotros sin trabajar? Ese es el error de ustedes, replicó el maestro. Agapito es un juglar y de los buenos. Ese es su oficio. El problema es que él mismo no lo sabe. ¿Un juglar? ¿Y qué es eso? Un poeta. Todos rieron. ¿Y dónde están los poemas de Agapito? Los juglares son unos poetas muy especiales, no escriben sus poemas, los cantan y los dicen, inventan historias y después no les importa que otros las repitan como si fueran originales. Algunas son historias serias, otras son cómicas, otras son tristes, pero siempre entretienen. En los tiempos pasados, los reyes y los nobles traían a los juglares a sus cortes y les daban techo, comida y oro si eran buenos. Después la profesión entró en decadencia desgraciadamente. La culpa, sin embargo, no fue de los juglares. Silencio. Los demás miraban a Capdevila con desconfianza. Se preguntaban si el maestro les estaba tomando el pelo. Paco Morales había interrumpido su labor. Es decir que, según usted, contar cuentos es una profesión. Usted es un hombre de intuición, replicó Capdevila. Sí, contar cuentos es, en ciertos casos, una profesión mal pagada. Pero Paco calló de pronto y los demás limitaron. La campanita de la puerta había sonado y una figura conocida acababa de entrar. Buenas tardes a todos. Hola, hola, Agapito, ¿qué tal? Pues ya me ve, saludable y contento como siempre. Paco le miró con atención a través del largo espejo de la barbería, como si le viese por primera vez. He oído que te vas del pueblo, Agapito. Sí, señor, vine precisamente a despedirme. Yo tengo un amigo en Piedra Blanca que me ha pedido que le ayude a empezar un negocio nuevo, un negocio que promete mucho. Oye, ¿tú no te has afeitado hoy? Agapito tosió. No, la verdad es que no he tenido tiempo. Seguro, mira, ahí están la navaja y el jabón. ¿Por qué no aprovechas y te afeitas ahora? Luego no vas a tener tiempo. Bueno, si usted insiste. Claro, hombre. Silencio. Mientras Agapito empezaba a afeitarse, la voz de Belarmino, el dueño de la panadería, se oyó desde un rincón. ¿Has oído algún cuento nuevo últimamente, Agapito? Agapito le miró con incredulidad. A su alrededor las sonrisas empezaron a encenderse con cierta embarazada timidez. Vamos, hombre, ¿tenemos que rogarte? Bueno, ¿han oído ustedes la historia del burro que quería ser senador? No, no. Y el clip clip de la tijera de Paco formó un coro alegre para la voz de Agapito. Este era una vez un burro no muy inteligente. El último cuento es del escritor argentino Jorge Luis Borges. Se llama Los dos reyes y los dos laberintos. Cuentan los hombres dignos de fe, pero Alá sabe más, que en los primeros días hubo un rey de las islas de Babilonia que congregó a sus arquitectos y magos y les mandó construir un laberinto tan perplejo y sutil que los varones más prudentes no se aventuraban a entrar, y los que entraban se perdían. Esa obra era un escándalo, porque la confusión y la maravilla son operaciones propias de Dios y no de los hombres. Con el andar del tiempo vino a su corte un rey de los árabes, y el rey de Babilonia, para hacer burla de la simplicidad de su huésped, lo hizo penetrar en el laberinto, donde vagó afrentado y confundido hasta la declinación de la tarde. Entonces imploró socorro divino y dio con la puerta. Sus labios no profirieron queja alguna, pero le dijo al rey de Babilonia que él en Arabia tenía un laberinto mejor y que, si Dios era servido, se lo daría a conocer algún día. Luego regresó a Arabia, juntó a sus capitanes y sus alcaides y estragó los reinos de Babilonia con tan venturosa fortuna que derribó sus castillos, rompió sus gentes e hizo cautivo al mismo rey. Lo amarró encima de un camello veloz y lo llevó al desierto. Cabalgaron 3 días y le dijo: «Oh rey del tiempo y sustancia y cifra del siglo, en Babilonia me quisiste perder en un laberinto de bronce con muchas escaleras, puertas y muros. Ahora el poderoso ha tenido a bien que te muestre el mío, donde no hay escaleras que subir, ni puertas que forzar, ni fatigosas galerías que recorrer, ni muros que te veden el paso». Luego le desató las ligaduras y lo abandonó en mitad del desierto, donde murió de hambre y de sed. La gloria sea con aquel que no muere. Les habló Lloyd Hulse, lector voluntario para Sun Sounds de Arizona.

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Mi nombre es Daisy y soy una voluntaria para Sun Sounds de Arizona. Hoy les voy a leer un cuento maya. El título del cuento es De cómo cada cual recibió su morada. En el principio no había nada, ni cuevas, ni pájaros, ni barrancos, ni estrellas. No había luz, no soplaba el viento, no se oía ruido alguno. Había soledad, oscuridad, silencio. En el principio solo existían Tepeu y Cucumatz, ocultos bajo unas hermosas plumas verde-azul, ligerísimas. Eran los progenitores. Estaban solos, detenidos y flotantes, sin cosa alguna que ver, sin voces a su alrededor, sin nadie que los acompañara. Estaban envueltos en silencio. Fue por eso que, un buen día, tomaron una sola y misma determinación. Comenzarían al unísono la creación del mundo. Llenos de firmeza, los progenitores juntaron su pensamiento, reunieron sus voluntades y dijeron, ¡Tierra! Y al golpe de su voz contra el silencio, surgieron por primera vez cavernas, abismos, desiertos y montañas. Apareció la tierra ante sus ojos. Los progenitores sonrieron. En cuanto comprobaron que su creación, además de aparecer, permanecía, cuando vieron que su obra era duradera, volvieron a reunir su pensamiento y con viva voz dijeron, ¡Viento, fuego, agua, bosques, plantas, animales! El primero en aparecer fue el viento, que corrió sobre la tierra con toda la energía y el asombro de un recién nacido, y contempló en su carrera el surgimiento de la vida. Mares, milpas, venados, lava incandescente y arroyos de montaña. El campo se llenó de movimiento. Los árboles sacudieron orgullosos sus melenas con la ayuda del aire, y el océano se llenó de perlas y corales. El bullicio subió y alcanzó el corazón de los progenitores. «No es bueno que nuestras criaturas vaguen por la tierra», dijeron Tepeu y Cucumatz, cobijándose bajo sus maravillosas plumas de colores. «Tenemos que buscarles hogares para que vivan en familias». Y, con la creatividad que tienen todos los progenitores, fueron asignando a cada especie una vivienda diferente, confortable y alegre. Los árboles bullieron con el salto de pájaros y ardillas. Entre las aguas del lago asomaron los peces. Los puercoespines buscaron sus habitaciones entre los barrancos. Los pastos se regocijaron al ver llegar a los grillos. Los venados marcharon majestuosos, en parejas, por los senderos del bosque. ¡Qué inmensa fue la alegría de los progenitores! ¡Cuánta satisfacción sintieron al ver a sus criaturas, acompañadas, seguras y contentas! Su creación era buena. Este cuento es un cuento de mujeres astutas y se titula El día que nevó tortillas. Este es un cuento de una mujer que estaba casada con un pobre leñador. El hombre era muy trabajador. Podía tumbar un árbol en poco tiempo. Lo rajaba y hacía leña que llevaba al pueblo para vender. Así se ganaba bien la vida, pero tenía muy poca escuela. No sabía leer ni escribir. Además, era medio bobo. Siempre andaba haciendo tonterías. La esposa, por el contrario, era muy lista y siempre sabía cómo sacarlo de los líos en que se metía. Un día, el hombre estaba lejos en la sierra, cortando leña. Al atardecer, cuando regresaba a casa, vio tres talegones de cuero al lado de la vereda. Fue y abrió el primer talegón y vio que estaba lleno de oro. Abrió el segundo, estaba lleno de oro también, y también el tercero. Llevó los tres talegones de oro a casa y se los mostró a su esposa. Ella les dijo, «No digas a nadie que hallaste este oro. Unos ladrones lo habrán escondido en la sierra. Si se enteran de que nosotros lo tenemos, nos pueden matar». Luego pensó, «¡Ay, mi marido! No puede guardar un secreto». Luego se le ocurrió un plan. Le dijo,

0: Antes que hagas ninguna otra cosa, quiero que vayas al pueblo y me compres harina. Tráeme 100 libras de harina. El hombre se fue para el pueblo quejándose. He quedado todo el santo día trabajando en la sierra, y ahora mi mujer quiere que traiga a casa 100 libras de harina. Pero compró un costal de harina y se lo cargó a casa para su esposa. Le dijo su mujer, «Muchas gracias, pero ya has trabajado mucho. ¿Por qué no te acuestas a descansar un rato?» Al hombre le gustó la idea. Entró en la recámara y se acostó. Y se durmió. Y en cuanto se durmió, la mujer se puso a hacer tortillas. Hizo una tortilla tras otra. Hizo tantas tortillas que el montón llegó hasta el techo de la cocina. Luego las llevó afuera y las desparramó sobre la tierra. El hombre durmió toda la tarde y toda la noche. No se despertó hasta el día siguiente. Cuando se despertó y miró por la ventana, vio que la tierra estaba cubierta de tortillas. «¿Qué es esto?» le preguntó a su mujer. Su esposa se hizo la sorprendida. «¡Madre mía! ¡Ha de haber nevado tortillas anoche!» «¿Qué nevó tortillas? Yo nunca he oído hablar de tal cosa». «Pues eres ignorante si no sabes que puede nevar tortillas», le dijo la mujer. «Vale más que vayas a la escuela para aprender algo». Hizo que se vistiera con su traje de domingo, le preparó un bocadillo y lo mandó a la escuela. Como el leñador no sabía ni leer ni escribir, lo mandaron a la clase de los más chiquitos. La maestra hacía preguntas y los chiquillos alzaban las manos entusiasmados, pero el leñador no sabía cómo contestar ninguna pregunta. Se ponía cada vez más avergonzado. Por fin, ya no pudo más. Se levantó y salió de la escuela a zancadas. Regresó a casa y agarró el hacha. Le dijo a su mujer, «Ya me cansé de la escuela. Me voy a cortar leña». «Está bien», le dijo su esposa, «vete a hacer tu trabajo». Y luego, al cabo de una semana, así como la mujer había anticipado, los ladrones llegaron a la casa. «¿Dónde está el oro que halló tu marido?» le preguntaron. La mujer se hizo la desentendida. «¿Oro?» les respondió. «Yo no sé nada de oro». «¡Vamos!» dijeron los ladrones. «Tu marido ha estado diciendo por todo el pueblo que halló 3 talegones de oro. Son nuestros. Más vale que no los devuelvas». «¿Mi marido ha dicho eso? ¡Ay, qué hombre! Las locuras que anda diciendo. Yo no sé nada de su oro». «Ya veremos», dijeron los ladrones. «Nos quedaremos aquí hasta que llegue a casa». Los ladrones se quedaron en la casa todo el día, afilando sus navajas y limpiando sus pistolas. En la tarde, vieron que el hombre venía de regreso a casa. Corrieron a él y le dijeron, «¿Dónde está el oro que hallaste?» El hombre se rascó la cabeza. «¿El oro? Mi mujer lo escondió». Y luego llamó, «¡Mujer! ¿Qué hiciste con el oro?» Ella le dijo, «No entiendo de qué hablas. Yo no sé nada de ningún oro». Le dijo el hombre, «Seguro que lo sabes. ¿No te acuerdas? Fue el día antes de que nevó tortillas. Vine a casa con 3 talegones de oro y luego a la mañana siguiente me hiciste ir a la escuela». Los ladrones se miraron los unos a los otros. «¿Dice que nevó tortillas y que su mujer le hace ir a la escuela?» Movieron la cabeza. «Este pobrecito está loco». Y se fueron los ladrones pensando que el leñador estaba loco de verdad y que nada más decía un montón de tonterías, y no volvieron nunca más. Así que el leñador y su esposa tenían 3 talegones de oro, y como nunca lograron encontrar a los verdaderos dueños, no tuvieron más remedio que quedarse con todo. Este es otro cuento de mujeres astutas. Se titula Dino Más Ba. Hay un cuento de una mujer india que tenía un solo hijo. Vivían muy lejos del pueblo y de la escuela, y el muchacho había crecido sin aprender a leer y escribir. Había pasado toda su juventud cuidando las pocas borregas que tenía su madre. Tenía muy poco conocimiento del mundo. Cuando el hijo tuvo la edad para buscar trabajo y ayudarle más a su mamá, dejó la casa. Se encaminó hacia el pueblo más cercano y poco antes de llegar al pueblo, vio la casa de un hacendado rico. El muchacho le pidió trabajo al señor y el rico le ofreció empleo como pastor. Perfecto, le dijo el muchacho. Cuidar borregas es el trabajo que más entiendo. El ranchero se sentó a un escritorio y se puso a escribir un contrato. Este papel te indica las condiciones de tu empleo. El ranchero le dijo al muchacho, te explica el trabajo que debes hacer y el sueldo que recibirás. Pero señor amo, dijo el muchacho, yo no sé leer. Eso era lo que el ranchero se imaginaba, le dijo al muchacho. ¿Te digo lo que dice el papel? Dice que tienes que cuidar a las borregas por un año. Debes llevarlas a la sierra en el verano y bajarlas al valle cuando llegue el invierno. Debes protegerlas de las fieras y ayudar con el parto de corderos en la primavera. Yo puedo hacer todo eso, le dijo el muchacho. Pero, ¿qué dice el papel que me va a pagar? El ranchero le dijo que recibiría el pago de la mitad de los corderos que nacieran en la primavera, lo cual era el pago corriente de aquel entonces. Pero eso no era lo que en realidad decía el papel. Decía que por todo el trabajo que hiciera, el muchacho solo recibiría comida y provisiones. No recibiría ningún otro pago. El muchacho puso su seña en el papel y empezó a trabajar para el ranchero. Durante todo el año trabajó muy duro, cuidando muy bien a las borregas del amo. Soñaba con tener su propio rebaño en poco tiempo. Sabía que su madre iba a sentirse orgullosa de él. ¿Se puede imaginar su pena al final del año cuando le pidió el pago al ranchero? ¿Cómo? Dijo el ranchero. ¿Es que quieres que te pague? La comida y el cobertizo que te di fueron tu pago. Pero el papel decía que recibiría la mitad de los corderos nacidos esta primavera, opuso el muchacho. El ranchero sacó el papel. Muéstrame dónde dice eso, insistió. Este papel no dice nada acerca de corderos. Claro que el muchacho no se lo podía mostrar. No sabía leer, pero se enojó. Apartó la mitad de los corderos del rebaño y los condujo a la casa de su madre. El ranchero fue al pueblo y denunció al muchacho por el robo de los corderos. Cuando el muchacho se enteró de que había que defenderse ante el juez, le preguntó a su madre qué debía hacer. Vete al pueblo y pide que te enseñen dónde vive un abogado, le dijo su madre. Tal vez un abogado te consiga justicia. Fue el muchacho al pueblo y pronto averiguó dónde vivía un abogado. Le explicó al abogado todo lo sucedido. El abogado vio que se habían aprovechado del muchacho, pero él también era un hombre muy avaro. Le dijo al muchacho, «Es un cargo muy grave que tu amo te ha puesto contra ti. Si no te ayudo, puedes ir a parar a la cárcel. Creo que puedo conseguir que el juez te deje en libertad y hasta que te conceda los corderos que te llevaste. Pero si lo logro, de cada 3 corderos tienes que darme 2». Eso no le pareció justo al muchacho. Saldría con muy poco por todo el trabajo que había hecho. Pero, a fin de cuentas, sería mejor que nada. Dígame nomás qué debo hacer, le dijo al abogado. Deja que solo hable yo, el abogado le dijo al muchacho. Y si alguien te hace una pregunta, responde diciendo,
1: bah,
0: como una borrega. ¿Qué digo nomás?
1: Bah,
0: le preguntó el muchacho. Exactamente. No importa que te pregunte yo, ni que te pregunte el juez. Di nomás.
1: Bah.
0: El juez va a pensar que eres tan simple e inocente que no te juzgará responsable de las condiciones del contrato. El muchacho regresó a casa y le contó a su madre el plan del abogado. Tal vez dé resultado, dijo ella. Debe ser un hombre listo. ¿Y cuánto te pide que le pagues? 2/3 de los corderos. Es demasiado, dijo la madre, pero los abogados no son las únicas personas listas en el mundo. Creo que podemos usar su propia astucia para ganarle. Y le explicó al hijo de su idea. El día del juicio, el muchacho se encontró con un abogado en la corte. El ranchero le dijo al juez, «Este muchacho es un ladrón. Firmó un contrato en que se comprometió a cuidar mis borregas a cambio de comida y casa. Aquí tengo el papel para comprobarlo. Y ahora se ha quedado con la mitad de los corderos nacidos en mi rebaño esta primavera». «Su señoría», dijo el abogado del muchacho, «este muchacho no sabía lo que firmaba. Le dieron a entender que recibiría la mitad de los corderos nuevos, lo cual, como todos sabemos, es el pago acostumbrado». «No estamos aquí para discutir costumbres», dijo el ranchero. «Se trata de un documento legal». Y dio el papel al juez. El juez revisó el papel. «Muchacho», dijo, «si pusiste tu marca en este papel, tienes que cumplir con las condiciones escritas en él». «¿Esa está tu seña?», respondió el muchacho.
1: «Bah».
0: El juez se sorprendió con la respuesta del muchacho. «Muchacho», dijo con firmeza, «no es hora de bromear. ¿Pusiste tu marca en el papel o no?», respondió el muchacho.
1: «Bah».
0: «Su señoría», dijo el ranchero, «este muchacho es un canalla. Rompió el contrato que hizo conmigo y ahora se burla de este tribunal». El abogado del muchacho interrumpió. «Nada de eso, su señoría. Es que este pobre muchacho ignorante ni siquiera sabe hablar bien. Ha pasado toda su vida con las borregas y piensa que es un borrego. ¿Cómo podría haber entendido lo que firmaba?». El juez miró al muchacho, luego al ranchero y luego al abogado. «Muchacho», intentó de nuevo, «debes contestar mi pregunta. ¿Firmaste el papel que este señor me ha mostrado?».
1: «Bah».
0: El juez se enfadó. «Es imposible», rugió, y le dijo al ranchero, «usted es un tonto por haber contratado a este muchacho en primer lugar. Deje que se quede con los corderos que le corresponden y que los cuide en paz. Y ahora, fuera de mi corte todos y déjenme a mí en paz». Mientras salían de la corte, el abogado le susurró al muchacho, «¿No te dije que ganaríamos? Ahora me debes 2/3 de los corderos. Mañana divide los corderos en grupos de 3. Toma 2 corderos de cada 3 y llévalos a mi casa». Pero el muchacho hizo lo que su madre le había aconsejado. Miró al abogado y le dijo nomás,
1: «¡Bah!».
0: La madre del muchacho tenía razón. Esta vez el abogado se vio engañado por su propia astucia. El muchacho y la madre se quedaron con todos los corderos, y la única recompensa que recibió el abogado avaro fue una fuerte
1: ¡bah!
0: En los días del rey Adovín, había una viejita que vivía sola en su casita en las afueras del pueblo. Era muy pobre, y su comida era nada más que frijoles y tortillas y chaquehue aguado. Por supuesto, comía también unas cuantas verduras de su huerta, pero llevaba la mayoría al pueblo los días del mercado para vender o cambiar por lo poco que necesitaba para su vida sencilla. Pero la viejita era muy ahorrativa, y guardando dinero con empeño, 1 centavo hoy, 1 centavo mañana, juntó lo bastante para comprar un jamón grande. Lo tenía colgado de un gancho en la despensa detrás de la cocina, y solo cortaba una rebanada delgada del jamón en los días muy especiales, o cuando le tocaba la buena suerte de compartir la comida con un invitado. Una tarde, un par de jóvenes que vagabundeaban por el país llegaron a la casa de la viejita y le pidieron posada para la noche. La viejita no tenía camas de sobra, pero les ofreció tender una cobija en el suelo para que durmieran en ella. Los jóvenes le dijeron que estaría bien y le agradecieron su bondad. «No es nada», les dijo la viejita. «Me alegra tener compañía. Ahora voy a preparar una cena sabrosa». Sacó las ollas y cacerolas y luego fue a la despensa y cortó 3 rebanadas de jamón, 2 rebanadas gruesas para los viajeros y 1 delgada para sí misma. Los jóvenes se alegraron de ver que la viejita les paraba jamón para la cena. Raras veces en sus viajes les habían dado tan buena comida. Pero estos dos jóvenes eran un par de pillos y de inmediato se les ocurrió una idea pícara. Tramaron robarle el jamón a la viejilla aquella noche mientras durmiera. Después de que todos habían comido a su gusto, la viejita tendió una frazada en el suelo para los jóvenes. Les dio las buenas noches, deseándoles sueños felices, y luego fue a su alcoba a dormir. Claro que los jóvenes no se durmieron. Se quedaron echados en el suelo, bromeando y hablando de lo bueno que iba a ser su jamón entero para comer. Cuando estuvieron seguros de que la viejita se había dormido, se levantaron y fueron a puntillas a la despensa. Quitaron el jamón del gancho y lo envolvieron en una camisa. Uno de los jóvenes lo puso en su maleta. Luego se acostaron contentos. Tuvieron buenos sueños de veras. Pero la viejita no se había dormido. Durante los muchos años de su vida, había aprendido a juzgar bien a las personas y había notado el brillo mañoso en los ojos de los jóvenes. Bien sabía que debía vigilar. Cuando oyó levantarse a los jóvenes de su lecho en el piso, fue a la puerta y espió. Vio todo lo que hicieron. Más entrada la noche, cuando los jóvenes estaban bien dormidos, la viejita se deslizó de su cuarto, sacó el jamón de la maleta y lo escondió debajo de la cama. Luego, envolvió un adobe en la camisa y lo metió en la maleta. Cuando los jóvenes se despertaron en la mañana, se apresuraron para seguir su camino. Pero la viejita insistió en que se quedaran a desayunar. «Les dará fuerza», les dijo. «Tienen una larga jornada de caminar ante ustedes. Puede ser que no se encuentren nada más que comer en todo el día». Uno de los jóvenes le guiñó un ojo al otro, mientras que se sentaba a la mesa, y le dijo a la viejita, «Quizá tenga razón, abuelita». «Pero quién sabe. Anoche soñé que mi compañero y yo íbamos a pasar todo el día comiendo buena comida». «¿De veras?», replicó la viejita. «Cuéntame más de tu sueño». «Me fascinan los sueños. Creo que a veces se convierten en realidad». El joven pensó burlarse mucho de la viejita. Intercambió una sonrisa con su amigo y luego dijo, «Soñé que estábamos comiendo sentados bajo un árbol. Era en una hermosa tierra, y el rey de esa tierra se llamaba Jamoní, el primero». «Ajá», dijo el otro joven, «ya me acuerdo yo también. Yo también tuve el mismo sueño. Y recuerdo que esa tierra en que reinaba Jamoní el primero se llamaba Maletín». Los jóvenes se taparon la boca para no soltar a reír, pero la viejita no parecía darse cuenta. En realidad, parecía tomarles muy en serio. «Yo también tuve un sueño muy parecido anoche», dijo la viejita. «Estaba yo en la tierra de Maletín y Jamoní el primero era el rey del país. Pero luego la buena gente lo echó y se puso en su lugar un nuevo rey que se llamaba el gran Adobín. Y para algunos eso significaba que había empezado una temporada de hambre». «Muy interesante», dijeron los jóvenes mordiéndose los labios para contener la risa. «Bueno, era un sueño nada más». Se apresuraron a terminar con el desayuno y se fueron, riéndose de la tonta que era la viejita. Toda la mañana los dos pícaros se divirtieron bromeando de la viejita. A eso del mediodía empezaron a cansarse. Se sentaron bajo la sombra de un árbol para descansar. «Ahora bien», dijo el joven, recostándose hacia atrás y cerrando los ojos. «¿No te parece que ya es tiempo de que los sueños se conviertan en realidad? Aquí estamos sentados bajo un árbol, tal como soñé. Abre la tierra de Maletín. Mi estómago me dice que me gustaría visitar al rey de esa tierra». «¿Cómo no?», dijo el otro. «A ver cómo andan las cosas con nuestro viejo amigo Jamoní el primero». El joven abrió la maleta y sacó el bulto envuelto en la camisa. Dando risitas, lo desenvolvió lentamente. De repente se le borró la sonrisa. «¡Oh, no!», gritó. «La viejita entiende de sueños mejor de lo que pensábamos. ¿Qué quieres decir? Le preguntó el otro. Bueno, nos contó que a Jamoní el primero lo habían echado, ¿que no? Sí. ¿Acaso no te acuerdas a quién pusieron en su lugar? El joven se rió. El gran Adovín. ¿De dónde supones que sacó tal nombre? Probablemente de aquí mismo, le dijo su amigo. Mira. El primer joven abrió los ojos. Ya veo qué quieres decir, gimió. Y veo también lo que la viejita quería decir con eso de la gran temporada de hambre. Estoy muriéndome de hambre. Después de varios días sin comer, los jóvenes se encontraron con otra viejita bondadosa que les dio una buena comida. Y esta vez ni pensaron en tratar de hacerle trampas. Mi nombre es Daisy y me dio mucho gusto leerles en su estación Sun Sounds de Arizona.

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4: Bienvenidos a Temas sobre el Envejecimiento y la Salud. Los saluda Montrese Ransom. La actividad física es una de las mejores cosas que las personas pueden hacer para mejorar su salud y calidad de vida. Es lo más cercano que tenemos a un medicamento mágico. Hacer actividad física con regularidad está asociado a un menor riesgo de presentar muchas enfermedades crónicas, como las enfermedades cardíacas, algunos cánceres e incluso la enfermedad de Alzheimer. Es posible que las personas se sientan mejor cada vez que están activas. Hoy me acompaña en el estudio David Brown, un científico senior dedicado a investigaciones del comportamiento que trabaja en la División de Nutrición, Actividad Física y Obesidad de los CDC. Estamos conversando acerca de las últimas directrices de actividad física para las personas de los Estados Unidos. ¿Cuánta actividad deberían hacer y el tipo de actividades que se recomiendan para los adultos mayores? Bienvenido, David.
5: Gracias por invitarme, Montrese.
4: David, la actividad física está vinculada a muchos beneficios para la salud, como lo destacan las directrices de actividad física para las personas en los Estados Unidos. ¿Por qué es especialmente importante que los adultos mayores hagan actividad física?
5: La actividad física nos puede ayudar a sentirnos mejor, a envejecer mejor y a mejorar nuestra calidad de vida para que podamos seguir haciendo las cosas que disfrutamos. Los beneficios incluyen mejor fuerza muscular, salud de los huesos y función física, que son especialmente importantes para ayudar a las personas mayores a prevenir las caídas y mantener su independencia por el mayor tiempo posible.
4: Han pasado 10 años desde la última actualización de las directrices de actividad física. ¿Qué hay de nuevo?
5: En el caso de los adultos mayores, las directrices actualizadas tratan sobre los beneficios adicionales de la actividad física para la salud. Estos beneficios incluyen un riesgo más bajo de presentar la enfermedad de Alzheimer y las demencias relacionadas, un menor riesgo de caídas, tener menos ansiedad, dormir mejor y una mejora general en la calidad de vida. Existe ahora una mayor evidencia de que todos los adultos deberían simplemente moverse más y sentarse menos a lo largo del día. Los adultos que hacen alguna actividad física de intensidad moderada a vigorosa, como caminar, pueden lograr beneficios para su salud. Los nuevos hallazgos destacan que una simple sesión de actividad física puede llevar a algunos beneficios inmediatos. Las personas tienen menos ansiedad, su presión arterial es más baja y puede que duerman mejor. La actividad física puede ser tan simple como una caminata rápida alrededor del parque con sus nietos.
4: ¿Qué tipos de actividad física deberían hacer los adultos mayores para beneficiar su salud?
5: Los adultos

0: De 65 años en adelante deberían hacer diferentes tipos de actividad física que incluyan ejercicios aeróbicos de fortalecimiento muscular y para el equilibrio. Las actividades aeróbicas incluyen caminar, bailar, nadar y ejercicios aeróbicos en el agua. Las actividades para fortalecer los músculos incluyen los ejercicios que se hacen con pesas y con bandas de resistencia, como también la jardinería. Y las actividades para el equilibrio incluyen caminar apoyando primero los talones y luego los dedos de los pies, ponerse de pie desde una posición de sentado y pararse en una pierna. A las personas mayores que tengan afecciones crónicas, les recomendamos que hablen con sus proveedores de atención médica antes de comenzar un programa de actividad física.
1: ¿Cuánta actividad deberían hacer los adultos?
0: Para conseguir los mayores beneficios, todos los adultos deberían hacer como mínimo 150 a 300 minutos a la semana de actividades de intensidad moderada, como caminar o andar en bicicleta, o de intensidad vigorosa por 75 a 150 minutos a la semana. Por ejemplo, caminar al menos 22 minutos cada día o correr por 15 minutos al día, 5 veces por semana. Todos los adultos deberían hacer actividades de fortalecimiento muscular 2 o 3 veces por semana y los adultos mayores deberían agregar ejercicios para el equilibrio. Si alguien no puede hacer la cantidad de actividad física recomendada debido a una afección crónica o por una discapacidad, debe hacer lo que más pueda.
1: Gracias, David. Estas son muy buenas noticias para los adultos mayores. Hoy estuve hablando con David Brown de los CDC sobre las directrices de actividad física para las personas en los Estados Unidos y acerca de la cantidad y los tipos de actividad física que los adultos mayores necesitan hacer para lograr numerosos beneficios para la salud. Para obtener más información, los oyentes pueden dirigirse a bit.ly/CDC Older Adults, es decir, CDCOLDERADULTS.
0: Para obtener la información de salud más precisa, visite cdc.gov/spanish o llame al 1-800-CDC-INFO, es decir, 1-800-232-4636.
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3: Hola, están escuchando Audio Información de Colorado. Gracias por sintonizarnos en oración semanal. Mi nombre es Waldemar Pérez. La grabación a continuación tiene la intención de ser utilizada para dar acceso a persiegas, a las que tienen algún impedimento visual y para aquellos que experimenten cualquier limitación para acceder a material impreso. Y ahora, después de tiempo fuera de audio información, comienzo otra vez esta oración semanal. Sabemos que muchas personas en los Estados Unidos, quizás con cierta conmoción, conocen que esta fiesta de los Reyes Magos no es más estimada que las Navidades. Iglesias del Este, en muchas de la Europa Oriental, de la mayoría de América Latina, esta fiesta es celebrada con más alegría que en otros lugares. En reconocimiento, Jesús no solo nació entre nosotros, sino que deseó compartir la revelación total con los gentiles o el mundo no judaico. Y en esta fiesta, que se hace el 6 de enero, 12 días después de Navidades, es el tiempo en que se dan regalos, en muchas partes, como una imitación de los Reyes Magos. Y ahora voy a leer un pasaje del Evangelio de San Mateo, capítulo 2, con solo 12 versículos. Versículos son parte de la narrativa del nacimiento de nuestro Jesús. Nació en Belén de Judá, en tiempos del rey Herodes. Unos magos de Oriente llegaron entonces a Jerusalén y dijeron: ¿dónde está el rey de los judíos que acaba de nacer? Que vimos surgir su estrella y hemos venido a adorarlo. enterarse de esto, el rey Herodes se sobresaltó y toda Jerusalén con él. O entonces a los sumos sacerdotes y a los escribas del pueblo. ¿Dónde tenía que nacer el Mesías? Ellos le contestaron, en Belén de Judá. Y así lo ha escrito el profeta. Y ven, tierra de Judá, no eres alguna la menor entre las ciudades ilustres de Judá, pues de ti saldrá un jefe, el pastor de mi pueblo Israel. Entonces Herodes llamó en secreto a los magos para que le precisaran el tiempo en que se les había aparecido la estrella, y los mandó a Belén diciendo, vayan a averiguar cuidadosamente qué hay de este niño. Cuando lo encuentre, avísenme, para que yo también vaya. Después de oír al rey, los magos se pusieron en camino, y de pronto la estrella que habían visto surgir comenzó a guiarlos, hasta que se detuvo encima de donde estaba el niño. Ver de nuevo la estrella, se llenaron de inmensa alegría. Entraron en la casa y vieron al niño con María, su madre. Entrándose, lo adoraron. Viendo sus cofres, le ofrecieron regalos, oro, incienso y mirra. Advertidos durante el sueño de que no volvieran a Herodes, llegaron a su tierra por otro camino. Palabra de Dios. Estas palabras que acaban de oír nos revelan de San Mateo palabras del Antiguo Testamento. Gente que vienen de otros lugares foráneos de Jerusalén, ganos, pero que la mente de adorar a aquel llamado por ellos Rey de los Judíos. La aparición de una estrella que los guió directamente al lugar donde estaba el santo niño. Regalos de oro, incienso y mirra. Palabras honestas de ellos, seguidas por palabras furtivas del presente rey de los judíos, Herodes. Tenemos que pensar que esta narrativa de San Mateo, escrita por alrededor del año 85 de la era cristiana, ya incluía entre los que la oyeron miembros gentiles, su comunidad. San Mateo, por supuesto, estuvo considerando las varias preocupaciones de esa audiencia que tenía, que eran judíos cristianos, que creyeron que Jesús fue en realidad el Mesías prometido a través de quien Dios inauguró el final de su salvación para todo el mundo. Había cierta tensión en esos 85 años, más o menos, del el Mesías que nació para ser un rey político, que ellos pensaban, rey político como Herodes. Es por eso que Mateo incluyó ciertos pasajes beta Miqueas, que lo oyeron. Para ti, Belén, Efrata, eres la más pequeña entre todos los pueblos de Judá. Tú me darás a aquel que debe gobernar a Israel. Virgen se pierde en el pasado. Palabras de Miqueas. Para tratar de recordarles a ellos que la estaban oyendo de esas palabras, Dios le dio a Miqueas para ilustrarles, trajo esa salvación. Esta llegada de los magos simbolizó la puerta que Dios abrió para todas las naciones. Puerta que en tiempo o donde reyes y emperadores empezaron a adorar a Jesús. Y ahora, ¿qué de estos magos? Mateo los indicó grandemente para decir que ellos estaban buscando a Dios y en los cielos con signos que dijeran una estrella que apareció y ellos dejaron todo para seguirla con cierta esperanza. Ellos, paganos, conocían y aceptaban las palabras de las escrituras de esa ciencia y cultura judaica. Diles que San Mateo indica, hablando, tenemos que pensar, no hacemos nosotros tratar, encontrar, rezar, hablar con Dios. La importancia es que vinieron del este. Y así esto indicó, como ya les dijeran, gentiles, primeros y por supuesto, primeros paganos que le dieron honor y adoración al rey de los judíos. Ellos y muchos otros en ese tiempo creían que una gran estrella significaría el nacimiento de un gran gobernante. Polita eran las palabras de Miqueas, que Herodes dio porque había preguntado a los escribas. En la pequeña ciudad de Belén habría un gobernante mesiánico, donde nacería Belén, esa ciudad o aldea de el rey David había nacido año atrás. Por lo que dicen estas palabras, ellos, sacerdotes, escribas y líderes, conocían las escrituras, puesto donde ese Mesías nacería. Pero saber mucho, como sabían ellos, indica también la realidad en corazones fríos. Como Herodes, no tuvieron el esfuerzo de encontrar ese niño personal. Belén, hoy en día cerca de 10 millas de Jerusalén. Para caminar esas 10 millas, por supuesto, era un gran esfuerzo. Por eso le dijeron a los magos que fueran y lo encontraran. Ese título de rey de los judíos, al principio del Evangelio de Mateo, que lo acabaron los paganos, los que lo buscaban. En realidad, Herodes estaba considerando que ese niño, no hablando de lo que él pensaba, un rey político, ese niño vendría a derrocarlo. Estaba preocupado acerca de la religiosidad, sino la política. El rey de los judíos también se encuentra al final de San Mateo. Mismo título, Jesús el Nazareno fue aplicado en la cruz. ¿Puede? Y ese título, irónicamente, fue dado por otro pagano, no más Poncio Pilatos. El procurador, ¿recuerdan? Pilatos le pregunta a Jesús si es el rey. Pero son los sacerdotes y los ancianos los que lo acusan. Por supuesto, esa algarabía que hacían la gente en favor de aplicar signo en la cruz, y lo hicieron dándolo por favor de Barrabás. Dije, esto es algo que Mateo utiliza al principio del Evangelio. Y la gente fallaron ambos nacimiento y también al final de su vida pública. Es el procurador Poncio Pilatos, pagano, trata de salvarlo, de salvarse a sí mismo. Pero la algarabía hace que el pueblo diga que no estaban tan agitados Bien, en lo que leímos, hay sueños otra vez. Sueño que se les mandó magos. Y que se fueron al lado opuesto donde vivía Herodes, cerca del templo. Se fueron a donde ellos venían. ¿Qué sueños aparece? Cuando, acuérdense, José, San José, decide que quería casarse con María. Pero fue un sueño que Dios le dice, y uno o dos versículos después de lo que acabamos de leer, hay otro sueño. Se recibe un sueño de Dios para que sea de Belén y que fuera a Egipto. Esto cortó el plan de Herodes de matar a ese santo niño. Desgraciadamente fueron los inocentes. Dios habla en sueños. Es bueno poner cierta atención a esos sueños. Bien, tenemos que pensar acerca de los regalos que los magos trajeron. Regalos, eran regalos preciosos que en ese tiempo eran dados a los reyes. Traían o buscaban al rey de los judíos. Incienso, un artículo muy precioso para dar honor a un rey. La mirra, un aceite de sanación, sina y también perfume para ayudar a los reyes también. Oro, un metal precioso. También ellos, por supuesto, realmente sabían que el santo niño, en realidad, regalos recibidos, el bebé, el rey de nuestra salvación. Regalos que nosotros bien damos a aquellos. El final de este pasaje es que Cristo lo podemos encontrar. Cualquiera lo puede encontrar. Cualquiera que lo busca con sinceridad. La palabra epifanía viene de la palabra griega que significa el mostrar, el verse, el hacer una presentación. El Dios hace que Jesús se aparezca, como él mismo menciona en la última cena. ¿Quién me ve? También ve al Padre. Sí, él mismo tuvo que dar una presencia humana. Y por eso así que hoy el Espíritu de Dios continúa llenándonos con su luz, verlo continuamente, de maneras nuevas y profundas. Oremos, guiados por una estrella, los magos encontraron al Salvador de las naciones. Guiados por el gran amor de Dios, oremos por las necesidades de nosotros y del mundo, para que cada hijo e hija de Dios comparta el misterio de la Epifanía, la presencia de Dios entre nosotros. Para que este nuevo año 2020 vea el fin y la violencia, y que sea el principio de un reinado. Todos los que encaran un nuevo comienzo, acaba de comenzar, para que pongan confianza y su valor en Dios. Que los enfermos y los que sufren conozcan la sanación de nuestro Dios, realmente para que María ceda por todos ellos. Roguemos al Dios, permite que tu rostro de misericordia y amor, palabras del libro del Señor, nos bendiga y nos proteja, y haga resplandecer su rostro sobre el Señor, nos mire con benevolencia. Roger. 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

al 8. En aquel tiempo, Jesús dijo a sus discípulos, «Yo soy la verdadera vid, y mi Padre es el viñador. Al sarmiento que no da fruto en mí, él lo arranca, y al que da fruto, lo poda para que dé más fruto. Ustedes ya están purificados por las palabras que les he dicho. Permanezcan en mí y yo en ustedes. Como el sarmiento no puede dar fruto por sí mismo, si no permanece en la vid, así tampoco ustedes, si no permanecen en mí. Yo soy la vid, ustedes los sarmientos. El que permanece en mí y yo en él, ese da fruto abundante, porque sin mí nada puede hacer. Al que no permanece en mí, se le echa fuera, como el sarmiento, y se seca. Luego lo recogen, lo arrojan al fuego y arde. Si permanecen en mí, y mis palabras permanecen en ustedes, pidan lo que quieran, y se les concederá. La gloria de mi Padre consiste en que den mucho fruto y se manifiesten así como discípulos míos. Palabra de Dios. Hoy Jesús nos dice que sin Él todas nuestras vidas resultarían a nada. Él nos dice, sin mí no pueden hacer nada. Quien no se mantiene conmigo será echado como una rama a que se seque. Cuando crecemos y somos mayores, dejando nuestro hogar, todo nuestro amor por las conexiones con nuestros padres, hermanos, hermanas, pero todo se queda presente en nosotros. En realidad, es una vida diferente. Y esto es lo que el mismo Jesucristo nos hizo. Necesitamos al Señor cuando tenemos 60, 70 o más años de edad, al igual que cuando tenemos o teníamos 6, 7 o 15 años de edad. Necesitamos a Jesucristo siempre. Si reflexionamos interiormente, sabemos que hay un poder más grande que el de nosotros, por supuesto, y de aquel dependemos y necesitamos constantemente para ser apoyados. Estamos conectados con ese poder a través de Jesús, quien sabemos es la verdadera vid. Hay que recordar otra vez los versos que leímos. Espero que lo hagan. El viñedo, algo que los profetas, cientos de años antes de la vida de Jesucristo, lo usaron como la imagen de Israel. Era como un campesino que cultivaba su viñedo, lo cuidaba, le daba agua, todo para que en tiempo las uvas nacieran, grandes y sabrosas. De esa misma manera, Dios cuidaba a su pueblo y esperaba un buen trabajo de ellos. Bueno, al igual que hoy en día, el culto, el obedecer los mandamientos, la justicia

0: y el amor a los pobres y vulnerables. Por supuesto, el amor entre nosotros, los unos a los otros. Los jardineros, por supuesto, saben que una vid o cualquier planta necesita ser cortada de vez en cuando. Por supuesto que la palabra buena es decir, podarla. No matarla, sino ayudarla a dar mejores hojas, dar un mejor fruto. Israel sabía que Dios podaba al pueblo para mantenerlos sanos, para que dieran mejores frutos. Hemos tratado, espero yo, de poder nuestras vidas y podarlas para aclarar, desechar lo que nos sirve y dar mejores frutos en nuestras vidas, ¿verdad? Nuestras vidas están llenas de muchas cosas que en realidad no nos ayudan y que realmente podemos decir que son desechables. En la gran cena pascual, Jesús dice que Dios poda las ramas estériles. Recordar inclusive las buenas para que vivan mejor y que dan mucho mejor fruto. Jesús nos habla en metáforas, o sea, que Jesús aplica a un objeto o una acción algo que no se puede entender literalmente. De ahí utiliza algo como en este sentido, la vid, las ramas. Algo que es más fácil de entender al ser su pueblo. Y como ellos unidos con ramas, así unidos con él. También nos ha indicado otras para poder entender mejor. Hay 5 puntos o metáforas que nos dio. Cada una comienza con las mismas palabras. Yo soy. 1. Yo soy la luz del mundo. 2. Yo soy el pan de la vida. 3. Yo soy la resurrección y la vida. 4. Que es la que utilizamos la última vez que hablamos. Yo soy el buen pastor, el que dedica a su rebaño. Y por supuesto la quinta de hoy, yo soy la verdadera vid y ustedes las ramas. Si tomamos un tiempo para reflexionar en cada una de estas palabras, de estas metáforas, luz y comida para todos nosotros, los pastores de rebaños, sin él no podríamos continuar nuestra jornada para la vida eterna. De así tendríamos una mejor vida, la vida eterna. Y la de hoy, la vid y sus ramas. ¿Qué significa la vid? Bueno, es una estructura orgánica que es nutrida por la lluvia y el sol y quitada de las manos de las ramas que mueren. La vid es nutrida por la salvia, que es la que ayuda a producir el fruto, como nuestra sangre que nos hace crecer. Jesús nos dice que es la verdadera vid, trayendo la vida del Padre, que es vida para nosotros, mientras nos mantenemos unidos con Él. Es algo misterioso, una conexión de vida entre uno de nosotros y Jesucristo, y una conexión misteriosa en que estamos unidos también con el Padre. Quizás se acuerden que San Pablo nos dio, bueno, entre muchas, nos dio una metáfora cuando escribió al decirnos que somos el cuerpo de Cristo. Cristo es la cabeza del cuerpo en que todos nosotros somos miembros. Y también somos pies, manos, brazos, piernas, etc. Por los cuales Cristo vive en el mundo hoy. Cada uno de nosotros somos cada una de las cosas que acabo de decir. Y por nosotros, unidos en Cristo, es porque cada uno de nosotros recibimos esto por el Espíritu Santo. El Papa Pío XII nos dio una encíclica llamada El Cuerpo Místico de Cristo, en que describe esa unión del cuerpo. Es algo, por supuesto, que no podemos examinar con un microscopio o otra prueba científica. La verdadera prueba es la que nos dio Jesús cuando nos dijo, por los frutos se reconocerán todos. La manera en que vivimos nuestras vidas demuestra si realmente vivimos en Cristo o no. Varios años atrás me encontré en que estaba haciendo muchísimas cosas. Muchas muy buenas potencialmente. Pero llegó el día en que tuve la oportunidad de hacer algo diferente y que yo pensé sería muy bueno. Y claro, cuando uno cambia, hay un precio. Lo que tenía fue un nuevo trabajo, un trabajo realmente excelente. Pero para tomarlo tenía que cambiar mi estilo de vida como arquitecto, que tenía un buen salario, y para hacerlo, algo que yo me gustaría hacer, tendría que bajar por un 50%. ¿Qué hacer? Casado con 3 hijos. Pero para hacerlo, y como las palabras que nos dice Jesucristo, para poder ser mejor fruto, tenía que podarme. Dios me quería podar. Era mi decisión simplemente. Una podada seria, la cual después de mucha oración y consideración con mi esposa, decidí tomarla. Pero esa nueva vida, con los cambios que tuve que hacer, fue la vida que yo conozco que Dios quería de mí. Y lo que me prometió fue difícil, pero realmente, y con mucha sinceridad, fue la mejor decisión que hice. una que resultó por más de 13 años, magníficos años. Esas fueron las mejores obras de trabajo de mi vida ministerial. Y por supuesto, después de esos años, tuve que hacer lo mismo que Dios quería. Tenía que podarme. Ese proceso de podación es difícil, pero la vida que nos da es la vida que Dios nos ha prometido. Nosotros, las ramas. Las ramas cuyos frutos, para ser mejores, necesitan ser podados de tiempo en tiempo. Quizás hoy es ahora el tiempo oportuno para hacerlo. No por mí en este momento, pero quizás para muchos de ustedes. Especialmente ahora, un tiempo de primavera que sabemos que Jesucristo nos ayudará. Hay algunas preguntas que reflexionar. Por ejemplo, hay gente en nuestras vidas que nos ayudan a cambiar y crecer. Si lo hacen, ¿cómo lo hacen? ¿Y de qué manera lo hacen? ¿Has tenido que hacer una buena decisión para podar tu vida? ¿Podarla de aquellas cosas inútiles, eventos o personas? Sí, personas también. Personas que nos desahogan. Personas que nos dan a hacer algo que no es exactamente lo que realmente debemos hacer, lo que Dios quiere. ¿Ha sido podado no involuntariamente? ¿Y con qué resultados? Tengan tiempo y pregunten. Amén. Oremos. Por todos nosotros, para que abramos nuestras mentes y nuestros corazones, reconociendo que todas las personas son hijas e hijos de Dios. Y por eso, luchemos contra el racismo, el sexismo y cualquier otro mal que trate de ridiculizar esta sagrada verdad. Roguemos al Señor. Para que todos los pueblos que sufren la violencia de la guerra, que puedan recibir la felicidad de la paz duradera. Roguemos al Señor. Por los padres, que las mamás y los papás, que son los primeros educadores en la ley del amor, y por todos los hijos que aprendan a amar incondicionalmente, roguemos al Señor. Rogamos principalmente por el fin de la pandemia y que aquellos que no han sido vacunados, que lo hagan. Eso será una parte de terminar esa pandemia. Roguemos al Señor. Para que la juventud, que quizás está desviada del buen camino, de las ramas de nuestro Señor, encuentren en Jesús al amigo que los conforta y los guía. Roguemos al Señor. Que los enfermos, amigos o nuestros parientes, y aquellos que sufren conozcan la sanación de Dios, para que sean intercedidos y que puedan llevar sus oraciones hasta nuestro Padre Celestial. Roguemos al Señor. Roguemos por los fallecidos, familiares, amigos, para que vivan en la eternidad con Cristo en la gloria de la resurrección. Roguemos al Señor. Dios de generosidad y amor, nos llamas a ser discípulos de tu Hijo, a ser ramas de esa vid, y nos hace que seamos corresponsables de todos tus dones. Abre nuestras mentes y corazones a ser más conscientes y agradecidos de tus incontables bendiciones. Transfórmanos por el poder de tu Espíritu a una vida de corresponsabilidad, llevada por una oración llena de fe, de servicio al prójimo y de compartir con generosidad. Te pedimos que nos enseñes a ser fieles siervos de tus dones. Con la ayuda de la Virgen María, que podamos redoblar los dones que nos has dado. Esto te lo pedimos por Jesucristo, nuestro Señor, que vive y reina con el Espíritu Santo por los siglos de los siglos. Amén. 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
2: Buenas tardes, doctor.
3: Buenas tardes. Adelante. Sí, en el sofá, por favor. Ponte cómodo. Recuéstate, sí. Vas a pensar que ha sido un ave que ha estado enjaulada durante toda su vida. Y que hoy está a punto de abrir esa puerta. La puerta de esa jaula.

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2: Hola, están escuchando Audio Información de Colorado. Gracias por acompañarnos en nuestro programa National Geographic en Español. Mi nombre es Jennifer Shopland. La grabación a continuación tiene la intención de ser utilizada para dar acceso a los ciegos, a los que tienen algún impedimento visual y para todos aquellos que experimentan cualquier limitación para acceder a material

éxito en la vacunación y la logística farmacéutica. Deberá demostrar su eficacia en uno de los grandes desafíos para la humanidad. La carrera por conseguir una vacuna eficaz contra la COVID-19 parece llegar a su fin. El pasado 2 de diciembre, Reino Unido fue el primer país del mundo en aprobar la vacuna de la farmacéutica estadounidense Pfizer y su socio alemán BioNTech, y ha comenzado el proceso de vacunación. Por otra parte, la agenda para el mes de diciembre cuenta con la reunión del Comité Asesor de la Administración de Medicamentos y Alimentos de Estados Unidos, donde se debatirá una posible autorización de uso de emergencia para esta vacuna. Esta es la misma hoja de ruta que probablemente seguirán las vacunas de Moderna, AstraZeneca Oxford y Johnson & Johnson, siempre que los datos de eficacia y seguridad resulten sólidos. Pero una cosa es conseguir la vacuna y otra cosa muy distinta es hacerla llegar al lugar preciso donde se necesita, por lo que existen varias cuestiones claves a considerar. Primero, optimización de la insuficiente capacidad de carga aérea. La industria de la aviación desempeñará un papel clave en la logística de lo que puede ser la solución al problema que la ha venido ahogando hasta casi asfixiarla desde el pasado mes de marzo. Aunque algunas vacunas podrán distribuirse por carretera, el desafío de la capacidad de distribución desde los centros de producción hasta los puntos de destino requerirá de la participación y el esfuerzo de todas las aerolíneas para que las vacunas lleguen sin retrasos. La Asociación Internacional de Transporte Aéreo ha señalado que para proporcionar una dosis única a 7.800 millones de personas, serían necesarios 8.000 aviones de carga Boeing 747. Por su parte, Boeing en su publicación señala que en la actualidad la flota mundial de carga es de 2.000 aviones, un número muy inferior a los 8.000, perdón, 2.000 aviones, un número muy inferior a las 8.000 necesarios. Además, hay que considerar que no todas las aeronaves de carga disponibles son del modelo 747. Muchas de las compañías ya han realizado vuelos de prueba de transporte de la vacuna para adaptarse a los posibles requerimientos. Según The Wall Street Journal, United Airlines, que normalmente opera un vuelo especial desde Bruselas al Aeropuerto Internacional O'Hare de Chicago, ya ha realizado algún ensayo de transporte para enviar la vacuna de Pfizer antes de su aprobación con el fin de establecer su protocolo de distribución lo más rápido posible. Las operaciones de vuelo requieren de una autorización especial por parte

parte de la Administración Federal de Aviación, ya que las necesidades de hielo seco para mantener la temperatura de grandes cantidades de vacunas exceden los protocolos de seguridad vigentes para la industria aeronáutica. Con lo cual surge una conclusión. Es necesario movilizar la máxima flota mundial de aviones posible con las adaptaciones que sean necesarias. 2. Limitaciones logísticas en la cadena de frío. Para establecer los requisitos de la logística de distribución, el primer paso consiste en determinar los lugares de recepción y almacenamiento de la vacuna para después proceder a diseñar las operaciones de distribución. La vacuna de Pfizer debe almacenarse a temperaturas de 70 grados centígrados bajo cero, temperaturas más gélidas que las de la Antártida, mientras que la de Moderna también debe congelarse, pero solo a 20 grados bajo cero centígrados, temperaturas de un congelador estándar. El resto de vacunas, las cuales no desarrollan tecnología ARN mensajero, presentan restricciones menores de almacenamiento en frío. Posteriormente, estas vacunas deben ser distribuidas hasta los puntos de vacunación diseñados en cada país. Entre ellos se incluirán centros médicos, clínicas y hospitales. Por otro lado, resulta necesario que estos lugares dispongan de suficiente personal capacitado, de equipos necesarios para custodiar las dosis y de espacio adecuado para poder vacunar a un gran número de personas. Por lo tanto, en esta fase, la vacuna de Pfizer también presenta mayores limitaciones operativas para mantener la cadena de frío requerida. En principio, la vacuna de Pfizer parece ganadora, pero las vacunas de Novavax, Oxford, Sanofi y J&J apuntan a una cierta ventaja logística. Número 3. Modelos de distribución. Lo más probable es que durante los primeros meses de vacunación se recurra al modelo de envíos directos directamente desde el punto de fabricación hasta el destino final por camión o avión. Esta modalidad podría tener sentido para la distribución global inicial o en los casos en los que los puntos de vacunación estén cerca del punto de fabricación. En una segunda etapa, lo más razonable es evitar el almacenamiento prolongado, también conocido como cross-docking. En este caso, los palés o cajas provistos de sistema refrigerante se suministran al país correspondiente y, sin llegar a almacenarse, se procede a trasladarlos a los muelles de carga donde se reetiqueten y se envíen por carretera a los distintos destinos finales. La solución de emplear centros de distribución locales presenta una mayor garantía de existencias. Sin embargo, requiere de centros de almacenamiento para recibir grandes volúmenes y infraestructura para la conservación.
Número 4. La coordinación y trazabilidad. La comunidad científica internacional ha reaccionado de manera extraordinaria, uniendo esfuerzos, coordinándose de manera inédita y trabajando conjuntamente ante la situación de pandemia. De hecho, históricamente, las vacunas se han venido desarrollando en periodos de 5 a 20 años. Por tanto, la idea de un desarrollo rápido para conseguir una administración generalizada de la vacuna en menos de un año constituye un escenario sin precedentes. El éxito de la vacunación requiere del seguimiento, el control de los lotes y la serialización estandarizada de viales. La industria y la logística farmacéutica son ampliamente reconocidas por la eficacia y trazabilidad de sus operaciones. El reto ahora es disponer de la capacidad suficiente para hacer frente a unos volúmenes nunca antes vistos. Última conclusión. A mayor coordinación y visibilidad de los datos logísticos de las vacunas, mayor posibilidad de salvar vidas. A pesar de que el proceso de vacunación será una carrera de fondo, los principales proveedores de logística para las cadenas de suministro farmacéutica y hospitalaria están preparados para ofrecer una logística inteligente y centrada en las personas. Ser conscientes de lo que está en juego significa salvar vidas. El segundo artículo es sobre las abejas. Y se llama, descubren que las abejas son capaces de utilizar herramientas para defenderse de los avispones. Una nueva investigación revela que las abejas asiáticas utilizan su propio excremento para evitar ataques de avispones más grandes y proteger el panal. Las abejas melíferas asiáticas pegan granulosos de excremento de animales en sus nidos para repeler los ataques de avispones asesinos gigantes. Esto lo hacen para proteger a sus panales de posibles ataques de avispones fuertemente blindados y así evitar que terminen con la colonia. Presas fáciles. De acuerdo con un estudio conducido por Wellesley College en Estados Unidos, los avispones gigantes estudiados pertenecen a la familia de los avispones asesinos. Esto alarma gravemente a los apicultores norteamericanos, ya que se lleven a las larvas de abejas para alimentar a sus propias crías. Aparentemente, las abejas en Europa y América del Norte no han desarrollado estas defensas, lo que las convierte en presas fáciles. La profesora Heather Matila, líder del equipo de investigación, declaró lo siguiente con respecto a sus descubrimientos. Me sorprendió por el uso de heces porque las abejas tienen una reputación tan buena de ser limpias. Tienen hogares calurosos, húmedos y permanentes que son un gran lugar para que crezcan las enfermedades y están llenos de bebés y comida. El método de protección
poco higiénico. Para protegerse de los ataques de docenas de avispones asesinos, esta especie de abeja desarrolló este método de protección interesante. Pareciera producto de una carrera armamentista evolutiva continua. Para defenderse, las abejas ahuyentan a los avispones con sus propias heces. Este descubrimiento sorprendió al grupo de científicos estadounidenses, en tanto que estas abejas se caracterizan por su particularmente limpias para evitar la dispersión de enfermedades en las colmenas. Los montículos de popó resultan insoportables para los avispones, por lo que tienden a dejarlas en paz. Al día de hoy, el equipo aún no sabe por qué estos gránulos les resultan especialmente repulsivos. Otro artículo sobre los animales se llama Cientos de buitres invaden un pueblo de Pensilvania. Como si de una película de Alfred Hitchcock se tratara, cientos de buitres aterrorizan un pueblo de Pensilvania en Estados Unidos. El pasado 7 de diciembre, más parvada bestial de buitres aterrorizó a los pobladores de Marietta, Pensilvania, al dejar estragos en sus hogares de miles de dólares. Esta infestación masiva de buitres negros causó impacto por las dimensiones de las aves, que pueden alcanzar una envergadura de hasta metro y medio o 5 pies. Estos pájaros carroñeros lograron destrozar los tejados y botes de basura en las casas, además de dejar un olor fétido por el trazo de excremento sobre los árboles. Como respuesta inmediata, los residentes recurrieron a untarlos con el sonido de ollas y sartenes, acompañados de gritos despavoridos. Hubo quien incluso prendió fuegos artificiales como último recurso. Más allá de esto, hubo poco que los locales pudieran hacer. Las autoridades de Pensilvania no permiten la erradicación de este tipo de animales, de en tanto que el buitre negro es una especie protegida a nivel federal. La situación se hizo más difícil cuando los locales se percataron de que se dañaba a alguno de los pájaros, podrían pagar una multa de hasta $15,000. En Estados Unidos es ilegal matar o poseer buitres negros sin un permiso. La pena podría incluso condenarlos a 6 meses de prisión. Uno de los residentes del condado aledaño de Lancaster, John Enterline, aseguró a un medio de comunicación local que los pájaros habían arruñado varias veces el techo de su casa. Esto lo obligó a gastar varios miles de dólares de su salario solo en reparaciones. Al día de hoy, la causa de esta invasión es desconocida. Y por fin tenemos un artículo sobre los perros. Se llama, estos son los sueños más comunes de tu perro
según la ciencia. Gruñidos, espasmos, movimientos de cola, todos son indicios de que posiblemente tu perro está teniendo sueños según la ciencia. A partir de una investigación, el veterinario neurológico Adrian Morrison concluyó que los perros se mueven como si estuvieran siguiendo estímulos de diferente tipo: correr, emocionarse al perseguir algo, mover la cola. Estos son movimientos físicos que realizan durante la vigilia, respondiendo a situaciones con las que interactúan todos los días. Y actividad eléctrica en el cerebro. A nivel estructural, los cerebros caninos son muy parecidos a los de los humanos. Mientras duermen, los patrones de las ondas cerebrales de los perros pasan por las mismas etapas de actividad eléctrica que en las que han registrado en nuestra especie. De acuerdo con otro estudio en Massachusetts, los animales tienen sueños con las actividades que llevaron a cabo durante el día. En la misma investigación se tomaron registros eléctricos de sus hipocampos con algunos patrones específicos. Por las noches, inconscientemente, estos mismos se repitieron. Entre los hallazgos más interesantes, destaca el hecho de que alrededor de 20 minutos después de haberse quedado dormido, es posible que el perro tenga su primer sueño. Las señales son muy claras. Primero, su respiración se volverá más irregular. Después, tendrá espasmos musculares. Por último, es probable que si se levantan sus párpados, se podrá ver que los globos oculares se mueven de un lado a otro, tal como en la etapa REM-A. Por ejemplo, es posible que los perros sueñen con sus dueños con perseguir algún otro animal o con juegos que hagan durante el día. Con este análisis, los científicos que condujeron el estudio concluyeron que efectivamente los perros pueden tener experiencias oníricas muy parecidas a las humanas. Esta es Audio Información de Colorado. Gracias por habernos acompañado en National Geographic en Español. Me llamo Jennifer Chaplin. Por favor, continúen escuchando nuestra programación. Gracias.

Hola, bienvenidos a Sun Sounds de Arizona. Me llamo Laura Orochowski y estoy aquí para leerles unos cuentos. Voy a leer del libro Final del Juego, escrito por Julio Cortázar. Continuidad de los parques. Había empezado a leer la novela unos días antes. La abandonó por negocios urgentes. Volvió a abrirla cuando regresaba en tren a la finca. Se dejaba interesar lentamente por la trama, por el dibujo de los personajes. Esa tarde, después de escribir una carta a su apoderado y discutir con el mayordomo una cuestión de aparcerías, volvió al libro en la tranquilidad del estudio que miraba hacia el Parque de los Robles. Arrellanado en su sillón favorito, de espaldas a la puerta que le hubiera molestado como una irritante posibilidad de intrusiones, dejó que su mano izquierda acariciara una y otra vez el terciopelo verde y se puso a leer los últimos capítulos. Su memoria retenía sin esfuerzo los nombres y las imágenes de los protagonistas. La ilusión novelesca lo ganó casi enseguida. Gozaba del placer casi perverso de irse desgajando línea a línea de lo que lo rodeaba y sentir a la vez que su cabeza descansaba cómodamente en el terciopelo del alto respaldo, que los cigarrillos seguían al alcance de la mano, que más allá de los ventanales danzaba el aire del atardecer bajo los robles, palabra a palabra absorbido por la sórdida disyuntiva de los héroes, dejándose ir hacia las imágenes que se concertaban y adquirían color y movimiento, fue testigo del último encuentro en la cabaña del monte. Primero entraba la mujer, recelosa. Ahora llegaba el amante, lastimada la cara por el chicotazo de una rama. Admirablemente restañaba ella la sangre con sus besos, pero él rechazaba las caricias. No había venido para repetir las ceremonias de una pasión secreta, protegida por un mundo de hojas secas y senderos furtivos. El puñal se entibiaba contra su pecho y debajo latía la libertad agazapada. Un diálogo anhelante corría por las páginas como un arroyo de serpientes y se sentía que todo está decidido desde siempre. Hasta esas caricias que enredaban el cuerpo del amante como queriendo retenerlo y disuadirlo, dibujaban abominablemente la figura de otro cuerpo que era necesario destruir. Nada había sido olvidado, coartadas, azares, posibles errores. A partir de esa hora, cada instante tenía su empleo municiosamente atribuido. El doble repaso despiadado se interrumpía apenas para que una mano acariciara una mejilla. Empezaba a anochecer. Sin mirarse ya, atados rígidamente a la tarea que los esperaba, se separaron en la puerta de la cabaña. Ella debía seguir por la senda que iba al norte. Desde la senda opuesta, él se volvió un instante para verla correr con el pelo suelto. Corrió a su vez parapetándose en los árboles y los setos, hasta distinguir en la bruma malva del crepúsculo la alameda que llevaba a la casa. Los perros no debían ladrar y no ladraron. El mayordomo no estaría a esa hora, y no estaba. Subió los tres peldaños del porche y entró. Desde la sangre, galopando en sus oídos, le llegaban las palabras de la mujer. Primero una sala azul, después una galería, una escalera alfombrada. En lo alto, dos puertas. Nadie en la primera habitación, nadie en la segunda. La puerta del salón, y entonces el puñal en la mano, la luz de los ventanales, el alto respaldo de un sillón de terciopelo verde. La cabeza del hombre en el sillón, leyendo una novela. No se culpe a nadie. El frío complica siempre las cosas. En verano se está tan cerca del mundo, tan piel contra piel, pero ahora a las 6:30 su mujer lo espera en una tienda para elegir un regalo de casamiento. Ya es tarde y se da cuenta de que hace fresco. Hay que ponerse el pullover azul, cualquier cosa que vaya bien con el traje gris. El otoño es un ponerse y sacarse pullovers, irse encerrando, alejando.
Sin ganas, silba un tango mientras se aparta de la ventana abierta. Busca el pullover en el armario y empieza a ponérselo delante del espejo. No es fácil. A lo mejor por culpa de la camisa que se adhiere a la lana del pullover, pero le cuesta hacer pasar el brazo. Poco a poco va avanzando la mano hasta que al fin asoma un dedo fuera del puño de lana azul. Pero a la luz del atardecer el dedo tiene un aire como de arrugado y metido para dentro, con una uña negra terminada en punta. De un tirón se arranca la manga del pullover y se mira la mano como si no fuese suya. Pero ahora que está fuera del pullover, se ve que es su mano de siempre, y él la deja caer al extremo del brazo flojo, y se le ocurre que lo mejor será meter el otro brazo en la otra manga a ver si así resulta más sencillo. Parecería que no lo es, porque apenas la lana del pullover se ha pegado otra vez a la tela de la camisa. La falta de costumbre de empezar por la otra manga dificulta todavía más la operación, y aunque se ha puesto a silbar de nuevo para distraerse, siente que la mano avanza apenas y que si alguna maniobra complementaria no conseguirá hacerla llegar nunca a la salida. Mejor todo al mismo tiempo. Agachar la cabeza para alcanzarla a la altura del cuello del pullover a la vez que mete el brazo libre en la otra manga, enderezándola y tirando simultáneamente con los dos brazos y el cuello. En la repentina penumbra azul que lo envuelve parece absurdo seguir silbando. Empieza a sentir como un calor en la cara, aunque parte de la cabeza ya debería estar afuera. Pero la frente y toda la cara siguen cubiertas y las manos andan apenas por la mitad de las mangas. Por más que tira, nada sale afuera, y ahora se le ocurre pensar que a lo mejor se ha equivocado en esa especie de cólera irónica que reanudó la tarea y que ha hecho la tontería de meter la cabeza en una de las mangas y una mano en el cuello del pullover. Si fuese así, su mano tendría que salir fácilmente. Pero, aunque tira con todas sus fuerzas, no logra hacer avanzar ninguna de las dos manos. Aunque, en cambio, parecería que la cabeza está a punto de abrirse paso porque la lana azul le aprieta ahora con una fuerza casi irritante la nariz y la boca. Lo sofoca más de lo que hubiera podido imaginarse, obligándolo a respirar profundamente mientras la lana se va humedeciendo contra la boca. Probablemente desteñirá y le manchará la cara de azul. Por suerte, en ese mismo momento su mano derecha asoma al aire, al frío de afuera. Por lo menos ya hay una afuera, aunque la otra siga apresada en la manga. Quizá era cierto que su mano derecha estaba metida en el cuello del pullover. Por eso lo que él creía el cuello le está apretando de esa manera la cara, sofocándolo cada vez más. Y en cambio la mano ha podido salir fácilmente. De todos modos, y para estar seguro, lo único que puede hacer es seguir abriéndose paso, respirando a fondo y dejando escapar el aire poco a poco. Aunque sea absurdo, porque nada le impide respirar perfectamente, salvo que el aire que traga está mezclado con pelusas de lana del cuello o de la manga del pullover. Y además hay el gusto del pullover, ese gusto azul de la lana que le debe estar manchando la cara ahora que la humedad del aliento se mezcla cada vez más con la lana. Y aunque no puede verlo porque si abre los ojos, las pestañas tropiezan dolorosamente con la lana. Está seguro de que el azul le va envolviendo la boca mojada. Los agujeros de la nariz le gana las mejillas. Y todo eso lo va llenando de ansiedad y quisiera terminar de ponerse de una vez el pullover sin contar que debe ser tarde. Y su mujer estará impacientándose en la puerta de la tienda. Se dice que lo más sensato es concentrar la atención en su mano derecha, porque esa mano por fuera del pullover está en contacto con el aire frío de la habitación. Es como un anuncio de que ya faltó poco. Y además puede ayudarlo, ir subiendo por la espalda hasta aferrar el borde inferior del pullover con ese movimiento clásico que ayuda a ponerse cualquier pullover tirando enérgicamente hacia abajo.
Lo malo es que aunque la mano palpa la espalda buscando el borde de lana, pareciera que el pullover ha quedado completamente arrollado cerca del cuello, y lo único que encuentra la mano es la camisa cada vez más arrugada y hasta salida en parte del pantalón. Y de poco sirve traer la mano y querer tirar de la delantera del pullover, porque sobre el pecho no se siente más que la camisa. El pullover debe haber pasado apenas por los hombros y estará allí arrollado y tenso, como si él tuviera los hombros demasiado anchos para ese pullover, lo que en definitiva prueba que realmente se ha equivocado y ha metido una mano en el cuello y la otra en una manga, con lo cual la distancia que va del cuello a una de las mangas es exactamente la mitad de la que va de una manga a otra. Y eso explica que él tenga la cabeza un poco ladeada a la izquierda, del lado donde la mano sigue prisionera en la manga, si es la manga, y en cambio su mano derecha, que ya está afuera, se mueva con toda libertad en el aire, aunque no consiga hacer bajar el pullover que sigue como arrollado en lo alto de su cuerpo. Irónicamente, se le ocurre que si hubiera una silla cerca podría descansar y respirar mejor hasta ponerse del todo el pullover. Pero ha perdido la orientación después de haber girado tantas veces con esa especie de gimnasia eufórica que inicia siempre la colocación de una prenda de ropa y que tiene algo de paso de baile disimulado, que nadie puede reprochar porque responde a una final

realidad utilitaria y no a culpables tendencias coreográficas. En el fondo, la verdadera solución sería sacarse el pullover puesto que no ha podido ponérselo y comprobar la entrada correcta de cada mano en las mangas y de la cabeza en el cuello. Pero la mano derecha desordenadamente sigue yendo y viniendo como si ya fuera ridículo renunciar a esa altura de las cosas. Y, en algún momento, hasta obedece y sube a la altura de la cabeza y tira hacia arriba sin que él comprenda a tiempo que el pullover se le ha pegado en la cara con esa gomosidad húmeda del aliento mezclado con el azul de la lana. Y cuando la mano tira hacia arriba es un dolor como si le desgarraran las orejas y quisieran arrancarle las pestañas. Entonces, más despacio, entonces hay que utilizar la mano metida en la manga izquierda, si es la manga y no el cuello, y para eso con la mano derecha ayudar a la mano izquierda para que pueda avanzar con la manga o retroceder y zafarse, aunque es casi imposible coordinar los movimientos de las dos manos, como si la mano izquierda fuese una rata metida en una jaula y desde afuera otra rata quisiera ayudarla a escaparse, a menos que en vez de ayudarla la esté mordiendo porque de golpe le duele la mano prisionera, y a la vez la otra mano se hinca con todas sus fuerzas en eso que debe ser su mano, y que le duele. Le duele a tal punto que renuncia a quitarse el pullover. Prefiere intentar un último esfuerzo para sacar la cabeza fuera del cuello, y la rata izquierda fuera de la jaula y lo intenta luchando con todo el cuerpo, echándose hacia adelante y hacia atrás, girando en medio de la habitación, si es que está en el medio, porque ahora alcanza a pensar que la ventana que ha quedado abierta y que es peligroso seguir girando a ciegas. Prefiere detenerse, aunque su mano derecha sigue yendo y viniendo sin ocuparse del pullover, aunque su mano izquierda le duela, cada vez más como si tuviera los dedos mordidos quemados. Y sin embargo, esa mano le obedece. Contrayendo poco a poco los dedos lacerados, alcanza a aferrar a través de la manga el borde del pullover arrollado en el hombro. Tira hacia abajo casi sin fuerza. Le duele demasiado. Y haría falta que la mano derecha ayudara en vez de trepar o bajar inútilmente por las piernas, en vez de pellizcarle el muslo como lo está haciendo arañándolo y pellizcándolo a través de la ropa sin que pueda impedírselo porque toda su voluntad acaba en la mano izquierda. Quizás ha caído de rodillas y se siente como colgado de la mano izquierda que tira una vez más del pullover. Y de golpe es el frío en las cejas y en la frente, en los ojos. Absurdamente no quiere abrir los ojos porque sabe que ha salido fuera. Esa materia fría, esa delicia es el aire libre. Y no quiere abrir los ojos y espera un segundo, dos segundos. Se deja vivir en un momento frío y diferente. El tiempo fuera del pullover está de rodillas y es hermoso estar así hasta que poco a poco, agradecidamente, entreabre los ojos libres de la baba azul de la lana de adentro. Entreabre los ojos y ve las cinco uñas negras suspendidas apuntando a sus ojos, vibrando en el aire antes de saltar contra sus ojos. Y tiene el tiempo de bajar los párpados y echarse atrás, cubriéndose con la mano izquierda que es su mano, que es todo lo que le queda, para que lo defienda desde dentro de la manga, para que tire hacia arriba el cuello del pullover y la baba azul le envuelva otra vez la cara mientras se endereza para huir a otra parte, para llegar por fin a alguna parte sin mano y sin pullover, donde solamente haya un aire fragoroso que le envuelva y lo acompañe y lo acaricie y 12 pisos. El río. Y sí, parece que es así, que te has ido diciendo no sé qué cosa, que te ibas a tirar al Sena, algo por el estilo, una de esas frases de plena noche, mezcladas de sábana y boca pastosa, casi siempre en la oscuridad o con algo de mano o de pie rozando el cuerpo del que apenas escucha,
porque hace tanto que apenas te escucho cuando dices cosas así. Eso viene del otro lado de mis ojos cerrados, del sueño que otra vez me tira hacia abajo. Entonces, está bien, ¿qué me importa si te has ido? Si te has ahogado o todavía andas por los muelles mirando el agua. Y además no es cierto porque estás aquí dormida y respirando entrecortadamente. Pero entonces no te has ido cuando te fuiste en algún momento de la noche antes de que yo me perdiera en el sueño, porque te habías ido diciendo alguna cosa, que te ibas a ahogar en el Sena. O sea que has tenido miedo. Has renunciado y de golpe estás ahí casi tocándome, y te mueves ondulando como si algo trabajara suavemente en tu sueño, como si de verdad soñaras que has salido y que después de todo llegaste a los muelles y te tiraste al agua. Así, una vez más, para dormir, después con la cara empapada de un llanto estúpido, hasta las 11 de la mañana, la hora en que traen el diario con las noticias de los que se han ahogado de veras. Me das risa, pobre. Tus determinaciones trágicas, esa manera de andar golpeando las puertas como una actriz de tournés de provincia. Uno se pregunta si realmente crees en tus amenazas, tus chantajes repugnantes, tus inagotables escenas patéticas untadas de lágrimas y adjetivos y recuentos. Merecerías a alguien más dotado que yo para que te diera la réplica. Entonces se vería alzarse a la pareja perfecta, con el hedor exquisito del hombre y la mujer que se destrozan mirándose en los ojos para asegurarse el aplazamiento más precario, para sobrevivir todavía y volver a empezar y perseguir inagotablemente su verdad de terreno baldío y fondo de cacerola. Pero ya ves, escojo el silencio, enciendo un cigarrillo y te escucho hablar, te escucho quejarte, entre paréntesis, con razón, pero ¿qué puedo hacerle? O lo que es todavía mejor, me voy quedando dormido, arrullado casi por tus imprecaciones previsibles. Con los ojos entrecerrados mezclo todavía por un rato las primeras ráfagas de los sueños con tus gestos de camisón ridículo bajo la luz de la araña que nos regalaron cuando nos casamos. Y creo que al final me duermo y me llevo, te lo confieso casi con amor, la parte más aprovechable de tus movimientos y tus denuncias. El sonido restallante que te deforma los labios lívidos de cólera, para enriquecer mis propios sueños donde jamás a nadie se le ocurre ahogarse. Puedes creerme. Pero, si es así, me pregunto qué estás haciendo en esta cama que habías decidido abandonar por la otra más vasta y más huyente. Ahora resulta que duermes, que cuando en cuando mueves una pierna que va cambiando el dibujo de la sábana. Pareces enojada por alguna cosa. No demasiado enojada. Es como un cansancio amargo. Tus labios esbozan una mueca de desprecio. Dejan escapar el aire entrecortadamente. Lo recogen a bocanadas breves. Y creo que si no estuviera tan exasperado por tus falsas amenazas, admitiría que eres otra vez hermosa. Como si el sueño te devolviera un poco de mi lado donde el deseo es posible y hasta reconciliación o nuevo plazo. Algo menos turbio que este amanecer donde empiezan a rodar los primeros carros y los gallos abominablemente desnudan su horrenda servidumbre. No sé, ya ni siquiera tiene sentido preguntar otra vez si en algún momento te habías ido, si eras tú la que golpeó la puerta al salir en el instante mismo en que yo resbalaba al olvido. Y a lo mejor es por eso que prefiero tocarte, no porque dude de que estés ahí. Probablemente en ningún momento te fuiste del cuarto. Quizás un golpe de viento cerró la puerta. Soñé que te habías ido mientras tú, creyéndome despierto, me gritabas tu amenaza desde los pies de la cama. No es por eso que te toco. En la penumbra verde del amanecer es casi dulce pasar una mano por ese hombro que se estremece y me rechaza. La sábana te cubre a medias. Mis dedos empiezan a bajar por el terso dibujo de tu garganta. Inclinándome, respiro tu aliento que huele a noche y a jarabe. No sé cómo mis brazos te han enlazado.
Oigo una queja mientras arqueas la cintura negándote. Pero los dos conocemos demasiado ese juego para creer en él. Es preciso que me abandones la boca que jadea palabras sueltas. De nada te sirve que tu cuerpo, amodorrado y vencido, luche por evadirse. Somos a tal punto una misma cosa en ese enredo de ovillo donde la lana blanca y la lana negra luchan como arañas en un volcán. De la sábana que apenas te cubría alcanzo a entrever la ráfaga instantánea que surca el aire para perderse en la sombra. Y ahora estamos desnudos. El amanecer nos envuelve y reconcilia en una sola materia temblorosa, pero te obstinas en luchar, encogiéndote, lanzando los brazos sobre mi cabeza, abriendo como en un relámpago los muslos para volver a cerrar sus tenazas monstruosas que quisieran separarme de mí mismo. Tengo que dominarte lentamente, entre paréntesis, y eso, lo sabes, lo he hecho siempre con una gracia ceremonial. Sin hacerte daño, voy doblando los juncos de tus brazos. Me ciño a tu placer de manos crispadas, de ojos enormemente abiertos. Ahora tu ritmo al fin se ahonda en movimientos lentos de mauré, de profundas burbujas ascendiendo hasta mi cara. Vagamente acaricio tu pelo derramado en la almohada. En la penumbra verde miro con sorpresa mi mano que chorrea. Y antes de resbalar a tu lado, sé que acaban de sacarte del agua, demasiado tarde, naturalmente, y que yaces sobre las piedras del muelle, rodeada de zapatos y de voces, desnuda, boca arriba, con tu pelo empapado y tus ojos abiertos. Los amigos. En ese juego todo tenía que andar rápido. Cuando el número uno decidió que había que liquidar a Romero y que el número tres se encargaría del trabajo, Beltrán recibió la información pocos minutos más tarde. Tranquilo, pero sin perder un instante, salió del café de Corrientes y Libertad y se metió en un taxi. Mientras se bañaba en su departamento, escuchando el noticioso, se acordó que había visto por última vez a Romero en San Isidro, un día de mala suerte en las carreras. En ese entonces, Romero era un tal Romero y él un tal Beltrán. Buenos amigos antes de que la vida los metiera por caminos tan distintos. Sonrió casi sin ganas, pensando en la cara que pondría Romero al encontrárselo de nuevo. Pero la cara de Romero no tenía ninguna importancia, y en cambio había que pensar despacio en la cuestión del café y del auto. Era curioso que al número uno se le hubiera ocurrido hacer matar a Romero en el café de Cochabamba y Piedras, y a esa hora. Quizás, si había que creer en ciertas informaciones, el número uno ya estaba un poco viejo. De todos modos, la torpeza de la orden le daba una ventaja. Podía sacar el auto del garaje, estacionarlo con el motor en marcha por el lado de Cochabamba, y quedarse esperando a que Romero llegara, como siempre, a encontrarse con los amigos a eso de las 7 de la tarde. Si todo salía bien, evitaría que Romero entrase en el café y al mismo tiempo que los del café vieran o sospecharan de su intervención. Era cosa de suerte y de cálculo, un simple gesto, entre paréntesis, que Romero no dejaría de ver, porque era un lince, y saber meterse en el tráfico y pegar la vuelta a toda máquina. Si los dos hacían las cosas como era debido, y Beltrán estaba tan seguro de Romero como de él mismo, todo quedaría despachado en un momento. Volvió a sonreír pensando en la cara del número uno cuando más tarde, bastante más tarde, lo llamara desde algún teléfono público para informarle de lo sucedido. Vistiéndose despacio, acabó el atado de cigarrillos y se miró un momento al espejo. Después sacó otro atado del cajón y antes de apagar las luces comprobó que todo estaba en orden. Los gallegos del garaje le tenían el Ford como una seda. Bajó por Chacabuco despacio y a las 7:10 se estacionó a unos metros de la puerta del café, después de dar dos vueltas a la manzana esperando que un camión de reparto le dejara el sitio. Desde donde estaba era imposible que los del café lo vieran.
De cuando en cuando apretaba un poco el acelerador para mantener el motor caliente. No quería fumar, pero sentía la boca seca y le daba rabia. A las 7:05 vio venir a Romero por la vereda de enfrente. Lo reconoció enseguida por el chambergo gris y el saco cruzado. Con una ojeada a la vitrina del café, calculó lo que tardaría en cruzar la calle y llegar hasta allí. Pero a Romero no podía pasarle nada a tanta distancia del café. Era preferible dejarlo que cruzara la calle y subiera a la vereda. Exactamente en ese momento, Beltrán puso el coche en marcha y sacó el brazo por la ventanilla. Tal como había previsto, Romero lo vio y se detuvo sorprendido. La primera bala le dio entre los ojos. Después Beltrán tiró al montón que se derrumbaba. El Ford salió en diagonal, adelantándose limpio a un tranvía, y dio la vuelta por Tacuarí. Manejando sin apuro, el número 3 pensó que la última visión de Romero había sido la de un tal Beltrán, un amigo del hipódromo en otros tiempos. Tres cuentos del libro Final del Juego por Julio Cortázar. Me llamo Laura Orochowski y soy una voluntaria para Sun Sounds de Arizona. Hasta pronto.

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2: Hola. Están escuchando el Audio Information Network de Colorado. Gracias por unirse con nosotros para ser padres. Mi nombre es Nikki LaBeouf Little. Esta semana leemos unos consejos recientes por Dr. Alisa en Vida y Salud. Abril es el mes del autismo. Lo que debes saber acerca de tus hijos. El trastorno del espectro autista, al que frecuentemente llamamos autismo, es un grupo de discapacidades en el desarrollo que pueden variar en severidad. Frecuentemente, alteran el desarrollo social, la comunicación y el comportamiento. Los niños latinos tienden a diagnosticarse más tarde. El diagnóstico y la intervención tempranas tienden a asociarse con mejores resultados a largo plazo. No dejes que la falta de información afecte negativamente a tu familia. Recuerdo perfectamente cuando uno de mis pacientes me decía con angustia que ella estaba segura que uno de sus nietecitos tenía algo. No estaba segura qué, pero tenía un problema.

5 veces más propensos a ser identificados con el TEA que las niñas. Los niños blancos eran más propensos a ser identificados con el TEA que los afroamericanos o los hispanos. Los niños afroamericanos eran más propensos a ser identificados con el TEA que los hispanos. Entre los niños identificados con el TEA en los que se tenían calificaciones de IQ, coeficiente intelectual, disponible, aproximadamente una tercera parte tenía incapacidad intelectual. Para los 3 años, el 43% de los niños a los que se identificó con el TEA fueron al médico para descartar problemas de desarrollo. Los niños afroamericanos e hispanos tendían a ser evaluados con menor frecuencia para descartar problemas de desarrollo antes de los 3 años, comparado con los niños blancos. Aunque el TEA se puede diagnosticar tan temprano como los 2 años de edad, la mayoría de los niños no se diagnosticaron con el trastorno del espectro autista, TEA, por un proveedor de salud, hasta después de los 4 años. No existe un tratamiento que sea mejor que otros para el trastorno del espectro autista. Cada niño es diferente. Es muy importante procurar diagnosticar al niño o niña lo antes posible e idealmente colaborar con un médico o un profesional calificado. Hay varios programas que incluyen servicios sociales, algunos departamentos de salud y algunas escuelas tienen grupos de apoyo y abogacía para autismo. En algunos casos, se podrían utilizar medicamentos para el tratamiento de hiperactividad, agresión, depresión, problemas de atención o ansiedad, comportamiento repetitivo y/o irritabilidad. Hay mucho que aún desconocemos acerca del trastorno del espectro autista, y cada día aprendemos un poco más. Si te interesa aprender acerca de algunos de los estudios que se están realizando en los Institutos Nacionales de Salud Mental, National Institutes of Mental Health o NIMH, tanto para niños como para adultos en Estados Unidos, puedes ir a www.nimh.nih.gov/health/trials/index.shtml. La información en este sitio está en inglés. Yo sé que quieres lo mejor para tu hijo o hija. Si crees que podría tener autismo, consulta a un especialista para que crezca y se desarrolle con el apoyo que necesita. Una buena noticia para las personas con autismo y/o los familiares de personas con autismo es que en base a las reformas de salud en los Estados Unidos, los seguros médicos, incluyendo Medicaid, deben cubrir el tratamiento de autismo. Si vives en este país y no tienes cobertura médica, quizá califiques en las opciones de cobertura médica para personas de bajos ingresos para Medi-Cal en California o Medicaid en el resto del país. Puedes obtener información en una agencia de departamentos humanos de tu localidad. Si vives en California, puedes obtener información en www.coveredcalifornia.com/es. En el resto del país, visita

www.cuidadodesalud.gov/es. También puedes visitar el intercambio de seguros médicos de tu estado. En California, puedes ir a www.coveredca.com/español o llamar al 1-800-300-0213. Los centros comunitarios de salud en tu comunidad podrían ayudarte a tener acceso a servicios médicos si no calificas para un programa de cobertura de salud. En California podrías encontrar un centro de salud en www.californiahealthplus.org. Y una noticia maravillosa para los padres de los niños indocumentados en California, específicamente, es que el gobierno del estado ha ampliado la cobertura médica para los niños indocumentados de bajos recursos y menores de 19 años. Esta nueva cobertura comienza el 16 de mayo y se estima que cubrirá alrededor de 170,000 niños elegibles. Si vives en California y calificas, no esperes más. Puedes llamar al 1-855-899-7587 para inscribir a tus hijos en tu oficina local de servicios humanos del condado en el que residen o en una clínica comunitaria. Para encontrar una clínica local, visita la página www.clinicalocal.net. La información que proporciones para inscribir a tus hijos es estrictamente confidencial y no se compartirá con las autoridades de migración. También, reciente publicado en vidaysalud.com, sentirse agradecidos es clave para la salud mental de los adolescentes. Más allá de decir la palabra gracias cuando alguien hace algo por ellos, el sentirse agradecidos por las cosas buenas que tienen en la vida puede hacer que los adolescentes sufren menos de depresión y otros problemas emocionales. Así que si tienes hijos o hijas que están en plena adolescencia, háblales de la importancia de reconocer y agradecer las pequeñas cosas que alegran la existencia. No nos digamos mentiras. Los adolescentes pueden llegar a ser bastante crueles y antipáticos. Algunos se la pasan con mala cara. Otros no hablan ni expresan su cariño, y están los que a todo les sacan el lado negativo. Si bien es una etapa difícil de la vida en la que estas actitudes acompañan el impacto de ciertos cambios en el cuerpo y en su entorno, hay que recordarles a los adolescentes una simple pero sana costumbre: sentirse agradecidos y practicar decir gracias. Puede parecer una misión imposible, lo sé. Pero tal vez, si les cuentas que el hecho de apreciar y valorar las cosas buenas que tienen en la vida puede evitarles problemas de salud mental, como la depresión, los motive a ser más agradecidos. Según un estudio realizado por un profesor de psicología de la Universidad Estatal de California en Dominguez Hills, en Estados Unidos, a medida que la gratitud aumenta, también lo hacen la felicidad, la actitud positiva ante la vida, la esperanza, la satisfacción e incluso el rendimiento académico.
Pero ¿cómo llegó a esta conclusión el psicólogo que lideró el estudio? Primero, partió de la base de definir a los adolescentes agradecidos como aquellos con buena disposición y buen estado de ánimo que les permite responder de manera positiva a las personas que les rodean y a las cosas buenas de sus vidas. Para analizar si tenían esta actitud ante la vida, los expertos evaluaron a 700 estudiantes de Nueva York de entre 10 y 14 años. Los investigadores tomaron en cuenta las circunstancias socioeconómicas de dichos adolescentes y el nivel educativo de sus padres, pero no sus creencias religiosas. Al inicio del estudio, se les pidió que respondieran a unos cuestionarios, y esto se repitió 4 años más tarde. Los investigadores compararon los resultados de aquellos adolescentes agradecidos con los menos agradecidos y encontraron que los que dijeron sentirse agradecidos estaban 15% más satisfechos con sus vidas y tuvieron una sensación 15% mayor de tener un propósito en la vida. También experimentaron 17% más felicidad y esperanza. Además, este grupo de adolescentes agradecidos redujo 14% sus emociones negativas y 15% sus síntomas de depresión. A diferencia de lo que muchos pensarían, el nivel socioeconómico no estuvo muy relacionado con el nivel de gratitud. El tener dinero no determinó si se sentían más felices y satisfechos. Por el contrario, los niños de más bajos recursos tenían una mayor capacidad de sentirse agradecidos en sus vidas y con las personas que los ayudan. De la misma manera, se vio una fuerte relación entre sentirse satisfecho con la vida y ser agradecido. La pregunta que surge es cómo inculcar el agradecimiento en estos jóvenes adolescentes que viven en un mundo materialista y dominado por los medios de comunicación. Lo mejor que puedes hacer como padre o madre es, primero que todo, analizar qué tan agradecido te sientes tú con la vida. De esa manera puedes hablarles a tus hijos sobre dar las gracias e inculcarles el hecho de estar agradecidos. Predica con el ejemplo. Apreciar las pequeñas y grandes cosas del día a día, como estar en familia compartiendo una comida caliente, tener una casa en donde vivir, amigos para charlar, salud para practicar un deporte y para rendir en la escuela. Por citar algunos ejemplos, es clave para darles ejemplo. El simple hecho de levantarse y ver el sol puede ser un motivo de agradecimiento. También lo son, por supuesto, los logros a mayor nivel, como tener un buen trabajo o contar con el apoyo de alguien querido en un momento crítico. Según los expertos, hablar sobre la gratitud e inculcar la guía a los adolescentes para que sepan identificar las cosas que realmente importan. Los datos y conclusiones de este estudio se consideran preliminares, pero nos recuerdan la importancia de tener una actitud positiva ante la vida para así tener una buena salud mental. Y todo comienza por algo tan sencillo como decir gracias. Esto es el Audio Information Network de Colorado. Gracias por unirse con nosotros para ser padres. Mi nombre es Nikki LaBeouf Little. Por favor, sigan escuchando para el programa que viene. 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
Gracias por unirse con nosotros para ser padres. Mi nombre es Nikki LaBeouf Little. Leemos esta semana unos artículos recientes en serpadres.com. Los científicos confirman que el olor a bebé recién nacido es adictivo. Por Karina Cortés. ¿Alguna vez te preguntaste por qué las nuevas mamás no pueden dejar de oler a sus bebés recién nacidos? Para ellas, ese delicioso aroma es lo que una rebanada de cheesecake es para un amante de azúcar, dulce, embriagador y un poco adictivo. Ahora, una investigación ha confirmado que el olor a bebé es algo real y existe una razón científica por la que no nos cansamos de oler a nuestros pequeñitos. Y es que el olor de un recién nacido estimula el centro de placer y recompensa del cerebro. Es lo mismo que sucede cuando te estás muriendo de hambre y finalmente obtienes tu hamburguesa con queso. También es lo que le sucede a los drogadictos cuando finalmente logran consumir la sustancia de su elección. ¿Cómo se hizo el estudio? Investigadores de la Universidad de Montreal observaron las diferentes formas en que el olor afecta nuestro cerebro. El estudio se realizó utilizando pijamas que usaba un bebé durante unos días y luego se congelaba para retener el olor. En el estudio participaron 15 mujeres sin hijos y 15 que habían sido madres recientemente. A todas se les dio a oler el pijama de bebés recién nacidos y se examinó la reacción que se producía en su cerebro. La exploración reveló que en todas se activaba el sistema dopaminérgico, un circuito neurobiológico que está relacionado con la obtención de recompensas y con los comportamientos adictivos. Cabe destacar que la respuesta de las mujeres que habían tenido hijos fue mucho más fuerte que las que aún no eran mamás. Los investigadores creen que la forma en que el olor activa nuestros centros de recompensa indica por qué la nueva maternidad puede hacer que las mamás estén tan delirantemente felices. Esto explica en gran medida por qué, a pesar del sueño mínimo, los pezones que se parecen a las frambuesas trituradas y la incapacidad para sentarse durante más de 5 minutos, seguimos intoxicados por nuestros recién nacidos. Estamos literalmente adictas a ellos. Lamentablemente, los hombres no fueron incluidos en el estudio, por lo que no se sabe si los bebés tienen el mismo efecto sobre ellos o si este fenómeno es exclusivo de las mujeres. Los investigadores tampoco saben si el hecho de que las madres tengan una reacción elevada se aprende al pasar tiempo con sus bebés o si es solo una química natural. También en serpadres.com, los niños van a volver a estar bien, por Julia Tortorello. Entrevista con la doctora Natalie Wather, MD, psiquiatra senior de niños y adolescentes del Child Mind Institute de Nueva York sobre la salud mental en los niños. En línea, childmind.org.
Pregunta. Luego de la pandemia, ¿van a volver a estar bien nuestros niños? Dice doctora Wather. Nuestros niños definitivamente van a volver a estar bien. Este es un momento de estrés que afecta a cada persona de manera diferente. No solo por sus circunstancias, sino también por su fase de desarrollo. Pero lo más importante en general, para que los niños se mantengan bien, es que los papás estén bien. Si los niños no pueden ir a la escuela, no pueden ver a la familia o no pueden tener sus actividades diarias, es una causa de estrés. Pero mientras el niño vea que su rutina y estructura en la casa se mantiene con todas las variaciones que hemos tenido que hacer, pero que los papás siguen atentos y dentro de lo que se puede están presentes y tranquilos, la gran mayoría de los niños van a estar bien. Pregunta: ¿qué cosas puede hacer la familia para darle soporte a estos niños? Los niños, para poder crecer, tienen que mantener su sensación de estabilidad, entender que tienen un lugar claro en el mundo. Necesitan muchísima estructura. Si tú vas a una escuela, tú ves que tienen los horarios, el calendario y hasta el día que lleven del año por todos lados. En la mañana, la maestra les repite el programa del día. Eso demuestra que necesitan muchísima estructura para mantenerse tranquilos. Dentro de lo que cabe, si los papás pueden recrear algo parecido en la casa, obviamente nadie puede convertir una escuela en la casa, pero al niño le dará mucha tranquilidad conocer las expectativas del día y tener una rutina, y hasta se pueden poner en papel. Ahí se puede poner, por ejemplo, en qué momento se va a hacer cierta actividad, cuándo va a haber descansos, los horarios en que mamá o papá tienen que trabajar y si van a estar accesibles. Otra cosa que pueden hacer los papás es mantener un diálogo y una conversación honesta. Algo que es muy difícil en esta situación es que hay mucha incertidumbre. Nadie sabe cuándo se va a acabar. Nadie sabe si va a haber otro tipo de coronavirus. Entonces, todo eso a todos nos genera mucha, mucha ansiedad. Pero si los niños sienten que pueden seguir con sus preguntas y que las vamos a contestar, o que no hay pregunta que sea mala o pregunta que mamá, papá o el adulto en su vida no puede escuchar, se sienten mucho más tranquilos. El problema es cuando los niños tienen miedo de hacer la pregunta, o cuando, como no los queremos asustar, les ocultamos la verdad. Los niños se dan cuenta, y eso les genera mucha ansiedad. Mantener un diálogo en la casa es muy importante, sobre todo con los niños. No es tanto lo que les decimos, sino que los dejemos hacer preguntas. Otro punto que pueden hacer los papás es, dentro de las limitaciones que todos tenemos de espacio y económicas, tratar de crear momentos en donde estamos todavía presentes. Puede ser que el domingo se mire una película o el jueves en la tarde le hablamos a la abuela o cocinamos juntos el lunes. Que los niños tengan algo que los emocione, porque mucho de lo que en general los emociona, que es ir a buscar a los amiguitos o ir al parque, mucho de esto no lo pueden hacer.
Por eso es importante que todavía tengan algo que los mantenga animados, aunque sea chiquito, no tiene que ser algo grande. Simplemente la noche de película y cada semana escoge la película uno diferente. Le puede dar mucha emoción a los niños. O sea, tratar de mantener un poco este entusiasmo dentro de la realidad y dentro de lo que todos podemos. También los padres deben entender que entre mejores tenemos, mejor van a estar los niños. Hay que reconocer que la situación en que estamos como padres es extrema. Tenemos que trabajar, ser padres, no tenemos breaks como adultos, tenemos que ser maestros, muchos tenemos presiones económicas, no tenemos el apoyo social tan cercano que en general tenemos. Entonces, también dentro de lo que podamos, debemos darnos nuestro tiempo para nosotros mismos. Reconocer cuando estamos demasiado ansiosos. Reconocer cuando necesitamos una hora con la puerta cerrada y ver nuestro programa favorito de televisión o instalarnos en el baño y tomar un baño caliente. Hay que reconocer que como adultos también necesitamos apoyo. Necesitamos ocuparnos de nuestro bienestar para poder estar más presentes con nuestros hijos. Otro punto es crear momentos de interacción con familia o amigos. Una rutina en donde, por ejemplo, todos los lunes en la tarde le hablamos a tal tía, o los martes los primos juegan juntos un juego de internet para que se mantenga el contacto con la familia y los niños no se sienten tan aislados. O se puede hacer con el mejor amiguito de la escuela, con el vecino. Dentro de lo que se puede, mantener esta rutina de contacto para que no seamos nosotros los padres la única forma de apoyo social y de conexión que sienten nuestros niños. ¿Cómo se hace para ser honesto con ellos, pero no dar información de más o transmitir preocupación? Ahí hay que considerar muchísimo la edad. Por ejemplo, con niños muy pequeños, les das información muy básica. Hay un virus, y el virus es algo que es como... Muchos niños lo pueden relacionar a que han tenido una gripa o han tenido una enfermedad y hay que cuidarnos. Se les da información muy concreta. ¿Cómo nos cuidamos? Nos lavamos las manos, la mascarilla, y limitamos mucho la información en la televisión, cosas que los niños no lo van a poder procesar. A los niños nosotros elegimos qué información les damos. Les damos información muy concreta y sobre todo escuchamos sus preguntas. Por ejemplo, yo tengo pacientes que me llegan y su pregunta más importante es, ¿le puedo dar esto a mi perro? Para él es una pregunta importantísima y hay que contestársela hasta donde sabemos a los perros no les da coronavirus, o sea, algo muy específico. Con niños más grandes, no adolescentes, pero la mitad, hay que compartir más información porque se dan cuenta. ¿Se puede uno morir de coronavirus? Sí, uno se puede morir de coronavirus, pero la gran mayoría de la gente que le da coronavirus va a estar bien. Lo que te puede pasar es que te puede dar dentro de lo que sabemos fiebre, esto, lo otro, pero la gran mayoría de la gente va a estar bien. Ahora, también es importante dar una sensación de seguridad y esperanza que son reales. Finalmente, esto es una situación muy difícil, pero es un virus. Sabemos qué podemos hacer.
Si alguien mantiene medidas de seguridad, si alguien usa el cubrebocas, se lavan las manos y mantienen el distanciamiento social, hay una gran posibilidad de que van a estar bien, de que no les va a pasar nada. No es algo que esté completamente fuera de control, del cual no sabemos ni de dónde viene ni qué hacer al respecto. Pero es importante que los niños también sienten como que ellos están jugando un papel importante al tomar estas medidas y que esto, dentro de lo que cabe, se puede controlar. También, el hecho de que nadie sabe justo cuándo se va a acabar, pero se va a acabar. Nosotros sabemos que los virus responden a vacunas y la humanidad tiene años haciendo vacunas. Sabemos cómo se hacen, tardan tiempo, pero de que esto se va a arreglar, se va a acabar arreglando. También validar el que sí es muy difícil no tener una fecha exacta, es muy difícil para todos, y lo entendemos. La otra es con adolescentes. Con adolescentes hay que tener una plática mucho más como de adultos. Si ellos sienten que los tratamos como niños, se rebelan y ya no nos quieren escuchar. Ahí es mucho más como crear un diálogo, escuchar su punto de vista y tratar, sobre todo, de razonar con ellos. Porque esta es la etapa más difícil. Entre más pasa el tiempo, los adolescentes que son tan impulsivos se desesperan. Ya quieren volver a ver a los amigos, ya no quieren seguir las medidas y como que tratar de crear conciencia que ya pueden entender lo que está sucediendo. Pregunta. Hablábamos de la importancia de la rutina. Pero pareciera como que este virus y esta situación hizo que para todos sea importante ser flexibles. ¿Cuál es el punto medio? Hay varios puntos ahí. Primero, hay que reconocer que cada adulto está en una situación difícil. Hay gente que tiene más apoyo, hay gente que tiene más recursos, hay gente que vive en casa en vez de departamentos. Cada quien tiene una realidad diferente. La otra es que todos estamos haciendo lo mejor que podemos. Puede ser que no sea suficiente. Si yo tengo un trabajo de tiempo completo, muy probablemente no voy a poder estar sacando la tarea de mi hija al 100%. Esto es un momento más bien de estabilidad y como de supervivencia. No va a ser un momento en el que van a alcanzar su nivel académico más alto. No podemos tener todas las prioridades. Entender que cada uno está haciendo lo mejor que puede. Se puede tratar de establecer un vínculo con los maestros para que nos den todo el apoyo dentro de lo que necesitemos. Por ejemplo, un niño chico, un niño de 5, 6, 7, quizás tu único enfoque sea, por ejemplo, que pueda leer un poco más independientemente. Todo lo demás, si el niño no lo puede manejar, no va a ser la prioridad ahora. Ya después tendrá un tiempo de recuperar. Hay muchos veranos, hay mucho tiempo para recuperar, pero ahora es más que nada tener expectativas realísticas. Al final de cuentas, es mejor mantener la paz en la casa y mantener relaciones positivas que estarnos peleando todo el tiempo por si acabó en la hoja número 7 de la tarea o no acabó en la hoja número 7. Hay que tratar de usar refuerzos positivos. Todo el mundo,
ahorita está usando más los electrónicos, viendo más televisión porque simplemente no hay mucho más que hacer. Pero tratar siempre de primero el trabajo y después el juego. Si tú dejas que el niño vea la televisión antes de que haga la tarea o antes de que haga lo que le pidió la maestra, va a ser muy difícil quitarle lo que le está dando mucha gratificación a lo que le causa esfuerzo. Tratar de usar todos los electrónicos como premios. Si acabas la tarea, por ejemplo, decirles puedes ver, cada familia es diferente, pero ponle media hora de televisión gratis, pero si haces tu tarea puedes ver 15 minutos más. Trabajarlo para que los electrónicos se vuelvan algo positivo y una manera de reforzar lo que necesitamos que los niños estudien o aprendan, en vez de que sea lo que hace todo el tiempo. Y se vuelve una cuestión de pelea. Pregunta. ¿Cómo podemos hacer para no reflejar nuestras ansiedades ante el nuevo año? Yo creo que primero ser honesto. Si uno muestra que uno también es humano y también tiene vulnerabilidades. Eso es una manera de crear una conexión con los niños. No es algo malo para ellos. Lo que los afecta es cuando estamos fuera de control. Si el niño siente que se tiene que ocupar de nosotros, que tiene que volverse nuestro padre o madre, ahí es cuando es un problema. Pero si uno muestra tristeza, frustración o desilusión, es normal. Porque le creamos un espacio al niño para que él también diga, sí, yo también extraño a la abuela, o me encanta cuando íbamos a nuestro país y comíamos el helado de tal lugar. Eso está bien. Pregunta, ¿qué signos nos pueden indicar que los niños no están del todo bien y que necesitan un poquito más de apoyo? Ahí depende mucho de edad. Los niños muy pequeños, cuando no están bien, tienden a tener regresiones como un retroceso en sus habilidades. Por ejemplo, si ya no tomaba biberón, ahora quiere biberón otra vez. Si ya no tenía miedo a la oscuridad, otra vez tiene miedo a la oscuridad. Se vuelven más apegados, no quieren estar solos. Tienen más miedo. Los niños un poco más grandes en general presentan más miedos, pero no necesariamente al coronavirus. Presentan miedo en general a los fantasmas, a los monstruos, de nuevo a la oscuridad. Ves esa ansiedad, pero no siempre saben exactamente de dónde viene, sino que se sienten más ansiosos. En niños más grandes, en adolescentes, puedes verlos que se retraen, pueden volverse más rebeldes, más enojados. Si les entiendo en algo, es difícil con COVID medir el nivel académico, porque si un niño que estaba motivado de manera escolar o le interesaba la escuela y de repente ya no muestra ningún interés, si lo ves que ya no se está comunicando con sus amigos como se comunicaba antes, o cosas que le interesaban y ya no le interesan, todo eso son señales de alerta para nosotros. Ahí primero hay que tratar de establecer una recomendación, que el niño no se sienta juzgado. Tú estás ahí más que nada para escuchar. Muchas veces, lo que ellos quieren es que los escuchemos. Quieren la compañía. Es bien importante como padre a veces simplemente escuchar y quedarse callado para que el niño se abra y nos diga más. Si realmente queremos que se sienten bien, siempre tratar de primero escucharlos.
que nos digan todo lo que nos quieren decir y después tratar de pensar juntos cómo hacer sentir mejor. Y obviamente, si la preocupación es más alta, buscar ayuda. Este artículo fue publicado originalmente en la edición diciembre y enero 2021 de la revista Parents Latina. Esto es el Audio Information Network de Colorado. Gracias por unirse con nosotros para ser padres. Mi nombre es Nikki LaBeouf Little. Por favor, sigan escuchando para el programa que viene.

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2: Bienvenidos a temas sobre el envejecimiento y la salud. Los saluda Montrese Ransom. La actividad física es una de las mejores cosas que las personas pueden hacer para mejorar su salud y calidad de vida. Es lo más cercano que tenemos a un medicamento mágico. Hacer actividad física con regularidad está asociado a un menor riesgo de presentar muchas enfermedades crónicas, como las enfermedades cardíacas, algunos cánceres e incluso la enfermedad de Alzheimer. Es posible que las personas se sientan mejor cada vez que están activas. Hoy me acompaña en el estudio David Brown, un científico senior dedicado a investigaciones del comportamiento que trabaja en la División de Nutrición, Actividad Física y Obesidad de los CDC. Estamos conversando acerca de las últimas directrices de actividad física para las personas de los Estados Unidos. ¿Cuánta actividad deberían hacer y el tipo de actividades que se recomiendan para los adultos mayores? Bienvenido, David.
3: Gracias por invitarme, Montrese.
2: David, la actividad física está vinculada a muchos beneficios para la salud, como lo destacan las directrices de actividad física para las personas en los Estados Unidos. ¿Por qué es especialmente importante que los adultos mayores hagan actividad física?
3: La actividad física nos puede ayudar a sentirnos mejor, a envejecer mejor y a mejorar nuestra calidad de vida para que podamos seguir haciendo las cosas que disfrutamos. Los beneficios incluyen mejor fuerza muscular, salud de los huesos y función física, que son especialmente importantes para ayudar a las personas mayores a prevenir las caídas y mantener su independencia por el mayor tiempo posible.
2: Han pasado 10 años desde la última actualización de las directrices de actividad física. ¿Qué hay de nuevo?
3: En el caso de los adultos mayores, las directrices actualizadas tratan sobre los beneficios adicionales de la actividad física para la salud. Estos beneficios incluyen un riesgo más bajo de presentar la enfermedad de Alzheimer y las demencias relacionadas, un menor riesgo de caídas, tener menos ansiedad, dormir mejor y una mejora general en la calidad de vida. Existe ahora una mayor evidencia de que todos los adultos deberían simplemente moverse más y sentarse menos a lo largo del día. Los adultos que hacen alguna actividad física de intensidad moderada a vigorosa, como caminar, pueden lograr beneficios para su salud. Los nuevos hallazgos destacan que una simple sesión de actividad física puede llevar a algunos beneficios inmediatos. Las personas tienen menos ansiedad, su presión arterial es más baja y puede que duerman mejor. La actividad física puede ser tan simple como una caminata rápida alrededor del parque con sus nietos.
2: ¿Qué tipos de actividad física deberían hacer los adultos mayores para beneficiar su salud?
3: Los adultos de 65 años en adelante deberían hacer diferentes tipos de actividad física que incluyan ejercicios aeróbicos, de fortalecimiento muscular y para el equilibrio. Las actividades aeróbicas incluyen caminar, bailar, nadar y ejercicios aeróbicos en el agua. Las actividades para fortalecer los músculos incluyen los ejercicios que se hacen con pesas y con bandas de resistencia, como también la jardinería. Y las actividades para el equilibrio incluyen caminar apoyando primero los talones y luego los dedos de los pies, ponerse de pie desde una posición de sentado y pararse en una pierna. A las personas mayores que tengan afecciones crónicas, les recomendamos que hablen con sus proveedores de atención médica antes de comenzar un programa de actividad física.
2: ¿Cuánta actividad deberían hacer los adultos?
3: Para conseguir los mayores beneficios, todos los adultos deberían hacer como mínimo 150 a 300 minutos a la semana de actividades de intensidad moderada, como caminar o andar en bicicleta, o de intensidad vigorosa por 75 a 150 minutos a la semana. Por ejemplo, caminar al menos 22 minutos cada día o correr por 15 minutos al día, 5 veces por semana. Todos los adultos deberían hacer actividades de fortalecimiento muscular 2 o 3 veces por semana y los adultos mayores deberían agregar ejercicios para el equilibrio. Si alguien no puede hacer la cantidad de actividad física recomendada debido a una afección crónica o por una discapacidad, debe hacer lo que más pueda.
2: Gracias, David. Estas son muy buenas noticias para los adultos mayores. Hoy estuve hablando con David Brown, de los CDC, sobre las directrices de actividad física para las personas en los Estados Unidos y acerca de la cantidad y los tipos de actividad física que los adultos mayores necesitan hacer para lograr numerosos beneficios para la salud. Para obtener más información, los oyentes pueden dirigirse a bit.ly/CDC Older Adults, es decir, CDC Older Adults.
3: Para obtener la información de salud más precisa, visite cdc.gov/Spanish o llame al 1-800-CDC-INFO, es decir, 1-800-232-4636.
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Buen día. Les habla Daisy, una lectora voluntaria para Sun Sounds de Arizona. Hoy les voy a leer historias de distinguidos hispanos que han sido escritas por Al Martínez, un distinguido también columnista del periódico Los Angeles Times, Linda Alvarado. En 1976, cuando Linda Alvarado pensó en comenzar su propia compañía de construcciones, casi todos le pronosticaron el fracaso. Era un campo para hombres y decían, las mujeres simplemente no tenían cabida en él. Al principio se vio frenada por la resistencia de los bancos a financiar su sueño, pero encontró uno que le prestó $20,000 y ya estaba en camino. Hoy, Alvarado Construcción es una de las compañías más grandes y de más éxito de Colorado. Lo explica así. No me paraliza que me digan que no se pueden hacer ciertas cosas. Nacida en Albuquerque, Nuevo México, y educada en el sur de California, a los 42 años, Alvarado se ha convertido en defensora pública del derecho y de la capacidad de la mujer para hacer lo mismo que el hombre. Alta y delgada, es figura conocida en las grandes construcciones de Denver. En 1985, solo 9 años después de fundar su compañía, ocupaba el lugar 94 de Hispanic Business 500, con ventas de $14 millones. Jamás temía los lunes, dice, y lo demuestra todos los días. Como si no bastara, la compañía constructora también es propietaria de varios restaurantes de comida rápida y está en el grupo de propietarios del nuevo equipo de béisbol de la ciudad. Su amor al béisbol se remonta a la secundaria de Albuquerque, donde jugó a softball y le ayudaron mucho sus 5 hermanos para quienes no era capaz de hacer lo que quisiera. El béisbol también alimentó el romance. Fue en una primera cita, en un partido de los Dodgers de Los Ángeles, donde conoció al que iba a ser su esposo, Robert Alvarado. Esa noche decidió, y dice él, casarse con ella, porque fue la primera mujer a la que vio poner cebolla en su perrito caliente. Alvarado se graduó de la Universidad Claremont de Pomona, sin saber exactamente qué iba a hacer en el futuro. Entró a trabajar en una compañía urbanizadora que ofrecía a los clientes servicios de administración de la construcción. Se sintió intrigada por su afinidad con el negocio de la construcción y regresó a clases para estudiar técnicas de administración de construcciones, inclusive el uso de computadoras para estimar los costos y licitar por los trabajos. Se mudó a Denver a trabajar por su cuenta y tras ser rechazada por varios bancos, obtuvo un préstamo de un pequeño banco suburbano para poner en marcha su compañía. No sé si las dificultades encontradas se debieron necesariamente a que soy mujer, explicó en una entrevista. Quizás es porque fuera muy joven, pero también tuve dificultades al principio para obtener contratos. La gente no estaba acostumbrada a ver a las mujeres en la construcción. Ninguna mujer había competido antes por obras en Denver. Las mujeres que entran en campos dominados por los hombres son más escrutadas, dice. Sus calificaciones para hacer la obra son examinadas con microscopio antes de que siquiera considerarlas en la competencia. Alvarado no está segura de si se tomó o no se tomó en cuenta su género al ingresar en el negocio de las franquicias. Cuando habló con Taco Bell, le dijeron que sus franquicias solo se concedían a compañías, no a personas. Como es normal en ella, Alvarado perseveró. Voló a la sede central de la compañía en Irvine, California, para hablar con sus ejecutivos. Quedó impresionada por los ejecutivos y por su operación, y ellos obviamente quedaron impresionados con ella. Al concluir la reunión, Alvarado tenía la única franquicia no corporativa de Taco Bell
en Denver. Incluso eso no le bastaba. En marzo de 1991 se hizo socia limitada de la Sociedad de Béisbol de Colorado, a la que pertenecían 15 empresarios que cabildeaban para llevar a vender uno de los nuevos equipos de béisbol. El esfuerzo tuvo éxito y Denver puso en el campo a los Colorado Rockies en 1993 y Alvarado es uno de los propietarios. Una vez más, entraba en un campo dominado por los hombres, pero como de costumbre, no se sentía mal por ello. El éxito en el negocio de la construcción le dio toda la seguridad que necesitaba de que las empresas solo para hombres ya no existen. Me sorprendió la abrumadora respuesta. El genuino entusiasmo por la idea de que una mujer, concretamente una hispana, fuera propietaria del equipo, dijo en una entrevista. Personas a las que ni siquiera conozco me escriben y se firman como fanáticos del béisbol y me dan las gracias por entrar en el campo con un compromiso financiero reconocido. Mientras Denver vive el béisbol, Alvarado continúa ocupada no solo con su compañía constructora y franquicia de comida rápida, sino también con juntas ejecutivas de una compañía minera, de un banco y una compañía de equipos empresariales. También participa activamente en asuntos comunitarios que abarcan una gama variada, desde los exploradores hasta el foro de líderes hispanos. La revista Caminos le otorgó su premio hispano del año. La revista Hispanic Business la nombró una de las 100 hispanos más influyentes de América. Y el Denver Business Journal la contó como las 10 mujeres más influyentes de Denver, para mencionar solo algunos honores y premios. ¿Qué aguarda a la dama del casco protector? Creo que las mujeres estamos analizando de nuevo qué somos, dice. Hemos realizado grandes progresos en un periodo de tiempo muy corto, pero ahora, ¿hacia dónde iremos? Necesitamos éxitos masivos. Es un proceso lento. Desafortunadamente, más lento de lo que la mayoría de nosotras estamos dispuestas a esperar. Y algunas, como Linda Alvarado, no están dispuestas a esperar en absoluto. Andy García. No muchos actores pueden darse el lujo de rechazar papeles por dignidad. Andy García es uno de ellos. El apuesto e inteligente protagonista comenzó su carrera rechazando papeles careantes de elegancia literaria, de prestancia, y continúa haciéndolo. Un segundo factor entra en la consideración de qué papeles aceptar. No hará nada que ofenda a su familia, en especial a sus 3 hijos, a quienes estoy sacrificando. Se pregunta, ¿no vale la pena? ¿Por qué iba yo a ofender a mis hijos? García toma su trabajo de la misma forma en que asume sus responsabilidades familiares, con una sensibilidad única en un ambiente que se coloca a la fama y no a la familia en los niveles más altos del éxito. Esto es especialmente raro entre actores que se cuentan entre los más buscados como García y que son considerados símbolos sexuales por sus simpatizantes femeninas. Él desecha la etiqueta. No puedo desempeñar el papel de ser símbolo sexual, afirma. No sé qué significa eso. ¿Cómo se representa un símbolo sexual? Yo hago un papel, represento a un personaje. Si tengo que llevar una nariz que haga reír, llevo una nariz que haga reír. Si bien reconocer su herencia cubana como la fuente de mi fortaleza, igualmente descarta el título de gran actor hispano por considerarlo ridículo. Eso es racismo, dice. No llaman a Dustin Hoffman el gran actor judío americano. Nuevamente, la familia es lo que significa algo.
García se casó con su novia de universidad, María Victoria. De ella García dice: mi esposa se quedó en casa por elección. Desea estar en casa porque eso es lo que está haciendo en este momento. El trabajo más difícil del mundo es ser madre. El mundo exterior es fácil comparado con criar niños. Se debería elogiar a las madres. Cuando las madres ingresan en una habitación, se les debería servir café. Se debería tender la alfombra roja para ellas. Andrés Arturo García Menéndez nació en La Habana, Cuba, hace muchos años, donde su padre practicaba la abogacía. La familia vino a los Estados

sabe qué va a suceder. Lo único que puede hacer es prepararse, calentar y entonces empiece el juego. Pero fue el drama y no los deportes lo que en última instancia satisfizo el interés de García. Empezó a tomar clases de actuación en su primer año de estudios en la Universidad Internacional de la Florida, motivado a ser actor por la película El Padrino, en cuya segunda secuela pudo actuar y ganar una nominación al Oscar. El baloncesto era divertido, pero no rentable. García lo puso de esa forma. Sabía que era hora de crecer y ganarme la vida. Trabajar en el teatro regional durante varios años en Miami, se trasladó a Los Ángeles en 1978, pero las puertas a la actuación en películas no se abren con facilidad, incluso para los dotados. Realizó varios trabajos, cargó camiones y fue mozo de banquetes en el Hotel Beverly Hilton, mientras buscaba una carrera como actor haciendo teatro improvisado, haciendo comedia y presentándose a toda serie interminable de audiciones. Fueron años de rechazo, pero la pasión de García por la actuación no le permitía admitir el fracaso. Él atribuye al ejemplo del duro trabajo de su padre haber soportado las épocas difíciles. Aprendí, dice, que no hay sustituto para la perseverancia, que ésta lo supera todo. Y demostró ser cierto. A principios de los 80, obtuvo un papel en el episodio piloto de la serie de televisión aclamada por la crítica Hill Street Blues, el primer trabajo remunerado, y su carrera despegó. Después de años de hacer partes en televisión, su primer papel de verdadera importancia llegó en 1985 en The Mean Season, en donde coprotagonizaba con Kurt Russell y Mariel Hemingway. 8 Million Ways to Die siguió sin atraer mucho la atención. Luego vino The Untouchables, del director Brian De Palma. García se destacó y despertó elogios por su papel del pistolero George Stone y se convirtió, según el argot de Hollywood, en una propiedad caliente. Sin embargo, a diferencia de otros que golpean cuando el hierro está caliente, García se dio tiempo para seleccionar los papeles que creía dignos. Es muy afortunado estar en la posición de tener alternativa creadora como actor, en donde uno puede escoger entre las pocas cosas bien escritas cada año, afirma. Pasó de The Untouchables a su primer papel protagónico en la película American Roulette, y ese mismo año coprotagonizó con Ellen Barkin la película para televisión Clinton y Nadine. Pero quizá el papel más importante que ha representado hasta el momento es el de Vincent Mancini, el hijo ilegítimo del personaje Sonny Corleone en El Padrino Tercero. El papel le ganó nominaciones al Premio de la Academia y al Globo de Oro como mejor actor del reparto. Ese mismo año fue nombrado Estrella del Año por la Asociación Nacional de Propietarios de Teatro, por El Padrino y por Internal Affairs. Sobre el papel de Vincent Mancini en la primera de ellas, un crítico del periódico Los Angeles Times elogió a la película, a la estrella de la película, Al Pacino, y luego escribió: "Los espectadores también recordarán al personaje más delgado, corrioso y lobuno de Andy García como un nuevo padrino del futuro". García se apodera de la pantalla y ofrece una actuación explosiva, terriblemente seguro de sí mismo. "Tengo tendencia a sentirme poseído por las cosas que hago", dijo García a un entrevistador. "Si no me apasiono por algo, creo que no puedo representar el papel".
Preferiría no.

no trabajar si no tengo ninguna conexión emocional con el papel. Actualmente, Andy García se encuentra produciendo y dirigiendo una película documental sobre el legendario contrabajo cubano Israel Cachao López. Al buscar un mensaje motivador que compartir con nuestra juventud, García seleccionó esta cita de una conversación con Cachao sobre música y cultura. Lo único que pido es que la juventud conserve la tradición. María Elena Salinas. María Elena Salinas no es el tipo de periodista que acepta un no por respuesta. A pesar de lo que le parecieron ser miles de llamadas telefónicas, se le había negado una entrevista con el presidente mexicano Carlos Salinas de Gortari en su país por razones nunca aclaradas. Así que, en la cumbre iberoamericana realizada en Madrid, cuando el presidente Salinas de Gortari posaba para los fotógrafos con el cubano Fidel Castro, Salinas gritó: «Presidente Salinas, he estado tratando de conseguir una entrevista con usted durante 3 años. ¿Cuándo me dará la entrevista?». El sorprendido jefe del Ejecutivo parpadeó y le respondió: «Hoy». Y fue hoy. La planilla presidencial se sintió ofendida por lo que consideró falta de respeto de la valiente periodista hacia su jefe del Estado. Pero ya nadie podía hacer nada. Ella quería una entrevista y la consiguió. Lo que ilustra la actitud que Salinas lleva a su trabajo como copresentadora nacional de la cadena de televisión en español Univisión. Y también ilustra el grado en el que se siente su responsabilidad hacia 9 millones de personas que la sintonizan en sus noticieros nocturnos en los Estados Unidos y millones más en América Latina. Les debe la noticia. Hija de inmigrantes mexicanos, Salinas nació en Los Ángeles y sus inicios no translucían que iba a ser la presentadora latina de noticias más conocidas en este país y en el extranjero. No asistió a la universidad y ni siquiera estudió periodismo, hasta después de conseguir su primer trabajo en el medio. La idea de ser diseñadora de modas parecía ser la meta perseguida. En la secundaria, trabajaba con su madre en un taller de diseño de modas, recortando los pequeños hilos de las prendas de vestir terminadas. Luego, a los 21 años, regresó al mundo de la moda para tomar órdenes, llenarlas e incluso modelar la ropa. Poco después, contrajo matrimonio con un disc jockey de radio. Y fue entonces cuando su vida dio un abrupto giro. Salinas también empezó a trabajar en la estación, cortando los cables de noticias de las máquinas y leyéndolos en el aire. Le gustaba el trabajo y se dedicó a él con el vigor que la caracteriza. Y en solo 2 años, KMEX, una estación de televisión en idioma español con sede en Los Ángeles, contrató a la atractiva latina para ser la anfitriona de un programa de asuntos políticos, Los Ángeles Ahora. La estación de propiedad y gestión de Univisión andaba escasa de personal, así que también se asignó a Salinas la realización de los reportajes y labor de copresentadora. Recuerda haberse sentido aterrorizada con el trabajo porque involucraba una labor con la que en esencia no estaba familiarizada. Fue entonces cuando decidió que debía aprender algo de todo eso y empezó a estudiar periodismo en UCLA Extension. Aún así, su primer trabajo como presentadora le significó 2 semanas de una laringitis probablemente provocada por la tensión y un constante ataque de nervios que nunca olvidará. Pero 6 años después,
Sus conocimientos le dieron el puesto de copresentadora nacional de Univisión en Miami. Desde entonces, Salinas se ha labrado una distinguida carrera como persona cuya búsqueda de la verdad es igualada solo por su búsqueda de las fuentes. Además de esa entrevista con Carlos Salinas de Gortari, consiguió una entrevista exclusiva en 1989 con el dictador chileno general Augusto Pinochet. La víspera de las primeras elecciones domésticas democráticas en Chile. La suya fue solo la sexta entrevista concedida por Pinochet en 16 años. Salinas cree que su entrevista más memorable fue la hecha a Joaquín Villalobos, que estaba considerado como una de las fuerzas fundamentales tras el movimiento de liberación de El Salvador. Salinas ha cubierto eventos importantes en todo el mundo como copresentadora nacional para Univisión. Estos incluyen la reunión entre el Papa Juan Pablo II y el entonces presidente soviético Gorbachev. Su reto más grande, afirma, consiste en llevar la verdad a millones de personas que la sintonizan por la noche. En los medios hispanos de comunicación, cubrimos los acontecimientos, pero también tratamos de buscar el ángulo que ilustre cómo los acontecimientos que tocan las vidas de los latinos en los Estados Unidos y América Latina. Nuestra audiencia necesita estar informada, pero también necesita que se le diga qué información le afecta. Salinas agrega que la verdad es importante porque para muchos habitantes de América Latina puede ser la única verdad sin censura que consigan. Ven la cobertura noticiosa del mismo acontecimiento en los medios de comunicación de sus países y en los nuestros, y ven que el contenido es muy diferente. Creo que llevo una carga especialmente pesada, porque muchas personas de otros países dependen de nuestras noticias para que les digamos la verdad acerca de algo que puede estar sucediendo en sus países. En Los Ángeles, Salinas formó parte de la Junta de la Asociación de Medios Noticiosos Chicanos en California, organización clave para ayudar a los universitarios latinos a obtener periodos de prácticas en periodismo. Salinas cree haber contribuido en algo al bienestar de las comunidades donde se escucha su voz y se siente orgullosa de su capacidad de seguirlo haciendo. Dice, me gustaría que todos vieran que una latina hija de padres inmigrantes que no tuvieron ningún acceso a los privilegios del dinero o a la universidad y que trabajó arduamente para tener una carrera exitosa, pudo cambiar las cosas. Me siento orgullosa de ser ardiente luchadora para llevar las noticias nacionales e internacionales a la televisión, de manera que se revele la importancia para las vidas de la gente real. Espero que les hayan gustado estas historias de el conocido columnista de Los Angeles Times, Al Martínez, quien también es autor de 5 libros, creador de 3 series de televisión nacional para horas de mayor audiencia, escritor de 2 películas y de 12 episodios de televisión, y autor de ensayos y artículos para innumerables publicaciones de los Estados Unidos y del extranjero. Les habló Daisy, lectora voluntaria de Sun Sounds de Arizona. Hasta pronto.

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1: Hola, están escuchando el Audio Information Network de Colorado. Gracias por unirse con nosotros para ser padres. Mi nombre es Nikki LaBeouf-Little. Esta semana, leemos unos consejos por serpadres.com, empezando con esto. ¿Cómo criar a niños con espíritu aventurero? Por Karina Cortés. Trepar árboles, hacer nuevos amigos, probar nuevos alimentos, participar en los juegos de las fiestas. Todas esas experiencias pueden ser muy gratificantes. Sin embargo, muchos niños son naturalmente más reservados y a veces temerosos cuando se enfrentan a nuevas experiencias. Para motivar a los niños a desarrollar un espíritu aventurero, algunos padres a veces dicen cosas como «Vamos, solo hazlo», o bromean un poco diciendo «¿Eres un gato malhumorado?» o les hacen preguntas como «¿Qué te pasa? ¿No quieres divertirte?» ¿El problema? Tales comentarios no motivan ni alientan y pueden hacer que los más pequeños de la casa se sienten más inseguros, más reservados y menos dispuestos a probar cosas nuevas. Al contrario, brindar una motivación positiva, apoyo y aliento realmente puede ayudarlos a sentirse confiados y listos para enfrentar nuevos desafíos. Para lograrlo, aquí te presentamos 6 ideas a poner en práctica. Abraza la aventura. Sí, tú. ¿Qué has hecho últimamente que te ha sacado de tu zona de confort? ¿Has probado algo nuevo? Tú eres el modelo de muchas cosas para tus hijos, incluyendo la curiosidad y la aventura. Lo que sea que represente un desafío para ti, empréndelo y muéstrales a tus niños cómo te has animado a hacerlo. Incluso dejará una marca en ellos si les cuentas aventuras de tu pasado, como aquella vez que te fuiste de campamento a la montaña o cuando decidiste mudarte para buscar un futuro mejor. Bríndales afirmaciones positivas y hazles preguntas. Las palabras tienen un efecto muy grande en los niños. Así que intenta decirles frases positivas como «Puedes intentarlo nuevamente» o «Puedes hacerlo». Esto puede ser particularmente bueno para un niño que se tambalea entre confiado y asustado por un evento o actividad venidera. De igual forma, en lugar de dar elogios y evaluaciones, trata de centrarte en preguntas u observaciones que generan confianza interna, como «¿Viste cómo lo hiciste?» o «¿Cómo fue eso?» «Y eso parecía complicado, pero no te rendiste». Deja que exploren. Cuando los niños tienen aproximadamente 2 años, a menudo escuchan la palabra no. En lugar de apresurarte o limitar la exploración de tus niños, debes alentarlos activamente a explorar el entorno que los rodea, como la casa o el parque. Por supuesto, tomando en cuenta que el ambiente sea a prueba de riesgos. Si bien puedes estar atento a ellos, debes tratar de no decir no tan a menudo. Incorpora la lectura en su día a día. Las ideas de aventuras abundan en libros, desde lugares en los que los niños nunca han estado, pero que les encantaría explorar, hasta interesantes personajes que animan a imitar. Por esto, tus niños pueden beneficiarse de una lectura diaria en voz alta. Para los más pequeños, una historia antes de la siesta o antes de acostarse es el momento perfecto para leerles. Los niños mayores pueden disfrutar de un libro por la mañana si es su escuela en casa o por la tarde, pero algunos solo pueden acomodarlo a la hora de acostarse. Exponlos a las cosas que los asusten. Si deseas criar a niños aventureros, asegúrate de presentarles de manera segura las cosas que los asusten. Eso significa que si tu niño tiene miedo, por ejemplo, a los animales grandes, puedes llevarlo a un centro de adopción de mascotas y asegurarte de que al menos camine por la jaula de perritos que esperan ser adoptados. Esto crea resiliencia, un rasgo clave en los niños aventureros, y también le ayuda a darse cuenta de que sus temores pueden no ser tan aterradores como pensaba. Permite que exploren a través de un lente. Vayan al jardín de la casa o al parque y entrégales una cámara o tu teléfono inteligente. Deja que tus hijos exploren por medio de imágenes en el exterior. Lo más probable es que hagan zoom a insectos, plantas y cualquier otra cosa que les llame la atención. Verás cómo observan el mundo de una manera única y original. También por Karina Cortés. 5 formas de decir no sin decir no. Según los expertos, un niño promedio escucha la palabra no 400 veces al día. El problema con la palabra no es que cuando se usa con demasiada frecuencia, los niños pequeños tienden a desconectarse después de un tiempo. Es decir, un no por sí solo no ayuda a tu niño a aprender qué hacer. Además, decir no con una voz cada vez más fuerte no va a ayudarlo a escuchar mejor tu mensaje. Por lo que los expertos recomiendan mejor usar frases positivas de disciplina y reservar los no para emergencias, como cuando tu hijo está en peligro. Aquí te presentamos algunas de estas alternativas positivas al no para que te puedas comunicar más efectivamente con tu pequeño. Brinda explicaciones simples. A los niños pequeños les cuesta seguir órdenes muy complicadas, pero las explicaciones simples los ayuda a comprender mejor. Por ejemplo, golpear la TV podría romperla. Eso es de mamá, no para niños. Juega aquí, nombre de tu hijo. El fuego de la estufa es peligroso. Utiliza detente o para. Cuando decimos no a un niño, lo que a menudo queremos que haga es que deje de hacer lo que sea que esté haciendo. Por eso, las palabras detente o para serían más apropiadas. Por ejemplo, ¿qué tal si nos detenemos y pensamos en lo que debemos hacer para que todo esté bien? Detente y piensa por un momento. ¿Es eso una buena idea? Haz de las figuras de autoridad tus aliados. Dependiendo de lo que se trate, puedes mencionar a su médico, dentista, maestros, etc. Por ejemplo, Si tu niño quiere comer M&M's antes de la cena, puedes decirle, no creo que podamos comer M&M's antes de la cena, amor. ¿Sabes que la próxima vez que veamos al Dr. X podemos preguntarle al respecto? Recuérdamelo, ¿vale? Ofrece una alternativa. Si tu pequeña te pregunta si pueden quedarse más tiempo en el parque, puedes decirle algo como, ya llevamos una hora aquí. ¿Qué tal si vamos a casa y pintamos un poco? Me di cuenta de que realmente te encanta usar esas nuevas pinturas. O si te dice que quiere dulces, intenta con esta frase. Ya comimos algunos dulces esta tarde. Tomemos algunas fresas en su lugar. Tal vez podamos hacer un rico batido y triturar algunos cubitos de hielo también. Reformula lo que dices de una manera positiva. En lugar de decirle a tu pequeño, no, no toques eso, intenta, sé que deseas tocar la lámpara, pero puede caerse y romperse. Por favor, solo mírala. O en lugar de, no, no toques al gato, intenta, recuerda tocar al gato suavemente. Caries en bebés. ¿Cómo evitarlas? Por Solis Kababi. Aunque tu bebé apenas tenga uno que otro dientecito, las caries podrían aparecer si no tomas tus precauciones. De acuerdo con expertos, las caries a temprana edad, antes del año, por ejemplo, suelen aparecer por los malos hábitos de limpieza. Sin embargo, el principal culpable es el azúcar. Y no hablamos de postres o caramelos. A veces las caries hacen su entrada gracias al biberón. Más de una vez, hemos puesto a dormir a nuestras criaturas con el tetero en la boca. Y a pesar de ser un truco efectivo para que logren conciliar el sueño, el azúcar propia de la leche, sea la que utilices, va penetrando en el diente de tu bebé, haciendo más probable el desarrollo de las caries. Algunos dentistas de niños también señalan que las bacterias que causan las caries pueden pasarse de la mamá al hijo. Por ejemplo, cuando comes de la misma cuchara de tu bebé o limpias el chupete con tu saliva. Por supuesto que la dieta del pequeño influye. Si toma jugos o consume frutas con frecuencia, si prefiere los cereales dulces o la típica galletita diaria para convencerlo de comer sus vegetales. Todas estas mañas conllevan a desmineralizar los dientes si no se mantiene una buena higiene bucal. Bien sea que tu bebé tenga solo un par de dientes, es importante cuidarlos. Los dientes de leche, aunque eventualmente se caigan, abren paso a la dentadura adulta. Si se atrofian o se dañan, o incluso si se mudan antes de tiempo, tu hijo o hija estará más propenso a una vida de malestares en su desarrollo físico, mental y emocional. ¿Cómo identificar las caries en bebés. Usualmente, los primeros dientecitos tienen un tono puro, es decir, un tanto blanco. Pudiera ser caries si notas que los dientes cambian a un color manchado, marrón o amarillento. Si ves que llora o empieza a gritar al consumir alimentos bastante dulces, calientes o fríos, por el impacto del azúcar o la temperatura en el huequito dejado por la carie, lo más obvio, puntitos oscuros u orificios en los dientes. A veces resultan perceptibles a simple vista. ¿Se puede prevenir o tratar? Sí, al igual que en los adultos. Los caries tienen solución. De hecho, es más fácil prevenir las caries que tratarlas. Si sospechas que tu bebé tiene caries, lo mejor es llevarlo con un dentista pediátrico. Un profesional será el único que podrá determinar si es una carie superficial, si tu niño necesita más flúor o si es un daño más profundo. Mientras tanto, puedes limpiar con gasa las encías si tu bebé aún no tiene dientes. Una vez que los dientes empiezan a brotar, cepíalos dos veces al día, al despertar y antes de dormir, y después de consumir alimentos dulces. Evita ponerlos a dormir con el biberón en la boca. De ser posible, y si pasa de los 6 meses, quítale la costumbre de lactar o tomar leche durante la noche. No coloques leche condensada, azúcar o sirope en su chupete. Increíblemente, es una práctica que todavía se usa para calmar al niño. Si tienes caries, no utilices las cucharillas de tu bebé o limpies el biberón o chupete con tu saliva. Lo más esencial, limita o elimina el consumo de azúcar. Un jugo natural en las mañanas o un plato con frutas no le causará problemas. Pero si su dieta consiste en jugos comerciales, galletas o barritas de cereal, chocolate o caramelos, estás dándole paso a un camino de malos hábitos. ¿Por qué tu hijo pequeño puede beneficiarse con las siestas? Por Karina Cortés. El sueño nocturno es importante, por supuesto, pero las siestas durante el día pueden ser muy vitales. Y es que son la clave para asegurarse de que los niños descansan las horas que necesitan todos los días. Además, hacen maravillas con la salud física y el estado de ánimo de los niños. Eso es bueno para ellos y para ti. Pero echemos el tiempo para atrás. En 2015, los investigadores revisaron los datos y no sugirieron ningún beneficio real para persuadir a los niños de que no dejaran de eliminar sus siestas a medida que crecen. Pero más recientemente, La investigación en curso financiada por la Fundación Nacional del Sueño sugiere que al quitar una siesta de la tarde de los niños en edad preescolar y en el jardín de infantes, también podríamos estar limitando su capacidad de recordar lo que aprenden a largo plazo. En el estudio, los investigadores dieron a los estudiantes de preescolar de 6 escuelas una tarea de aprendizaje de la memoria por la mañana. Esos estudiantes tomaron siestas por la tarde todos los días durante una semana, pero se saltaron las siestas la próxima semana. Luego, los investigadores examinaron el desempeño en la tarea de memoria más tarde en el día para ver cuánto se retenía. Los estudiantes se desempeñan mejor si han dormido una siesta que si los mantenemos despiertos, dijo en un comunicado Rebecca Spencer, profesora asociada de Ciencias Psicológicas y Cerebrales en la Universidad de Massachusetts Amherst y coautora del estudio. En las tareas de memoria declarativa, cuando los estudiantes no tomaban una siesta, olvidaron el 12% de los elementos aprendidos en la mañana. Después de otro día sin una siesta, la brecha de la memoria creció al 18%. Si bien es posible que no haya un enfoque único para determinar el horario de siestas de un niño, vale la pena considerar que la Academia Americana de Pediatría recomienda entre 10 y 13 horas de sueño, incluidas las siestas, para niños de 3 o 5 años. Y finalmente, visitamos guiainfantil.com para Los Mellizos, un cuento corto muy optimista para niños pesimistas, por Marisa Alonso Santamaría. Oliver y Miriam eran hermanos mellizos. Físicamente tenían un gran parecido, pero en la manera de ser eran totalmente opuestos. Oliver era muy optimista y su hermana todo lo contrario. Oliver siempre buscaba una salida a todos los problemas y Miriam siempre se daba por vencida ante el menor contratiempo. Una mañana salieron los dos hermanos de casa jugando y bromeando entre ellos. Iban a casa de sus abuelos que vivían a la vuelta de la esquina. Era un día muy frío y lluvioso. Los dos iban felices con sus botas de agua nuevas. Se pararon ante un semáforo en rojo y al pasar un coche por un charco, a pesar de llevar impermeables, les caló totalmente. Los hermanos se miraron y Oliver, al ver a su hermana empapada y con cara de susto, soltó una sonora carcajada. «Eres bobo. No tiene ninguna gracia», dijo Miriam a punto de llorar. «Vamos, no te enfades», dijo Oliver, tirando de la mano de su hermana. «¿Pero qué os ha pasado? Pasad, pasad», dijo su abuela al verlos mojados. Les mandó quitarse la ropa y se secaron con unas toallas. «¡Qué gustito estar seco!», exclamó Oliver, mientras miraba a su hermana que aún seguía disgustada. «Para que entréis en calor, os voy a preparar un chocolate caliente», dijo el abuelo desde la cocina. «¡Bien!», gritó Oliver, que le encantaba el chocolate que hacía su abuelo. «¿Ves? No hay mal que por bien no venga. El abuelo no hubiera hecho el chocolate si no nos hubiéramos mojado», le dijo a su hermana, guiñándole un ojo. Tomaban el chocolate mientras veían en la televisión sus dibujos animados preferidos. De repente, la pantalla se quedó en negro y dejó de funcionar. «¡Se ha roto! ¡Se acabó! Tendrán que comprar un televisor nuevo», dijo Miriam haciendo una mueca. Oliver se levantó a dar de la luz de la habitación justo cuando oyó el abuelo gritar desde la entrada. ¡Se ha ido la luz! Seguramente será un momento. Voy a ver el cuadro eléctrico. Y en 2 minutos subió un interruptor y lo arregló enseguida. El televisor se encendió automáticamente y Oliver miró a su hermana haciendo con sus dedos la V de Victoria.

¿Ves? Arreglado. No hay que ser tan pesimista, dijo, dispuesto a seguir saboreando el rico chocolate. A lo mejor se vuelve a ir la luz, fue la respuesta de Miriam. Pues si ocurre eso, el abuelo lo volverá a arreglar, le dijo, acercando su cara a la de ella, poniéndose bizco. Y Miriam soltó una gran carcajada. Bueno, esto es el Audio Information Network de Colorado. Gracias por unirse con nosotros para ser padres. Mi nombre es Nikki LaBeouf Little. Por favor, sigan escuchando para el programa que viene.

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1: Hola. Están escuchando el Audio Information Network de Colorado. Gracias por unirse con nosotros para ser padres. Mi nombre es Nikki LaBeouf Little. Esta semana leemos unas noticias y consejos publicados en serpadres.com. LinkedIn agrega madre que se quede en casa a sus categorías laborales. Por Karina Cortés. Las horas que has pasado en casa criando a tus hijos probablemente hayan sido las más largas y emocionalmente más intensas de tu vida. Tú eres la chef de la familia, la organizadora de eventos, la ama de llaves, el servicio de transporte, el árbitro, la enfermera, la animadora, la educadora, y la persona a la que todos miran cuando falta algo. La presión aumenta por todos lados. E incluso si tienes una pareja que comparte muchas de las funciones, la mayoría de las veces, la mayor parte de la carga aún recae en ti. Esto se conoce como la carga invisible de la maternidad. El tiempo dedicado al trabajo de cuidado no remunerado suele infravalorarse en el mundo profesional, y la falta de reconocimiento formal de la importancia de este trabajo pone a los cuidadores en desventaja cuando buscan ocupar puestos formales remunerados. No en vano. Muchas personas, mujeres y madres en particular, se quejaron durante la pandemia de que la lista de títulos disponibles en el sitio de redes profesionales, LinkedIn, era restrictiva, sesgada y no brindaba opciones que les permitieran mostrar sus habilidades o abarcaran los tipos de carreras en las que trabajaban.

Para abordar el problema, LinkedIn ha anunciado nuevos títulos para padres que incluyen Madre que se quede en casa y Padre que se quede en casa. La red social también habilitó como trabajos oficiales cuidador, ama de casa, mamá y papá. Además, el sitio eliminó una configuración que requiere que los títulos de trabajo estén vinculados a una empresa o empleador. De modo que si tomaste o tuvieras que tomarte un tiempo fuera del trabajo, puedes representar con precisión lo que de otro modo sería un vacío poco atractivo en tu currículum. Si bien los títulos para padres son los únicos nuevos disponibles ahora, LinkedIn continúa trabajando en una revisión más completa de sus currículums digitales y tiene planes de agregar títulos adicionales en el futuro para eventos de la vida más comunes. Estos ayudarán a capturar en detalle por qué se optó por no trabajar e incluyen año sabático, licencia personal, licencia por cuidado familiar o licencia por paternidad. Cambios como estos marcan la diferencia y muchos agradecen la rápida respuesta de LinkedIn. Los padres deben sentirse orgullosos del tiempo que han pasado fuera de sus carreras para cuidar a un niño o un ser querido. Esto equivale a una barrera menos en el proceso de volver al trabajo. Y es que estos títulos no solo permiten una mayor representación de todos los tipos variados de trabajo que se realizan actualmente en el mundo, independientemente de la pandemia, sino que también podrían servir como modelo para otras empresas y organizaciones a la hora de contratar y definir su planilla. ¿Se recuperarán los niños de la crisis del COVID-19? Por el Child Mind Institute. Texto por Hannah Sheldon Dean. Tras varios meses de la crisis del coronavirus y con más incertidumbre y estrés por delante, la vida es difícil en estos momentos para los niños de cualquier edad. Muchos padres, al ver que sus hijos experimentan ansiedad, tristeza y desafíos de comportamiento, se preguntan cómo los afectará todo a largo plazo. ¿Pueden los niños estar traumatizados por la crisis del coronavirus? Y si lo están, ¿cómo podría saberlo? Si bien esta situación es difícil para todos, la buena noticia es que los niños son resilientes y los padres pueden ayudar a fomentar esa resiliencia. A pesar de que la crisis del coronavirus es estresante y podría causar dificultades a largo plazo para algunos niños, lo que tú hagas ahora puede marcar una gran diferencia en el futuro. A continuación, encontrarás información esencial sobre el estrés, el trauma y la resiliencia, además de estrategias para ayudar a los niños a recuperarse y saber cuándo buscar apoyo profesional. ¿Qué es trauma? Para entender cómo podría afectar a tu hijo la crisis del coronavirus, es útil saber qué es exactamente el trauma y qué no es. Un evento traumático sucede cuando alguien se ve amenazado físicamente
o es testigo de que algo así le sucede a otra persona. Dice la doctora Jamie Howard, psicóloga clínica del Child Mind Institute. En un verdadero evento traumático, hay daño físico y peligro involucrados. Ejemplos de eventos que potencialmente podrían ser traumáticos incluyen accidentes graves, desastres naturales y experimentar violencia. El estrés a largo plazo, así como el abandono de forma persistente, el abuso o la discriminación, también pueden ser traumáticos. Sin embargo, es importante tener en cuenta que el evento en sí mismo no determina si algo es traumático o no. El trauma se trata en realidad de la reacción del individuo ante un evento perturbador. El hecho de que un niño pase por algo que pueda ser traumático no significa necesariamente que esto ocasionará un trauma. Dos niños pueden estar en el mismo accidente de auto y uno puede experimentar como un trauma, mientras que el otro no, dice la doctora Howard. Realmente depende de la interpretación que el niño haga de la amenaza. Un niño podría sentir que casi se mueren, mientras que el otro podría decir, ¡wow! Fue muy loco como dimos vueltas. Y luego simplemente seguir adelante. ¿Quedará traumatizado mi hijo por la crisis del coronavirus? No hay una manera fácil de predecir si un niño en particular quedará traumatizado. Para muchas personas, la pandemia es sin duda un factor estresante importante, pero no necesariamente un trauma, dice la doctora Howard. Y para algunas personas es un verdadero evento traumático. A los niños que les ha tocado tener la experiencia de la muerte o la hospitalización de un ser querido a causa de COVID, o que han estado muy enfermos, pueden sentir estos eventos como traumáticos. Los niños que han vivido la cuarentena en una situación violenta o abusiva también corren un alto riesgo de experimentar trauma en este momento. Si tu hijo no ha pasado por ninguna de esas experiencias, especialmente estresantes, durante la crisis, es menos probable que muestre signos de trauma. Por lo tanto, el estrés que los niños han estado experimentando en los últimos meses podría tener otras consecuencias significativas que no se ajustan a la definición clínica de trauma. Aquí es donde entra en juego la idea de adaptación. Trauma versus trastornos de adaptación. A veces, un evento o situación que no es una amenaza física inmediata puede de todas maneras desencadenar cambios emocionales o de comportamiento en un niño. Cuando un niño tiene problemas para adaptarse a un nuevo factor estresante, a menudo se dice que tiene un trastorno de adaptación. Los acontecimientos estresantes de la vida, como un divorcio o una mudanza a una nueva casa,

dice la doctora Howard. Mucho de lo que los niños han perdido recientemente, el fin del año escolar, las celebraciones, el campamento, está relacionado con hitos del desarrollo. Estas cosas pueden parecer detalles para los padres, pero realmente importan mucho a los niños. ¿Qué puedo hacer para ayudar a mi hijo a recuperarse del estrés por la crisis del coronavirus? Como madres y padres, no podemos proteger completamente a nuestros hijos del estrés de esta situación. Pero hay estrategias que podemos usar para apoyar su salud mental ahora y a medida que los retos siguen presentándose. Ajusta tus expectativas. Es normal no ser tú mismo cuando te quitan tantas cosas, dice la doctora Howard. Muchos niños no se recuperarán del todo hasta que la crisis haya pasado. Empatiza con sus sentimientos. Validar claramente las emociones de tu hijo puede hacer una gran diferencia, incluso cuando tú no puedes resolver el problema. Podrías decirle, parece que estás muy triste por lo que está pasando este verano. Sé cuánto significa el campamento para ti. Da espacio a tu hijo para hablar sobre lo que le molesta y no te apresures a arreglar las emociones confusas. Da un paso atrás. La doctora Howard recomienda identificar un par de hitos en el desarrollo que son realmente importantes para tu hijo en ese momento. Esto podría ser, por ejemplo, completar tareas de forma independiente o ser más respetuosos con los hermanos. Cualquier cosa que tu hijo necesite dominar a medida que sigue creciendo y aprendiendo. Encuentro oportunidades para practicar. Una vez que sepas qué áreas de crecimiento priorizar, ve si puedes encontrar maneras simples de que tu hijo trabaje en estas habilidades. Tal vez sea jugar un juego cooperativo entre hermanos, dedicar 20 minutos a leer de manera independiente, o practicar la realización de alguna tarea sin ayuda. No te preocupes por el resto. En estos momentos, mantenerse al día con estas habilidades prioritarias es suficiente para la mayoría de los niños y las familias. Resiliencia significa poner un pie delante del otro y cumplir con los hitos del desarrollo, dice la doctora Howard. No significa aprender nuevos idiomas y reorganizar toda la casa. Y no significa tampoco que tus hijos tengan que hacer todo lo que tal vez tú esperabas de ellos antes de la crisis del coronavirus. Dejar de lado la idea de que todos deberían comportarse perfectamente puede hacer que las cosas sean un poco más fáciles tanto para ti como para tus hijos. ¿Cómo sé si mi hijo necesita ayuda? Ya sea que tu hijo haya experimentado un evento traumático
o muestra

0: tres signos de trastornos de adaptación, podría tener sentido buscar ayuda profesional. Cuando se trata de trauma, es importante estar atento a los signos del trastorno de estrés postraumático, o TEPT, PTSD por sus siglas en inglés. Algunos signos comunes del TEPT incluyen estar preocupado pensando en el evento traumático y tener emociones extremas de manera constante o falta de emociones que perduran mucho tiempo después del evento. La gran diferencia con los trastornos de adaptación es que los niños generalmente no muestran signos exagerados de miedo. En lugar de estar nervioso o temeroso, tu hijo puede experimentar ansiedad, tristeza, inquietud o irritabilidad persistentes. Independientemente de que se trate de un trauma clínico, lo principal es estar atento a cambios significativos en los sentimientos o el comportamiento de tu hijo, que no desaparecen con el tiempo. Si un niño se aísla de la familia o han dejado de importarle los intereses y actividades que solía disfrutar, estas son señales de alerta de que algo está pasando, dice la doctora Howard. Podría tratarse de un trastorno de adaptación o podría ser un trauma. Si tú crees que tu hijo se beneficiaría de apoyo en salud mental, la doctora Howard recomienda buscar un profesional que ofrezca terapia cognitivo-conductual centrada en el trauma, TFCBT, por sus siglos en inglés. La TFCBT es un tratamiento basado en la evidencia, diseñado especialmente para niños y adolescentes, y a menudo puede ser proporcionado de manera efectiva a través de la telemedicina para que tu hijo pueda recibir tratamiento mientras cumple con las normas de distanciamiento social. Este artículo fue creado y publicado por el Child Mind Institute en su website childmind.org. Más artículos del Child Mind Institute en español aquí, childmind.org/recursos-en-español. Y finalmente visitamos guiainfantil.com para 21 chistes para niños de 4 años que harán reír a toda la familia. Por Adriana Méndez, redactora y psicóloga. ¿A quién no le gusta escuchar un buen chiste o un chiste malo pero divertido? Estos nos ayudan a pasar un buen rato en familia compartiendo risas. Reírnos todos los días debe ser una parte fundamental de la vida cotidiana, y los padres debemos asegurarnos de que nuestros hijos se rían muy a menudo. Para ayudarte, a continuación hemos recopilado algunos chistes para niños de 4 años. Son chistes cortos y sencillos de entender que harán disfrutar a los más pequeños, pero también a los mayores. 1. ¿Qué le dice un gusano a otro? Me voy a dar una vuelta a la manzana. 2. En el colegio, la profesora pregunta, María, dime una palabra que tenga muchas O. Y María responde, goloso, profesora. Muy bien, María, ahora tú, Jaimito. El niño se queda pensando y dice, ¡gol! 3. Van dos mosquitos en una moto Y el de atrás le dice al primero, ¡para, para! ¡Que se me ha metido una mosca en el ojo!
1: 4.
0: Mamá, en el colegio me llaman distraído.
1: Pepito, tú vives en la casa de enfrente.
0: 5.
1: ¿Por qué está feliz la escoba?
0: Porque va riendo.
1: 6.
0: Un gato caminaba por un tejado maullando miau, miau. En eso se le acerca otro gato.
2: ¡Guau, guau!
0: Entonces el primer gato le dice, oye, ¿por qué ladras si tú eres gato? Y el otro le contesta,
2: ¿es que uno no puede aprender idiomas?
1: 7. Dos niños intercambian experiencias. ¿A ti se te escapa la caca?
2: No, la mía se queda donde la hago.
1: 8. Se acerca un elefante a un autobús y pregunta,
0: ¿cuánto cuesta?
2: 2 euros.
0: Pues que se bajen todos, que me lo quedo.
1: 9. Papá, ¿qué se siente tener un hijo tan guapo?
2: No sé, hijo, pregúntale a tu abuelo.
1: 10.
0: Doctor, doctor, ¿qué puedo hacer para que mi hijo no se haga pis en la cama?
2: Que duerma en el baño.
1: 11. ¿Cuál es la última letra del abecedario?
2: La O.
1: ¿No es la Z?
2: Claro que no, si no sería abecedarios.
1: Doce. La madre de Jamito está hablando con una amiga y le dice, pues a mi hijo Jamito le gusta mucho bailar y cantar, y de mayor quiere dedicarse a una de esas dos cosas, pero no sabe cuál elegir.
0: A lo que la amiga le contesta,
2: pues yo creo que debería elegir el baile.
0: ¿Por qué?
2: ¿Le viste bailar?
0: No,
2: pero le he oído cantar.
0: Bueno, no tenemos tiempo para el resto. Esto es Audio Information Network de Colorado. Gracias por unirse con nosotros para ser padres. Mi nombre es Nikki LaBeouf Little. Por favor, sigan escuchando para el programa que viene.
3: Hola. Están escuchando el Audio Information Network de Colorado. Gracias por unirse con nosotros para ser padres. Mi nombre es Nikki LaBeouf Little. Esta semana leemos unos artículos y consejos muy recientes por Bebés y Más, www.bebesymas.com. La curiosidad de los niños. Así evoluciona en los primeros años, y esto es lo que podemos hacer para potenciarla. Por Silvia Díaz. Los niños son curiosos por naturaleza. Y a medida que van creciendo, su curiosidad sobre el mundo que les rodea les lleva a investigar y hacer continuas preguntas para saber más. Es importante que los padres sepamos manejar y atender a esta curiosidad innata que se hace especialmente patente en la edad preescolar. Te contamos por qué es importante potenciar la curiosidad de nuestros hijos y cómo podemos hacerlo a través del juego y las actividades lúdicas. ¿Cómo evoluciona la curiosidad y las ganas de aprender en los primeros años de vida? En la guía sobre crianza, mucho, poquito.

o nada, elaborada por el Fondo de las Naciones Unidas para la Infancia, UNICEF, se define la curiosidad como una enorme potencia motivadora normalmente intensa en los niños en edad preescolar. Y es que desde el primer momento en que el bebé se descubre sus manos y comienza a experimentar con ellas, mirándoselas, moviéndolas, intentando agarrar objetos, su curiosidad por todo lo que rodea comenzará a ir en aumento. Poco a poco irá avanzando en su desarrollo y alcanzando importantes hitos, hasta que a partir del primer año, con la conquista del movimiento, descubra ante él un nuevo mundo repleto de posibilidades. Así, entre los 12 meses y los 3 años, el niño experimenta un importante incremento de su curiosidad. El mundo y todo lo que le rodea llaman poderosamente su atención, como también su propio cuerpo y el de los demás. A partir de los 3 años aproximadamente, comienza la famosa etapa de los por qué, que alcanzará su máxima expresión en torno a los 5 o 6 años. A esta edad, el niño querrá saberlo todo, descubrir por su cuenta y experimentar al máximo para satisfacer esas ansias de saber que le llenan la cabeza. A medida que va creciendo, su curiosidad por conocer detalles del mundo que le rodea se vuelve cada vez más compleja, pues comienza a asimilar conceptos abstractos y profundos que le llevan a plantearse dudas que nunca antes se había planteado, como la muerte, el origen de la existencia del hombre o el sexo. ¿Cómo potenciar la curiosidad de los niños? Los padres debemos aprovechar la curiosidad innata de los niños para enseñarles a explorar, investigar y buscar respuestas mediante la experimentación y la observación causa-efecto. Potenciar su curiosidad repercutirá de forma positiva en su creatividad y en el desarrollo del pensamiento crítico, dos de las habilidades fundamentales para su vida adulta. Pero ¿cómo podemos potenciar la curiosidad en el niño? Os dejamos algunos consejos. Dale libertad para explorar, sin limitar su movimiento ni condicionar su juego. Procura al máximo el contacto con la naturaleza, pues es una de las mejores formas de fomentar el aprendizaje, la creatividad y la curiosidad innata de los niños. Permanece siempre a su lado para guiarle de forma respetuosa cuando lo necesite, sin presionar. Responde a todas sus preguntas de forma sincera, adecuando tu explicación y vocabulario a su edad y entendimiento. Si en algún momento desconoces la respuesta, o simplemente no tienes claro cómo abordarla, explícaselo con naturalidad. Ahora mismo mamá no sabe cómo responder a tu duda. Déjame que investigue sobre ello y hablamos después. Y abarca el tema más tarde, aunque el niño no vuelva a reclamarlo. Fomenta el espíritu crítico de tu hijo
animándole a encontrar algunas respuestas por sí mismo, a formarse una opinión sobre un tema o a buscar la solución a un determinado problema. En este sentido, los juegos de roles en el que el niño se tiene que poner en el papel de otro y actuar ante una situación, investigar algo que le interese especialmente, acudiendo a libros, documentales, preguntando a gente experta en ese tema, o hacerle preguntas de curiosidad que le invitan a pensar o experimentar. ¿Tú cómo solucionarías esto? ¿Qué color crees que se forma si mezclas el rojo con el amarillo? Son excelentes ejercicios. Interésate por sus gustos y observa sus habilidades de cara a ofrecerle juegos y actividades especialmente acordes a sus intereses. Asimismo, también hay actividades que podemos hacer con nuestros hijos, siempre atendiendo a su edad, que permitirán potenciar su curiosidad innata y su creatividad, como por ejemplo, cocinar en familia, leer juntos, inventar historias, estimular sus sentidos con juegos sensoriales, visitar con frecuencia una biblioteca y animarle a investigar. Otros consejos por bebés y más. ¿Por qué los abrazos son mejor que los castigos para educar a tus hijos? Por Silvia Díaz. Abrazar es un gesto tan poderoso y con tantos beneficios que a veces dice más que cualquier palabra. Tanto es así que cuando lo estamos pasando mal y alguien nos abraza, nos sentimos un cierto modo reconfortados, acompañados y agradecidos. Los niños no son una excepción y también sienten el poder sanador de los abrazos en los momentos más vulnerables y delicados. Ningún padre dudaría en abrazar a su hijo cuando se cae o se lastima. Pero en cambio, ante una rabieta o un mal comportamiento, tendemos a enfadarnos, a dar la espalda, o a ignorar esa actividad que no nos gusta. Te explicamos por qué en esos precisos momentos de extrema vulnerabilidad para el niño, nuestro abrazo es más importante que nunca. Lo que hay detrás de mal comportamiento del niño. Lo que nosotros calificamos como mal comportamiento es realmente la forma que tiene nuestro hijo de decirnos que no está bien. Así, una agresión a otro niño, un comportamiento inadecuado en el colegio, una rabieta o una mala contestación no es más que la punta de un iceberg que esconde debajo mucho más que lo que simplemente están viendo nuestros ojos. Pero para averiguarlo, es necesario hacer un profundo ejercicio de empatía y conexión, que evidentemente no conseguiremos a través de los gritos, los castigos o la falta de atención por nuestra parte. Poner palabras a lo que sentimos y saber gestionar nuestras emociones no es fácil. No es ni siquiera para muchos adultos, por lo que mucho menos lo será para los niños, ya que carecen de la capacidad de comunicación y expresión que se va adquiriendo con la edad.
Es por ello que cuando algo les preocupa, molesta o afecta, reaccionan con comportamientos inadecuados a ojos del adulto. Es normal que a los padres no nos guste que nuestro hijo pegue, se porte mal o no obedezca. Además, cuando el comportamiento del niño está siendo irrespetuoso con quienes le rodean, no debe ser aprobado ni tolerado. Sin embargo, es importante hacer entender esto a nuestros hijos desde el respeto, el amor y el acompañamiento, y nunca desde los gritos y los castigos. Y es que la actitud que tengamos a la hora de educar será decisiva en su aprendizaje, su bienestar, su personalidad, su gestión emocional y su forma de relacionarse con los demás. En definitiva, nuestra forma de educar repercutirá en su futuro de una forma positiva o negativa. Esto es lo que sucede cuando pretendemos educar con castigos. Si ante un mal comportamiento de nuestro hijo decidimos quedarnos en la superficie, es decir, no averiguar las causas que le llevan a actuar así, y respondemos con castigos o gritos, es probable que consigamos de inmediato el efecto deseado, que el mal comportamiento cese, pero no porque el niño haya aprendido de lo sucedido, sino por miedo a nuestra reacción. Por ello, hemos insistido en varias ocasiones en los castigos, gritos, chantajes o amenazas no son la forma correcta de educar, aparte de tener consecuencias muy negativas para los niños, tanto a corto como a largo plazo. Nuestra reacción producirá en el niño miedo e inseguridad, que bloqueará el cuerpo amigdaliano de su cerebro, impidiendo que pueda pensar en lo ocurrido desde la calma, sacar conclusiones y tratar de encontrar una solución que ayude a arreglar el problema. En definitiva, no aprenderá de lo sucedido, por lo que el mal comportamiento se repetirá. Ese miedo se traducirá en una amenaza que eleva los niveles de hormona cortisol, provocando un gran estrés y ansiedad. Si ese ocurre con frecuencia, es decir, si cuando nuestro hijo tiene un mal comportamiento, siempre encuentra en nosotros la misma respuesta en forma de gritos, castigos o falta de empatía, el niño acabará creciendo temeroso, desconfiado, asustadizo y con poca seguridad en sí mismo. Como consecuencia de todo ello, la autoestima del niño se verá seriamente mermada, pudiendo llegar a pensar que no es importante para nosotros, que sus sentimientos no cuentan, o incluso que no le queremos. A la larga, esto le afectará a la hora de gestionar de forma saludable sus emociones. Como es lógico, todo ello acabará afectando a su relación con nosotros y a nuestra comunicación, así como a su felicidad, personalidad y bienestar emocional. Y eso es lo que pasa cuando respondemos con un abrazo. Si pensamos realmente en todo lo que acabamos de mencionar,
veremos que no tiene ninguna lógica tratar de educar de una forma que lejos de resultar positiva y conectar con el niño, le dañe y haga sentir mal. En este sentido, la psicóloga y educadora en disciplina positiva, Jane Nelson, dijo una vez una frase que resumiría a la perfección la importancia que tienen los abrazos y el acompañamiento respetuoso en la educación de nuestros hijos. ¿De dónde sacamos la loca idea de que para que un niño se porte bien, primero tenemos que hacerlo sentir mal? Sin embargo, es habitual creer que si abrazamos a nuestro hijo cuando se ha portado mal, le estaremos transmitiendo el mensaje de que aprobamos sus actos. Pero realmente ocurre todo lo contrario. Al abrazar, estamos acompañando emocionalmente a nuestro hijo, ya que, como decíamos al inicio, el mal comportamiento esconde una serie de emociones que no estamos viendo. Recordemos que cualquier emoción que haya llevado al niño a actuar de la forma en que lo ha hecho es perfectamente válida y no debe ser reprimida ni castigada. De ahí la importancia de abrazar en esos momentos tan delicados. Ahora bien, cuando esa emoción provoca un comportamiento que lleva al niño a dañar o faltar al respeto a otros, es necesario enseñarle que debe cambiar su forma de actuar, no su emoción. Pero para educarle, ha de estar calmado y receptivo, algo que solo logrará si se siente arropado, querido y a salvo. Por eso, el estrés y la ansiedad provocados por las circunstancias que le han llevado a actuar así, es decir, el iceberg que no vemos, se mitigarán al sentir nuestro abrazo. A medida que ese estrés vaya disminuyendo, también lo hará el cortisol, logrando alcanzar el estado de calma que se necesita para pensar en lo ocurrido, buscar soluciones eficaces y aprender de los errores. Con nuestros abrazos estaremos diciéndole a nuestro hijo que le queremos, que nos importa lo que siente y que puede contar con nosotros para solucionarlo. Como consecuencia de ello, el niño verá reforzado su autoestima y su confianza en nosotros, de manera que nuestros brazos se convertirán en un refugio al que acudir cuando las cosas no vayan bien. Pero, ¿qué ocurre si nuestro hijo no quiere que lo abracen? Hay padres que comentan que ante este tipo de situaciones sus hijos no quieren ser abrazados y prefieren estar solos. Pero aunque es fundamental respetar las necesidades del niño y jamás abrazar en contra de su voluntad, tampoco debemos dejarlo solo en su sentir. En estos casos, aunque no haya contacto físico en forma de abrazo, debemos permanecer a su lado, transmitiéndole con nuestra presencia y nuestro acompañamiento respetuoso y silencio que estamos ahí si nos necesita. También podemos probar darle la mano, acariciarle la cara o poner nuestra mano en su hombro, pues aunque en un primer momento el abrazo no guste, por lo general, los niños aceptan de buen grado estas muestras de cariño. En cualquier caso, para que nos pille de sorpresa la reacción de nuestro hijo y sepamos cómo responder a ella,
Una buena idea es hablar de las emociones antes de que sucedan y contarnos cómo nos gustaría que nos trataran cuando estemos enfadados o hayamos hecho algo mal. Y ahora visitamos a guiainfantil.com para un cuento infantil. La estimulación del lenguaje de los niños pequeños es un asunto que preocupa y ocupa a los padres. Para llamar la atención de los bebés y estimular la adquisición del habla, Elena Barroso ha escrito un precioso cuento corto en verso especialmente pensado para los bebés que están aprendiendo a hablar. Se trata de un relato sencillo, protagonizados por un niño y unos animales, que invitará a tu hijo a aprender a hablar por imitación. No podrá dejar de mirar tu boca. Cuento corto para enseñar a hablar a los bebés. Dos ranas azules ruidosas inquietas croan a cielo sus historietas. Croan y croan volviéndose locas, y el niño pequeño que mira mi boca. El águila calva sobrevuela el lugar, chilla con su pico, amenaza con zampar. Las ranas ruidosos suben a la roca, y el niño pequeño que mira mi boca. Un bravo búfalo entra en acción, les echa una mano, tiene buen corazón. Con sus imponentes cuernos al águila apoca, y al niño pequeño que mira mi boca. Búfalo y ranas hacen buenas migas y pasean topan con una hilera de hormigas. Hormiga de la madera, hormiga loca, y al niño pequeño que mira mi boca. Las ranas, qué listas, ahora quieren comer. Y la hilera de hormigas echa a correr. La hormiga de la madera corre y se sofoca. Y el niño pequeño que mira mi boca. Corre, se sofoca, se cuela en un agujero. ¡Oh, no! Este no es mi hormiguero. Camina despacito y en una habitación desemboca. Y el niño pequeño que mira mi boca. El insecto despistado levanta la vista y al otro lado la rana regista. El búfalo brama y a su manada convoca. Y el niño pequeño que mira mi boca. Llega la manada y retumba el suelo. Debajo la hormiga llora sin consuelo. En la oscuridad avanza el bicho y se choca. Y el niño pequeño que mira mi boca. Una barriga enorme se levanta ante sus antenas. ¿Viven en agujeros las ballenas? A la pequeña ya en la cima algo la trastoca y el niño pequeño que mira mi boca. Allá en lo alto hay un ombligo. ¿Es un humano el que está conmigo? ¿Es un niño humano el que ese miedo provoca? Y el niño pequeño que mira mi boca. Hormiguita, no me temas, que yo te quiero, yo te llevo a tu hormiguero. Y el niño en el hormiguero a la hormiga coloca. Es el niño pequeño que mira mi boca. Bueno, esto es el Audio Information Network de Colorado. Gracias por unirse con nosotros para ser padres. Mi nombre es Nikki LaBeouf Little. Por favor, sigan escuchando para el programa que viene.

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1: Hola, están escuchando Audio Información de Colorado. Gracias por acompañarnos en nuestro programa sobre salud y nutrición. Mi nombre es Jennifer Shopland. Nuestra fuente de información hoy es el BBC News Mundo. La grabación a continuación tiene la intención de ser utilizada para dar acceso a los ciegos, a los que tienen algún impedimento visual y para todos aquellos que experimentan cualquier limitación para acceder a material impreso. Las noticias hoy es para la salud y especialmente contra la vacuna contra el COVID-19. Y el artículo del BBC se llama Autoridades de Reino Unido piden no poner la vacuna de Pfizer a personas con historial grave de alergias, pero no ponen en duda su seguridad. Las autoridades en Reino Unido recomendaron a las personas con historial grave de alergia que no se vacunen con la inyección de Pfizer BioNTech. La razón fue que dos trabajadores del Servicio Nacional de Salud sufrieron reacciones alérgicas tras recibir la vacuna el martes de esta semana, algo que es común con las nuevas vacunas, declaró Stephen Powers, director del Servicio Nacional de Salud de Inglaterra. La recomendación se aplica a las personas que tengan reacciones alérgicas relevantes a medicinas, alimentos o vacunas. Las dos personas sufrieron un cuadro anafilactoide poco después de recibir la vacuna. Fueron tratados y se encuentran bien. Esto no es lo mismo que la anafilaxis, que puede ser mortal. Ambos tenían un historial de alergias severas y llevan siempre autoinyectores de adrenalina listos para tratar cualquier choque anafiláctico. La recomendación, asegura el profesor Powers, es por precaución. Reacciones como esta se pueden dar también con la vacuna contra la gripe, por ejemplo. En los últimos días ya se han vacunado miles de personas por todo Reino Unido tras autorizarse la vacuna de Pfizer el pasado 2 de diciembre. De momento, solo dos han reportado una reacción de este tipo. ¿La vacuna de Pfizer sigue siendo segura? En medicina, no existe la seguridad absoluta. Un común paracetamol puede provocar reacciones colaterales. Si pretendes no tener ningún efecto adverso en absoluto, entonces no existe ni una vacuna o medicamento que sean seguros. Cada medicamento efectivo tiene efectos no deseados. En Inglaterra es diferente quién recibirá primero la vacuna de Pfizer. Como nosotros, es primera fase es para los residentes y empleados de hogares de ancianos y los doctores y enfermeras. Pero después de eso se va por edad. Por ejemplo, segundo son mayores de 80 años, trabajadores sanitarios y sociales que hacen frente a la pandemia, después mayores de 75 años, 4 mayores de 70 años y personas con salud extremadamente vulnerable, 5 mayores de 65 años, etc. Pfizer también reveló que podían producirse dolores musculares y fiebre leve en una de cada 10 personas. Dichos ensayos también mostraron un 95% de efectividad en la protección contra el coronavirus, que hasta el 10 de diciembre ha dejado más de 1,5 millones de muertes en todo el mundo. Canadá y los Estados Unidos también aprobaron esta semana el compuesto de Pfizer y BioNTech. Beneficios muy superiores a los riesgos. Hay otros medicamentos que tienen consecuencias brutales para el cuerpo y se siguen aprobando porque se considera que los riesgos y sacrificios merecen la pena. Para tratar el cáncer, por ejemplo, es común recurrir a la quimioterapia. Su lista de efectos adversos es devastadora. Por ejemplo, fatiga, pérdida de cabello y peso, anemia, infertilidad, pérdida de memoria y trastornos del sueño. Sin embargo, pocos cuestionan su uso cuando se trata de luchar contra etapas avanzadas y terminales de cáncer. Otros medicamentos tienen efectos no deseados extremadamente infrecuentes. El ibuprofeno, un analgésico común que probablemente todos tenemos en casa, puede causar sangrados y úlceras en el estómago y intestinos, dificultad para respirar y daño renal. Los riesgos siempre están allí, pero los beneficios los superan con mucha ventaja. La seguridad no es una cosa absoluta. Algo es seguro y no según el contexto en que se usa, dijo el profesor a la BBC. La diferencia con las vacunas es que estas, más que tratar, previenen, es decir, se administran generalmente a personas sanas. Aquí cualquier riesgo tiene que ser mínimo. Una decisión basada en 10,000 páginas de evidencias. Los reguladores que aprobaron la vacuna se basan en muchos más datos que los que sí han hecho públicos. No pueden ocultarse si hay cuestiones de seguridad. Los reguladores los detectan. Se requieren 2 dosis de la vacuna de Pfizer para conseguir la inmunidad. Con la primera dosis se empieza a construir la inmunidad y con la segunda, que es 21 días después, a 18 días o una semana después de la segunda dosis, la inmunidad es total. En total, estudian mucho, un análisis en animales y 3 fases de ensayos clínicos en humanos. Y por fin, el artículo dice, no te guíes por las noticias falsas. Desde el comienzo de la pandemia, autoridades y instituciones han insistido en la necesidad de consumir información fiable para evitar miedos y alarma innecesarios, pero a la vez extremar la precaución. Es peligroso que las personas asuman erróneamente algunos problemas de salud al uso de la vacuna cuando en realidad puede tratarse de una coincidencia. Es fácil predecir que habrá historias de miedo en los próximos meses, ya sea en prensa o redes sociales, que sean confusas o falsas. Lo cierto es que la gente enferma con frecuencia. Es una realidad. Habrá casos en que una persona, el día de vacunarse, sufra un grave problema de salud que hubiese ocurrido vacunándose o no. Podremos ver cosas que suceden por una triste casualidad. Hay un riesgo real de repetir errores cuando las vacunas contra el sarampión, las paperas y la rubiola se vincularon falsamente el autismo y se produjo una disminución de niños inmunizados. Es por ello que conviene estar alerta y consumir información fiable una vez arranquen las respectivas campañas de vacunación en cada país. El próximo artículo es sobre la nutrición y se llama Nutrición en Navidad. Y dice, seguir un plan de alimentación no debe ser un castigo, es simplemente modificar los hábitos para poder obtener la calidad de vida que deseamos. Las fiestas navideñas suelen crear cierta inquietud por ofrecer abundantes variados platillos tradicionales. La población generalmente aumenta entre 5 y 10 pounds o libras durante el mes de diciembre. Si buscas cuidar tu peso y porcentaje de grasa, además de mantener una buena salud y a raya de a los niveles de glucosa, colesterol, triglicéridos y presión arterial, debemos aprender a hacer buenas elecciones y a ser conscientes de nuestro cuerpo. Es importante no sentirse restringido, ya que puede causar ansiedad y antojos, evitando el apego al plan de alimentación. Algunos consejos útiles para pasar estas fiestas navideñas sin repercusiones en nuestro cuerpo son los siguientes. Seguir entrenando durante las fechas decembrinas. El ejercicio ayuda a liberar estrés y a elevar el gasto energético. Si no practicas ningún ejercicio, se puede iniciar con 20 minutos de una actividad ligera como bailar, caminar o pasear a las mascotas. 2. Procura consumir 5 comidas al día. Lo básico son 3 comidas y 2 snacks, por ejemplo, media mañana y media tarde al día. Esto es importante porque el saltarse una comida puede ocasionar un mayor consumo de alimentos la siguiente vez que comamos. Si se está siguiendo un plan de alimentación saludable, es importante y muy útil que la familia y amigos lo sepan, ya que así pueden brindar el apoyo que se

con hambre. Medio sándwich de pechuga de pavo, fruta combinada con frutos secos, por ejemplo, almendras, nueces, o un yogur bajo en grasa y sin azúcar pueden ser buena opción. Cuida tu consumo de calorías líquidos. Aunque sí es común que se piense que las bebidas no cuentan, estas puede llegar a tener igual o más calorías que los platillos. Es mejor elegir agua, té o bebidas sin azúcar. Evitar o moderar las bebidas alcohólicas. Cada gramo de alcohol aporta 7 calorías, mientras que los hidratos de carbono y las proteínas aportan 4 gramos o 4 calorías. Un copa de vino tinto obtiene aproximadamente 90 calorías. Elegir primero las opciones ricas en proteínas magras, como carne, cortes de carne, pollo, pavo, pescado, ternera, verduras y frutas. Dejar los postres al final y probar solo los que más nos gusten en cantidades pequeñas. Definir si lo que si siente es hambre o solo es un antojo pasajero. Elegir aderezos bajos en grasa o las opciones cero que se encuentran en el mercado. Tomar 20 minutos en comer. Cuidar la masticación. La digestión empieza desde que los alimentos están en la boca. Servir los alimentos en platos medianos y, de preferencia, divididos en tercios. Uno para las proteínas, otro para los cereales como arroz o tortillas, papa, y el tercero para las verduras. Evitar llenar el plato. Servir porciones pequeñas y si al final se sigue teniendo hambre, servirse un poco más. En cuanto a los postres y dulces, se puede elegir un sustituto para prepararlos o al menos reducir el azúcar a un 50%. Si hay niños en casa, involucrarlos en la preparación de los alimentos puede llegar a ser muy útil. Dejar que corten verduras suaves con cuchillos de plástico. Elegir decoraciones de los platos, mezclar las ensaladas, pelar huevos duros, entre otras actividades sencillas y seguras. Si se padece una enfermedad crónica, se debe seguir el tratamiento lo mejor posible, siguiendo las indicaciones de un profesional de la salud y modificar la alimentación de acuerdo al padecimiento. Si es diabetes o niveles elevados de triglicéridos, cuidar el consumo de azúcar, postres, harinas refinadas y evitar consumir frutas sin combinarlas con algún alimento rico en proteína o grasa saludable como cacahuates, pistaches o yogurt sin azúcar. Si lo que se padece es hipertensión arterial, lo ideal es moderar no solo el consumo de sal de mesa, sino todo lo que contenga sodio. Si se trata de un padecimiento renal, cuidar el consumo de minerales y proteínas.

0: Seguir un plan de alimentación no debe ser un castigo, es simplemente modificar los hábitos de poder para poder obtener la calidad de vida que deseamos. Y aunque hablemos solo de diciembre, sí debe buscar seguir las recomendaciones todo el año para obtener mejores resultados en peso, porcentaje de grasa y salud en general. El artículo final se llama ¿Cómo conservar frutas y verduras frescas para toda la semana o más? Número 1. Lava las frutas y frota ligeramente con una esponja suave. 2. Llena de agua la tarja o una tina grande y desinfecta. 3. Coloca toda la fruta en un escurridor y deja que se seque muy bien. 4. Seca manualmente cada fruta con un paño de cocina limpio. Mantén en refrigeración dentro del mismo escurridor manzanas, mangos, naranjas, peras, guayabas, limón, melón y sandía. Frutas más suaves por separado. Uvas, ciruelas, fresas y duraznos. Pueden durar así de 5 a 6 días. Procura no comprarlas tan maduras para que se puedan consumir en toda la semana. Colócalas en el segundo nivel del refrigerador, de abajo hacia arriba. Y para verduras es casi la misma. También lava las verduras y llena la agua en una tina grande. Se hace todo el mismo, seca, etc. Y coloca en refrigeración dentro del cajón que estaba abajo, separadas por tipos. Aplica para jitomate, calabazas, tomate, hijotes, zanahorias, berenjenas, chiles, chayotes, apio y puede durar así de 5 o 6 días. Coloca abajo las verduras nuevas y arriba las que ya tengan días. También se puede hacer esto con papas, cebollas y ajos. Esta es audio información de Colorado. Gracias por habernos acompañado en salud y nutrición. Me llamo Jennifer Shopland. Por favor, continúen escuchando nuestra programación. Gracias.
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1: Hola, están escuchando Audio Información de Colorado. Gracias por acompañarnos en nuestro programa National Geographic en Español. Mi nombre es Jennifer Shopland. La grabación a continuación tiene la intención de ser utilizada para dar acceso a los ciegos, a los que tienen algún impedimento visual y para todos aquellos que experimentan cualquier limitación para acceder a material impreso. Dado que esta semana es Navidad, el primer artículo se llama Seis destinos donde puedes vivir un auténtico cuento de Navidad. Luces de colores, chimeneas, bebidas calientes, villancicos, toma nota de las ciudades que parecen sacados de un cuento de Navidad para tus próximas vacaciones. Los cuentos de Hans Christian Andersen popularizaron la idea de la época decembrina debe de ser blanca, situada en pueblitos europeos con casitas que parecen hechas de galletas de jengibre. Como danés, naturalmente, pensaría en las fiestas de fin de año como un tiempo de guardar, tanto por el frío como por las costumbres religiosas. Muchas de sus historias estuvieron situadas en este tipo de lugares de cuento de Navidad. A pesar de que muchas de estas narrativas se basaron en la tradición oral de su país, es una realidad que al caer el invierno, varios lugares en Europa se revisten con un halo navideño que se asemeja mucho a los cuentos de Andersen. ¿Conoce algunos ejemplos que puedes visitar una vez que la emergencia sanitaria llegue a su fin? El primero es Salzburgo. Salzburgo se reconoce internacionalmente como el pueblo natal de Mozart. Como tal, recibe una cantidad importante de turismo año con año, siendo uno de los sitios turísticos principales en Australia. Sin embargo, conforme se acercan las fiestas decembrinas, la ciudad luce por su tradicional mercado navideño que data desde el siglo XV. Se pone en torno a la Catedral de Salzburgo al pie de la fortaleza de Hohensalburg. En el mercado no solo se venden artesanías típicas, por el contrario, el sitio se llena de eventos tradicionales en torno a los festejos de la temporada, conciertos al aire libre, de canto coral y puestas en escena de leyendas locales lucen entre los principales espectáculos que se pueden ver. 2. Es Moscú. El frío ruso impidió que conquistadores a lo largo de la historia avanzaran hasta la imperial Moscú. Sin embargo, para los locales y los turistas interesados, es un sitio imperdible para ver las celebraciones que se llevan a cabo en la calle. Desodorantes de ambiente y vodka. Como Rusia es una nación mayoritariamente cristiana, ortodoxa, Santa Claus cambia de nombre también. Se conoce como Ded Moroz o Abuelo Frío, que viaja repartiendo regalos en la plaza de Kremlin. Además, se corona con un árbol de Navidad gigantesco que los visitantes no pueden perderse. Ha sido reconocido como el más grande del mundo más de una vez. 3. También en Rusia es San Petersburgo. Es una costumbre ampliamente aceptada que el 31 de diciembre se realice la mayor celebración de invierno en esta ciudad, considerada la capital cultural de Rusia. El festejo se lleva a cabo en la plaza del Palacio de Invierno, en donde la gente se congrega en torno al árbol navideño para dar la bienvenida al año nuevo. 4 es Praga. Praga es reconocida como la capital de la Bohemia. La ciudad de Moldava es una de las capitales europeas que más se esmera en embellecer sus calles para celebrar la época navideña. De por sí, la capital checa parece sacada de un cuento de hadas. Sin embargo, recubierta de nieve y hielo, se transforma en un cuento de Navidad. 5 es Múnich. Otro de los mercados navideños más célebres en todo el mundo se encuentra en la ciudad alemana de Múnich. Este es uno de los más grandes en todo el país, con más de 10 mercadillos de Adviento y todo el barrio antiguo de otras colonias más alejados del centro. 6 es Edimburgo. Las calles de piedra, las fachadas góticas de piedra, el frío estival. Todos estos son elementos que no faltan año tras año en las Navidades de Edimburgo. Como en otras ciudades de Europa, los mercados locales se revisten de artesanías locales y las chimeneas activas se hace protagonista del horrorizante escocés. 7 artículo es sobre un supervolcán podría estar escondido debajo de 6 islas en Alaska. Debajo de los suelos helados de 6 islas en Alaska, un supervolcán del que no se tenía registro podría estar al acecho. En los últimos 1000 años, un supervolcán de dimensiones considerables explotó, además de ocasionar la desaparición de algunas civilizaciones de Alaska. A la hora de hacer erupción, dejó un cráter que logra conectar otros 4 volcanes existentes. Así lo asegura John Power, geofísico del Observatorio de Volcanes de Alaska, y en la reunión anual de la American Geophysical Union este 7 de diciembre. ¿En dónde puede estar ubicado? Este descubrimiento se localizó en las Islas de las 4 Montañas en el estado de Alaska. Esta zona contiene un total de 6 volcanes ubicados justo en el centro de la cadena de islas. A primera vista, podría parecer un cúmulo volcánico ordinario. Sin embargo, si se analiza en conjunto, hay evidencia de una caldera con magma de unos 20 kilómetros de diámetro. De acuerdo con Diana Roman, vulcanóloga de la Carnegie Institute for Science, todavía no hay una pistola humeante. Según las observaciones realizadas en un estudio reciente, los volcanes están conectados por esta gran caldera. Posiblemente, esta sea producto de un cráter masivo que se formó cuando una cámara de magma muy grande en un volcán explota y se vacía. Hay un mapa reciente de la topografía del fondo marino realizado en la cadena de las Islas Aleutians o Aleutianas en el sureste de Alaska sugiere la existencia de un volcán aún mayor por debajo de las islas de las Cuatro Montañas. El trabajo de campo ha sido un desafío. La localización remota no facilita el proceso de investigación, así como el entorno submarino y depósitos volcánicos más nuevos que oscurecen los más antiguos. Sin embargo, ya se tiene evidencia de una caldera de supervolcán que podría tener actividad importante. A pesar de que las pruebas no son concluyentes, es importante hacer una revisión más cercana y precisa del subsuelo para alertar a la población sobre posibles medidas de seguridad a tomar en cuenta. El próximo artículo es algo diferente y se llama Los cuervos son tan inteligentes como los chimpancés, revela un estudio. Un estudio realizado en Alemania revela los alcances cognitivos de los cuervos equiparables intelectualmente a los chimpancés. No es sorpresa para la comunidad científica que los cuervos son animales extremadamente inteligentes. Sin embargo, la mayor parte de los estudios que se habían conducido en la actualidad ofrecían una visión muy limitada de esta. Un nuevo estudio de la Universidad de Osnabrück en Alemania da luz los alcances de estos animales en el terreno cognitivo. Dr. Simon Pica lideró a un equipo de científicos cognitivos para averiguar los tipos de inteligencia observables en estas aves. Para el estudio se consideraron a cuervos de 4 meses de edad. Sorprendentemente, incluso en sus primeros meses de vida, cuentan con tipos de inteligencia equiparables a los de grandes simios adultos. Método Herman. Para lograr la medición, los investigadores diseñaron una amplia gama de tareas y retos a realizar por los cuervos a partir del método Herman, utilizado también en seres humanos y primates. Esta técnica hereda el nombre de la coautora del estudio, Esther Herman. Originalmente, la investigadora aplicó estas pruebas en 2007 a simios y niños humanos para investigar el rendimiento cognitivo. Este año, Pica y sus colegas recurrieron a un gran grupo de pruebas propuestas en el método de Herman. Este mide el desempeño general en una variedad de tareas sociales y físicas, a diferencia de otras pruebas que se centran solamente en un aspecto específico del razonamiento cognitivo. ¿Y los resultados de los cuervos? Al final, los cuervos lograron un desempeño notable en las tareas realizadas, casi al nivel de los chimpancés y los orangutanes. Los resultados fueron publicados en Scientific Reports y suman a un corpus importante de evidencia con respecto a las habilidades de estos animales. Al respecto, Pica destaca lo siguiente. Ahora tenemos pruebas muy sólidas para decir que, al menos en las tareas que usamos, los cuervos son muy similares a los grandes simios en todo un espectro de habilidades cognitivas. Su inteligencia es realmente asombrosa. Con esto, este equipo de científicos alemanes constató que las habilidades cognitivas no son solo en dominio de los primates, sino que ocurren en ciertas especies en todo el reino animal. Herman y otros científicos han utilizado su técnica para realizar comparaciones adicionales entre especies en monos, perros y loros. Y hablando de los simios, el próximo artículo es también sobre los animales y se llama Un robot espía secuela en a una manada de gorilas y descubre que cantan mientras cenan. Un robot espía se infiltró a una manada de gorilas. Fue tan realista que los demás miembros lo aceptaron como parte del grupo a la hora de cenar. Es bien sabido que los primates tienen comportamientos muy similares a los de los seres humanos. Esto es verdad, incluso en los momentos de convivencia íntima, como la hora de sentarse a compartir los alimentos. Para constatar esto, un robot de PBS se infiltró a una manada de gorilas salvajes en Uganda y los captó cantando a la hora de cenar. Esta inserción se llevó a cabo para dar seguimiento a una serie documental que sigue a los animales en sus hábitats naturales de cerca, para observar sus conductas en el medio ambiente. La idea detrás de Nature, Spy in the Wild 2 era lograr que los gorilas no se dieran cuenta del intruso. Un intruso en la manada. Es por eso que se hizo un esfuerzo descomunal para crear un robot lo suficientemente realista como para que los animales lo integraran a su comunidad. El intento fue todo un éxito, ya que lo aceptaron como un miembro más del grupo sin reparar en que se trataba en realidad de una espía. Si bien es cierto que para el ojo humano es fácil distinguir la diferencia entre una persona real y un robot, no fue así para la manada que protagoniza esta entrega del documental. Para el productor Matt Gordon, era fundamental poder mimetizarse en el grupo. La comunicación visual es muy importante entre los gorilas. En el metraje del primer episodio, los gorilas se acercaron directamente a nuestro espía y lo miraron directamente a los ojos. Así que nos aseguramos de que el gorila tuviera la mayor cantidad de detalles en la cara. De esta forma, la productora logró grabar material exclusivo de las rutinas diarias de la manada. Entre las actividades del día, se dieron cuenta de que los gorilas cantan al unísono a la hora de cenar. Estos videos aparecen en el primer episodio de Nature Spy in the Wild 2 y muestran a los animales en medio de un santuario para simios en Uganda, mientras se comían el follaje tararambian para sí mismos, según el narrador del episodio. En compañía de la cámara contenida en el robot, se demostró que los gorilas mayores cantan en la cena con más frecuencia que los más jóvenes. Además, es una actividad que realizan más los machos que las hembras. También se encontró que los gorilas eran más propensos a cantar mientras comían plantas y semillas en lugar de insectos. Y por fin, otro artículo sobre los animales se llama Cinco increíbles animales mexicanos que no sabías que existían. México es uno de los pocos países megadiversos que existen y tiene decenas de miles de especies animales, algunos que ni siquiera sabías que existían. La primera es Yagurundi. El Yagurundi es un felino carnívoro oriundo del continente americano. Se localiza en el sureste de México, pero se ha encontrado ejemplares incluso en Argentina. Esta especie es pariente cercano del puma. El segundo es oso hormiguero sedoso. Y esta es una especie arbórea que se alimenta exclusivamente de hormigas. Se localiza primordialmente en los bosques de húmedos de hoja perenne sudamericanos, pero también se ha avistado en bosques de árboles semicaudufolios y en manglares. Número 3. Achoque. Este es el primo del ajolote. En lugar de vivir en las aguas de Xochimilco, el achoque habita en el lago de Pátzcuaro. Pertenece a una de las 659 especies de salamandra. Y no tenemos mucho tiempo para hablar. El próximo es dragoncito azul mexicano. Y por fin el cacomixle, que parece, es muy extraño. Hablo la próxima vez de esto. Este es audio información de Colorado. Gracias por habernos acompañado en National Geographic en español. Me llamo Jennifer Shopland. Por favor, continúen escuchando nuestra programación. Y tengan una buena Navidad.

0: Yo soy Doreen Salce, lectora voluntaria de Sun Sounds de Arizona. Bienvenidos al programa de cuentos. El pájaro de mil colores, del libro Cuentos que contaban nuestras abuelas. El cuento que voy a contarles ahora ocurrió hace mucho, muchísimo tiempo y comienza así. Nunca nadie en el bosque había visto un pájaro tan hermoso. Era pequeño, pero sus plumas eran de color tornasol. Bajo el brillo del sol, algunas veces parecían verdes, otras azules. «Sus plumas son tan hermosas como las flores», decían las mariposas. «Sus plumas son tan hermosas como las mariposas», decían las flores. Los seres del bosque decían que las plumas reflejaban los mil colores de la luz. Y el pajarillo cantaba feliz. Un día, todos los pájaros del bosque se reunieron. «El domingo nos encontraremos bajo el cerro y elegiremos rey», dijo el guacamayo. «Que todos los que se creen dignos de ser rey se presenten», dijo el quetzal. «Que se propague la noticia», dijo el ñandú. Y cacatúas y loros, papagayos y cotorras volaron por el bosque repitiendo el anuncio. Cuando el pavo oyó gritar a los loros, se puso muy contento. «Me elegirán a mí», pensaba. «Soy grande y fuerte. Sé hinchar el pecho y levantar la cabeza. Sí, yo seré el rey de los pájaros». Y caminó con mucha majestad. Pero pasado un rato, comenzó a lamentarse, un poco preocupado. «¿Por qué no tendré una cola larga y hermosa como la del quetzal?», murmuraba. «Tanta cola para un pájaro que no tiene ni la mitad de mi tamaño». «¿Y por qué no tengo plumas hermosas como las del ñandú? Lástima de cola para un pájaro tan sin gracia». «Sí, de veras merezco plumas mejores».
1: «¿Quieres que te preste las mías?», le ofreció el pajarito tornasol que lo había oído farfullar. «Solo quiero que me prometes devolvérmelas el lunes, después de la elección».
0: El domingo, el pavo apareció en la reunión con una cola espléndida. Las plumas que le había prestado el pajarito resplandecían. Y el pavo fue elegido como rey de las aves. Pero no le devolvió las plumas al pajarito. Varios días más tarde, el pajarillo fue a ver al pavo.
1: «Por favor, ¿me podrás devolver las plumas? Sin ellas paso frío por las noches».
0: Pero al pavo, ahora que era rey, no le hizo caso. «¿Para qué quieres tú estas plumas? No tienes ocasión de lucirlas, como yo», le dijo. Y el pavo se marchó con la cabeza muy erguida. Desde entonces, el triste pajarillo se escondió, porque le daba vergüenza que lo vieran sin sus plumas.
1: «¿Dónde está?», preguntaban las flores a las mariposas. «¿Ha visto a alguien al pajarito más bello del bosque?», le preguntaban a las hojas las mariposas. Pero hacía mucho tiempo que nadie había visto al pajarito tornasol. Una noche, mientras el pajarito se escurría de su escondite en el tronco de un árbol para buscar unas gotitas de agua que beber, lo vio un búho. A la mañana siguiente, haciendo grandes esfuerzos para mantenerse despierto, el búho convocó a todas las aves del bosque y les contó lo que había visto.
2: «¡Qué cosa terrible!»,
0: dijo un guacamayo azul y amarillo.
3: «¡Es inconcebible!», chilló un tucán.
4: «¡Es una injusticia!»,
0: protestaron los colibríes.
5: «Tenemos que hacer algo», decidieron todos. Y cada uno
1: eligió la más bonita de sus plumas.
3: Esa noche, cuando el pajarito salió de su escondite, encontró el montón de plumas. Y creyendo que eran las suyas que el pavo le había devuelto, se cubrió el cuerpo con ellas. Al día siguiente, el pajarito se levantó con el sol. Y mientras volaba por el bosque, todos admiraban sus plumas.
4: «Es más hermoso que las flores», decían las mariposas. «Es más hermoso que las mariposas», decían las flores.
3: «Es el más bello de todos los pájaros», murmuró la fuente cuando el pajarillo se detuvo a tomar agua. Y mientras el pajarito, atónito, miraba su reflejo en el agua, por todo el bosque se oían los suspiros de sus amigos, felices de que el pajarillo hubiera redescubierto su belleza. Una vez más, sus plumas reflejaban los mil colores de la luz.
0: «Y este cuento es cierto. No sé mentir. Tal como me lo contaron, te lo cuento».
1: Juan Bobo. Juan era un chico alegre. Vivía con su madre a las afueras del pueblo. Ella era una buena mujer que trabajaba duramente y quería mucho a su hijo, aunque Juan nunca hacía nada bien.
0: «Juan, tráeme agua del río», le decía su madre. Y Juan le traía agua en una cesta, razonándole que le pasaba más traerla en un cubo. Por supuesto que, cuando llegaba a casa, se había salido todo el agua y lo único que traía era una cesta mojada y vacía.
1: «Juan, toma el burro y ve a la ciudad a comprar miel», le decía su madre. Juan caminaba hasta el pueblo tirando del burro con una soga, porque a su madre se le olvidó decirle que lo montara. Así, conforme fue pasando el tiempo, la madre comprendió que solo podía pedirle a Juan que hiciera algo si era fácil de hacer, tan fácil que no pudiera cometer un error. Un día lo despertó y le dijo: «Juan, toma el burro y ve a casa de mi hermana María. Te dará un cerdo que le he comprado. Tráelo a casa y no te olvides de montar en el burro». Juan hizo lo que su madre le pidió. Cuando estaba en el camino de regreso a su casa, montado en el burro y tirando del cerdo, pensó que le haría una visita a su tío Pedro. Miró al cerdo y le preguntó: «¿Sabes dónde vive mi madre?». A lo que el cerdo respondió: «Oink, oink, oink». Juan interpretó que decía: «Sí, sí, sí», y dándole unas palmaditas en el lomo, lo soltó y lo vio correr camino adelante tan rápido como le permitían sus cortas patitas. Al atardecer, Juan regresó a casa.
3: «¿Dónde está mi cerdo?», le preguntó su madre.
4: «Oh, ¿aún no ha llegado?», dijo Juan.
1: Y le contó a su madre cómo le había preguntado claramente al cerdo si sabía dónde estaba la casa, y que el cerdo había dicho claramente que sí.
4: «No, Juan, no. Debías haber atado el cerdo al burro para que no se perdiera», dijo su madre tristemente mientras se sujetaba la cabeza con las manos. «La próxima vez, ata el cerdo a la cola del burro».
1: Pasaron muchos meses. La madre de Juan había olvidado el asunto del cerdo cuando le pidió que fuera a casa de su otra hermana, Elvira, y le pidiera una olla para hervir agua.
3: «Y no te olvides de montar en el burro», le dijo.
1: Juan se montó en el burro y fue hasta la casa de su tía Elvira. De regreso, se acordó de lo que su madre le había dicho sobre el cerdo y ató la olla a la cola del burro antes de continuar su camino.
3: Al oír el clata, clata, clata, pan, que iba haciendo la olla al pegar contra las piedras del camino, la madre de Juan salió a su encuentro.
4: —¿Pero qué estás haciendo, Juan? —le preguntó.
3: —Hice lo que me pediste, madre. Até la olla a la cola del burro para que no se perdiera.
4: —Pero, Juan —dijo ella—, eso era para el cerdo. Mira cómo ha quedado la olla, llena de bolladuras y agujeros. —¡Ay, Juan, Juan!
3: A partir de aquel día, la madre de Juan procuró no volver a pedirle ayuda con nada más. Pero un día, viendo que ya no quedaba mucha leña para el fuego, tuvo que decirle, «Mañana irás a buscar leña». Juan estaba contento. Por fin su madre le había pedido otra vez que le ayudara. Al fin y al cabo, él siempre quería hacer bien las cosas.
4: —Mamá, despiértame temprano —le pidió con entusiasmo—. Haré lo que me pides.
3: A la mañana siguiente, su madre lo despertó y le dijo,
4: —Ve a buscar leña y no te olvides de montar en el burro.
3: Al atardecer, la madre oyó al burro en el establo y fue a ver lo que Juan había traído. Juan estaba montado en el burro, pero no se veía leña por ningún sitio.
4: —¿Qué estás haciendo, Juan?
3: —preguntó la madre.
4: —Estoy montado en el burro, como usted me pidió.
3: —¿Y dónde está la leña? —dijo ella.
2: —Pues mire, madre, yo creo que tenemos bastante.
3: Y señaló a las paredes que lo rodeaban.
4: —Tienes razón —dijo la madre con todo desánimo—. Y ya que esta vez al menos no has hecho ningún daño, te mandaré a Dario a buscar leña.
3: Lo cual hizo a Juan muy feliz.
0: La túnica del hombre feliz. En uno de los soleados valles de Al-Andalus, que baña el río Guadalquivir, vivía un viejo califa a quien Alá le había dado la bendición de tener un hijo bondadoso y cariñoso. El califa se pasaba todo el tiempo muy ocupado gobernando sus tierras, pero aunque trataba de ser justo y generoso, siempre se sentía mal por no poder pasar más tiempo con su hijo, el príncipe. Día tras día se prometía, «Mañana pasaré más tiempo con mi hijo». Pero mañana no llegaba nunca. Por fin, el califa decidió que haría un largo viaje con su hijo para visitar la Meca y las tierras santas de sus antepasados. Lamentablemente, unas semanas antes de la partida, el joven príncipe se enfermó gravemente. Tuvo una fiebre alta por muchos días, y cuando por fin la fiebre cedió, se había quedado pálido y sin fuerzas, como si la fiebre le hubiera robado toda la energía. Para empeorar la situación, se negaba a comer y cada día estaba más delgado. Después que todos los médicos del califato hubieran examinado al príncipe sin lograr curarlo, el califa llamó a los médicos de los reinos lejanos. Ofreció una magnífica recompensa a cualquier médico que recetará la medicina que curará a su hijo. Pero nadie parecía tener un remedio. Y entonces el califa envió mensajeros por todas sus tierras diciendo que daría la mitad de su fortuna a cualquiera que encontrara una cura para el príncipe. Una mañana temprano apareció en el palacio del califa una anciana. Se arropaba con un largo manto negro y llevaba sobre el hombro un papagayo blanco. En su cara arrugada, sus ojos brillaban como luciérnagas a medianoche. Tan pronto les dijo a las guardas que sabía cuál era la medicina que curaría al príncipe,
3: las llevaron al salón principal. El califa, vestido todavía con su ropa de dormir, se apresuró a recibirla.
2: «Todo lo que el príncipe necesita para sanar», dijo la anciana, «es usar la túnica de un hombre verdaderamente feliz».

lo rechazaría, porque ya tiene todo lo que puede desear. Y mientras se marchaba, se podía oír repetir al papagayo, ¡feliz, feliz, feliz! El califa llamó de inmediato al emir y le dio órdenes que trajera a los cuatro jefes de su guarda. Cuando los oficiales se reunieron en el salón, el califa anunció, «Vayan por todo el califato y encuentren un hombre verdaderamente feliz. Para probar si es completamente feliz, ofrézcanle cumplirle su mayor deseo. Si no tiene ningún deseo, cómprenle la túnica a cualquier precio. Le daré una fortuna en tierras y en oro al primero que me traiga la túnica de un hombre verdaderamente feliz». El primero de los jefes cabalgó en su magnífico caballo hacia el norte, preguntando en todos los pueblos si alguien conocía a un hombre verdaderamente feliz. No era tarea fácil. En un primer momento las gentes se señalaban unas a otras, pero una vez que el jefe empezaba a conversar con ellos, descubría que tenían tantos deseos como cualquier otro. Por fin, en el último pueblo antes de la frontera, las gentes le señalaron la casa de un rico mercader. El jefe tocó la puerta y cuando le abrieron, pensó que había encontrado lo que buscaba. La casa era soleada y agradable. En el patio central, el agua brotaba alegremente de una fuente. El aire tenía fragancia de rosas y los pájaros cantaban con entusiasmo. El mercader tenía un rostro placentero y recibió al jefe cordialmente. «Vengo de parte de su excelencia, nuestro bien amado califa, al quien Alá guarde», anunció el jefe, «y debo preguntarle, ¿es usted un hombre feliz?» «Claro que sí», dijo el mercader mirando con gran satisfacción a su alrededor. «Claro que sí». «Su excelencia, el califa, quisiera concederle un deseo, su mayor deseo», dijo el jefe. «¿Un deseo? ¿Mi mayor deseo?», repitió el mercader muy sorprendido. «Bueno, vamos a ver. Siempre he querido ser un emir. Por otra parte, pudiera convertirme en el proveedor de su eminencia, a quien Alá guarde. Y en ese caso, el título no importaría tanto. Pero también, verá usted, tengo una hija hermosísima. Y puesto que el príncipe no tiene esposa todavía...» El jefe no quiso oír nada más. Montó en su caballo, dispuesto a regresar a decirle al califa que si iban a encontrar un hombre verdaderamente feliz, no sería en las tierras del norte. Los dos jefes que viajaron al este y al oeste llegaron a la misma conclusión. El joven jefe que viajó al sur le tenía un afecto especial al príncipe. La primera vez que le tocó hacer guardia a la puerta del palacio, había estado tan nervioso que se le olvidó la espada. El príncipe, que iba unos pasos delante de su padre mientras revisaba las tropas, se dio cuenta de la confusión del joven guarda y, quitándose su propia espada del cinto, se la ofreció al sorprendido joven. El jefe nunca había olvidado tal gesto de bondad. Ahora estaba dispuesto a viajar al último rincón del califato para encontrar a un hombre verdaderamente feliz. Primero visitó las ciudades, donde tuvo tan mala suerte como sus compañeros. Pero como se negaba a darse por vencido, se dispuso a visitar todas las fincas, sin reparar en cuán pequeñas o remotas fueran. Regresaba un día de una finca, descorazonado después de descubrir que los campesinos parecían estar tan llenos de deseos como los artesanos y los mercaderes de los pueblos.

0: cuando oyó el sonido de una flauta. Era un sonido tan agradable que quiso saber de dónde procedía. Bajo la sombra de un roble, un joven pastor tocaba la flauta mientras las ovejas y borregos pastaban a su alrededor. Tenía un rostro tan sereno que el jefe decidió preguntarle: ¿Eres feliz? ¿Feliz? Repitió el joven, sorprendido por la pregunta. Mi rebaño tiene pasto fresco. Allí, junto a esas rocas, hay un arroyo en el que nado cada tarde. Acabo de hacerme una flauta. Pero sobre todo respiro, y cada vez que lo aspiro, el aire renueva mi vida. ¿Cómo pudiera no ser feliz? Bien, dijo el jefe. Vengo de parte de su excelencia, el califa, que Alá proteja su nombre. Y puedo cumplir cualquiera de tus deseos, tu mayor deseo. ¿Qué califa bondadoso? ¿Qué califa bondadoso? Respondió el pastor. Ni siquiera en los cuentos he oído hablar de un califa, ni siquiera un sultán, que cumple los deseos de sus... Bueno, basta, interrumpió el jefe. ¿Cuál es tu deseo? Pero, ¿no me ha entendido? Preguntó el pastor. Ya le he dicho que no necesito nada. Tengo todo lo que pudiera desear. Bien, bien, insistió el jefe, que quería asegurarse de cumplir la misión correctamente. Una oportunidad como esta no se da todos los días. El califa me ha autorizado a concederte cualquier cosa en el mundo que desees. Cualquier cosa, pero si ya tengo todo lo que necesito, el aire, el cielo, el sol, la lluvia, el agua fresca del río, los pájaros en las ramas. Dígale al califa que le agradezco mucho su ofrecimiento, pero que ya no deseo nada más que lo que tengo. Entonces, gritó el jefe, véndeme tu túnica.
1: ¿Mi túnica?
0: Sí, tu túnica. Pídeme cuanto quieras por ella. Lo siento, pero no puedo complacerlo.
1: Es un orden del califa. Si no obedeces, estaré forzado a llevarte preso y quitártela a la fuerza.
0: Puede llevarme preso, pero no podrá quitármela.
1: Vamos, trató de convencerlo el jefe. ¿Por qué eres tan obstinado?
0: Bueno, verá, contestó el pastor. Estoy tratando de decirle que no me puede quitar la túnica porque no tengo túnica. En el verano no la necesito. En el invierno me arropo con mi manta de lana. Nunca he tenido una túnica.
1: El jefe, no sabiendo qué decir, se llevó al joven con él al palacio. El califa estaba en el cuarto de su hijo enfermo cuando le avisaron que el último de sus jefes había regresado acompañado de un pastor. El califa indicó que debían pasar al cuarto del príncipe. Cuando el jefe terminó su informe, el príncipe pidió desde el lecho con voz débil:
0: ¿Tocarías la flauta para oírte?
1: El pastor empezó a tocar, y cuando el príncipe oyó la melodía de la flauta, se incorporó en el lecho y dijo:
0: Esta música me recuerda los días que pasé en el campo cuando era pequeño. Me gustaría tomar un vaso de jugo de granada, como hacía entonces.
1: Por varias semanas el pastor continuó tocando la flauta para el príncipe todos los días. El príncipe escuchaba las melodías e, inspirado por los recuerdos que le traían, empezó a pedir leche fresca y queso, vegetales y fruta, y recobró las fuerzas. La alegría del califa era inmensa, pero no dejaba de darse cuenta de que la única persona verdaderamente feliz en todo el califato ni siquiera tenía una túnica. Y así, mientras el príncipe retornaba a la vida, el califa empezó a tomar medidas que cambiaron completamente su reino. Renunció a su mandato y propuso que las gentes se gobernaran a sí mismas, escuchando la opinión de todos. Con estas medidas, las gentes de esas tierras vivieran. Con estas medidas, las gentes de esas tierras vivieron satisfechas en paz por muchos años. Y el califa y el príncipe no solo visitaron la Meca, sino que desde allí se fueron a ver todas las maravillas del mundo y le pidieron al pastor que los acompañara. Y a donde quiera que fueran, la música del pastor les recordaba lo que era la verdadera felicidad. Yo soy Doreen Salce, lectora voluntaria de Sun Sounds de Arizona.

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1: Hola. Están escuchando el Audio Information Network de Colorado. Gracias por unirse con nosotros para ser padres. Mi nombre es Nikki LaBeouf Little. Esta semana leemos unos consejos recientes por Dr. Alisa en Vida y Salud. Abril es el mes del autismo. Lo que debes saber acerca de tus hijos. El trastorno del espectro autista, al que frecuentemente llamamos autismo, es un grupo de discapacidades en el desarrollo que pueden variar en severidad. Frecuentemente, alteran el desarrollo social, la comunicación y el comportamiento. Los niños latinos tienden a diagnosticarse más tarde. El diagnóstico y la intervención tempranas tienden a asociarse con mejores resultados a largo plazo. No dejes que la falta de información afecte negativamente a tu familia. Recuerdo perfectamente cuando uno de mis pacientes me decía con angustia que ella estaba segura que uno de sus nietecitos tenía algo. No estaba segura qué, pero tenía un problema. Ella me decía que no era normal. Le había mencionado varias veces a su hija que le dijera a la pediatra, pero si su hija no quería darse cuenta, lo veía perfecto. Su corazón de madre le ponía un velo en los ojos y en su objetividad. O quizá no quería aceptarlo. Mi paciente le decía, hijita, te lo digo porque te quiero. Yo tuve 3 hijos. Compara a Javier con Asunción. Y su hija le decía, lo que pasa es que Asunción es una niña demasiado inteligente. Y tú estás pidiendo demasiado de Javier. Dale tiempo a Javier a desarrollarse. Ya pasó mucho tiempo desde que tú nos tuviste a nosotros. Desgraciadamente, mi paciente tenía razón, y no fue hasta que Javier empezó a ir a preescolar y Asunción lo comparó con otros niños de su edad que se dio cuenta que su madre tenía razón. Para entonces, Javier tenía 3 años y medio. En ese momento en el que Javier empezó a tener que comunicarse con personas fuera de la familia directa, fue que su madre se dio cuenta que tenía problemas de comunicación y para socializar. Obviamente, ese mismo día llamó a la pediatra y le explicó lo que notó. La pediatra la refirió con un especialista que diagnosticó a Javier con el trastorno del espectro autista, TEA. Afortunadamente, su caso no es muy severo. Desde luego, lo que siempre se recomienda es el tratamiento temprano para disminuir las dificultades que tengan que enfrentar, para ayudar a que aprendan a desarrollar habilidades nuevas lo antes posible y a que logren su mejor potencial basado en sus fortalezas. El doctor Hans Asperger, un médico austriaco que describió el síndrome de Asperger, que es una de las definiciones del autismo, en 1944, dijo que con el cariño y los cuidados adecuados, las personas con este trastorno pueden encontrar su lugar en esta sociedad. Curiosamente, esta definición se había publicado previamente por un neurólogo ruso llamado Grunya Sukarev en 1926. Estamos en 2016 y muchas personas aún no conocen el trastorno del espectro autista, TEA, o autismo, o no saben qué tan importante es la detección temprana para ayudar a la persona afectada y a la familia con un miembro con autismo a ayudar a esa persona. El mes de abril es el mes de la concientización sobre el autismo. El doctor Sturar K. Shapira, director médico del Centro Nacional de Malformaciones Congénitas y Discapacidades del Desarrollo, enfatiza la importancia de proporcionarle a estos niños los servicios y el apoyo que necesitan para que lleguen a la adolescencia y a la adultez. Y me imagino que no hay nadie que no esté de acuerdo. Te recuerdo las señales que sugieren la presencia de autismo. Si te has dado cuenta de que tu hijo o hija no hace ciertas cosas que corresponden a su edad y crees que es demasiado tímido, presta atención a la siguiente lista de señales que podrían indicar la presencia de autismo. Tu hijo o hija habla muy poco o nada en absoluto. No presta atención cuando alguien le habla, como si no escuchara. No responde cuando lo llaman por su nombre. No entiende gestos ni señales corporales. No puede mirar a los ojos. No le gusta que lo toquen o que se le acerquen. No comparte con los demás. Muy pocas cosas o actividades le llaman la atención. Repite comportamientos y movimientos una y otra vez, como golpearse la cabeza, levantar los brazos, golpear las manos, etc. Repite rutinas de forma dedicada y a veces obsesiva. Por ejemplo, comer siempre del mismo lado o seguir siempre el mismo proceso para vestirse. Mira fijamente objetos por un rato largo. Le cuesta trabajo aceptar los cambios como mudarse de casa, de jardín infantil, o simplemente cambiar una rutina diaria. No muestra temor real a los peligros y puede ser o insensible o demasiado sensible al dolor. Es hiperactivo o demasiado pasivo. No se sobresalta ante los ruidos fuertes o, por el contrario, los ruidos normales le pueden parecer demasiado agudos y se lleva las manos a los oídos. Responde de manera agresiva cuando un desconocido intenta acercársele, cuando lo acarician o cuando interrumpen su rutina. La Red del Autismo y Discapacidades del Desarrollo, Autism and Development Disabilities Network, o la Red ADDM por sus siglas en inglés, es un grupo de programas fundado por los Centros para el Control y Prevención de Enfermedades, CDC por sus siglas en inglés, que colecta información con el fin de describir la población de niños con el trastorno del espectro autista, TEA, comparar qué tan común es el TEA en diferentes áreas de Estados Unidos, identificar los cambios del TEA a través del tiempo y entender el impacto del TEA y las condiciones relacionadas en las comunidades en Estados Unidos. Entre los más sobresalientes, los CDCs calculan que uno en cada 68 niños se ha identificado con el TEA, lo que equivale a 14.6 por cada 1000 niños de 8 años. Estiman, basados en estudios previos, que para los 8 años, la mayoría de los niños con el TEA se han identificado. También calculan que la prevalencia ha permanecido igual entre el 2010 y el 2012. Los hallazgos del último reporte de la Red del Autismo y Discapacidades del Desarrollo son los siguientes. El porcentaje de niños con el trastorno del espectro autista, TEA, varía mucho de un área geográfica a otra en Estados Unidos. Por ejemplo, en áreas en donde la red ADDM revisó los expedientes tanto de salud como de educación especial, el porcentaje de niños que se identificaran con el TEA varió desde 1 en 81 o 1.2% en áreas del sur de Carolina hasta 1 en 41 o 2.5% en áreas de Nueva Jersey. Los varones eran 4.5 veces más propensos a ser identificados con el TEA que las niñas. Los niños blancos eran más propensos a ser identificados con el TEA que los afroamericanos o los hispanos. Los niños afroamericanos eran más propensos a ser identificados con el TEA que los hispanos. Entre los niños identificados con el TEA, en los que se tenían calificaciones de IQ, coeficiente intelectual, disponible, aproximadamente una tercera parte tenía incapacidad intelectual. Para los 3 años, el 43% de los niños a los que se identificó con el TEA fueron al médico para descartar problemas de desarrollo. Los niños afroamericanos e hispanos tendían a ser evaluados con menor frecuencia para descartar problemas de desarrollo antes de los 3 años, comparado con los niños blancos. Aunque el TEA se puede diagnosticar tan temprano como los 2 años de edad, la mayoría de los niños no se diagnosticaron con el trastorno del espectro autista, TEA, por un proveedor de salud, hasta después de los 4 años. No existe un tratamiento que sea mejor que otros para el trastorno del espectro autista. Cada niño es diferente. Es muy importante procurar diagnosticar al niño o niña lo antes posible e idealmente colaborar con un médico o un profesional calificado. Hay varios programas que incluyen servicios sociales, algunos departamentos de salud y algunas escuelas tienen grupos de apoyo y abogacía para autismo. En algunos casos, se podrían utilizar medicamentos para el tratamiento de hiperactividad, agresión, depresión, problemas de atención o ansiedad, comportamiento repetitivo y/o irritabilidad. Hay mucho que aún desconocemos acerca del trastorno del espectro autista, y cada día aprendemos un poco más. Si te interesa aprender acerca de algunos de los estudios que se están realizando en los Institutos Nacionales de Salud Mental, National Institutes of Mental Health o NIMH, tanto para niños como para adultos en Estados Unidos, puedes ir a www.nimh.org punto NIH punto GOV barra health barra trials barra index punto SHTML. La información en este sitio está en inglés. Yo sé que quieres lo mejor para tu hijo o hija. Si crees que podría tener autismo, consulta a un especialista para que crezca y se desarrolle con el apoyo que necesita. Una buena noticia para las personas con autismo y o los familiares de personas con autismo es que en base a las reformas de salud en los Estados Unidos, los seguros médicos, incluyendo Medicaid, deben cubrir el tratamiento de autismo. Si vives en este país y no tienes cobertura médica, quizá califiques en las opciones de cobertura médica para personas de bajos ingresos para Medi-Cal en California o Medicaid en el resto del país. Puedes obtener información en una agencia de departamentos humanos de tu localidad. Si vives en California, puedes obtener información en www.coveredcalifornia.com/es. En el resto del país, visita www.cuidadodesalud.gov/es. También puedes visitar el intercambio de seguros médicos de tu estado. En California, puedes ir a www.coveredca.com/español o llamar al 1-800-300-0213. Los centros comunitarios de salud en tu comunidad podrían ayudarte a tener acceso a servicios médicos si no calificas para un programa de cobertura de salud. En California podrías encontrar un centro de salud en www.californiahealthplus.org. Y una noticia maravillosa para los padres de los niños indocumentados en California específicamente es que el gobierno del estado ha ampliado la cobertura médica para los niños indocumentados de bajos recursos y menores de 19 años. Esta nueva cobertura comienza el 16 de mayo y se estima que cubrirá alrededor de 170 mil niños elegibles. Si vives en California y calificas, no esperes más. Puedes llamar al 1-855-899-7587. Para inscribir a tus hijos en tu oficina local de servicios humanos del condado en el que residen o en una clínica comunitaria. Para encontrar una clínica local, visita la página www.clinicalocal.net. La información que proporciones para inscribir a tus hijos es estrictamente confidencial y no se compartirá con las autoridades de migración. También, reciente publicado en vidaysalud.com, sentirse agradecidos es clave para la salud mental de los adolescentes. Más allá de decir la palabra gracias cuando alguien hace algo por ellos, el sentirse agradecidos por las cosas buenas que tienen en la vida puede hacer que los adolescentes sufren menos de depresión y otros problemas emocionales. Así que si tienes hijos o hijas que están en plena adolescencia, háblales de la importancia de reconocer y agradecer las pequeñas cosas que alegran la existencia. No nos digamos mentiras. Los adolescentes pueden llegar a ser bastante crueles y antipáticos. Algunos se la pasan con mala cara. Otros no hablan ni expresan su cariño. Y están los que a todo le sacan el lado negativo. Si bien es una etapa difícil de la vida en la que estas actitudes acompañan el impacto de ciertos cambios en el cuerpo y en su entorno, hay que recordarles a los adolescentes una simple pero sana costumbre: sentirse agradecidos y practicar decir gracias. Puede parecer una misión imposible. Lo sé. Pero tal vez, si les cuentas que el hecho de apreciar y valorar las cosas buenas que tienen en la vida puede evitarles problemas de salud mental como la depresión, los motive a ser más agradecidos. Según un estudio realizado por un profesor de psicología de la Universidad Estatal de California en Dominguez Hills, en Estados Unidos, a medida que la gratitud aumenta, también lo hacen la felicidad, la actitud positiva ante la vida, la esperanza, la satisfacción e incluso el rendimiento académico. Pero ¿cómo llegó a esta conclusión el psicólogo que lideró el estudio? Primero, partió de la base de definir a los adolescentes agradecidos como aquellos con buena disposición y buen estado de ánimo que les permite responder de manera positiva a las personas que les rodean y a las cosas buenas de sus vidas. Para analizar si tenían esta actitud ante la vida, los expertos evaluaron a 700 estudiantes de Nueva York de entre 10 y 14 años. Los investigadores tomaron en cuenta las circunstancias socioeconómicas de dichos adolescentes y el nivel educativo de sus padres, pero no sus creencias religiosas. Al inicio del estudio, se les pidió que respondieran a unos cuestionarios, y esto se repitió 4 años más tarde. Los investigadores compararon los resultados de aquellos adolescentes agradecidos con los menos agradecidos y encontraron que los que dijeron sentirse agradecidos estaban 15% más satisfechos con sus vidas y tuvieron una sensación 15% mayor de tener un propósito en la vida. También experimentaron 17% más felicidad y esperanza. Además, este grupo de adolescentes agradecidos redujo 14% sus emociones negativas y 15% sus síntomas de depresión. A diferencia de lo que muchos pensarían, el nivel socioeconómico no estuvo muy relacionado con el nivel de gratitud. El tener dinero no determinó si se sentían más felices y satisfechos. Por el contrario, los niños de más bajos recursos tenían una mayor capacidad de sentirse agradecidos en sus vidas y con las personas que los ayudan. De la misma manera, se vio una fuerte relación entre sentirse satisfecho con la vida y ser agradecido. La pregunta que surge es cómo inculcar el agradecimiento en estos jóvenes adolescentes que viven en un mundo materialista y dominado por los medios de comunicación. Lo mejor que puedes hacer como padre o madre es, primero que todo, analizar qué tan agradecido te sientes tú con la vida. De esa manera puedes hablarles a tus hijos sobre dar las gracias e inculcarles el hecho de estar agradecidos. Predica con el ejemplo. Apreciar las pequeñas y grandes cosas del día a día, como estar en familia compartiendo una comida caliente, tener una casa en donde vivir, amigos para charlar, salud para practicar un deporte y para rendir en la escuela. Por citar algunos ejemplos, es clave para darles ejemplo. El simple hecho de levantarse y ver el sol puede ser un motivo de agradecimiento. También lo son, por supuesto, los logros a mayor nivel, como tener un buen trabajo o contar con el apoyo de alguien querido en un momento crítico. Según los expertos, hablar sobre la gratitud e inculcar la guía a los adolescentes para que sepan identificar las cosas que realmente importan. Los datos y conclusiones de este estudio se consideran preliminares, pero nos recuerdan la importancia de tener una actitud positiva ante la vida para así tener una buena salud mental. Y todo comienza por algo tan sencillo como decir gracias. Esto es el Audio Information Network de Colorado. Gracias por unirse con nosotros para ser padres. Mi nombre es Nikki LaBeouf Little. Por favor, sigan escuchando para el programa que viene.
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2: Hola, están escuchando audio información de Colorado. Gracias por sintonizarnos en oración semanal. Mi nombre es Waldemar Pérez. La grabación a continuación tiene la intención de ser utilizada para dar acceso a personas ciegas, a las que tienen algún impedimento visual y para aquellos que experimentan cualquier limitación.